0: ¿Qué hiciste?
1: Escuche, escuche, escuche.
2: La ropa se vino al agua.
0: Porque muy bien pudiste quitarme de...
1: Se vino con toda.
0: Con un proceso.
1: Tormenta eléctrica en ese momento.
0: Fuera merecedor.
1: Y a juzgar por el ruido.
0: No como hice.
1: Se vino el agua.
0: Coreja. Llorando. No te importa.
1: Mira, mis amores, ¿desde dónde están? ¿Desde dónde me reportan sintonía? 317-880-1840.
0: Porque si
1: ¿cómo avanza la noche?
0: Tiraste a la tierra.
1: Les agradezco que alguno que esté trabajando pueda hacer una carrera sobre las 8 y 10, 8 y 20, 8 y 5. De aquí para acá, así que. Solo si quieren, es que no me quiero mojar.
3: Alejita, Alejita, aquí para el norte llueve, para el norte llueve, yo aquí para el norte está lloviendo, llueve, llueve, Alejita, Alejita, la mamá cana tropicana, está haciendo una brisota brava, ¿eh?
4: Un corazón. Tropicana, mamá cana, 95.7, uy, qué susto con ese primer rayo que cayó.
1: Sí, señor.
4: Cerré los ojos en el momentico, estaba al frente de la clínica del Hospital Comuneros, en el momentico que cerré los ojos, alcancé a ver por el medio de los párpados el destello. Qué susto.
1: Susto, susto.
4: Démela a mí, Alejita, démela a mí.
0: Tú sabes cuánto te quise.
1: Por acá apareció el pollo, yo mismo soy su amor.
0: Tú sabes cuánto.
1: Bueno, estén ahí cualquier cosa, dependiendo cómo avance el clima, vuelvo y saco el anuncio. Es que en serio no me quiero mojar. Ya que los veo activos, les tengo una pregunta. Usted sabe que a mí me sale un poco de vainas en internet. Mi algoritmo es súper raro. Y estaba viendo que una chica de una manera muy, muy tierna le dice a su novio, mi amor, mi vida, cosita hermosa.
0: ¿Cómo?
1: Vamos a ser papás.
0: ¡Hombre!
1: Y el hombre, en una forma muy linda también, muy, muy creativa,
0: si me quis-
1: le dijo, sí, yo lo sabía.
0: Quis-
1: yo sabía que ibas a ser mamá. No. Por eso te elegí, para que fueras la mamá de uno de mis hijos.
0: Sido pa mí mejor.
1: Vas a ser una excelente madre soltera.
0: Tan amargo sabes.
1: ¿Ustedes serían capaces de decirle a alguien, chao, besito con adiós?
0: Puedo mor-
1: lo hice a posta si me voy. Los quiero escuchar, 317-880-1840. Ya vengo con esa pregunta que me está dando vueltas en la cabeza.
0: Creo que con el tiempo.
1: A ver ustedes qué harían.

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0: ciudad bonita, su área metropolitana. ¿Alcanza a escucharse ahí algo de los truenos, de los rayos que está cayendo en la ciudad? ¿Qué dice el pollo?
1: Alejita, mi amor, usted sabe que el de esa carrera soy yo. No, no busque más, no espere más. Usted me avisa y listo.
0: Pollo, 8 y 5, confiando en Dios aquí. 8 y 15, más o menos.
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0: Oiga, está lloviendo, pero durísimo. Hasta la puerta de la cabina se me está abriendo y quiero pensar que es el viento.
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0: De todo corazón quiero pensar que es el viento.
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3: Hola, viejita. Feliz noche, feliz Navidad. Acá por lo que es la González Valencia con 50 se cayó un árbol, que tenga mucho cuidado. Y está sentido norte-sur.
0: Norte-sur, gracias, mi amor. Pilas, recibimos reportes, aquí estamos súper pendientes. Recuerden que a las 8 de la noche comienza A Que No Me Duermo. 17 ciudades enlazadas. 17 ciudades enlazadas. Recuerden también que nos pueden ver y escuchar por TikTok y YouTube. En TikTok Tropicana Colombia, así aparecemos. O para estar disfrutando hasta las 12 de la medianoche. De todo un poquito, así que de una vez vaya entrando a TikTok Tropicana Colombia, YouTube Tropicana Colombia. En el momento yo me quedo aquí lista para el desmadre, como dice el de Dayan Díaz.

0: 7 de la noche, 40 minutos. Están escribiendo por acá. No bajen por Coca-Cola. Está 1 de 10. Está feo, feo el momento.
1: Yo tengo un corazón.
0: Diluvio, Dios mío. Árbol caído en la vía. Pero no me reportan bien qué sector es. Poblado Girón al momento está también colapsado.
2: Nos envía... duro, pero duro, duro. Para los que no son creyentes, miren. Ahí va la creciente con toda.
0: La Rosita al momento también se encuentra inundada. Están enviando por acá videitos.
3: No diciendo caramba.
0: Están reportando.
3: Martirizado y tú no te condueles.
0: Se cayeron dos árboles. ¿En dónde, Fabián? Porfa, confírmame. Cerca del barrio Bucaramanga, árboles caídos. Están en la vía, mi amor, pero ¿en dónde? El cielo hermoso. Tengan cuidado, los amigos motociclistas. Es preferible que se orillen un ratico.
3: De mucha felicidad. Dímele a tu corazón.
0: Que se orillen un ratico, nos pongan la vía.
3: Un deseo.
0: Inundada La Rosita.
3: Felicidad.
0: Todo el frente del éxito La Rosita. Por toda la 15. Bajando Coca-Cola se trajo los techos de las casas, dicen al momento.
3: Yo tengo un corazón queriendo, un corazón queriendo.
0: Por acá dice árbol caído bajando la quinta brigada hacia el estadio. En el semáforo dice Coca-Cola, taca, taca, uno. Listo, ¿qué dice Clayder?
4: Reportando movilidad subiendo del puente El Bueno hacia la Plaza Campesina, al Mutis, 0 de 10, hay un árbol caído ahí subiendo, pasando ahí el puente El Bueno, más arribita donde pintan llantas, cayó un árbol y más arriba, pues no se sabe por qué es el trancón todavía, pero creo saber lo que viene por allá donde está el circo de los hermanos Gasca, 0 movilidad.
5: Y subiendo aquí al norte, subiendo del norte hacia la Virgen también, bastante complicado, mucha lluvia, bastante, mucha piedra, bastante lluvia aquí subiendo.
0: Dice por acá, carrera 22, Parque Bolívar.
6: De algo palpado, por más.
0: Toda la tierra del arreglo del Parque Bolívar se la trajo. Al momento feo, feo está eso.
6: Algunas veces hasta creer llorando.
0: ¿Qué dicen más videos por acá?
7: No, compañero, esto aquí eso está muy complicado. Aquí en el poblado, yo les recomendaría que buscaran vías alternas, porque eso no se puede. Está muy feo por acá. Esto está inundado, Girón. Está inundado, Girón. Girón está inundado.
0: Más reportes que están llegando a esta hora. San Alonso se fue la luz, tormentas eléctricas en Florida Blanca. San Alonso sin luz. Por la carrera 22 llueve súper fuerte. Osquitar, señor.
8: Yo escucho Tropicana 95.7. Cuando uno se mete por Provenza,
0: ¿sí?,
8: para salir hacia el barrio San Luis, por esa vía,
0: ¿sí, señor?,
8: se cayó otro árbol y hay una laguna de agua. Ahí mismo pegado donde está caído el árbol, muchachos, tengan cuidado.
4: No se sabe por qué es el trancón.
9: Bueno, yo escucho Tropicana, la más bacana. Lo que es bajando la vía Girón. Está vuelta rueda para que no se metan por acá, busquen otras vías alternas. Está el taco impresionante.
0: Hizo más reportes a esta hora. Recuerda que los estaré acompañando hasta las 8 de la noche con reportes, información hasta ahora. ¿Dónde fue la luz?
10: Giraldó, se voló el techo y cayó una mata. Carrera 11 con 24.
0: Gracias, mi vida.
11: Lo que pasa es que bajando de Bucaramanga hacia Girón,
0: ¿sí?,
11: ahí donde queda el semáforo, ahí más arriba de Coca-Cola, en el barrio Bucaramanga, se vinieron dos árboles. Están tapando un carril prácticamente y se trajo los techos de ahí de las casas y cayeron encima de una moto.
12: Por la falta de juicio.
13: Aleja, para el norte no hay paso, ahí por el Kennedy se cayó un árbol ahí en toda la principal, en la piedra del Kennedy.
0: Gracias, mi amor.
14: Aquí
5: lo que es el norte no hay luz. En el norte no hay luz, no hay luz en el norte. Yo, Alejita, yo
0: estaba
5: feo. Alejita, Alejita, lo que es bajando desde Buenavista, Morro, el CAI de Morro, Megamol, no hay luz.
1: No hay alumbrado público, no hay alumbrado público. Ya lo que es la 33, bajando por la calle 36 de la Gobernación, 10-10.
0: Gracias, mi amor. Más videitos. Fuerte, fuerte el aguacerito hasta ahora. Reportando a través del Tropi WhatsApp 317-880-1840. Reporte también con saludito a bordo para Jaguar Sánchez, Lina Darmen, cabecera ahorita. Está duro, dice. Más reportes 317-880-1840. Hola.
14: No hay luz en el Kennedy, Alejandra, no hay luz en el Kennedy, vías alternas. Los que vayan para el centro, cojan vías alternas en el Kennedy. Se cayó un árbol, Alejandra, se cayó un árbol y está sin luz el Kennedy.
0: Dale. Por la calle 36, entre carreras 25 y 21, 22, hay bastante caída de árboles y caída de cuerda de luz. Tengan cuidado, calle 36, entre carreras 25 y 22. Caída de árboles y hay una cuerda de luz sobre la vía. Tengan cuidado.
10: Hay que mandar la imagen del techo que se voló, mi amor.
0: Gracias, mi vida, muy amable. Venadito.
5: Aleja, acá en la Sagrada Familia acaba de caer un árbol también. Sobre toda la calle 36, ahí más bajito de Gino Pascali.
0: Gracias.
15: Alejita, Alejita, aquí en el puente para llegar a Carrizal, el de, pasando el Palenque, está inundado. Yo estoy hasta de guañuñado aquí, esta vaina, no hay por dónde pasar.
0: Gracias, mi amor.
16: Aquí la novena con 31, no hay paso, no hay paso. Un choque, choque múltiple ahí en la novena con 31.
0: Novena con 31, choque múltiple. Para sumar a esta noche lluviosa, choque múltiple, novena con 41.

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0: 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Son las 7:59 PM. 7:59.
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0: Noches, que no me duermo de Tropicana, la emisora diferente, la más bacana en toda Colombia. Familia bonita, familia bacana. Estamos de jueves, comenzando el fin de semana en firme como tiene que ser. Y por supuesto, aquí en Tropicana lo sabemos. Desde este momento y hasta las 12 de la medianoche, toda Colombia conectada con A Que No Me Duermo. Aquí estamos, el Caballito Castillo, la hermosa Karina Uribe y por supuesto, Julianita Cardona, a quien le decimos bienvenida, buenas noches. ¿Cómo está mi querida Juli? ¿Cómo me le fue? ¿Cómo me la trata el jueves?
1: Pues con esa cara de miércoles que aparezco yo siempre, porque usted como llega y hace lo que le da la gana hacer en este programa.
0: ¿Por qué, mi amor?
1: Sí, ¿cómo hay que por qué? No me hagas. Ve, yo tengo lengua viperina.
0: Sí, es verdad. ¿Cómo te va, mi amor? ¿Cómo te va?
1: ¿Qué hiciste le conviene, hoy? A usted le conviene que sí. Le conteste Karina. Rece que Karina
0: se conecta. ¿Cómo está, mi amor? Buenas noches. Bienvenida a Que No Me Duermo de Tropicana. Juliana, imagínate.
1: ¿No está? ¿Viste?
0: No, pero sí está. Karina, cuidado, me iba a dejar metido. Bueno,
2: no,
0: comience contigo. ¿Cómo estás, mi amor?
2: Es el inconveniente, papito. Es que si ve. No, qué pereza con los hombres hoy día.
0: Cari, yo últimamente estoy teniendo inconveniente.
1: Cari, puedo echarlo con vos. Puedo echar acá un chisme.
2: Cállate, así como... déjame hablar con Juliana, sí. Gracias.
0: Dígalo.
1: ¿Qué más, mi amor? ¿Cómo estás? Primero que todo, ¿cómo estás, lo más lindo de Medellín?
2: Ay, muy bien, gracias a Dios, súper bien, excelentemente, con peligro a mejorar.
1: Bueno, pero sabes que no fui justa. ¿Cómo está lo más lindo de todo el Valle de la Aburrá?
2: Ay, corta, me encanta. Diga lo más lindo de Antioquia.
1: Mi amorcito, vea, usted sabe que los compañeros en pasillo son cizañosos, ¿cierto? Y hablan de los otros y luego es como, ay, tan lindo.
2: Uy, sí, y caballo.
1: Pero como nosotros tenemos ese horario, nos toca de frente como los dementes. Entonces, listo, vamos a hablar de Caballito, ¿listo?
0: Hijo de madre.
2: Listo.
1: ¿Qué Caballito llegó acá, ¿Qué, no, mejor
2: ¿qué
1: dicho,
2: animal tan
1: él?
2: Desbocado?
1: Ah, no, él llegó acá, mejor dicho, no, ¿dónde lo pongo, jefe? ¿Qué hago?
2: Es que,
1: ¿qué
2: programa?
1: Póngame
2: qué
1: a hacer
2: más.
1: Todos los programas, yo los hago todos. Me voy llego temprano y me voy tarde. Usted verá, y yo trabajo 14 horas, 15, 10, las que usted quiera.
2: No importa, yo estoy disponible, aquí no tengo nada que me comprometa.
1: Y todo el mundo decía, ve este muchacho, bueno, pero
2: es más, yo no descanso, si quiere yo no descanso.
1: Exacto, si no, no importa, yo hasta la semana pasada digo, es que no, a mí no me importa descansar, yo no pasa nada y eso. Lo que estoy diciendo es verdad.
2: No, caballo, qué pereza, los pájaros tirándole a las escopetas, ay no, con compañeros así no se puede.
1: Y si fuera un lambón honesto, que uno dice, bueno, pues el lambón, pero él es lambón en serio, o sea, sí, él siempre es así,
2: real.
1: Ay, pero esa cosa que parece camaleón iba cambiando de color, mi hermano, no. Entonces, empezó lamboneando y ya normal, igual que todo el mundo. ¿Cómo oigan, igual que todo el mundo? Pues llega 5 minutos tarde, se va tempranito. Ya no quiere ayudar a las compañeritas como ayer que nos dejó botadas, se hizo el loco. Pero si nosotras, si fuera al revés, si fuera yo o tú la que saliera a las 10, estoy segura que con esa hijo de madre la vía que él se manda a Costeña, estaría ya aquí.
3: ¿Será que mi quien se queda, abuelito? Quédate un poquito más, gorda. Ay, ven, yo te gasto algún tinto, alguna cosa.
2: Mira, y después al otro día empieza a decir, yo te gasté el tinto. ¿Qué es esto, por Dios? Empieza a sacar la cara de la gaseosa que te dio.
1: Sí.
0: Ajá, sí, la vaina. Tú también. O sea, tú también
2: sí,
0: te vas a cuartear con ella para decirme mi vaina.
2: Sí,
0: no.
2: Es que
0: yo les estoy dejando hablar. Las estoy dejando hablar, las estoy dejando que sean, las estoy dejando que vociferen cosas de mí que son cosas que no son ciertas.
1: Oh, bueno, pues.
2: No son ciertas.
1: Y además de lambón mentiroso. María. Costeño. Es
0: pero,
1: costeño.
0: No. ¿Cómo
2: menos
0: así?
2: Mal, más de un
0: vea.
2: Costeño ayer nos sacó la cara por esa tierra y dijo, nosotros somos
0: Dios
2: juiciosos.
0: Mío, bendito. Bueno,
2: listo.
0: Resulta que la señora resulta Juliana que... Cardona me está diciendo que yo soy tal por cual, que esto, que lo otro.
2: Tal no,
0: sí,
2: real.
0: Sí. Pero resulta que no están pagando esas vainas. Yo por eso no me quedo. Porque si le estuvieran pagando, sí, obviamente.
1: A mí me parece muy peligroso hablar de dinero en esta compañía, pero si usted se va a meter en eso, pues bueno, mijo.
0: ¿Qué dice usted, compadre? ¿Qué dice usted?
4: A que no me duermo.
2: Buenas.
4: La más bacana, caballito, buenas noches.
0: Mi hermano.
4: Julianita.
2: ¿Qué más bombón?
4: Con respecto a lo que estaban hablando ahorita, opinando...
0: ¿De qué,
4: y
0: hombre?
4: Lo que siempre dice Caballo, ¿no? Es que los trabajadores al inicio siempre se muestran como los mejores. Caballito al principio seguramente... No, jefe, yo me quedo hasta la noche, yo trasnocho, yo no tengo a qué llegar a la casa, entonces
2: ¿viste?
4: Yo aquí me quedo. Y mírenlo ahora, ya ni se queda, ya no da la milla extra.
2: Hace lo que le da la gana.
4: Su horario y chao.
0: No. Yo a estas mujeres, yo las acompaño. Aquí me quedo en la cabina de Tropicana.
5: Hombre, caballito, usted lo que tiene que hacer es martillarse ese par de cachacas para que vea usted.
0: Sí, viste. Gracias. Eso es lo que voy a hacer. Pero bueno, con Juliana no se puede.
3: Bueno, nos hubiéramos quedado con Brady, que pegado. Él sí era la mamá.
6: A caballito le pasa lo de las escobas nuevas. Al comienzo barren bien y ya después baila, papá.
0: Oye, pero yo, mira, yo no he hecho, no he infringido ninguna norma, no he hecho nada malo, nada de extraño. Solo que a las mujeres les dieron más protagonismo porque ellas son muy estrellas.
1: Ay, empieza y dijeron, con un argumento.
0: De 10 a 12. Y de 10 a 12 se dispara la sintonía. Caballo,
1: ¿se le para la sintonía? Claro, se le para la sintonía porque de aquí se va a que le paren la sintonía afuera.
2: Dice, de jefe de 8 a 10 es un espectáculo, de 10 a 12, la verdad, qué aburrición.
0: ¿Saben qué? Ori no ven papaya.
7: En papaya.
8: Tengo miedo.
7: A que no me duermo, no le guardamos nada a nadie.
8: ¡Estoy caído!
0: Bueno, hoy creo que no es un chisme, sino es una noticia que le ha dado la vuelta al mundo. Y tiene que ver con la tierra de Karina, tiene que ver con el equipo de Karina, tiene que ver con el verdolaga.
2: Vea, párele bola, espere.
0: Yo estoy contento de estar aquí.
2: Deja de molestar, deja de molestar, mijito, sí.
0: Bueno,
2: y
0: dale.
2: Que muchísimas gracias. Solamente escuches un segundo, vea. Esperen por aquí.
1: Pero póngalo, pues.
8: Ya. Con la orquesta los Núñez, ¡Ave Nacional!
2: Cosa linda, cosa chévere, cosa bien hecha, mi amorzote lindo, bombón, no importa cómo me lo diga, pero así lo quiero.
0: Ya, la proyectónse.
2: No, Dios mío, vea, cosa rica, deliciosa.
0: Oye.
2: ¿Cómo les parece que a partir de hoy, muchachos, el chico Elo, bombonzote, James Rodríguez, hace parte de Atlético Nacional, bebé? Listo.
0: Pero ya es confirmado o no.
2: Mi nacional.
1: Ya lo confirmaron,
2: ole,
1: mi amor.
2: Ole.
0: Ya
2: ole,
0: firmaron.
8: Llegaron los fuertes. Se viste.
1: ¿Quién está poniendo eso,
2: amor,
0: No,
2: sí,
0: Karina.
2: Que sí, que está confirmado.
0: Ah.
2: Yo lo puse.
0: Ah, viste, mira no Juliana. Aguanto. Juliana está confabulada contigo para tirarme a mí. ¿Quién está poniendo eso? ¿Usted o Karina? Karina. Ah, bueno, está bien. Ella sí.
2: Listo, yo, Juliana, yo.
1: Mi amor, usted ponga lo que usted quiera.
0: Mira.
2: Amor, yo la pongo, vea.
0: Vean. Yo creo y yo voy a dar mi opinión.
2: Juli.
8: Mi nacional.
0: Ole, ya, basta.
2: Mi nacional.
0: Ve, Karina, yo creo, bueno, yo creo, y no sé si Juliana está conmigo, que James Rodríguez,
2: no,
0: ¿para qué? James Rodríguez, ¿ya para qué? Ya James Rodríguez dio lo que iba a dar. Ya James Rodríguez fue goleador de un mundial. Ya James Rodríguez.
2: Donde lo tuviera el Junior. Donde lo tuviera el Junior,
0: no,
2: ahí sí diría.
0: Lo que pasa es que hace año y medio, dos años. No, es que hace un año, dos años le iban a dar como cuatro olímpicas y esa vaina. Y resulta que no. El muchacho hizo ir a Don Fuad a Medellín y le dijo al fin: no, Don Fuad, yo mejor me voy para el León de México. Allá tampoco brilló, deslució,
2: mi
0: la
2: amor,
0: gente
2: es
0: lo
2: que
0: abucheaba.
2: Nada como nacional, y en nacional brilla cualquiera, es más, cuando
0: ¿qué
2: quiera.
0: ¿Qué habría cualquiera?
2: Trabajito a usted.
0: Por supuesto, ¿cómo que se llama el muchacho el delantero? Que no le hizo gol a Junior, el Búfalo, ¿no?
2: No importa.
0: Como está abriendo el Búfalo.
2: Día, pero no importa.
0: Juliana,
2: importa,
0: ¿qué opina usted de esta contratación de Nacional?
2: Buenísimo.
1: Voy a decir dos cosas. La primera es, a James yo le entiendo lo mismo que le entiendo a Caballito. Solamente que, sí, básicamente. Y lo segundo que voy a decir es que igual mi opinión es más suave que como empezaron pues en TikTok, como arriba, ¿no? Nos están diciendo que vos, pero, o sea, por tiene que ver la mamá amigo, no. Además, nosotros no nos estamos burlando del defecto de James.
0: No,
1: pues
0: no,
1: yo no,
0: no
1: me
0: no,
1: estoy
0: para
1: burlando.
0: Nada.
1: Amigo, escucha, yo siento que James es material de controversia.
0: Claro.
1: ¿Sí o no?
0: Él es controvertido.
1: Porque yo siento que él tuvo un momento.
0: Claro.
1: Todo el mundo lo va a respetar por siempre. Un momento. Todo el mundo lo va a respetar por siempre. Pero también ha tenido otros momentos. Un poco, ¿qué te digo, mi amor? Un poco como no tan relucientes.
0: Juliana, ¿tú eres así? ¿Cuáles son esos momentos no tan relucientes?
1: Parce, yo no sé nada de fútbol, pero yo sé que el man se fue a jugar a otro lugar.
0: ¿Sí?
1: Que todo el mundo dijo, no, la va a romper. Pero la rompió para adentro porque como que no le fue muy bien.
0: Sí. Lo pusieron en el pie a la banca.
1: Sí, como raro, ¿no? Pero yo no tengo mucho que...

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0: opinas? Yo no sé nada de fútbol. Es lo que yo entiendo y lo que sé y lo que he leído, pero yo no sé si el man porque le fue mal, qué fue lo que le pasó, si el divorcio le afectó, si yo no sé.
1: De pronto,
0: no sé,
1: todos tenemos derecho a sentirnos así sentimentalmente, sí. Entonces que eso pueda afectar el trabajo puede ser una posibilidad.
2: Por ejemplo,
1: déjelo ser, déjelo tranquilo.
2: Tú que eres del Nacional, tú
1: quieres?
2: Sí estás contenta, tú sí estás orgullosa.
1: Feliz.
2: Y nosotros
1: feliz.
2: No estamos hablando de Nacional, solo que Nacional es una institución muy grande, de las más gloriosas, amor, prestigiosas, dos Copas Libertadores y demás, solo que no creo cuánto le vaya a favorecer la llegada a Nacional, la llegada de James, porque tiene jugadores muy buenos, son unos peladitos. Entonces, tienen que poner a jugar James, tienen que ponerlo a que justifique el pocotón de millones de pesos,
1: pues,
2: y esos
1: amor,
2: procesos ya se opacan.
1: De eso se trata, que no lo hayan puesto a jugar por allá en el Real Madrid o en otros equipos, mi amor, no quiere decir que en Nacional no. Entonces tú, tranquilo, bebé.
0: De todas maneras, papi, a plata la van a recuperar porque todo va a subir, la boletería va a subir,
1: todo
0: las camisetas
1: va a subir.
0: Va a subir.
1: Mira, amor, si quiere también
0: van
1: sube,
0: a contratar tal cual para pa los precios del Nacional, de la tienda del Nacional.
2: Resulta que aquí la única que está, norte, la única que está bajó. en la línea perimetral es la señorita Juliana. ¿Será Juliana que le puedes preguntar a los oyentes qué opinan, qué piensan? Ahí está un oyente. ¿Sí?
0: ¿Qué piensa de lo de?
2: Sí, hágale,
0: hágale, hágale. ¡Aló! ¡Hola, Tropicana!
1: ¡Claro!
3: ¡Aló, hola, Karina! Buenas noches, Tropicana.
0: Karina,
1: hola,
0: le hablaron
1: amor,
0: a usted.
1: ¿Cómo, estás, bombonzote? ¿Cómo te va? ¿Bien o no? ¿Desde dónde?
3: Bien, bien, Karina. Desde acá, Ibagué, Tolima.
1: Desde Ibagué. Mi amor, venga, sinceramente, ¿qué opinas de la llegada de James a Nacional?
3: ¿Qué opinas yo de la llegada de James? Pues la verdad, Karina, no soy hincha de Nacional. Pero pues me parece bien, ojalá le vaya bien, que le salgan los planes. Y mirándolo ya a nivel selección, pues para nadie es una mentira que James todavía tiene fogueo en la selección y lo van a seguir convocando. Entonces lo mejor que le puede pasar a la selección es que James tenga continuidad, que tenga ritmo. Y pues bueno, el Nacional puede ser la opción, o puede ser la opción que necesita él para coger el ritmo y que llegue en estado óptimo a la Copa América. Y parte de la eliminatoria que creo va a estar presente,
2: amigo,
3: con el cuerpo técnico.
2: No. O sea, Nacional es una casa de beneficencia, pues. Ay, el pobrecito. Si ya Juan Fernando que como yo le estoy diciendo, Nacional es un equipo súper grande, es un equipo de los más gloriosos, más laureados, que ha ganado dos Libertadores.
3: Caballito,
2: hombre, el que llega a Atlético Nacional tiene que estar 100% así como Junior.
3: ¿Sabes qué es lo que pasa, caballito?
2: ¿Qué pasa?
3: Para nadie tampoco es un secreto,
1: sí,
3: que para nadie es la hinchada del Junior de Barranquilla siempre va a tener ese disgusto con James Rodríguez después de lo que pasó.
1: Ajá.
3: hace dos años cuando le rechazó la oferta.
2: No.
3: Eso tampoco es
1: déjelo
3: un secreto
1: que sea
3: para
1: ahí,
3: toda la hinchada del
1: Nacional,
3: Junior, eso va a ser siempre su.
2: Mira, yo le doy gracias a papito Dios.
3: Un partido Nacional Junior allá en Barranquilla,
2: no,
3: cómo va a ser el recibimiento de la hinchada del Junior con James.
2: Le damos gracias a papito Dios que James se fue para otro equipo, no ha brillado, no ha jugado, la platica se le ha embolsillado. ¿Se acuerda lo que pasó con Juan Fernando Quintero ahí en el Junior?
3: Eso no se niega, tal vez Nacional se da ese puente.
1: Caballo, les paga a los jugadores y cada quien hace con su plata lo que le dé la gana.
2: No.
1: Listo, punto. Si no llegó el día de jugar como quería jugar o de como deseaban que jugaba, no se pudo y listo. Al fin y al cabo es un juego y listo. Bienvenido a Nacional, que dé lo mejor de él y si quiere disfrutarlo
2: serio,
1: como
2: hombre,
1: se debe, que sea ya.
2: Sean serio.
1: Déjelo.
4: Ole, mi Nacional. James, mi Nacional. Bienvenido, James, a Nacional.
1: I love you, mi amor.
2: ¿Qué dicen los oyentes, Tropicana?
1: No,
2: dígalo de una.
5: Hola, Karinita, mami.
1: Hola, mamá.
5: Oh, mi Karinita. Oh. No, mami. Hoy estoy contigo. El caballo no sabe de fútbol, marica, ese no sabe de fútbol. ¿Ah?
1: Caballo,
5: lo
1: no,
5: que hay que darle jugar. Que juegue. Pablo, lo traemos para que juegue. Y de maravilla en el Nacional. Eso sí, James es como un Dairon, ¿no? ese le gusta la rumbita y todo. Y ah, más sí, que sí, el fútbol sí. No va más allá.
1: Parranda no va a faltar, mi hermano.
5: Pero si él lo dejan enrumbar, si ir a jugar el partido
1: mi
5: al
1: amor,
5: otro día,
1: sea lo que
5: es
1: sea.
5: La figura del partido.
1: Obvio.
0: Lo que pasa es que a Caballito le da rabia, mi amor, porque a los Char no les alcanzó para otro, pero para Ahmed no, mi amor.
1: No les dio la talla a ellos para poder llevárselo, entonces, mi amor,
2: gracias a Dios,
1: baila, bebé,
2: se lo regalamos.
1: Medellín, sí.
2: Se lo regalamos es que se con lo regalamos. Un moño bien bonito ahí arriba.
5: Yo escucho Tropicana, la más bacana, reportando las sintonías desde la ciudad bonita. Bucaramanga. Oiga, mano, no sea pingo, mano. Bueno, opino. Para mí es un secreto que la verdad, James Rodríguez es un jugadorazo. Es el jugadorazo, el mejor jugador de la historia de nuestra amada, querida Colombia, nuestra selección Colombia. Lo que pasa es que aquí siempre en el fútbol existe algo que siempre ha sido muy discriminado en el fútbol. James ha pasado por cualquier parte, por cualquier atlético, por cualquier club deportivo, pero ¿qué es lo que pasa con James? No lo dejan que jueguen, no lo dejan que jueguen, lo tienen en el banquillo, ese man todavía tiene que dar, y bienvenido James, bienvenido a Nacional, no me importa
1: muy
5: de dónde, qué color, de qué selección va a jugar, lo importante es que yo lo admiro, hermano, lo admiro, y toda Colombia lo quiere, ánimo James.
1: Es más. Le voy a decir una cosa, le aseguro que hasta Caballo va a querer entrar al estadio.
5: James nos ha llevado 2 mundiales. Yo soy Tropicana, la más bacana. Saludos a la hermosa, la más divina, Carita, y al Caballito.
2: Que llegue a Juliana, Juliana.
1: Caballo, hasta usted se va a antojar de venir a Medellín a ver un partido de James. Usted deje la bobada, papito. De la bobada.
2: Mejor me pongo a jugar aquí en la cancha de Chapinero.
1: Si usted quiere mostrar la envidia por ese lado, mi amor, ya lo pillaron, bebé. Tú tranquilo. No, mi amor, aquí no me puede ocultar nada.
2: Nos dimos el gusto de tener a Juan Fernando Quintero, que es mejor jugador que él.
1: Muy bueno. No, señor, todos tienen su talento, su nivel. Cada uno se disfruta en su equipo. Eso sí, en este momento, James está dando la parada. Ya, otra cosa por mencionarles. Llego, por ejemplo,
2: Yo no voy a jugar más ahí. Yo no voy a hablar más contigo.
1: A mí no me importa que hable así, como hable, bebé, me encanta, así lindo.
2: Juliana.
1: Así lo recibo, como quiera, Juli. Como
0: no,
1: sea.
0: A mí me parece no muy me horrible importa. Que usted, que ver, igual él no juega con la lengua, mijo, ¿ve?
1: Ah, sí.
2: De
1: yo
2: pronto
1: también
2: sí.
1: Con ella.
2: De pronto
1: también,
2: sí.
0: Es malo dando entrevistas,
1: es
0: pero
1: más.
0: Gracias a Dios no hay goles con la lengua, porque ahí sí sería muy malo.
1: Es más, mientras que más hable así, sigue entrenando la vaina, entonces tú tranquilo.
0: Ay, listo. Sí, a eso sí sirve para otras cosas, bebé, yo ahí sí quisiera ser gaga. ¿Va a contestar o no?
1: Bueno.
0: ¡Aló, la Tropicana!
6: Bueno. Tropicana, buenas noches. Con San Guzmán de Bucaramanga. Bucaramanga.
0: Mi amorcito, buenas. ¿Usted cómo le cogió la noticia de James al Nacional?
1: ¿Cómo cogió?
6: Yo estoy de acuerdo. Me parece muy bien esa contratación. James tiene todavía para dar, a pesar de su edad, de 35 años, pero tiene para dar y puede hacer que Nacional quede campeón este año con él. Yo estoy de acuerdo con él.
1: ¿Viste, caballo? Sí. ¿Cómo más quiere tapar la boca, mi amor? ¿Ah?
6: Es que no sabe de fútbol.
2: Oye, ¿cómo me vas a decir a mí que yo no sé de fútbol?
1: Caballo, lo único que tiene es de pronto pelota, pero ni
2: porque,
1: eso tiene.
2: Porque sé de fútbol, estoy diciendo que están haciendo algo malo. Los dirigentes de Nacional.
1: ¿Por qué malo, malo? ¿Por qué?
2: No, y es que gracias a Dios no fue a Junior. Gracias a Dios. Imagínese ese muchacho ganándose 2,000 millones al mes. Y sentado. No, que estoy lesionado. No, que me duele la nalga. No, que la lengua me hicieron un tratamiento. La lengua. No, es a serio.
1: Vea, quiero escuchar a un barranquillero. Quiero escuchar. Mi amor, quiero escuchar a un barranquillero que también se reporte, que sepa de fútbol, aclaración, que sepa de fútbol.
2: Ay, yo no sé de fútbol, ¿qué es la vaina?
1: Usted no sabe, mi amor, usted solo sabe manejar la otra vaina. A mí no me venga a salir con eso. Bueno, usted solamente sabe hablar de butifarra.
7: Pelea por ese tema. Aquí nosotros los yuyuristas no estamos ardidos y dolidos con James. Obviamente, en un principio queríamos que viniera, no se dio, bueno, no pasa nada. Si tú te das cuenta, James no vino y Junior fue bicampeón, o es el actual bicampeón
2: eso.
7: De Colombia.
2: ¿Vio?
7: Sin James, o sea, nosotros no necesitamos que venga James. Si se fue para Nacional, bien, ojalá le vaya bien, porque es un jugador que pertenece a la selección. Pero no, ¿vio? Olvídense de eso, de que el yuyurito está ya, eso en su momento sí dolió, dio rabia, porque, pero no, o sea, yo como te digo, fue bicampeón de Colombia, es el actual bicampeón.
1: Justo un costeño, justo un barranquillero.
0: Justo cuando yo pensé que no podía haber algo más enredado que un costeño, acabo de escuchar un costeño agripado.
2: Ey, lo que pasa es que a nosotros los costeños nos gusta la gente que camelle, nos gusta la gente que arme el bololó en la cancha, nos gusta la gente que sea vertiginoso,
1: no
2: un 16 de sabrosura. Eso es lo que nos gusta a nosotros los costeños.
1: No sabe, vea.
2: Claro.
1: Usted no, vea. Es que Caballo lo único que sabe es que se hace un gol y ya.
0: La gente no sabe que eso. Más habla de fútbol es la que menos sabe fútbol.
8: Caballo, Karina.
1: No.
8: Eso de Jaime es muy chévere. ¿Para qué? Bacano que va para el Nacional. Pero ¿sabes qué es lo malo, muchachos? Que al medio tiempo lo sacan. Sale cansadito, pobrecito. Así pasó en el Mundial. Jugaba medio tiempo, un solo tiempo y cholín. Esperemos que dé buenos resultados.
1: Bacán.
8: Porque él es nuestro jugador de nuestra selección Colombia.
2: Juliana, yo te voy a hacer una pregunta a ti, Juliana. ¿A ti te gusta el jugador rajón o que toque la bola?
0: No, a mí me gusta la raja, el jugador rajón no.
2: Y Juliana, no, hombre. Que si te gusta que sea rajón, o sea, que se saquen los jugadores o que toquen la pelota.
0: Que
1: de todas las anteriores, Juli.
0: Yo así, mira,
1: entre más toquen la pelota, mejor.
2: Juliana, hombre, respóndeme.
0: A mí me gusta James, mi amor, y ya. ¡Oh!
1: ¡Mi Nacional! Yo le, ¡mi Nacional!
2: Hey, Karina, ahí tienes un oyente.
1: Karina Tropicana, hello.
9: Hello.
1: ¿Qué más noche. Con quién?
2: Pero compadre, bájale, mi hermanito, bájale al radio para que nos escuche bacano.
9: Listo, ¿cómo fue ahora sí?
1: ¿Cómo fue? ¿Con cuántos hay?
9: María, hombre, yo lo único que digo es que así se lleven a Cristiano, a Messi, a James. Pues Nacional, el América es campeón este semestre, hijo de madre. Lleva la mecha.
2: Esa vaina.
1: Respeta su partido. Bien, también bacano. Que le ponga la energía, sí, esperemos no. Que sí, funciona, obvio.
9: La idea de eso es que como colombianos tenemos que apoyarnos como colombianos y dejar, obviamente apoyar el equipo del alma de uno siempre va a ser primero. Pero si es para que se realce el juego colombiano, porque literalmente no es que seamos de las mejores liguitas de aquí de Sudamérica, pero bueno, ahí vamos.
1: De las mejores liguitas. Antes es que es mucho, mi amor, ¿cierto?
9: Sí, ya lo oí.
1: Ay, me encanta. Pero cómo bueno, se ríe por allá.
9: Donde cambiemos de dirigentes de pronto, donde llegue Iván Ramiro Córdoba a la presidencia del fútbol colombiano, de gente que conoce, que sabe, que lo ha vivido, que en verdad no lo hace por negocio. Obviamente que es un negocio, pero no todo es negocio.
2: Mi hermano, yo le quiero hacer una pregunta y es muy serio esto.
1: Esas preguntas,
2: compa,
1: de caballo.
2: ¿Usted cree que James Rodríguez, que hace, sopotó 100 días, meses o años que no toca una pelota o un balón, usted cree que le va a hacer bien eso a Nacional? Nacional, que es un equipo que siempre se ha caracterizado por ir adelante, siempre se ha caracterizado. Pero espérate, porque no he terminado.
9: Talento lo tiene, obviamente. Pero el físico es lo que uno no sabe, porque como él siempre ha tenido ese problema físico.
1: Amor,
9: que
1: cuando
9: no,
1: quiera yo le ayudo a entrenar.
9: A veces rinde, a veces no rinde.
2: Esa
9: en la selección
2: se va a perder.
9: Donde rinde como sin miedo, pues
2: Juliana,
9: ahí sí rinde a
2: esa plata
9: máximo.
2: Se va a perder, Juliana.
1: Amor, yo le ayudo
9: a entrenar
1: para que mejore
9: esa
1: actividad física.
9: Si él
1: física.
9: No rinde en Nacional, el que va a perder la plata es Nacional.
0: Exacto, mi amigo.
1: Muy bien.
0: Cada quien, uno no puede llorar por platas ajenas. El Nacional tiene plata, verá quién se la invierte.
1: Verá cómo se la gasta, si se la mecatean cositas o no.
0: Y además yo le voy a decir una cosa fuera del tema del fútbol, porque como yo no sé cómo se juega la vaina, pero lo que yo sí sé es que representa a James Rodríguez para nosotros como colombianos. Y es un orgullo, juegue 15 minutos o 10, tenerlo sentado en la banca, aunque sea de un equipo nuestro, Nacional. Estoy segura que todos esos peladitos van a estar contentísimos de jugar al lado de James Rodríguez. ¡Punto final!
2: No creo, Juli.
1: Le pone
10: oye, caballito, esos callagos andan contentos, pero ¿sabes qué? Junior, tu papá, los demás, dale bondad.
2: ¡Ey! Eso no le gustó a Juliana.
0: No, por Junior, porque no me gusta la bondad, eso es diferente.
2: Juliana, ya. Cierra el micrófono. Por favor.
1: Bueno, el callo. Más oyente,
2: más oyente, más oyente, más oyente. Contesten a los oyentes.
1: Buenas.
11: Tropicana, buenas noches. Caballo piensa que el Nacional va a llorar por la plata que va a perder con James, como él lloró cuando pagó 70 mil pesos de una carrera de taxi del aeropuerto a la emisora.
2: Todavía me duele, no joda.
1: No joda.
2: Compadre, es que eso a mí me duele, porque ni siquiera me dieron a Huele un besito. Ni un piquito me dio Karina, por eso es que me duele.
1: Ay, mi amor, es que usted me lo ha ganado, todo en esa vida se gana.
11: Supera esos dos tramos que tienes en la vida, la carrera y la contratación de James, ya supéralo,
1: ya,
11: caballo.
1: Supéralo, porque yo ya te olvidé.
2: Señoras y señores, en Tropicana 832. Vamos a superar esa vaina porque Julián aquí me está haciendo señas. Hace más señas que un policía de tránsito. Señoras y señores.
1: Parqueando aviones con Juliana.
2: Señorita Juliana Cardona, ¿qué me tiene por ahí? ¿Qué nos va a decir a esta hora de la noche?
1: ¿Se la tiene Juliana o se la tengo yo?
0: Cari, ¿qué día es hoy?
1: Ay, ¿qué día es hoy? Jueves.
0: Jueves. Y los jueves en esta emisora... Bueno, normalmente nosotros nos ponemos el programa de Ruana.
1: Dizque en esta emisora. Menos mal, digo, en esta emisora.
0: En esta emisora. Y los jueves en esta emisora y específicamente en este programa, nosotros recochamos. Pero recochamos con gente que sabe recochar.
1: Y que no sabe perder.
0: Que sabe.
2: Ey, me haces el favor.
0: Karina, respira. Ya. 1, 2, 3. El odio no te va a llevar a ninguna parte.
1: Odio no.
0: Cari, te voy a presentar a alguien que se ha sentado al lado mío.
1: ¿A quién? Que no sea caballo.
0: No, qué pereza.
1: Ya lo acabé de ver, pero está serio, porque está tan serio, amor.
0: Él está serio, pero espérate un momentico, porque pues espérate, ni que le hemos dado la bienvenida, pues, ¿qué va a estar haciendo? Serio y concentrado en sus cosas.
1: O sea, él no tiene retorno en
0: el Señora, este sí, él tiene. Ah, yo no sé si. Yerma, tú no me estás escuchando. No. Ah, por eso estaba así de serio. Te vamos a presentar, Yerma, ¿eh?
1: Buenas noches, gordo. Bienvenido, amor.
0: Señoras y señores, los jueves en... Ah, que no me duermo. Son jueves de recochita. Son jueves de humor. Pero con gente que sabe hacer humor. Gente que admiramos de muchísimo tiempo. Que han hecho sacar risa a familias durante muchos años. No les estoy diciendo viejos, sino con experiencia. Y tenemos el gusto y el honor y el placer de tenerlos acá en la mesa de trabajo de A Que No Me Duermo de Tropicana. Señoras y señores, les presento al gran Germain.
1: Ahora sí le veo la cara, mi amor, ¿cómo está? Porque estaba tan serio que estaba mirando.
12: Estoy muy bueno, a veces digo yo, ¿por qué es tan bueno?
1: ¿Qué?
0: Que él a veces se pregunta por qué él está tan bueno.
12: Bueno, caramba.
1: Amor, no le escucho bien.
0: Bueno, pero si sí está...
12: ¿Sí? ¿Sí me oye? ¿No me oye?
2: Sí, perfecto. Dale.
1: Peguésele un poquito más a la boca, mi amor.
12: Sí, probando sonido. Sí.
1: Ahora sí.
2: Está perfecto, perfecto.
0: Ahí ya, ajá, sí, pues sí.
12: Ahora, señores y señores, el gran...
0: Sí, hola, claro que sí. Siga, dama, caballero, calzoncillos, cuco.
1: Bien, cuida.
12: Bien, muy bien. ¿Cómo van? Qué chévere escuchar gente de Medellín. Usted sabe que yo amo Medellín, ¿no?
0: No sabía, Germán.
1: Amor, nada.
0: ¿Por qué?
1: Como Medellín, bebé.
12: Porque yo viví en Medellín un montón de años.
0: Sí.
12: Hice mi carrera en Medellín.
1: No.
12: Me volví trovador en Medellín.
0: Ah, no jodas, pues sos trovador, Germain.
12: Sí, pero yo soy trovador más de show que de competencia.
0: Ajá.
12: Más de show que de festival. Porque es que, por ejemplo, en aquel entonces uno se paraba a hacer humor y uno decía, hay públicos que son complicados.
0: Sí.
12: Entonces uno decía, bueno, cuando es complicado el público, saquémoslo con alguna vaina musical, trova, y la trova siempre va a casar donde sea, va a funcionar. Entonces, allá me volví trova.
1: Lo sentí más duro. Es que ya lo sentí más duro.
2: Sí,
1: es que
2: ya entramos repete.
12: Es que ya entramos en confianza, entonces pues lo siente más duro.
1: Bueno, con razón, pero entonces, por favor, me lo pone un poquito más suave.
0: Un poquito más. Ay. Bueno, entonces,
12: Pero bien, pero vamos a Medellín. En mayo estuve en Medellín, por allá donde mi primo, y muy chévere Medellín, una barraquera. Me encanta la gente de Medellín, la gente que más me echó la mano en Bogotá fueron los paisas. Amo los paisas y la gente de Medellín, y bien. Y por aquí estamos. Obvio. ¿Y qué más?
0: Bueno, lo relaciono entonces. Entonces, cuando vaya a pasar a Medellín, le presento a Karina, una paisa más.
12: Karina, ¿cómo me le va? ¿Qué haces?
1: Una paisa más, no, haga el favor, cuidadito.
0: No, pues, una paisa más para él, mi amor, pero usted única.
12: Por favor.
0: La reina de la Feria de las Flores, mija.
1: Amor, pero por favor, una flor para otra flor.
2: La reina del panal de avispa.
12: Caramba.
2: Y no porque sea panal, sino porque...
12: Todas las paisas son bonitas, ¿a usted?
2: Claro.
12: ¿Y con esa voz?
2: Sí, pero ella es
13: por eso
2: caleña.
13: No,
0: es que él está hablando de Karina, no de mí.
13: Por eso es que en los call center ponen hembras de Medellín.
2: ¿Por qué, compadre?
1: ¿En serio?
13: Claro, porque es que con esa vocecita, papi, usted lo suelta.
2: Sí.
0: Le tengo el ejercicio en vivo.
13: ¿Cuál es?
0: Karina, hágale pues, mija. Usted trabaja en un call center, ¿listo?
1: Listo, va.
0: Y le va a ofrecer a Germain, que va a ser la persona que reciba tu llamada, le vas a ofrecer condones ultra resistentes de sabores. ¿Listo?
1: De sabores.
0: De sabores, de sabores. Bueno. Rico, pero que... Ah, listo.
1: Bueno.
0: Se va. ¿Usted tiene ahí el sonido de teléfono?
2: Sí, sí, sí.
0: Póngalo,
2: sí.
0: Póngalo. Póngalo el sonido de teléfono que hagamos todo el ambiente.
2: Espérate un segundito.
0: El call center entonces funciona que alguien llama, ¿cierto? O sea, tú llamas y Karina te va a contestar.
13: Ok.
0: Listo, entonces.
13: ¿Aló?
1: Hola, buenas noches, bienvenido a Condones Tropicana.
13: Condones Tropicana, estoy necesitando unos condones, por favor.
1: ¿Cómo los desea? ¿De qué textura? ¿De qué sabor? Cuéntame.
13: Hay unos que son ultrasensibles.
1: Ultrasensibles, perfecto. ¿Y de qué tamaño?
13: Por casualidad tiene 45.
1: Te repito que no vendemos calzados, son condones.
13: Pero necesito unos 45 porque yo calzo, pues, grande y...
1: Ok.
13: ¿Sí me entiendes?
1: Haremos una medida, entonces dame un minuto en línea, por favor.
13: Ok.
1: ¡Mor! ¿Qué condones tiene de talla 45?
2: ¡Que es un burro, perdón, un caballo!
0: Ya deja las burras en paz.
1: ¡Hay un patoncito por aquí! Gracias por continuar en la línea. Sí, claro, si tenemos, ¿en qué sabor lo necesita?
13: Puede ser fresa.
1: ¿Fresa? ¿Salvaje o tradicional?
13: No, fresa salvaje.
2: Ahí va Karina a buscarlo.
1: Ok, dame otro momento en línea, por favor.
0: ¿Por qué se quiere fresa salvaje? Que no sé qué.
1: Ay, sí, así. Amor, me queda solo un parcito. ¿Lo necesitas ese parcito o deseas otro adicional?
13: Pues un parcito para no tirarme la noche, la verdad.
0: Ay, así. No, pero la idea es que te tire la noche.
13: Claro.
1: Ok, un parcito. Dame, por favor, tus datos personales para completar el envío.
13: Apunte, Germain Manrique Castaño, Cero Londoño, Pedra de Tarango, Pérez Peltrán, Santisabla, Hernández González, Rincón,
1: Santa María, perdón, Sanchez, tú hablas muy rápido, no te logro escuchar, qué pena, me repites de nuevo.
13: Germain igualmente.
1: Ok, Germain, dame otro momento en línea, por favor.
0: No, pero esa ahí, güey, madre.
13: Le cuento que ya se me cayó.
0: Se le cayó. Despídase, pero hable bien, paisa, hágame el favor, despídase del cliente.
1: Ok, amor, gracias por venir a Condones Tropicana. Te esperamos en una próxima ocasión. Si te gustan, nos puedes dejar tu opinión en línea. ¡Chao!
13: Muchas gracias, yo me hago venir.
2: Es que
13: esas paisas, en serio, qué belleza.
0: A mí me gusta más, sobre todo porque siento que uno se siente, o sea, como que cercano, ¿me entiendes? El acento paisa, independientemente de la idiosincrasia que uno tiene, uno le contesta a un paisa.
1: Nosotros tuteamos mucho.
0: Y yo, por ejemplo, uno sale del país y para la gente los colombianos son los paisas.
13: Sí, claro.
0: El resto valemos mierda.
13: Yo llegué de Cali, nosotros, mi papá hizo un negocio pues muy grande, entonces me dijo, nos vamos para Medellín. Y yo dije, vamos para Medellín, y me fui para Medellín. Y papá me decía, en Medellín, usted dice a la gente, esta dirección, y lo llevan.
0: Uh-huh.
13: Y yo, ¿en serio? Y un día le dije a un man, ve esta dirección, hay esta dirección. Y me dijo, claro, me dijo, cabrón, yo lo llevo, y me llevó. O sea, la gente es supremamente, a uno lo van a atracar.
0: Amable, sí.
13: Tanta amabilidad que uno le dice, parce, aquí tengo el celular, aquí tengo otro, y aquí tengo una plática, llévela para ahí, de hecho, porque es que uno le da hasta vergüenza,
0: sí, claro.
13: La amabilidad con lo que lo
0: roban. Es verdad, sí.
2: Más amables que mandar con
0: la empresa. Pueden ser ladrones, pero decentes.
13: Sí.
1: Pero decentes, es más, usted va a robar y usted después dice, que Dios lo bendiga, que Dios le pague.
13: Sí,
2: compadre Germaine, ¿hace cuántos años haciendo humor, compadre?
1: Caballo, ya no te escucho a ti, gracias.
2: ¿No me escuchas a mí? Ahora
13: yo,
2: sí.
13: Yo empecé en Cali en el año de 1900.
2: Pero tú eres caleño, compadre.
13: No,
2: sí, es caleño.
0: Papi, ya sabes lo mejor que hay en Cali.
2: Sí, sí, sí, sí.
13: Yo empecé en el año 1995.
2: Ajá.
13: En un programa que se llama Los Melomerengues. En
0: yo
13: ese
0: no había Melomerengues. Ay, no, Germán.
13: Hace poquito don Darío Agudelo también colgó los guayos. Él se mantiene a muchos patrocinadores, don Darío Agudelo.
2: ¿Sí? ¿Por ejemplo?
13: Sí, sí, claro.
2: ¿Por ejemplo cuál?
13: Por ejemplo, no, muchos patrocinadores. ¿Se pueden decir aquí?
2: Sí, claro.
0: Sí, hágale, hágale.
13: Claro. Por ejemplo, cuando el hermano lo estaban velando, qué pecado, pues en todo el velorio que hay.
2: Tintico.
13: A nombre de Café Águila Roja. Pero... claro, claro.
2: Oye, ¿y tú te acuerdas?
13: El man quedó con. El man quedó. No, qué pecado, no, Darío Agudelo, qué pena. Donde quiera, verdad. Pero el man también lo gozaba, en el turno también se lo gozaba.
0: Eso sí, ya, que
13: me pero por ejemplo, ajá. Por ejemplo, el man. Yo hablaba con el Mono Sánchez, me decía el mono, ¿sí? Claro, el hombre. Yo estuve en el velorio y el man quedó con los pies, como era muy alto.
2: Sí.
13: Entonces le pusieron unos zapatos de calzado al zar. ¿Dónde?
0: No.
13: Pero yo empecé en ese programa. Yo empecé en el programa en el 95. Duré 2 años en ese programa y ahí me fui a vivir a Medellín.
2: Compadre, espérese, todavía no se vaya para allá. ¿Usted se acuerda del primer chiste? De ese primer cuento que usted se echó, que le dijeron, compadre, ¿sabe qué? Usted se queda aquí con nosotros.
13: No, porque es que yo empecé desde
1: el cuento que él le echó fue una muchacha que decía te amo.
13: Yo empecé desde el colegio haciendo teatro.
2: Ok.
13: Entonces el humor de colegio es muy diferente. No es el chiste, sino más la situación.
0: Ah, sí, sí,
13: sí. Otro tipo de cosas totalmente distintas. Cuando yo entro a hacer radio, me topé con un estrellón porque yo era un pelado de colegio y cuando yo entro, y era pues, estaba muy chiquito, y cuando entro a hacer radio, claro, en radio ya es un humor diferente, ya es un humor un poco más adulto. Entonces como que me choco con eso y bueno, yo quería, en esa época, yo era muy seguidor de los programas de humor, del Manicomio Argasville, de La Zaranda, ese muy tipo bueno. De cosas. Entonces, ahí en Cali, en Los Melomanes, conocí a muchos manes de Medellín, Jonairo Pérez, Crisanto Vargas, Tola y Maruja.
2: Hijo de madre.
13: Y cuando me fui a vivir a Medellín, terminé siendo el mensajero de un man que se llama Germán Carvajal Minicicuí, que tenía una empresa que se llama Griots, que en ese entonces el man era el director de Feria de Flores de Medellín. Mm. Entonces terminé con
1: oiga,
13: él.
1: Oiga, qué cadeneta, ¿no? Mm. Que el uno y el otro después del otro.
13: Y terminé siendo alumno del director de teatro del hombre, que se llama Héctor Molina, que era director de teatro del Politécnico.
1: Bueno.
13: Que yo estudié por la playa, estudié contaduría.
1: Y si supiera que
13: y terminé estudiando producción de televisión en el Poli.
1: No. Ya me conocí. Es más, ¿de qué color tenía los botones ¿qué? La camiseta
13: María,
1: de aquel
13: man? Mi hija. No, pero... Pero
1: ya que mencionó chistes de Medellín, tírate de chistecitos de Medellín.
13: Que la otra vez que la otra hay un mazamorrero.
0: Mazamorrero.
2: Mazamorra paisa.
1: La mazamorra del pueblo.
13: Vení, y vos sabes que en Medellín las lomas son muy empinadas. Tanto que el alcalde no sabe si pavimentar o pintar. O sea, es empinado.
2: Sí, es verdad.
13: Parce, usted en Medellín le van a robar y le dicen la plata o lo empujo, papi. Y el mazamorrero estaba ahí, pues ahí. Y como los paisas son muy amables, en esas lomas tan empinadas, se llaman con el tarro de mazamorra lleno. Estaba un man en una Toyota de esas Fortuner.
2: Mierda.
13: Y dijo, bueno, parce, amarra. Parce, amarra el carro mazamorrero atrás, huevón. Yo te subo y lo vendé en bajada. Y el man amarró el carro mazamorrero detrás de la Toyota y el de
1: muy
13: la Toyota.
1: Formal.
13: Sí, claro, para ayudarle al man a subir, relajado.
0: Sí. Y muy paisa de su parte, sí.
13: Y había otra Toyota igualitica.
2: ¡Hijo de madre!
13: Y empezó a susar al man así. Le bajó el vidrio y todo. Y el otro man está chunchurria. Papi, se olvidaron de mazamorrero. Y empiezan los carros a pelear por el loma yendo para Boston, para ahí por Buenos Aires, ¿no? De ahí para
1: no.
13: Arriba. Y ese mazamorrero les pitaba cuacu, cuacu, cuacu. Madre, que estos manes se olvidaron de mazamorrero. O sea, y el mazamorrero estaba más asustado que una mona con un retraso. Uy, no. Cuacu, cuacu, cuacu. Y había dos manes viendo la escena y le dice un man al otro, parce, si pillabas camionetas tan potentes. Y el otro, ¿cuáles camionetas? Más potente el mazamorrero pidiéndoles vía.
2: La ¡La mazamorra! ¡Ay, agárralo, la mazamorra! ¡Herda, qué vaina buena!
1: Otro,
2: compadre, hasta las 50 con usted, que nos desconectamos. Así que dele, compadre.
13: Claro, para que tú dices, hágale.
2: Sí, claro.
13: No, los paisas son... En Medellín, por ejemplo, está la bandeja paisa.
0: Ajá.
13: Pero yo estuve... ¿Usted puede de dónde?
2: De Barranquilla.
13: De Barranquilla, sí. Gurramba. Eso.
2: Sí, claro, Gurramba la Bella.
13: En Barranquilla tuve ya.
2: También.
13: Sí, yo tenés bandeja paisa. ¿Ella aquí no hay bandeja paisa?
2: ¿Ella qué? No, yo soy el man. Pregúntale.
13: ¿Hay bandeja paisa ahí?
2: Yo tengo marica. ¿Qué bandeja paisa, papi? Aquí es puro tiburón. Pura de pronto. Es más, allá, aquí nosotros vendemos es... ¿Cómo se llama esa vaina, hombre? Mojarra roja y mojarra negra.
1: No, pues, ¿cómo se llama? El barranquillero, pues, clarísimo.
13: Ajá. Ah, pero el mantilla me dijo, ya que no hay bandeja paisa, aquí hay bandeja costeña.
2: Costeña.
13: Y yo, ¿y cómo así? ¿Y cuál es la diferencia? Hombre, que el chorizo es un poquito más grande.
2: Bueno, y el maní. Esa vaina es verdad.
1: Compañera Luchi, ella dijo que eso era mentira, que eso era un mito.
0: No, pero ¿sabes qué? Puede que sea verdad. Pero ¿y qué hace con esa mondada y no la sabe utilizar?
2: ¿Cómo que no?
0: Ese pa' qué eche chere.
1: Tiene razón, Juliana.
2: Eso tiene su ciencia.
13: Sí.
2: 8:47, todavía le quedan 3 minutos más, compadre, así que dele.
13: ¿Qué colores se pueden utilizar a esta hora?
2: Todos los colores.
13: A mí me pican la lengua y en serio que me voy garra.
2: Compadre, aquí está su paisana, que ella mejor dicho.
13: Yo soy de humor súper familiar, súper, o sea, puro chulo corporativo, empresarial, pero me dan garra, papi.
0: No, pero acá no lo contrataron para ningún... Hermano, lo contrataron.
13: Estaba un peladito hablando, entonces un peladito estaba en esa... ¿Yo con yo?
1: Ay,
2: dándose amor.
1: Mamuela.
13: Y estaba... Sí, está el peladito ahí en esas, ahí... ya va a llegar diciembre, ¿no?
2: Sí. ¿Y cómo se llama el peladito? Edward.
13: Y, sí, Edward, pongámosle Edward. Está el man ahí haciéndose cariñitos. Al nombre pues de los villancicos, ¿no? Porque estamos en septiembre, ¿no?
0: Ajá,
13: ya queda noviembre y chao, listo. Y el padre estaba al ritmo de los villancicos.
1: Así. Dios mío.
13: Noche de paz. Despacito, hermano, estaba suavecito.
0: Pero estaba tocando con Noche de Paz.
13: Claro, se estaba tocando, hermano, con Noche de Paz.
1: Es que imagínese, Noche de...
13: No, pero total, y lo pilló la hermana. Filas, que le voy a decir a mi mamá, y hermano... Anton...
2: Compadre, para la próxima, a Juliana le encantan estos chistes. De costeños, pero de burra.
13: ¿De burra?
2: Sí.
0: Qué porquería.
2: Ella le encanta, ella, le fascina.
13: Llegó un momento donde el médico.
2: Dale. No,
13: porque el man estaba malo del pito, estaba malo del médico. Pero
1: ay, sí,
13: pero
1: para ir al
13: pito. Parce, ay, qué malo del pito. No,
1: medio
13: no sonaba. No, eso no. El pito no funcionaba, entonces necesito que me lo revise. El doctor, a ver, en pelota te dicen pelota, el man. Y el doctor, a ver, de ancho está como bien, de largo está como bien, la cabecita aguanta, la base está bien. 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
2: 8:49 en Tropicana, que no me duermo. Hoy estamos con Germain y ahorita también vamos a conectarnos con Boyacá y muchos más invitados en esta noche bacana, deliciosa, súper chévere. En la emisora diferente, Tropicana, la más bacana, bacanísima.
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0: Bueno, seguimos en Aquí No Me Duermo de Tropicana hasta las 12 de la medianoche. Hoy tenemos a estos artistas, a estos tremendos humoristas extraordinarios que nos están contando un poco de su vida, de su día a día y también cómo nació esa pasión por hacer reír a la gente. Algo que es tan difícil, de verdad que sí, que es hacer reír a las personas. Hoy tenemos a Germain, un caleño que ha paseado por los escenarios más importantes de nuestro país a nivel internacional. También lo hemos visto en rutinas extraordinarias, icónicas. Y hoy está en Aquí No Me Duermo de Tropicana. A él, un abrazo, gracias. Y nos estaba contando Germain que es un caleño que comenzó desde muy joven con humor de colegio. Luego llegó a la radio, donde se estrella con una realidad totalmente diferente. Y de allí va a Medellín. En Medellín también conoce, se realiza, y de ahí está y explota a nivel nacional e internacional, ¿no, Germain?
1: Sí, empezamos, en Medellín empecé, los amigos de Medellín fueron los que empezaron a darme pedal para que me fuera para Sábados Felices.
0: Claro.
1: Entonces ellos empezaron a darme pedal, entonces yo dije, ve, qué chévere, entonces empecé pues con ellos a asistir a Sábados Felices desde Medellín, y después,
0: bueno. Ven acá, eso. Es muy difícil entrar ahí a Sábados Felices, porque se habla siempre de lo mismo, no, que esa vaina, ahí la gente entra a dedo, o sea, no entran de pronto con una convocatoria, sino de pronto este es amigo de este y porque este me lo recomendó. Entonces, ven acá tú.
1: Lo que pasa es que,
0: ¿eso es verdad? ¿Eso es mentira?
1: No, lo que pasa es que la vaina de Sábados Felices, me le puede bajar un poquitico a este. Al
0: acá. Ah, pero ahí mismito. Ah, abajo, ya, sí, listo, sí. Listo. Ahí usted le da a la bisuaquita y listo.
1: Okay, listo. No, lo que pasa es que Sábados Felices yo empecé a participar desde hace muchísimos años, ¿me entendés? Entonces, desde hace empecé a participar. Y cuando yo empiezo a participar en Sábados Felices, pues empecé a ganar programas y todo. Entonces uno empieza como a darse a conocer.
0: Claro.
1: Y ya en algún momento pues había una posibilidad, me gané la final del 2014. Entonces en algún momento hubo la posibilidad y pues ahí simplemente pues ya hice parte pues del elenco. Y ya hasta el 2022. Ya, pero es básicamente como conocer gente y que te conozca el trabajo y sobre todo que encaje, ¿no? Bueno, y que, okay. y que haya, por ejemplo, que uno de los directivos, por ejemplo, diga, ve, este man sirve para lo que yo
0: claro.
1: estoy necesitando. Es básicamente como eso, pero de resto, pues igual.
0: ¿Y cuánto tiempo duraste ahí en esa temporada de Sábados Felices?
1: Como parte del elenco duré sí. 4 años.
0: Ok.
1: Pero concursando desde el 2000.
0: Ok.
1: Y como televidente de mucho más.
0: Claro, porque lo que pasa es que, compadre, Sábados Felices es algo icónico y tenemos que decirlo, hablarlo. Muchos años haciendo sonreír, esa era la cita de todos los sábados. Y la gente que no salía se quedaba viendo Sábados Felices. Ahí te veíamos, tus rutinas y tal. Pero qué bacano, ¿no? Uno de los más ganadores entonces, Germain.
1: Sí, se ganaron muchos programas, se participó. Lo que pasa es que Sábados Felices también tiene que ver como por épocas, ¿no? Por ejemplo, en aquel entonces el humor era muy diferente, era el humor de los chistes hilados, eran chistes comunes y corrientes, sí. pero hilados, bien metidos. Después ya pasó otra vaina. Que ya entró como toda la gente a hacer rutinas, ya empezaron los stand-uperos, entonces ya es muy diferente. Pero el humor también tiene una evolución, ¿no? Una evolución. Y también es dependiendo donde uno vaya. O sea, el stand-up de pronto no puede pegar en toda parte, los chistes no pueden pegar en toda parte. Entonces, como que cada cosa tiene su público.
0: Ok, Germain. También vamos a tener a nuestros hermanos de Boyacá. Vamos a ver si de pronto están por ahí. Ahorita también vamos a estar con Karina, porque en A Que No Me Duermo de Tropicana hoy jueves. De humor, jueves de estar con estos talentosísimos. Y también si desean saludar, si desean de pronto decirle algo a Germain, solamente nos envíen una notica de voz o nos llaman 3206-3302 de Tropicana. Hola.
2: 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Muy buenas noches. Karina, un abrazo. Juliana, bienvenida. Caballito, mi hermano, ¿cómo me le va? Les queda a Karina y a Juliana la tarea de que le regalen una camisa original del Junior bordada con el nombre del Caballo Castilla y por detrás la foto de James. ¿Para qué? Para que este muchacho se sonría otra vez.
0: Eso, mi hermano. Un abrazo. 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
3: Yo cuando voy a Medellín y una vieja paisa me habla así, jueputa. Ese paisa enamoradizo, tierno, picarón y eso. No, fue puta, me pone a sufrir de precoz.
4: Amor, cuidado.
3: No, yo empiezo a mojar cuco, eso empieza como moquillo de elefante, gota por gota.
0: ¿Como moquillo de elefante?
1: ¿Como moquillo de elefante?
0: ¿Cómo es esa vaina?
1: Pues me imagino que paviado.
5: Caballito, caballito, un mensaje especial allá para Julianita y Karinita. Cuando tengas un perrito, llámalo Fifi. Cuando mueva la colita, acuérdate de mi mamacita.
0: Ay, tan lindo, tan lindo. Vea, vamos a saludar a nuestra gente en Boyacá, mi gente bonita, mi gente bacana. ¿Será que ya están por ahí? Mi gente bacana de Tropicana Boyacá.
6: Oli, oli, oli, oli. Por ahí nos escuchan. Oli.
0: Pero por supuesto.
6: Oli.
0: Mi gente bonita, mi gente bacana. ¿Qué se dice de nuevo? Cuéntenmelo todo.
6: Vea, a Jorge Eduardo le cogió el sueño, papá.
4: Están durmiendo.
6: No, casi no. Salió a la hora. A que no me duermo y estaba acá.
4: Mi amor,

0: A que no me duermo y estaba acá.
1: Mi amor, pero yo le voy a decir, eso es problema de puro pelado roto, porque la persona que está haciendo consola es él. Hace rato le dije, vea, ya están los compañeros de acá. Ah, él empieza a hablar, habla más que Ingrid Betancourt recién liberada. Con eso le digo todo.
2: Compadre, dígamelo, lo que pasa es que esta mujer es una vaina jodida, dígamelo.
3: Mire, caballito, con el inicio de su conversación,
2: ¿sí?
3: Por aquí un oyente estaba diciendo, cerquita, que si a ustedes le dicen caballito, usted es número uno en los hipódromos, pero en fútbol no.
2: No.
4: Menos mal un amigo para que sí empieza a liderar la vaina.
2: Mi gente de Boyacá, ustedes saben que eso no le hace bien a Nacional, ustedes saben. Eso es.
3: Mire, póngale cuidado.
2: Eso es un virus que le metieron a Nacional.
3: Le vamos a meter geometría.
5: Con el niño no.
3: Le vamos a meter geometría al fútbol.
0: Claro.
1: Geometría.
4: Geometría.
3: Claro, sí. Adelante, sí, porque, que adivinen, porque que a Cuadrado lo metieron en el Millonarios.
2: ¡Eso! Ese sí.
4: Yo lo mencioné
2: sí.
4: Ahorita.
0: Que se reporten todos los hinchas embajadores.
3: Mis bellas mujeres, les voy a mandar un detallito del equipo Tropicana de Boyacá.
1: Oh. ¿Es una virgencita?
4: Le hacen a mano, ¿cierto? ¿En crochet?
5: Sí, venga.
3: Vea. Sí.
5: Lo hizo él.
3: Sí, en crochet. Sí.
1: Oh. ¿Quién lo hizo?
3: Vea.
1: ¿Quién lo hizo?
3: El departamento de Boyacá.
1: Ay, está muy
4: bien. No, pero que sea serio el envío, no vayan a salir aquí con bobadas. ¿Quién lo hizo?
0: Vea. Lo hizo la que tenía la disponibilidad del tiempo, la aguja y la lana.
4: Oiga, pero muy tensa.
3: Señoras y señores, bienvenidos. Aquí les tenemos un personaje muy bacano porque elegimos para esta noche, Germain, con todo el respeto para ti, saludo.
4: Con,
3: es que
4: con todo el
3: vibra,
4: respeto, permiso.
3: Y en toda Colombia, ¿sí? Julianita, Karina, Caballito, hemos elegido a una persona que, sobre todo en el gremio de los amarillitos, siempre hay uno que cuenta buenos chistes.
0: Claro.
3: Y aquí tenemos al lado del señor, presenta a Duván, ¿a quién tenemos?
5: Y yo soy.
3: Eso. Vamos a presentar a un amarillito de la ciudad de Tunja, George, y para todos los amigos de Tropicana Colombia, @TropicanaColombia, un abrazo para todos ustedes en A Que No Me Duermo. Vamos a presentar a este hombre que, de hecho, cuando arrancó la conversación ahí con Caballito del tema de fútbol, mi pana, adivina qué, Caballito.
2: ¿Qué pasó, compadre?
3: No, este man es hincha del Tolima.
2: Ya, yeah, del indio pijao.
3: Y estaba que James que era hincha del Tolima, que no sé qué, y estaba acá defendiendo.
2: Sí, es que James comenzó ahí.
3: Como sin tamal, sin vaina. Sí, no, este man. Bueno, pero vamos a presentarlo en A Que No Me Duermo, en @Tropicana.
2: No, pero venga, no. Espérese. Compadre, ya que se metió con ese cuento y estas peladas a mí me dijeron que yo era, mejor dicho, que yo no sabía de fútbol. Me destrozaron.
4: Que yo no sé
2: de fútbol.
4: Era no
2: Mi hermano, ¿a usted le parece bien esa contratación? Porque esa no es la solución. Eso es un virus que le metieron a Nacional, hombre.
3: ¿Sabes qué pasa, Caballito?
2: ¿Qué pasa, compadre?
3: Que lo que decía ahorita hace un momento Juliana, ahorita empieza a subir todo el tema de la boletería, pues al final de cuentas la gente quiere ver fútbol. Si lo hace bien o lo hace mal, ya la imagen de él.
4: Ya, okay. Exacto.
0: Mínimo, así es, según dice mi bolita de la adivinanza.
4: Venga, y su bolita de la
0: James
4: adivinanza también le
0: Colombia
4: puede...
0: ¿James viene a Colombia en un equipo?
4: También
0: es para convertirse
4: de la...
0: en un buen técnico en la Selección Colombia.
2: Miércoles.
4: Mor, venga, y también su bolita de la adivinanza le indica que el que tiene plata hace con eso lo que quiere, ¿cierto?
3: Pues sí, al final de cuentas, el que tiene plata marranea.
1: Sí, claro, si no, pregúntale a Karina.
6: Yo tengo dotes de brujo también.
1: ¿Sí?
6: Si quiere Karina, le leo la bola.
2: A ver, Germán. Compadre, bueno, ahora sí, presente.
4: ¿La tengo que tocar?
2: Presenten a nuestros compañeros que hoy nos acompañan, mis hermanos.
3: Desde Tropicana, Boyacá, presentamos al Mau Jiménez.
2: Eso, bravo.
1: Eso, Mau.
3: Gremio Los Amarillitos.
2: Tóquenle el pito, Karina,
5: oiga,
2: compadre.
5: Saludando a todos.
4: Va.
5: O más tarde.
4: ¿Cómo?
0: De una vez, porque nos coge la noche.
5: Saludando a todos los compañeros que nos visualizan y a todos los oyentes. Me presento, como lo decía.
0: ¿Que los
5: George
0: visualizan con los ojos o qué?
5: Y los oídos. Para todos los que nos escuchan y a George, gracias por esa intervención, por esa bienvenida. Decías que el que cuenta

0: entre los taxistas el que cuenta mejores chistes, pero hoy vino el que estaba disponible, entonces...
1: Ah, okay.
2: Sí, uno siempre para el que está disponible.
1: Al inicio... Sí, claro, para el que está disponible. Hágale, pues. Estaban hablando que qué pasó con Caballito, que una cosa que la otra, que estaba ya muy lambis con los jefes. ¿Cómo es la cuestión, Caballito?
3: No, lo que pasa es que estas mujeres me están diciendo, Caballito, quédate, pero esa vaina no es remunerada. Yo le estaba diciendo a Julián una liguita, yo me quedaba.
2: Ah, pero, entonces, pero si acá le pudiera pagar a alguien con Credit Cuca, se quedaba por ahí 3 horas más.
3: Bueno, eso sí, ya eso sí te lo digo. Si Juliana me va a pagar con otra vaina, yo voy para esa. Eso
2: le
3: sí.
2: Voy a decir a la mona.
1: Caballito es de esas personas camelladoras, vean, es tan trabajadora, tan colaboradora ahí con los jefes y es tan lambis.
2: Exacto.
1: Un día llegó el jefe y llegó estornudando, ¿no? Uy, entonces llegó y dijo, Caballito, uy, no, espere, jefe, yo me tomo los dos paracetamol para que no le dé gripa a usted.
3: Oye, Ariel Sala, oye.
1: El primero de la noche.
4: Échelo a él.
5: Mon, el segundo. Oiga, llegando,
2: papi, a trabajar, mi hermanito.
0: Estábamos a propósito de aquí, que estamos en Boyacá, la gente es muy, muy, muy religiosa, ¿no? Y entonces llegan dos monjitas a tocar la puerta. Entonces llegan y...
1: ¿Son buenas, sorpresa?
0: Es una troca salió de Durango. ¿Y qué? Y entonces...
5: A las 2 o 3 de la mañana.
0: Un niño. le abre un niño... Y le dice, buenas, somos las hermanitas del convento del asilo. Y venimos para ver si nos puede dar algo para el asilo. Sí, claro, ¿ahí? Con mucho gusto. ¡Abuelo!
1: Sí, claro, no especificó.
2: Uy, no, mucho hijo de... Sí,
1: ¿qué pasó? Uy, no.
2: No, así no es.
4: ¿Quién sigue?
1: Muy barro.
2: Hágale usted, Germán, hágale.
4: Imagínate que estaba.
5: ¿Cómo un barro dónde?
4: Estaba un borracho.
2: Un borracho.
4: Estaba un borracho y venían dos monjas. Y el borracho dice: ¿y ustedes quiénes son? Y las monjitas: nosotros somos hermanitas del Señor. Y uy, pero no me parecen un culo. Perdón. Es comulgar.
2: Dios se salió del grupo.
3: Cuidado que te van a excomulgar, pero bacano. ¿Quién va? Voy acá.
1: Listo, vamos acá. Llega ahí el hombre a su entrevista de trabajo, ¿no? Así como cuando usted llega a una entrevista de trabajo.
4: Total,
1: bien, derechitos, total. Papá. Sí, eso, así bien presentados, bañados, oliendo a puro desodorante de sobre. Pero lo importante es que huela rico. Entonces llegan y le preguntan, oiga, ¿nivel de inglés? Y le dice, claro, alto. Oye, traduzca a memoria. Memory.
2: Uy.
1: Ok, úsalo en una oración. Ok, ayer me fui a la playa y memory de la risa.
3: ¡Qué mal inglés! Voy acá. Y luego viene Yerma.
6: A ver. Resulta que en esas plazas, ayúdame, Germán, un pueblito allá por Caldas, un pueblito que...
4: Un pueblito Salamina. Por Caldas,
5: Salamina.
4: Salamina.
1: ¿El Trepo?
5: Sí, Salamina.
6: Bueno, en Salamina, sí, ahí Salamina. En el parque donde se...
4: Salamina, no Salamine.
6: Los lustrazapatos, y entonces resulta que había un burrito agachado ahí. ¡Ah! Esta vida, Dios mío.
2: Caballo.
6: Ya no puedo.
7: Que la vayan conmigo, no joda.
6: Bueno, cambiémoslo entonces de caballito.
5: No. Déjelo con burro, porque el burro es caballo.
3: No, señor, el burro es otra vaina.
5: Déjelo.
3: El burro es otra vaina, no, señor. El burro se da por la cabeza.
1: No cubren la misma distancia.
3: Bueno, había un burro, entonces, pues.
6: El burrito se estaba quejando ahí donde estaban los lustrabotas. Y,
4: ¿sí?
6: Ya estoy mamado este trabajo, no sé qué, si sé cuándo. Y, ya no puedo más. Yo no sé qué hacer. Toda la vida mis costillas y mi espinazo cargando esa vaina, hermano. Y no, ese man ni me pone buen pasto, ni me da buena agua. Y de pronto todos los que estaban lustrazapatos ahí... ¡Mirá, un burro que habla, hermano! Y se queja, hermano. Vaya, ayúdelo a todo lo que está diciendo. Y entonces llega y le dice... Venga, burrito, ¿usted de verdad habla así, largo, tendido? No, sí, pero no, chito, no vaya a decir nada. Pero venga, hermano, en estos tiempos hay una sociedad que el patrón, hermano, lo pone a cargar más del peso. ¡Quéjese, viejo! Digo, no, ¿yo qué me voy a quejar? Donde ese tipo se entere que yo cargo hielo a mis costillas y todo el mundo y que yo hablo, empieza también a que yo le grite, ¡hielo a todos! ¡Hielo!
3: ¡Explota!

0: laboral. Eso que quiere hacer Juliana conmigo, no jodas. Sí.
1: Tú eres el que llama Wilmer, que me está viendo hasta ahora.
0: ¿Sí?
1: Ajá. Me dice que un chiste de camioneros. En pasto.
2: Ay, me encanta.
0: Atención, Colombia. Si ustedes quieren ver a estos artistas, ingresen ya @tropicanacolombia. @tropicanacolombia en el TikTok, @tropicanacolombia en YouTube, para que vean a nuestros invitadazos en el día de hoy. Pero esto le gusta a Juliana. ¡Paisanito!
2: ¡Huepuchica!
1: Huepuchica, usted viera que en pasto había un camionero que llevaba un poco de palmas grandísimas, de esas palmas de coco. Y había una bajada empinadísima y huepuchica. Y las palmas empezaron a ir para un lado. Y el camionero se azaró y se bajó y le dijo un poco de gente viendo: ¡Ey, por favor, ayuden con las palmas! Y todos empezaron: ¡Pa, pa, pa!
3: Pero por supuesto.
1: Pastuso me encanta.
0: Sí.
3: ¿Te gustan los chistes de Pastuso? Pastuso
1: llegó a robar, porque es que la situación en Pasto está muy difícil.
0: ¿Un Pastuso robando?
1: En Cali está tan difícil que hasta los blancos están vendiendo chontaduro,
0: ¿eh? Sí,
1: está
0: vaina, sí.
1: Está complicado. Y el Pastuso vino para acá a robar con una pistola de agua.
0: ¡Hijo de madre!
1: Con una pistola de agua. Claro, no tenía más el man. Y se montó a un bus. Quieto, y con esa cara así, como esa cara así
3: de
1: raro.
3: Pero
1: una cara que daba miedo. Quieto, hijo de pucha, todo el mundo. O sea, miedo esa cara, weón. Quieto, hijo de pucha, que eso es una traba.
2: qué terror.
1: No, papi, daba miedo.
0: ¿Sí? Quieto, que metiendo terror.
1: No, el man estaba, pero rabón. O sea, quieto, hijo de pucha.
2: ¡Achichay!
1: No, esto es un atraco. Y al que no le gusta se puede ir bajando de una vez.
0: Nuestra amiga Camila Bravo es de Pasto, Nariño, ¿yo?
2: Cuidado con Camila.
1: Ay, ella es de Pasto.
0: Sí, claro.
1: Sí, las pastusas son muy lindas. ¿Usted sabe que en aquella época usted veía que las pastusas eran muy pechugonas?
0: ¡Claro!
1: ¿Y sabe por qué?
0: ¿Por qué?
1: Porque los pastusos no chupaban, sino que soplaban.
0: ¡Voy acá! De Pastuso, voy acá.
4: Va el Mau.
2: Muy bueno.
5: Oiga, imagínese que llega una monja al doctor.
1: Sí.
5: Espérame que se me perdió. Ah. llega la monja a donde el doctor porque sufre de hipo. Entonces le dice: doctor, vengo a consulta porque me duelen las costillas de tanto hacer hipo y no puedo parar. Y entonces le dijo: hermanita, por favor acuéstese en la camilla. Y entonces ella se acuesta y entonces se le empieza a revisar el doctor y le dice: hermanita, lamento decirle que está embarazada.
2: No.
5: Y entonces ella sale y arranca a correr, cierra la puerta y no dice nada. Y entonces el doctor quedó como entre mínimo común múltiplo y llega ahí. Una hora después la llama ¿cómo se llama la superiora? La superiora.
4: ¿Superiora? ¿Rita?
5: La más grande. Okay. Y llega y le dice, llama al doctor y le dice:
4: Natalia XL.
5: Oiga, efecto de reloj. De teléfono.
3: No, eso parece otra cosa. Él está chupando.
0: Sí.
5: Entonces lo llama y le dice: doctor, ¿qué pasa que llegó la hermanita aquí toda asustada? Porque usted no sé qué le dijo. Y llegó y le dijo, no, pues lo que pasa es que ella vino porque tenía hipo y lo que yo hice fue asustarla. Pero dígame si se curó. Y dijo: sí, gracias, doctor, porque sí se curó. El problema es que el curita se tiró del campanario.
2: No.
6: La cena en una casa muy lujosa y sí. De pronto tres amigos se encontraron y eran de diferentes regiones y ahí estaba pues uno de esos compadres.
1: Ah, sí.
6: Y entonces entran a robar, abren la puerta del patio y el primero y la pareja estaba ya durmiendo pues obviamente en la casa y de pronto le dice: mijo, como que se metieron los ladrones, vaya, mire a ver. Y entonces el bogotano dijo: vaya, voy a entrar primero al primer piso y me va a ver lo que me voy a robar. Mijo, que sí se entraron los ladrones, vaya a ver. Y entonces, a ver, ¿quién anda ahí?
4: ¡Miau! ¡Miau!
6: Listo. Y el segundo se metió al comedor y estaba echándose allá todas las estas. Pero ese era, resulta que era de Ibagué.
3: ¿De Ibagué?
6: ¿Quién anda ahí? Dijo otra vez el de la casa.
4: ¡Miau! ¡Miau!
7: Un gato al cuadrado.
6: Y entonces ya el pastuso dijo, no, yo no voy a ir a la sala ni voy a ir al comedor. Voy a ir a la cocina, que tengo hambre, a ver primero. Y a ver qué me llevo. Y otra vez el de dueña de la casa. ¿Quién anda ahí? ¿Quién anda ahí? Entonces, mordiendo un sándwich, dijo... ¡Puso otro gato!
7: Pille este chiste.
1: Estaban robando... Estaban robando a un man. Y el man no tenía plata. El man estaba pero pelado. El man estaba en la inmunda, sin plata. Y con una pistola de ladrón. Pame todo lo que tenés. Y el man, no... Parce, yo no tengo plata. Yo soy pelado, sí, sin... todo lo que tengas. Pase todo lo que tengas. Hermano, yo no tengo plata. Entonces, ¿sabes qué? Bájame la cremallera y te le echa la muela.
3: Ay.
1: Y el man, claro, y el man le apuntó así con la cabeza y el otro empezó, el que estaban robando, le bajó la cremallera y empezó así como a echarse la muela. Y el ladrón empezó a emocionarse y apenas levantaba la mano. Ah, ay, y el que estaba ahí, pero por lo menos apuntame que quiera pensar la gente.
0: ¡Ay, güey, madre!
3: Pues está muy bueno.
1: Que no me den cuerda.
7: Póngale cuidado. Póngale cuidado que va un pastuso así caminando.
3: Es que ir a pensar la...
7: Cuando llega el pastuso a mejorar la raza.
3: Uy,
7: ustedes saben cómo va el pastuso a mejorar la raza ahí. Ando,
0: ¿cómo, pa,
7: caminando con un flaco de... ¡Huepuchica! Pero ahora sí, póngale cuidado.
0: Ajá.
7: Llega ahí y llega el pastuso, va caminando ahí con ese flow violento.
1: Sí.
7: Y entonces mira un espejo. Lo botaron. Y entonces dice, voy a recogerlo, huepuchica, ¿qué hace eso ahí? Y entonces llega y lo levanta, lo coge en la mano y dice, ¡oh, chichay, huepuchica, esto tan feo! Con razón lo botaron. Se estaba mirando el hombre. La...
0: Muchachos, les voy a poner un reto.
1: Pero es que se me va a cortar que
3: reto,
1: la otra
3: reto,
1: vez. Pille que la otra vez llegó un man por la calle y, ¿sí? y había un man que tenía gripa, ¿no? Estaba enfermo con flema y tal. Y ahí botó su... No, pero el man estaba, con todo respeto, el man estaba enfermo. Y
0: así como Juliana.
1: Cualquiera tiene derecho a estar enfermo y si ustedes ponen a discriminarlo, me parece chimbo, pues, porque cualquiera tiene derecho a estar enfermo.
3: Total,
1: que,
3: sí, es
1: verdad. El man llegó y estaba como con gripita y flema y botó su...
3: No.
1: Y pasó un man y apenas vio eso y dijo, ¡ay, un dije! Y apenas lo cogí y le dijo, ¡ay, con cadena y todo, mira!
0: ¡Hijo de madre, que no me duermo de Tropicana! ¡Hoy, hoy, hoy, invitadísimos! ¡Hombre, qué vaina bacana, qué vaina linda! Bueno, chicos, yo les traigo...
3: ¡Qué porquería!
0: Yo les traigo un reto.
1: A ver.
0: Y el reto se los va a poner Juliana y Karina.
1: Eso.
3: Listo.
0: A ver. Chistes de lo que ustedes quieran. Primero tú, Juli.
3: Yo es que vean, voy a decir tan creativo. Ya sé. Va. Sí, lo embala uno, pero para desembalarlo y ya está.
2: Sí, porque claro, él no dice, ajá, yo lo voy a...
3: Hizo un reto y yo...
7: ya sé. De caballito.
3: Arrancando el programa, estábamos hablando y estábamos debatiendo, sí, sobre los nuevos ingresos a los diferentes equipos de este país.
1: Ah, sí.
3: ¿Sí o no? Entonces vamos a hacer chistes de fútbol o de deportes, ¿sí?
0: Mira,
3: y empiezo yo, para dejarle la vara bajita.
0: Juli, dos ronditas de esos chistes y después viene Karina, ¿no?
3: Hágale, listo.
0: Dale, pues.
3: Empiezo yo.
2: Yo de chistes no doy capaz, pero...
3: No, pues no tiene que contar chistes, mi amor. Usted existiendo ya es suficiente, ya.
0: Verdad.
2: Soy un chiste, haga el favor, respete.
3: Mi amor. ¡No!
0: No entendiste, ¿eh?
3: ¿Viste cómo las mujeres?
2: No, señora.
3: ¿Visteis que yo no soy un chiste? Yo... Ave María.
0: Ella te hizo un piropo, un halago, y tú le respondiste con 10 piedras. ¡Oh, da qué vaina!
3: Karina, así no, esto no va a funcionar, Karina. Bueno. ¿Cuántas veces pita un árbitro las faltas en un partido?
0: Bueno, no. ¿Cinco qué?
3: ¿Con qué va a salir?
7: Veces pita
1: no sé,
7: ¿eh? Pero en un partido.
3: ¿Con qué va a salir?
1: No.
3: Las veces que hagan mandada falta.
0: Uy, ya no te
1: está
0: perversa.
1: Bueno, está bueno.
0: Bien. ¿Quién va? ¿Germain?
7: Sí, sí. Bueno.
1: ¿Voy yo?
0: Sí, sí.
1: Que habían...
7: dale, Germain, dale.
1: Estaban 22... Usted sabe que la China, los chinos, lo único que hacen son chinos.
0: Sí, sí, sí.
1: Bueno, aparte de todo lo que hay, pero en la China es una cantidad de gente. Y se metieron 22 chinos en una cabina telefónica a jugar fútbol. Una cabina telefónica chiquita a jugar fútbol. Hay una cosa chiquitica ahí. Cuando de repente escuchan por ahí, es que ¡gol! Y dijo uno de los arqueros, dije, ¡ey, pero para que me dejan solo!
7: Le decían, a James Rodríguez Pantera Rosa cuando llamaba a los hijos.
0: ¿Y esa vaina por qué?
7: ¿Sí saben cómo llamaba Pantera Rosa a los hijos?
0: No.
7: No. No. ¿Dónde estarán? Tarán.
3: ¿Qué sigue? Pues Germain. Son dos rondas.
0: Ah, no, no, no, sí. Boyacá, no, son tres, claro. Allá. Son tres.
3: Es que los veo embalados con los chistes. Va.
6: ¿Cuál? Puede ser de cualquiera.
5: ¿Cuál es el animal que dice tres meses del año?
0: ¿Cuál? El león.
3: Caballo. ¿Por qué el león?
5: ¿Cuál es el animal caballo que dice tres meses del año?
1: No.
3: No, a ver, ¿cuál?
5: ¿Lía?
2: Enero, el febrero, marzo.
0: ¿Por qué?
7: Mayo, junio, julio.
2: ¿Por qué?
0: No pegarina,
1: ese.
0: Pero
1: está bueno. Hay unos chistes huevones, me encantan.
2: ¿Por qué?
5: Intelecto, ¿no?
3: Porque dice mayo.
1: El chiste.
2: No, no entendí. Ay,
1: De los chistes más pendejos que yo me sé, es un peladito que le pregunta a un niño pastuso.
0: Mierda, otro.
1: Pero ¿usted cómo se llama? Y dijo, Luisito. Ah, qué
2: Luisito.
1: Bien.
2: Luisito.
1: ¿Y qué quiere ser cuando grande? ¿Don Luis?
3: No. Y ahí llegaba el niño de Caldoña Gallina. Don Luis. ¿Se acuerdan de ese comercial?
1: Sí, sí, claro. Caldoña Gallina.
3: ¿Talín? ¿Será que ese señor, ese... Ah, no, el niño se murió, ¿no?
1: ¿Quién?
3: El niño... Sí. Ya, no. El niño se murió, se los juro por Dios. El niño del icónico comercial de Caldoña Gallina.
0: Oye, ya lo mataste,
3: murió.
0: Juliana.
3: No, es en serio.
0: ¿Sí, se murió?
3: Sí, murió.
1: Qué pecado.
3: No me acuerdo, pero eso fue noticia ya hace unos años. Yo creo que hace como unos cuatro años.
2: Cuando Gallina se murió. No,
3: pero increíble. El niño del comercial, Karina, de Caldoña Gallina.
1: Sí, el niño.
0: Vea. ¿Qué les parece? Bueno, falta cuántas rondas, falta una, ¿verdad? Bueno.
2: No, es falso. Vale, falso que ronda. El niño del comercial del Caldoña Gallina haya muerto. Se trata de una leyenda urbana que lleva años circulando por internet.
6: Jefferson Contreras dice que sí, que él falleció. Varios dicen ahí en el chat, dice que sí, que falleció.
2: Dicen, el actor infantil se llama Sebastián Peñuela y él está vivo, creció, estudió politología y hoy día tiene un doctorado.
1: Se reprodujo y no se ha muerto.
0: Bueno, ¿quién va? Germain. Y después Boyacá y vale, Germain.
7: Ah, bueno, va.
0: Bueno, listo.
1: ¿Ah, voy yo?
0: Sí, sí.
1: Pongan tema, rápido.
0: Vale, hermano, vaya. Karina, ¿cuál tú?
2: Vamos a hablar de cucarachas.
1: Cucaracha, que está el peladito, le dijo el peladito al papá.
0: O mejor sin rachas.
1: El peladito le dijo al papá, dice, papá, una cucaracha. El papá dice, ¿Es que es boque? Dice, boque, usted no está viendo una cucaracha. Una cucaracha se acercó y dijo, ¡ay, es de las que vuelan!
0: ¡Ay, bueno, palomarica! ¡Yerda!
2: Esos son los que le gusta a caballo.
7: Bueno, antes de pasarles el chiste de cucaracha, es que les tengo por acá uno de un tema que se estaba hablando también hace un momento en Tropicana Colombia.
0: Sí.
7: Y era el tema de los preservativos.
0: ¡Mierda!
7: Que la talla de caballito y que yo no sé qué más vainas.
3: Ajá.
7: Entonces, sí. Llegan ahí, me hace un favor, me vende una caja de preservativos. Entonces le dije, sí, claro, ¿por 3 o por 12? Y dice, ¿cómo así? ¿Qué tiene la diferencia? Lo que pasa es que los de por 3 son para los jóvenes, ¿sí? Para el fin de semana, viernes, sábado y domingo.
3: Sí.
7: Ah, ok. Y entonces le queda como la inquietud, la intriga. Bueno, y entonces los de por 12, no, eso ya son para los casados.
2: Ay, por eso.
0: Cuando uno está casado es verdad, de vez en cuando y de cuando en vez.
2: ¿Es en serio?
0: Sí, señor. Bueno, ustedes allá, Cucaracha, Boyacá.
6: Estaba de moda por estos días el tema de si era obligatorio el servicio militar o no.
0: Uh-huh.
6: ¿Recuerdan?
0: Sí, claro.
6: Bueno, entonces resulta que llegó el primer contingente de voluntarios y bueno, llegaron allá. Y entonces el teniente empezó, buenos días, bienvenido al ejército. Hoy voy a llamar por apellidos y necesito que sean muy serios. A ver, vamos a empezar ahí. Gutiérrez.
8: Presente.
6: Eso. González.
8: Sí, señor.
6: Firme. Y por allá atrás. Arroyo. Y el man no contestaba. A ver, ponga de serio, Arroyo. Y por allá atrás en la formación, le puyo el hoyo. Ponga de serio que aquí esto es el ejército, hermano. Y así duró casi un mes. Y entonces el teniente otra vez, no, yo tengo que decir al coronel eso, que ya me, con todo ese tiempo me lo ha apoyado, y no, eso no. Ah, ¿sabe qué, mi coronel? Llame usted mañana lista, yo no. Yo, si es de mal, no. Espere, tranquilo, ¿qué va a renunciar si usted es un buen teniente? Tranquilo. Fresco, yo mañana llamo lista, dígales que yo voy a llamar lista.
2: Ajá.
6: Listo, hágale. Dígame, ¿quién es? A ver. Sonó la Diana y dígame, vea ese que está allá atrás, ese como que es, ese morenito que está allá. Entonces, creo que es ese man. Bueno, les presento a mi coronel que va a llamar lista. Buenos días, mi coronel.
8: Buenos días, todo el batallón.
6: Mi coronel, buenos días.
2: Listo. Buenos días, buenos días.
6: Entonces empezó otra vez. Gutiérrez.
7: Presento a mi coronel.
6: Esto. González.
9: Firme.
6: Y el coronel le decía al teniente, ¿cuál es? Digo, el que viene. A ver, ¿cuál es? Léalo ahí. A ver, muy atento. Arroyo Leal. Nada. Arroyo Leal. Y por allá, se lo puyo igual.
1: Oye, que eso me hace acordar que estaban en el ejército haciendo bromas.
0: Yervin, ¿tú prestaste servicio o no, nunca?
1: No, yo no presté servicio, yo compré la libreta. Ah, es que hijo único.
0: Sí.
1: Pero estaban en el ejército haciendo bromas ahí. Dijo un man, ¿cómo meter una escoba a una alcancía?
3: ¿Puedo meter una escoba?
1: Entonces, todo el mundo, ¿cómo meter una escoba a una alcancía?
3: ¿Imposible?
1: No sabemos. Entonces usted llega y mete flequito por flequito, dijo el man. Y alguien dijo por allá, y el palio, ese se lo mete por el flequito. Todo el mundo toteaba de la risa. Cuando llegó el capitán y dijo, a ver, hágame el favor y me cuentan el chistecito a mí, que todo el mundo está cagado de la risa. No. Y el man, no, mi capitán, todo bien. O sea, es una bobada de chiste, mi capitán. Sí. Me lo cuenta si es tan amable. Pues mi capitán, es que es una pendeja de chiste, la verdad, eso no es una bobada.
3: Que me lo cuente.
1: Lo cuente, le dije, la pongo a voltear. Mi capitán, ¿cómo se puede meter una escoba a una alcancía? A ver, ¿cómo se mete? Se mete flequito por flequito. Y el palo, no, me tocará metérmelo.
0: ¡Ojo con el fundillo! Oiga, esa vaina no se Karina. Puede.
6: Oiga, muchachos, pues yo le voy a decir una vaina a ustedes.
7: A ver, dilo.
0: Hay dos cosas en esta vida con las que no se puede jugar.
6: ¿Con qué?
0: Con la mamá y el fundillo, ¿yo?
3: Te habla, que tú eres puro pelado roto, papi.
2: Que termine la cucaracha.
7: Bueno, va ahora sí con el chiste de la cucaracha. Entonces está la cucaracha así volando en el baño. Y la persona llega y grita, ¡ah! ¡Una cucaracha! Y le agarra rápido la chancleta y ¡za! Cucaracha al piso, mano. La cucaracha ya toda, ya en las últimas. Oigan. Uy, pero qué falta de empatía con los deportistas aéreos, man.
2: Oh, pobre cucarachito.
3: Ay, mi amor, le duele la cucaracha a mi vida.
2: Amor, me duele, sí. Cuando se pone así triste, no.
7: ¿A cuál
2: no,
7: de las dos le duele más?
3: No, a ella, vea que ya está diciendo que qué pecado la cucaracha.
2: A mí me duele la cucaracha.
0: No. Juliana no utiliza la cucaracha.
3: Hombre, yo la utilizo.
0: No.
2: Amor,
3: yo la utilizo, lo que pasa es que yo me mandé a hacer una cirugía de cierre de labios.
1: Qué pecado, o sea que si hablara diría, ¿cómo va? ¿Cómo?
0: Eso es lo que le gusta a ella. Ay, tú sí. No sabes que ayer estas peleas estaban hablando de peos.
1: ¿De peos?
3: Parce, hablamos una hora de peos.
0: Uy, sí.
1: Una hora
2: el día
1: de peos.
3: Bueno, no se diga más. Chistes. De peos.
0: Porque ayer fue.
3: Y de gagadas y escatológico de popo y todas esas cosas.
0: Porque ayer fue el Día Internacional del Peo, ¿no?
3: Sí.
1: Ay, no sabía que el peladito le preguntó al papá: papi, ¿los peos pesan? No pesan porque. Ay, entonces me cagué.
0: ¡Voy acá!
3: ¡Qué porquería!
7: ¡Ay, me puse! ¡Ay, no! Vale, que va un tipo en el autobús. Ah, en el Transmilenio en Bogotá, ¿sí o qué? ¡Uy!
0: ¡Erda, no!
7: ¡Lleno esa vaina, mano! ¡No! Sí, dijo caballito, no vuelva a subir.
0: ¡No, joder!
7: Entonces va el tipo ahí en el Transmilenio y va lleno de gente y el man siente unas ganas terribles de tirarse un pedo, mano, y apriete. No, parce, ya que perdía la batalla y como no aguantaba más, pues decía así, como cuando uno decide disimularlo, ¿cierto?
1: Total.
7: Y cada vez que el bus frenaba. Y cada vez que el bus frenaba.
3: Qué porquería.
7: Entonces sonaba el chillido de los frenos. Y aprovechaba él y.
2: No, pero que está haciendo un caballo.
7: Todo el trayecto, freno y pedo, freno y pedo, freno y pedo, freno y pedo. Chorra.
6: Así como decía el merengue, eran las 5 de la mañana. Y entonces, recién despierto, ¿no? Entonces, ¿qué le dice un peo a otro peo?
3: ¿Qué le dice?
6: Sí. Cuando uno se levanta, se estira, ¿no? Y los dos peos, ¡ay! Se estiran. Ya, para los que están bien. ¡Ay, qué aire tan fresco el que se respira hoy!
3: ¡Qué porquería!
1: Imagínate que... Imagínate que el Transmilenio, un mochito. Mochito no tenía mano del man. Y entonces el Transmilenio, con ebrio por la mañana, pues estaban cerradas las ventanillas y tal. Y el Bacardi, o sea, estaba como brisando, cayendo agüita. Ajá. Y el mancito ahí con Mochito y tal. Y alguien se tiró un pedo de huevo, o sea...
3: Sí, o no, que hay una diferencia. Hay una diferencia.
1: Pedo de huevo, yo no sé por qué, es que es un pedo comprimido. Ajá, no sé, no, es un pedo comprimido. como comprimido, como una cosa rara. Y entonces el man estaba pues ahí, el Mochito en el Transmilenio, todo cerrado, y se tiran ese tan hediondo, parce.
2: Caballo, quítase audio.
1: Parce, todo mundo, hijo de pucha, se cagó.
7: Sí,
1: parce, todo el mundo, no le va a mentir, pero es que a la gente le lloroseaban los ojos, güey.
2: Oh,
1: el
0: lagrimeo.
1: No, papi, eso le lagrimeaban los ojos.
3: Carina,
2: qué cosa más amarga.
1: No, pero no, horrible, horrible. Una billeta para después hacer arcas también. No, pero es que fue una cosa asquerosa, güey. La señora estaba que se vomitaba por allá, eso es apenas. Pero es que ese pedo, güey, pucha, yo creo que además no cagaba hace 8 días, güey.
2: No,
1: pero qué cosa tan fea.
0: Lo que pasa es que Karina no pea, por eso es que está así.
1: No, no, pero no. Qué cosa tan fea. Y el Mochito apenas decía, ¡ay, no me dejen morir! No me...
3: No puede ser.
7: Pero si les ha pasado que ustedes van al doctor y entonces, bueno, no, ninguno de Tropicana, ninguno de nosotros.
2: O sea, vení, el que nos está hablando porque no lo podemos ver.
7: Corriente. Ah, no, ahí está la cámara.
3: Es que él es misterioso, él es misterioso.
2: Sí. Bueno, misterioso no me gusta. A ver,
5: el doctor de la noche.
7: Oh, yeah. Entonces, imagínate que llega el señor allá. Entonces, doctor, vengo porque tengo un problema de gases, pero la verdad me preocupa mucho porque, la verdad, doctor, es que son silenciosos y no huelen a nada. De hecho, desde que entré a su consultorio, me he tirado como 10, y usted ni se ha dado cuenta. El médico, así todo mareado, llega y se levanta y mirándolo, agarra el recetario y le dice, mire, compadre, lo primero que le voy a dar es estas gotas. Y le dice el señor, ¿para los gases, doctor? No, primero vamos a destapar esa nariz y en la otra vamos a revisar.
0: Muchachos, imagínense que la gente también se metió en la conversación. ¿Aguanta darle paso a la gente o no? A
3: ver, sí, hágale pues.
7: De una.
0: Aquí tengo varios chistes, así que ustedes me dirán. Dígalo de una. Chiste de peo.
8: Imagínense que un día estaba la parejita y iban a tener intimidad. Y la muchacha, papi, vea, se le vino ese.
7: Peo eterno.
0: O así, botor que tiene ahí.
8: Ay, mi amor, qué pena. Ay, qué peo tan largo. Dios, menos mal fue largo y no ancho, porque por ahí se le rompió el
1: culo. Eso. ¿Ha tenido otro?
0: Sí, tengo otro.
2: Eso sí le encanta, caballo. Eso sí le encanta.
0: Obvio. Si ustedes quieren mandar sus chistecitos, 310-206-3302. Nuevamente, para la gente que los quiera seguir, Germain, ¿cómo apareces en redes sociales para que se mueran de la risa y también nuestros hermanos de Boyacá?
1: @ Germain Humor. Germain con Y de yo, porque yo soy Germain.
0: Germain Humor.
1: @ okay. Germain Humor.
0: Compañeros, y ustedes en Boyacá, ¿cómo están en redes sociales?
7: Estamos, caballito, en Instagram como @ Tropi Boyacá, en el grupo de Facebook y también en TikTok como Tropicana Boyacá. Mi número no se lo doy porque usted se enamora.
2: Amor, démelo mi vida.
9: Tropicana, muy buenas noches.
7: Bueno, sí.
9: Tropicana. Resulta de que un cuento. Va un boquinche para el centro. Resulta de que sale de su casa a coger un taxi. Y resulta que sí, señor, llega y le pone la mano a un taxista. Entonces el taxista llega y le pregunta que para dónde va. Y él le dice, yo voy para el centro, va en lleno. Le dice el taxista, ¿para dónde? Va en lleno. ¿Para dónde, señor? Va en lleno. Entonces le dice, ah, para el centro. Bueno, llega el señor al centro. ¿Cuándo es? Y entonces el señor llega y le dice con la mano que eran 10 mil pesos. Entonces sigue, sí, el boquinche saca y pum, le paga. Pero resulta que se le quedó el talego. Y le dice,
2: Hasta luego.
0: Es la que vaina.
2: Esos son chistes crueles.
6: A ver.
7: Sí, imagínate que...
6: A ver, mi amor.
7: Iban tres borrachos, ¿no? Y entonces llega el taxista y le hace la parada. ¡Ey, este man va libre! Señor, llenos allá donde las cariñosas. Y el taxista pues los ve a los tres en ese estado de embriaguez tremendo, mano. Y entonces esperó como minuto y medio y ¡pran! Llegó y apagó el carro, ¿no? Uh-huh. Listo, mis señores, llegamos. Ah, se baja el primero ahí todo enrabonado. Yo estrelló la puerta ya. El segundo le dice, señor, muchas gracias. Bueno, con gusto, sí, señor. Siempre a la orden. Así como los taxistas son en Colombia, ¿no? Así siempre a la orden, sí. Y entonces se baja el tercero, saca la plata y le mete tremenda cachetada al man. ¡Tra, tra! Uy, el man taxista llegó y se asustó. Mi hermano llegó y dijo, me descubrieron, parce, me descubrieron. ¿Cuánto es? No, son 20 mil, señor, pero... Ah, tranquilo, tranquilo. A la próxima maneje con cuidado, pendejo.
0: Ya, tengo otro.
7: En Medellín, por favor.
0: Tengo otro.
10: ¿Qué más caballo, dicen? Que cuéntame, mamacita Karina, Juliana, cosita rica, sabor a pollo.
11: Imagínate que el man tenía una ganas de pea y se te... Entonces había una perrita al lado y dice, mamá, me ha hecho un peo para que le echen la culpa a la perra. Se te hago un perro y entonces la doña de la perra dice que Susi. Y le dijo, ahí está, le echaron la culpa a la perra. Se tiró otro. Sí, pero eso es silencioso. Y la doña Susi. Y se tiró el último. Susi, párate de ahí, que este hijo de puta te va a matar por un tepeo.
1: Está el man haciendo el delicioso con la nena.
0: Ajá.
1: Mi hermana haciendo el delicioso con la nena y la pelada estaba que blanquea, a veces ya estaba así, que salía, pero blanqueando los ojos. Y ese man en el momento se le salió un pedo. Y el man, qué pena, la pelada con los ojos blancos. Ahí, ay, no, siga, no importa, siga, el man. Ah, bueno.
3: Primero, es importante no perder una tripa, un polvo que recupera, pero una tripa jamás.
0: Sí, claro.
2: ¿No qué? Ahí no hay vuelta atrás. El polvo se perdió también.
0: Pero ven acá, al que el hombre que así, hombre no, que no ha sido flatulenciado, peado, no es hombre, ¿cierto, viejo Yerma?
3: Sí, ¿cómo claro, así? Claro. ¿Que se le hayan?
0: Claro.
3: Ya. ¿Cuál ha sido la situación más incómoda que ha tenido Yerma con un peo?
1: Con un pedo, no, yo les voy a contar una historia, le digo sinceramente, esto es así, las cuento a ustedes. Yo hace mucho tiempo, no, nunca la he contado en radio, pero en redes sí la he contado.
3: Primicia.
1: En podcast también, primicia. Hace mucho tiempo yo trabajaba en una emisora. En otra emisora.
3: Antes de
1: yo llegar a Tropicana, en aquel entonces. En el 2015 que trabajaba en Tropicana, antes de llegar pertenecía a otra cadena radial. Entonces, se trabajaba en diciembre.
3: Sí.
1: Pues con el tema de diciembre, pues que se trabaja, pues...
3: Sí, claro, que hacen chicharronadas y esas cosas, ¿no?
1: Exacto, y bueno, en fin, de No, pero no era esa. Entonces, a nosotros, los oyentes, nos daban que empanadas, que perritos, que harinas y más harinas. Y pues entonces uno comía, porque yo madrugaba de 5:30 de la mañana... Ajá. Hasta el programa de las 10 y después de ahí péguele de las 4 hasta las 9. Entonces, claro, mucha harina, en fin. El programa se acabó el 24 de diciembre y yo me casé con mi ex pues ya me separé, me casé el 26 de diciembre, pero yo estaba con la barriga llena, o sea, yo estaba llena.
3: ¿En tu matrimonio?
1: No, con la barriga llena era porque yo no, o sea, estaba duro del estómago.
3: Sí, pero como dice que estabas casado, o sea... Que
1: no, siento... yo me casé el 26 de diciembre por lo civil. Sí, pero entonces, listo, yo estaba, pero estaba duro del estómago porque harinas y metal y harina y metal.
2: Con el colon inflamado.
1: Claro, con el colon inflamado y tal. Entonces nosotros nos casamos ahí en Galerías en Bogotá y tal, y después de ahí dijimos, no, pues vamos a comer tal. Entonces yo fuimos a comer, y yo soy súper gomoso al tema de los helados. O sea, yo puedo picar con helados, hágale, mijo, lo que sea. Y los helados me aflojan la pasta.
3: Claro, papi, porque se la meten entera. Claro. La leche entera.
1: La leche entera, claro.
0: Juliana.
1: Y entonces yo llegué, empecé a comer, tanto, imagínese la comida que comía allá con salsa y tal, y llego yo y tú en un helado, parce. Yo vivía cerca de la zona T, entonces me fui a pie, entonces no vamos, parce, cuando voy llegando, pues los que conocen Bogotá, por la 15, iba caminando, cuando, marica, yo empiezo a sentir que ese estómago me hace...
0: Como un gato chiquito, compadre.
1: Empiezo a sudar frío y yo esos ojos se me iban por allá. Yo decía, no, vamos a perder la batalla. Protégeme, Señor, con tu espíritu. Parce, y la que era esposa mía en ese tiempo me decía, amor, ¿qué te pasa? Y yo, no, todo bien, aquí estamos tirando aguante. Pero no, piensa en otra cosa, piensa en que hoy fue nuestro matrimonio, marica. Y
3: peor.
1: eso
2: peor,
1: sonó como...
2: peor.
3: No puede ser.
1: Eso sonó así como que hubieran destapado algo. Sí, no. Y en toda la, yo no sé, bueno, ahorita es que ahorita está muy cambiado. Pero eso fue así como 12, no, ajá, mentira, hace como unos 12, 13, 14 años. No sé. Y entonces, claro, yo me quedé así en una esquina. Y empieza a bajar por el pantalón. Eso ría horrible.
3: No, pues,
1: la pelada no sabía si reírse o sea, ella tenía esa risa como que incontrolable.
3: Y recién casada. No.
1: Y en casa, llegamos a la casa que era ahí cerquitica y yo iba así como que nadie me mire, o sea, y llegué a la portería. ¡Ey! Entré al baño.
2: Parce. Es que rapidito para que no haya...
1: Claro, y ese día sí, qué prácticamente padre. De ahí se puede decir que el matrimonio empezó siendo una cagada prácticamente.
3: Cagada, sí.
1: Porque después nos divorciamos a los 5 años. Ya. Pero fue de esa fue de las cosas más duras.
0: Fue madre. Hijo de madre. Cierto. Bueno, ¿seguimos con los peos o cambiamos?
3: No, cambiamos. El último. Hágale.
6: El último. Esta sí que es una historia.
1: Cuéntela.
6: Una cagada. Esa, una cagada, ¿no? No, mire. La parejita de novios que llega al apartamento así, cuando uno llega a tener ese día en que uno pues se ve como muy decente en su primera cita y la noche que va a cortar oreja como un matador, ¿cierto?
1: Claro.
6: Y entonces la chica le dice, bueno, amor, ahora sí, la pruebita de amor, pero yo quiero iniciar con el 69.
5: Mi favorita.
6: Entonces, la chica le dice, sí lo sabes hacer, ¿no? Y el hombre como que, ay, no, como que no. Digo, venga, yo te explico. Yo abro las piernas, tú abres tus piernas, yo meto la cabeza, bueno, así, sin plastilina, rápido.
2: ¿Qué explicación tan rápida?
6: Entonces, de pronto, cuando ya iban a comenzar el acto, entonces esa muchacha colocó el estómago así, se le salió en toda la cara al man. Dijo, uy, no. Y se va al otro lado y dijo, no. Dijo, venga, mi amor, es que se me escapó, discúlpeme, no va a mañar el momento, le dijo la chica. Venga, intentémoslo otra vez. Y entonces el chino dijo, bueno, está bien.
7: Se lavó la cara.
6: Hágale. Y el hombre ya se lo colocó. Listo. Llevan a comenzar otra vez en calentuna. Y otra vez. No, hermano, otra vez.
5: ¿Qué había comido?
6: ¿Qué
5: había
6: hacer? Comido. O sea, eso no... Nah. Y el hombre tosiendo. No, yo no. La verdad, yo renuncio a ese 60. Pero ¿por qué? No, venga, mi amor. Ahora sí lo vamos a intentar. Es que la comida me sentó mal. Dijo, no, usted tiene huevo, imagínese, ese 69, yo no sé esa vaina, imagínese cómo serán los otros 67, a mí no me gusta esa vaina.
1: hablando de eso, Imagínate que estaba la parejita de esposos en pleno delicioso.
0: Sí.
1: Y el man estaba también por allá abajo bajando sí. al pozo y
0: tal. Sin respeto.
1: No, pero papi, el man estaba cantando la canción de la alegría. La la la la la.
0: Sí. Verdad.
1: Estaba ahí, estaba. Y en ese momento
0: miércoles.
1: Tocaba en la puerta y el man llegó y paró. Se puso, no, el man llegó y se puso la toalla y salió y abrió la puerta y era el pana. Le dijo, pana, ¿qué hace? Y el man, no, nada. Ah, ¿y por qué tenés sangrecita para aquí como en la boca? Ay, le dijo el amigo. No. Y el man dijo, no, es que yo estaba tomándome un tinto y la taza, ¿me entendés? Estaba como medio...
3: Y como quebradita.
1: Sí. Y me corté. Y le dijo el amigo, pero era la taza del sanitario porque tiene mierda en la frente.
3: Uy, no.
1: No les dije, no me.
0: Ay,
1: no, no les dije.
0: Ay, me va a Estupiñán. Oiga. Le vamos a enviar un saludo a Estupiñán que está conectado ahí en el chat. Tranquilo, mi hermano, hay que reírse, relájese, hay que reírse.
6: ¿Qué dice? Reírse
0: de la vida. Como el man que dice el doctor. Doctor, es que me duele mucho el estómago y yo me tiro, pienso que me tiro peo sin olor, porque no, ¿cómo así? Venga, tírese uno a ver. Y se tiró uno. Digo, no, hermano, usted lo que tenemos es que operarlo. Dijo, ¿qué? ¿De la barriga? Dijo, no, de la nariz, porque qué vaina tan sucia.
2: Tira. Gracias a la gente que se conecta con Tropicana en las diferentes ciudades. De verdad, un besito. ¿A qué? No me duermo esta vez. Nítido.
0: Vea, ya volvemos en instantes en el que no me duermo de Tropicana, la más bacana, bacanísima. Señoras y señores, hoy con invitadazos en el que no me duermo. Ya venimos, ya volvemos. Tú me vas a decir una vaina.
3: ¿Qué vaina? Ahora que vengamos les voy a dar un tip de cómo taparse un pedo para que nadie lo escuche. Le tengo Juliana, el tip. A ese programa es educativo.
0: Ayer he hecho una historia Juliana que le pasó... Allá en Madrid, en el metro de Madrid, casi pierde la batalla.
3: Sí. Te pasó lo mismo que te pasó, pero sin cagar. Gracias a Dios alcancé a llegar al baño.
0: Y Karina también. Uy, Karina, el 6 de abril de este año que vino aquí a Bogotá, ya te voy a contar la historia. Dios mío, que ese baño quedó podrido.
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0: minutos, señores, y seguimos en este A que no me duermo, A que no me duermo de Tropicana. Bienvenido al B, me estoy escuchando como muy duro, porque era... Ah, ya sé por qué, listo, ya. Bueno, señores, hoy hemos tenido un jueves de humor, que regularmente lo vamos a tener seguramente, y hoy estamos con Germaín, y ojalá nos acompañe de nuevo, otra vez, ¿por qué no? Dos horitas, muy bacano, los jueves. La idea es que ustedes la pasen sabroso, que nos preparemos para el viernes, que seguramente todo el mundo tiene plan de irse en libertad y puede hacerlo por su casa. Los amo mucho, MD, Karina. Y hoy también está conectadita mi gente, su merced lindo, mi amor, de Boyacá. Y a pedir, pero despiden ustedes de nosotros con humor, obviamente con humor. Lo que quieran, tema libre, para que vean cómo voy yo de bacana. Ay, porque no los estoy escuchando, ¿por dónde están ellos tres? Listo, ya. Nos están silenciando.
1: Bueno, aló. Aló, ojo, ojo, ojo. Sí.
2: El derecho a la comunicación. Queremos agradecerle a nuestro invitado hoy. El saludo para todo el gremio de taxistas en toda Colombia, que siempre escuchan Tropicana, la más bacana, bacanísima, el de Pairnos, y muchas gracias.
3: Oiga, ¿cómo le parece que estaban en un velorio? Bueno, no, en un entierro. Y entonces estaban ahí y enterraron al fallecido. Y se quedó la mujer ahí con la mejor amiga. Y entonces, ay, cómo lo extraño. Y entonces en un momento llegó y se subió encima de la tumba. Y se empezó a orinar encima de la tumba.
0: Ay, no, ¿qué es eso?
3: Y entonces llegó y le dijo a la mejor amiga: oiga, amiga, ¿y usted por qué hace eso?

0: Dijo, ay, amiga, es que uno debe llorar al muerto por donde más le duele.
1: Voy a pedir a la cámara aquí que conozcan a nuestro compañero locutor fantasma, como decía Karina, para que lo conozcan. Del equipo de Tropicana, Dubán Bautista, gira esta cámara, por favor. Y voy con la despedida.
2: Espera, por ahí, George.
0: Y ahí en TikTok estaban...

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1: Y la gente de pronto nos relaciona, pero ella tiene su respectivo individualismo. Yo tengo el mío, por favor, Juliana, mucho gusto. Después de la regañada, continúa, compañero.
2: Un susto, gracias, sí, me regañaron. Imagínate que llegan ahí dos amigas, pues al cementerio, ya que el Mau estaba hablando de chistes ahí de los cementerios. Entonces llegan ahí las dos amigas así todas ebrias, bien borrachas. Bien borrachas. Y entonces llega una y hace chichino y se da cuenta que no tenía papel higiénico. ¿Ustedes las mujeres qué hacen? Antes de irnos, ¿ustedes qué hacen en esa ocasión, en esa situación, Juli y Karina?
1: Pues yo hoy partidaría el chichi donde sea, yo estoy bien con eso.
2: ¿Sí?
1: Sí, sí, sí.
2: O sea, lo pierdes y ya, ¿sí?
1: Sí, sí, sí.
2: No, pues imagínate que la paciente entonces llegó eso chichi y llegó y dijo, no, no tengo papel higiénico, ¿y ahora qué hago? Entonces llegó y botó las tangas para lo lejos, ¿no? Entonces la otra también estaba haciendo chichi y dijo, no, yo no voy a botar las tangas, yo no voy a botar las tangas, no, no, no, imagínate llegar a mi casa sin tangas, no, yo voy a coger la cinta que estaba ahí, lo de las flores, y llegó y se la colocó ahí. Al otro día, el problema, ¿no? Llegué, llama al amigo, se llaman entre amigos, ¿no? Oh, compadre, imagínate que anoche mi mujer llegó sin ropa interior y acabé el matrimonio, hermano, acabé el matrimonio, así no se puede. Y entonces le dice el otro, no, pero estuvo muy suave. La mía fue más bandida. Llegó con una cinta que decía, por siempre te recordaremos. Atentamente, Carlos, José, Juan, Darío y toda la iglesia de la universidad.
1: No puede ser. Muchachos, gracias por acompañar este Aquí No Me Duermo. Bueno. Los jueves que recochamos hacemos humor y obviamente hacemos que la gente se ría. Un saludito para los tropillos amarillitos de Boyacá y de toda Colombia. Los queremos mucho. Chao, muchachos.
2: George. Eso, se va a despedir George Bacanísimo.
1: Se va a despedir George Bacanísimo.
2: A todos nuestros oyentes de Tropicana Colombia, un abrazo gigante. Gracias por estar conectados a través de @TropicanaColombia en A Que No Me Duermo.
1: Mi amor, si no hay presupuesto en Caracol, yo te compro esa cámara para que no la tengas que estar volteando.
2: Gracias, es que allá no le han activado la otra cámara, mira. Te va a mostrar la otra cámara acá que no la han activado allá en Bogotá. Ay. La parte técnica, mira, acá está, mírala, acá está la cámara.
1: Ya.
2: Gracias.
3: Amor, una miradita.
4: Salido para Ronalito.
1: Ah, fue pucha.
4: Bueno.
3: Viste, le echaron en el acuerdo.
4: A todo el equipo Tropicana, a todos los técnicos que hacen posible que Colombia se ría con nuestras ocurrencias, sigan amando a la radio en Colombia con un solo nombre, Tropicana, la emisora diferente que ayuda a la gente. Hoy, un día después de la tragedia, queremos agradecerle a cada uno de los oyentes que dio sus donaciones. Gracias, los queremos muchos, vendrán muchísimas bendiciones para cada uno de los rincones en Colombia. Juntos siempre seremos esas personas que, como hijos de nuestro Padre, permite que todos nos ayudemos y ahí en buen ejemplo. Entonces, no me voy a despedir con un chiste, solamente dando más bien con este agradecimiento en cada uno de los requisitos en Colombia por todas las ayudas. Vamos a escuchar una promoción más adelante en agradecimiento a hombres, mujeres y niños, porque Colombia merece salir adelante de esto y vamos a salir seguro de esto con todo el humor para ti, Caballito, Juliana, Karina y también a Germaín, y un abrazo desde Boyacá, porque somos la emisora diferente que ayuda a la gente. Un abrazo, los queremos mucho.
1: Un abrazo.
5: Vale, muchas gracias. Saludos.
1: Besos.
3: Más.
1: Adiós.
3: I love you, Juliana. Acércatelo bien, que no te escucho, bebé.
1: No, ponle cuidado que me dijeron es que Dariana. No, ahí estamos, mi hijo.
3: ¿Quién le dijo eso?
1: El compañero este que no había dado la cara. Por eso era que no había dado la cara, porque no sabía mi nombre.
3: Uy. Falsas declaraciones.
1: Fuertes declaraciones. Mi carita hermosa, preciosa. Ahora tú y yo tenemos la misión de despedir a nuestro queridísimo Germaín y de pararlo también.
3: Cuidado. Hey, Germaín, te vas a despedir, pero con uno cortico. Bueno.
5: Uno cortico y bueno.

0: A ver.
1: ¿De qué quiere?
0: Amor, no, de lo que te fluya. Yo sí quisiera de tamarindo, de manzana.
1: Bueno, ni tan cortico. Un tipo fue a una droguería a pedir un preservativo.
2: Ya.
1: Y el man llegó a la droguería y le dijo, me hace el favor y me vendes un preservativo. Sí, claro. ¿Cómo lo quiere? Talla 57.
0: Peor, talla, más grande.
1: Talla 50 y qué? 57. Ay, no. Espera un momentico, yo llamo a la dueña. ¿Y dónde la dueña? Ay, jefa, llegó un tipo aquí todo lindo, así pidiendo un preservativo talla 57, imagínese eso. El más grande del 39 que vendemos nosotros. Talla 57, yo no sé qué hago, qué le ofrezco. Y la dueña de la farmacia, ay no, ofrezcarle mi casa, mi carro y que se venga conmigo.
2: Nítido. Carro, casa, beca.
0: Juli, no te escucho.
2: ¿Por qué?
0: Mor, préndalo, bebé.
2: No,
0: y
2: lo tengo encendido, claro. ¿Claro? Bueno,
0: ahora sí, ahora sí.
2: Me está sordita mi vida.
0: Gordita, te escucho, pero por otro hueco.
1: Ay.
2: Fuertes declaraciones. Señoras y señores, en este jueves de Aquí No Me Duermo de Tropicana, estuvo con nosotros nuestro queridísimo Yermaín.
1: Muchas gracias, muchas gracias.
0: Love you, gracias.
1: Muchas gracias a ustedes por la invitación, por tanto cariño a toda la gente. Pueden seguir en redes sociales, arroba Yermaín Humor, iguales todas, soy como Yermaín Humor. Espero que se hayan entretenido, muy
2: sí,
1: lindas
2: señor.
1: Todas. Y ya, sabe que con todo cariño, ahí estamos.
2: Muchas gracias, mi amor, que Dios te bendiga y que viva Cali, carajo.
1: Caramba.
0: Mira, ve.
2: Bueno, mami, ahora sí, yo y tú
0: bueno,
2: y yo, por siempre, juntas, amén.
0: Caballo, ¿ya te explicó la del chisme?
2: No, ¿qué pasó?
0: No, vea, hunda el botoncito ahí donde dice... Es que qué pereza con Caballo que no le explica así de... Con esos compañeros, ¿pa qué no sirve?
2: No, yo la verdad no espero nada de él. Pues...
0: ¿No?
2: Sí, no.
0: Bueno, me alvaro y pone el que dice papaya. Escriba ahí papaya.
2: ¿Cómo así?
0: Escriba papaya.
2: ¿En dónde?
0: En el Dalet.
2: Ah, o sea, ¿busco algo que se llama papaya?
0: Sí, ni papaya, para que lo tire, para que diga, ¡no, den papaya! Tucu, tucu, tu.
2: Ah, ya entendí.
0: Juliano.
2: No den papaya, listo, ya.
0: A ver.
3: ¡No den papaya!
0: Dios.
3: ¡Tengo miedo! ¿Quién a que no me duermo? ¡No le guardamos nada a nadie!
4: ¡Estoy caído!
0: ¿Más caído que...? ¿Qué piso tan frío?
2: Más caído que programa. Mentira, no.
0: ¡Juli!
2: ¿Y ahora?
0: Bueno, ¿por cuál nos tiramos? ¿Con la tuya o con la mía?
2: No, hágale, mi amor, hágale. Que acá hay mucho de qué hablar.
0: Mucha tela de dónde cortar. Venga, sí. Pero necesitamos a la gente súper activa. ¿Qué opinan de esta situación que las vamos a poner en este momento? ¿Listo?
2: Listo.
0: Pilas.
2: Hágale.
5: Bueno, te la di. Amiguita. No, amiguita, pero no la voy a poder llevar.
6: ¿Por qué, mijo?
5: No, porque es mucho pesito entre los dos para la motico.
6: Ah, bueno.
5: Ya, yo la cancelo, todo bien.
0: Pero
5: no, mi gente, tampoco hay que abusar. La moto tiene peso límite de carga, o sea, no puedo exigir la moto más de lo que... Mira, aquí me salió una mejor todavía, 2 kilómetros por 4.700. No puedo exceder la moto de peso, imagínate. No tengo nada en contra de las personas que están pesadas, pero no la puedo montar en mi moto tampoco porque la daño. ¿Quién me arregla la moto? Nadie, yo soy el que la arreglo.
0: Bueno, ¿cómo le parece que le caen críticas y de todo a un muchacho, mototaxista, bueno, el que trabaja en aplicación?
2: ¿De dónde es?
0: Bueno, no tengo exactamente el lugar, gorda, pero... ¿De Cartagena? Creo que es de Cartagena.
2: Ok.
0: Creo que es de Cartagena.
2: Ajá.
0: Bueno, tiene un montón de críticas porque, claro, aceptó un servicio de una señora. Cuando llegó, tenía a la señora al lado, la vio muy gordita ella. Y le dijo, no, amiga, le voy a cancelar, no la puedo llevar por el peso. ¿Qué opinan los amigos conductores? ¿Estuvo bien hecho? ¿Estuvo mal hecho? Si fuese usted, ¿qué haría? Opine.
2: Ay, ay, ay. Bueno, primero que todo y antes que nada, darle a la gente cómo opinar. Si usted es fiel oyente de Tropicana, sabrá ya de antemano
0: que hoy tenemos el mismo aparatico.
2: ¿Qué aparatico? Ah, bueno, sí tenemos el mismo. Ah, sí tenemos el mismo. 310-206-3302. Pero para que llamen es 601-348-7601.
0: Sí.
2: Si va a mandar audiecito por el WhatsApp, si va a llamar, marque, mi amor, que yo le hundo la tecla para que podamos hablar por teléfono.
0: Le contesto.
2: Así, más en vivo, ¿me entiende? Más en vivo.
0: Le contesto.
2: Entonces, pues nada, ¿qué les vamos a decir? Discriminar a una pelada por gordita, básicamente, ¿sí o no?
0: Uy, sí.
2: El man quiso decirlo como más prudente y dijo que estaba pesada, pero la misma vaina. Ahora, sin defender al man, pero sí es cierto algo que yo escuché en el video que dijo el hombre, Cari, y es que si hay unos vehículos que tienen un límite de carga, es decir, no sé, yo no sé, 100 kilos, 120 kilos, no sé cómo es la vuelta, pero si el men sube a alguien que le pese más, o él mismo pesará mucho, claro, la moto de daña, eso sí es una, eso es
0: pero
2: verdad.
0: Pero entonces que ponga ese requisito en su aplicación y ponga solamente transporto personas de un peso máximo de tal por las condiciones de la motocicleta. ¿Cómo va a llegar al punto y le va a decir así a la muchacha? No.
2: Ve, pero la pelada se ofendió, la pelada del video se ofendió.
0: Ella no se ofendió, pero dijo como que, ah, bueno, y se devolvió como a pedir otra, pero qué pesar, o sea, de una u otra manera se siente mal. Y donde ella hubiese necesitado ese servicio con urgencia, ¿qué? No hay cómo.
2: Ay, sí, qué pesada. Ve, qué pesada.
0: No hay cómo. No, sí. No, Juliana, me alfa y no se ría. No sea mala.
2: Jamás. Vamos a escuchar.
0: No sea
2: acá.
0: Mala.
2: 310-06-3302. A ver.
4: Tropicana, la más bacana. No, que yo opino que el servicio de una moto es bien barato. Y una moto apenas es para dos pasajeros. Él tampoco le puede echar tres. Y esa señora hacía como por tres más. No sé si estuvo bien. Pues da pena y todo, pero estuvo bien. Eso bien barato.
0: No, pero no hay manera. No hay manera. Por más barato que sea lo que sea, usted prefiere, o bueno, es preferible que deje un reglamento a la hora de sus servicios para que la gente tenga claro eso. Y ya tú miras, si pesas bastante, ¿qué tipo de motocicleta puedes pedir? Y ya.
2: Es que sí es embarrada, sí. Con la pelada, o sea, sí.
0: No. Muy mal hecho.
2: No, qué situación tan pesada.
0: A mí
2: pesada.
0: Un día me recogió una motico y me tocó subir una loma así impresionante. Y yo le dije al muchacho, pues yo no sé si sonó feo, Char. Yo le dije, pero la moto sí sube por esa loma.
2: Qué pecado.
0: Y yo me dijo, ¿usted qué cree? Mi moto es buena. Y yo, bueno, es que pensé que de pronto no subía, entonces le iba a decir que tomáramos otra ruta.
2: Y subió.
0: Normal, como si nada. Sino que es que uno ve que a veces las motos chiquiticas o así, güey, que no sí, tienen no fuerza. Tienen pero fuerza. Mi amor, a veces las chiquitas vienen con una fuerza 3X, bebé.
2: Impresionante, mi amor. Ya te he dicho que las chiquiticas tienen lo suyo. A ver, Darío, ¿qué piensas de la niña gorda?
6: Él subió allí. Juliana. Más.
7: Pero él aceptó la carrera.
6: Claro, la moto de daña. Eso sí,
7: entonces. Depende de la moto.
6: Ponga ese requisito en su aplicación y ponga solamente transporte.
2: Mentira, no. Yo no.
0: Él le hubiera prestado la moto a ella que ya fuera.
2: Yo dije lo de la niña gorda, no voy a volver a decir eso, no. Lo dije eso porque el muchacho expresó así de ella, pero no porque yo lo piense más, ni que era yo vi el video bien. Entonces vi al muchacho, pero no vi a la muchacha. Y aún así la pelada pesara 130 kilos, no le da derecho, mi amorcito, a decirle nada, qué pecado. O sea, comprendo la situación, pero ya usted entra en gastos, le tocaría llevar a la pelada y luego hacer lo que usted está diciendo, Karina, que es poner la restricción para que al man tampoco se le dañe la moto.
0: Exacto, es preferible que ponga eso. Y usted, mi amor, también siempre pon una foto efectiva en tu foto de perfil para que uno te pueda analizar antes de... Es más, la foto no debe ser de la cara.
2: A la gente le da miedo poner foto.
0: Sí, este también es cierto.
2: A ver, Mogollón.
0: ¿Qué más dicen?
8: Una moto de bien barato. Yo veo, escucho y comparto Tropicana, la emisora diferente que ayuda a los peluditos a la gente. a que no me duermo de Tropicana. Buenas noches, mi amor, mi cariñita y mi Julianita, mamacitas lindas y bellas. No me gusta lo de caballo, que me las deja solitas. No me gusta lo de caballo, que mejor me las deja solitas. Un mal
0: lo
8: compañero.
0: Que no estorbe.
8: Y muy mal hecho lo del muchacho de mototaxi. Muy mal hecho. Uno no es discriminar a la gente, sea lo que sea. Porque todos somos iguales. Yo no haría eso, yo la llevo, la recojo. Y para solicitar una canción, una salsa, esa cobardía de mi amor por ella hace que la vea igual que una estrella.
0: ¡Ay! Síguelo, mi amor, cántela.
2: 10:18 y contestamos llamadita al otro.
9: Hola,
2: Phil, ¿cómo estás?
9: Buenas noches, mamazota, ¿cómo están?
2: ¡Hola, mi amor! ¿Cómo te va?
9: Hola, princesa, ¿cómo están? Otra vez.
2: Mi vida, tú acá, date. Bienvenido siempre, mi vida.
9: Oiga, sí, princesa. Oiga, princesa, ¿cómo están? Buenas noches.
0: Bien, Mori, ¿tú?
9: Ah, princesa, te cuento que, para ser breve, te cuento que ha ido falla. Ella, como está hecha la capibara, tiene que poner que es un poquito gordita. Y el hombre hizo mal, porque malo bueno, tiene que llevar la carrera.
0: Ay, sí.
9: Porque
0: sí,
9: una mujer tampoco se le puede disfrutar así. Quien quita que esa muchacha le diga que se vaya a carrera y se gane el día bien con una muchacha. O sea, todo pareja con todo, o sea, estuvo bien y estuvo mal, o sea, la verdad estuvo más mal que bien.
2: Ay, sí, más mal que bien. Yo creo que ella no dijo nada, pero sí, en el fondo ella se sintió muy mal.
0: Pues y obvio, más que suba el video con la cara de ella, claro, también, porque incluso por allá se está viendo como una
9: experiencia
0: sombra.
9: Para las mujeres que están escuchando, que son un poquito capibara, que son gorditas, o sea, tienen que poner, soy gordita.
0: Le explican o pregunten, la de siempre, pregunten qué tipo de moto me va a recoger o en qué moto vienes. No, ya tú, claro, más o menos calculas y si no buscas en Google qué moto
9: hay
0: es.
9: Motos altas, ellas tienen que mirar la marca de la moto y ver qué marca le sirve. Claro, le pueden cobrar un poquito más, pero ella tiene que saber que ajá.
2: Ah, claro, sí, que ajá.
0: Porque le voy a decir, yo he visto, eso no es que sea prohibido llevar. Mi amor, he visto parejitas, es más, yo tengo un amigo y una amiga, o sea, son pareja. La amiga pesa muchísimo. A veces usted ve esa llantica, o sea, normal, uy, Dios mío, usted dice, ¿cómo aguanta esa llantica? Y mi amor, andan para arriba y para abajo como si nada, te lo digo sinceramente. Entonces,
9: sí, por eso te digo que estuvo mal, porque tiene que llevarla, va lo bueno, tiene que llevarla suavecito y todo, tiene que llevarla.
2: Sí, mi vida, si tienes que poner detrás algo como una carroza o algo, la pones para llevar a la muchacha.
9: y le va diciendo en el camino, mamá, tú lo que tienes que coger es un motocarro, porque aquí la moto.
2: Ay, no. Ay, muchachos, es que un motocarro. Mi vida, no, te mando un beso enorme. Gracias a ti y a toda la gente de La Costa que se conecta con nosotros. La gente a través de TikTok, 223 personas. ¿Era que hoy llegamos a 500, mi Cari?
0: Bueno, voy a chequear el TikTok. Ya ustedes saben que aquí hacemos la tarea doble, gordos. Ah, le chequeamos el TikTok.
2: Mientras tanto, voy a escuchar a Orlando. A ver, Orly.
10: Buenas noches, Karinita, Julianita, mamacita.
0: Mi amor.
10: ¿No quiere prestar un buen servicio? Donde sea, donde sea y a la hora que sea y el peso que sea. Igual un kilito más, un kilito menos no hace la diferencia.
2: Orlando, pero ¿de qué estamos hablando? Para aguanta, yo saber.
0: Aguanta el cuerpo de ustedes, hombre, con un kilito más, no va a decir que va a aguantar la llanta de una moto, ¿ah?
2: Yo creo, ay, oh, hombre, mejor carnita que palo. No,
0: totalmente.
2: Gillo Rap, mi amor. Gillo Rap,
11: escúchame y comparte Tropicana, Juli. Besito. Karina, caballo, un abrazo. No, pues yo lo que opino es que la señora debía haber cogido taxi. ¿Para qué se iba a subir a ese carro sabiendo que
2: sí,
11: de pronto ya sabía lo que podía pasar?
0: No, taxi, le daba.
11: Si hubiera cogido taxi, hubiera llegado
0: sana. Por el tiempo no le daba.
11: Pero bueno, cada uno busca su propia vaina. Y el man, sea lo que sea, no tiene que respetar a nadie, sea quien sea. Aunque todos no somos iguales. Yo tengo un amigo que le faltó un bracito. Oiga, muchachos, Dios me lo bendiga.
2: Amén, mi amor.
0: Pero es que ella tenía que irse en moto porque el tiempo no le daba en taxi.
2: Sí,
0: eso en taxi se demora uno mucho.
2: Es que yo creo que la mayoría de veces uno agarra moto. Bueno, yo tengo moto, entonces
0: es,
2: ya no
0: es
2: agarro.
0: Es por
2: moto,
0: el afán.
2: Pero es por el afán, sí, señora.
0: ¿Tiene moto, Juli? Sí. Ay, yo no sabía, gorda, vamos de rodada.
2: ¿Quiere que le dé una vueltica, mi amor? Usted nada más es que
0: ay, mi amor, mientras que usted piensa en dármela, yo ya se la he dado varias veces, porque yo tengo también moto, bebé.
2: Ah, bueno, pero como usted me está diciendo, si quiere nos vamos juntas, usted verá.
0: Amor, estamos retiraditas, bebé, entonces...
2: No importa, yo puedo ir, usted viene ya.
0: Ok, la
2: dos le doy una vueltica. A ver, más bien conteste, Karina.
0: Tropicana, buenas.
12: Tropicana, buenas noches.
2: Buenas noches, mi amor.
0: ¿Quién?
12: De acá de Cali con el Taxiviris.
2: ¡Taxiviris! Mi vida, acuérdate cómo es la regla. Me estoy escuchando yo por allá. Quita el radio y escucha por el teléfono.
12: Ya lo estoy quitando un momentito.
0: Hágale pues.
12: Ya lo quité.
0: Ahora sí. No, uy, viste la claridad.
12: Mi opinión, lo que pasa, o sea, le voy a hablar desde acá, desde Cali, ¿no?
0: Ajá,
12: acá
0: sí.
12: En Cali hay servicio en esas motos, es que $1,000, de 800 pesos, entonces...
0: ¿800?
12: O sea, el problema es la plataforma. Por eso acá yo voy a trabajar de motor ratón, pero que él mismo cuadre con el pasajero. Pero usted pide una moto de plataforma, acá le puede salir en la plataforma 800 pesos y tiene que llevarla. Entonces, por lo menos a mí me sale en la plataforma, yo me mando una moto... Me sale un servicio de 800 pesos, si me sale una pasajera así, yo no la llevo. Aunque yo tengo mi taxi, ¿no? Y yo ando en mi taxi y todo, pero yo creo que ese es el problema, ¿no?
0: 800 pesos me dejó impactado, ¿en serio?
2: Yo también.
12: Acá en Cali, no, estoy hablando de acá de Cali.
0: Uy, sí, 800 lo llevan a usted. ¿Cuántos kilómetros? ¿A la esquina o qué?
12: Por decir algo, acá en Cali, hay gente que tiene un carro de plataforma y son 8 pasajeros.
0: Ajá.
12: Y es una carrera que en un taxi puede valer $20,000, en el carro de plataforma vale $8,000. Y ese carro, esos 8 pasajeros. Entonces, una competencia es leal, dañan al pasajero, ¿sabes? Que eso es un problema. Ya no tiene solución.
0: Uy, no. Pero estoy impactada, uy. Por ejemplo, cuando en un taxi se suben, dice que nos vamos 5 y le damos la liga.
2: Ajá.
0: Eso también es sobrepeso, bebé.
12: Y después de que dice ya no le da nada. Así ya me ha pasado. Yo ya llevo más de 20 años manejando taxi.
0: Ajá.
12: No ha pasado de todo. Pero es mentira, la gente no le da nada a uno.
0: Ah.
2: Se le suben los 5 y nadie le da nada más.
12: Por si lo ponen los guardas.
2: Sí, es cierto.
0: También le dan los 5. Los 5 meses para pagar un montón de plata.
2: Ajá, los 5 meses. Mi vida linda, un besito y un saludo hasta la hermosa sucursal del cielo, mi ciudad, Cholado, Chontaduro, Champú, Chuspa, Chuleta. Toda la gente del Cauca, qué lindo. Vamos a contestar más llamaditas. Hola, Tropicana.
13: Buenas noches, mi Juliana, buenas noches, mi Karinita, mi amor lindo y hermosa.
0: Buenas, ¿cómo estás, querido? ¿Qué más, cómo te ha ido?
13: Bien, bien, mi vida, mi amor, para hacerte una pregunta, para... Yo tener el TikTok y ustedes de Tropicana, ¿cómo hago?
0: Amor,
13: para tener la aplicación,
0: usted.
13: Mi amor.
0: Mi amor, vea usted al App Store, bueno, en el aplicativo donde descarga las aplicaciones, pone TikTok, ahí sí, descarga ya TikTok. Y en el buscadorcito donde aparece la lupita, usted pone Tropicana, Colombia, y ahí le aparecemos ya de una.
2: Mi amor, ¿usted tiene descargado TikTok en el celular?
13: Sí, señora, mi amor.
2: Ah, bueno, mi amor, entonces si usted tiene descargado TikTok, usted pone Tropicana y ahí le aparecemos y listo, ahí le aparece
0: Tropicana, Colombia.
13: Ah, bueno, mi amor, bueno, qué gracias.
2: Bueno,
13: gracias,
2: mi amor, que bien. A ti, gracias, gracias por escucharnos, por vernos, por compartirnos. Señores, Tropicana le mete a usted hasta por el oído, qué cosa tan berraca.
0: Se lo aseguro. Hasta por el oído.
2: Hasta por el oído.
0: Bueno, más oyentes, ¿qué opinan? Oiga, ¿qué estrés ese caso, Juli? ¿O sea, se imagina uno pedir una motocicleta, un carro, y que te digan cuando lleguen? Eso es como una cita ciegas. Cuando ya lo ven a usted lejitos, dicen, ay, no, es muy feo, vámonos.
2: Ay, sí, eso puede pasar.
0: Y eso pasa mucho.
2: Sí, señora.
0: Pasa mucho. A ver,
2: ejemplo,
0: a ver.
2: Ese tema de las aplicaciones me da un poquito de susto por eso. Que usted no sabe
0: pero...
2: que está bien, cómo hay que no. Espere un momento.
0: Pero usted verifica, es que usted tiene para verificar puntuación, bueno, calificación, nombre completo, usted tiene que mirar ahí muchos detalles, cuántos viajes ha hecho. No es que de primerazo para un primer viaje, bienvenida al mundo de las aplicaciones.
14: No, yo sé, pero mira igual lo que le pasó a ella, puede ser que el muchacho esté bien calificado y también puede ser que ella haya sido la primera pasajera de él, que pesaba un poquito más. ¿Y ahí qué? Ella no iba a saber eso. Ahí sí toca lo que usted dijo, poner como peso 130 kilos. O que ella vea qué moto es, para saber si de medio no se puede subir. Es que vea, uno decir como, el pelado barro desde acá, ok. Pero haga de cuenta que es su moto, Karina, y que usted hace, pues bueno, como que hace, ¿cómo llamas?
0: Pues mi moto soporta todo.
14: Bueno, si usted lo dice, mi reina.
0: Bueno, no todo, ¿verdad? Una vaca tampoco puede subir. Entiendo, no, pero sí.
14: Le está diciendo así a
0: un ternerito. No, yo digo los terneritos. Yo subo terneritos acá delante de mi moto y los llevo así en la finca. Fin. Y normal.
14: Pero se van esmamando, me imagino.
0: Mor, prácticamente. Eso sí. Disponibilidad. ¿Cómo es? A su disposición.
14: A su disposición y atendido por su propietario.
0: Bebé, de te dice.
14: Angelito, te vamos a escuchar. A ver.
15: No, pues yo, ¿qué le digo? Yo también soy una persona bastante gorda. Me un 80 y peso 130. Entonces, bastante gordo, bastante soplado sí soy. Y yo una moto no voy a pedir ni por el putas, porque no, una moto, empezando uno es una moto y la aplasta, la baja, pobre suspensión de esa motico, la cadena se tiensa, la transmisión sufre, entonces no, aunque sea un poquito más caro, pero voy más cómodo y el de la moto no va a sufrir tampoco, un carro y me voy a traer ya.
0: También tiene razón, eso va como... En usted, pues, que sea más bien sincero con usted mismo.
14: Pues sí.
0: Sí. Ay, no, qué pereza, ustedes le hacen a uno voltear aquí la torta y la idea.
14: Ajá, porque es que también hay otra cosa que uno tiene que ver, más allá del tema de que dañe la moto o no, pues que igual es importante porque cada quien se la suba para conseguir sus cosas, es que puede ser peligroso, Cari, de verdad, en serio.
0: Se puede accidentar uno fácilmente.
14: Claro, ajá, porque no es lo mismo hacer una curva con una persona de un peso... comillas, normal, porque no hay un peso anormal, o más bien común, con un peso común que una persona con sobrepeso. A uno le cuesta más maniobrar la moto, manejarla, puede perder el equilibrio.
0: Pero, por ejemplo, te voy a decir algo, por ejemplo, también depende mucho de la estatura, porque usted es alto y flaco, pero usted sabe que esos huesos pesan.
14: También.
0: Terrible, y usted bajitica, pero gordita, mi amor, pesa lo mismo que lo del flaco alto, pero ¿cómo lo comparamos ahí?
14: Ajá, sí, mi reina, sí, mi amor, escuchemos el último, don Felipe, a ver.
16: Buenas noches, Tropicana, la más bacana, Karina, Juliana, bendiciones. Bueno, primero que todo, yo digo que ese man hizo ese video para hacerse viral en internet, porque no había necesidad de decirle que no era yo por su peso. Puede hacerlo de una forma más discreta, puede, no sé, decir que apenas vea el cliente le diga, uy, qué pena, se me acaba de dañar la moto, es que no prende, y decirle, cancela el servicio y pida otro. Pero no esa manera cosa. De prácticamente la pelada, yo creo que sintió como un zapato.
14: Claro.
16: De todas maneras, esos moteros son así, los moteros son para la mala, para la gente. Que le
0: ¿Y por qué me va a tratar
16: mal?
0: Yo soy motera. Yo sí, soy motera, verdad. Usted me está tratando a mí de que...
14: Hizo quedar a la muchacha como un zapato, pero eso sí de talla grande. Muchachos hermosos de mi corazón, hagamos una cosa porque ahí se nos coló un tema que a mí me parece muy interesante y que podemos tocar con los oyentes. Pero yo me quito las botas de Pedro el Escamoso, mami.
0: A ver, bolelas. Ay, no, esas botas... Pero viste, son las mismas que me puso ayer.
14: Claro, mejor, porque es que la otra va muy larga, entonces como que no pega. Claro.
0: Mujer de botas, mamor.
14: Ahora, mi vida, si usted me va a comprar, si usted me va a comprar botas, para que yo cambie botas cada día y no repita.
0: No, amor. No, amor, solo le estaba preguntando por la combinación, tranquila, bebé. Pero si me da la oportunidad y la plata, le compro dos parcitos si quiere.
14: Eso, muchísimas gracias por tu colaboración. Ahora. Pelaos, este tema de...
0: Aprovecho para decirte que mira, bebé, mira.
14: Ahora somos hermanas de medias, mira.
0: Amor, medias, tremenda media.
14: Los oyentes también tienen medias, pero medias huevas.
0: Juliana. Hay mujeres que
14: nosotros
0: no están escuchando.
14: Tenemos medias nuevas. Dije, usted está muy grosera.
0: Ah, sí, medias nuevas, sí, perdón.
14: Muchachos, Karina tocó un tema que me parece muy interesante. No está programado, pero yo creo que podemos sacarle provecho esta horita que resta, bueno, esta media horita que resta. Y es el tema de usted cómo conoce una persona. Ese tema de las aplicaciones para conocer gente, ¿qué? Porque así como pasó esto de la moto y que usted llegue y usted se encuentra con una

0: Una persona que no sabía que era de un peso mayor al que usted regularmente lleva o transporta, pues imagínese eso, pero en una cita con alguien, una cita romántica podría ser. O que usted lo tornó como... ¡Claro! Y usted no sabía. Ayer yo le... pero es que ese audio está en inglés. Ayer yo le envié un video a Cari donde llega una chica al apartamento de otro chico, es otro país... Y entonces el man abre la puerta y la nena, yo creo que mide por lo menos unos 2 metros y es súper flaquita. Entonces él le dice, no, es que tú no eres la de la foto. Y ella se va. Y entonces el man sale y le dice, no, pero espérate, es que yo no te lo dije por malo. Y entonces ahí muestran el plano completo del man, sino porque yo soy muy bajito. Alta y él muy bajito. Entonces, si usted tiene el plano que tenemos Karina y yo, en este momento usted no me va a dar cuenta si la persona es alta, bajita.
1: Hay un mismo nivel. Es más, en aquello usted puede ser chiquito, grande, lo que sea, pero si casa bien, mi amor, perfecto.
0: Bueno, eso sí es cierto.
1: Hay puntos en la vida donde no importa la
0: estatura. ¿Usted qué cosa que conociera a alguien en una aplicación definitivamente no aceptaría? Y si usted puede disimular que esa persona era la de su cita e irse antes de que lo vea, usted haría. Si usted llega, Tim, se citaron en un restaurante, en esas aplicaciones de, ¿cómo se llaman? Bumble, ¿cómo se llama la otra?
1: Tinder,
0: ajá. Y usted conoce una pelada, digamos que sea Karina, y empiezan a conversar, a hacer
1: Mirala,
0: match, o sea,
1: Tales y Pascuales.
0: Hola, ¿qué tal? No te quiero invitar a un café, ¿te parece bien? Ok, nos vemos en un lugar público por seguridad, sí, listo, una. Yo voy a ir vestida de naranja, ok, listo, yo voy a ir vestido de blanco, listo, de una, nos vemos ahí, 7:30. Y usted llega, y usted la única persona del restaurante que ve vestido de blanco, es un señor de 70 años bastante distinto al de la foto.
1: Ah, no, yo si es de 70 no me importa, yo sí lo saludo normal.
0: ¿Y qué? ¿Pero usted qué hace?
1: No, más bien, si a mí no me gusta, yo lo que hago es decirle que voy de un color de ropa, pero en realidad me pongo otro. Y cuando él me pregunte por otro tipo de ropa, cuando yo ya lo veo, yo le digo, ay, no, es que no me quedó como bien, me cambié a última hora, me regó el café.
0: Ok.
1: me tocó ponerme otra cosa, pam, X.
0: Eso es muy difícil, yo creo.
1: Entonces,
0: que
1: así él no te identificaría de una.
0: Sí, es verdad. Uy, pero si toca enfrentarlo, usted se sienta a conversar con el man.
1: Ajá.
0: ¿Sí te sientas a conversar con él? ¿O lo despachas de una?
1: Pero así, si hay algo que no me gusta en él.
0: ¿Sí? Si te das cuenta que te dijo mentiras, que no es la persona de la foto.
1: Ah, no, arranco, por eso me pongo una ropa diferente. Para que no pase ese tipo
0: de... Sí, pero si el señor... Tú sí eres la de la foto, o sea que él sí te va a reconocer a ti.
1: No.
0: Ah, sí. Claro, él fue el que te dijo...
1: Digo, me hago la de la llamada. Ay, no, una urgencia, me está llamando. Me toca irme ya. Perdón, qué pena.
0: ¿Verdad? ¿No sos capaz de decirle como no, amiguito? Pues no. Me dijiste mentir. No.
1: No.
0: Muy suave.
1: ¿Usted qué le diría?
0: No, yo sí lo enfrenté. Yo, mi amor, me dijiste mentiras, lo siento muchísimo. No, esa es la no persona que yo esperaba para la cita. Dios te guarde, adiós, marica. No, yo no me quedaría ahí ni por el berraco. No. Si la persona me llega a decir, no, ven, yo sé que yo te dije mentiras, pero quisiera pues como conversar contigo, por lo menos no nos tiremos por el momento y conversemos, y de pronto si me convence. Y es la misma conversación, pero esa persona tenía como dificultades con la seguridad en su físico y por eso dijo mentiras de la foto, pero es exactamente la misma persona con la que yo estaba conversando, o sea, su personalidad. De pronto le doy chance, podemos ser amigos, ¿por qué no?
1: Escuchando, por eso escuchando usted puede definir muchas cosas.
0: Sí. Ya, bueno, a ver, Ricardo, te queremos escuchar. Si ustedes han tenido, queridos oyentes, experiencias conociendo personas nuevas a través de aplicaciones, cuéntemela, que quiero escuchar usted cómo salió de eso o si se metió en una relación y salió todo muy bien.
2: Uli, Karina, eso es pura mentira.
1: Uli.
2: Yo tengo amigos que personalmente me pasan al frente y no los conozco. Mucho filtro.
0: ¿Viste? Es que la gente ahorita usa esos filtros de una manera muy impresionante.
1: Ay, gordo, de vez en cuando son súper necesarios, mi amor.
0: No, mira que hay una cosa de la que yo me siento muy orgullosa y es que yo nunca utilizo filtros, jamás. El filtro que yo utilizo debe ser el que tiene ya la cámara del celular que yo tengo, pero yo no le pongo filtro a nada. Todas mis fotos son tal cual yo estoy.
1: Ah, no, yo sí.
0: Y lo que yo no le pongo filtro.
1: Yo entonces, sí, hay días que uno no quiere ni maquillarse, uno no quiere ni peinarse, uno no quiere organizarse. Mi amor, figuro y usted, gorda.
0: No, yo no. Y yo salgo, yo creo que el lugar que salgo más fea vuelta a nada, además de cuando me levanto, recién me levanto,
1: es
0: del gimnasio. Del gimnasio. Ah. Y hoy me reconocieron dos personas y estaba vuelta miércoles, o sea, había acabado de salir del gimnasio así, como con esa moña por acá, y un man, Juli. Estoy segura que si yo me pusiera filtro y siempre saliera bien en las fotos y saliera así al gimnasio...
1: No la reconoces.
0: Nunca. Y eso me parece muy bacano, porque yo, pues uno a veces está muy lindo y otra vez no, ¿y qué? Y eso le pasa a todo el mundo.
1: Yo un día salí cerquita de mi casa a un supermercado, pero yo dije, vamos relajada, me hice una moñita a la Tales, yo iba sin maquillarme, nada, sin maquillarme, nada. Y en, no en pijama, pero sí en ropa como de casa. Yo fui cuando... Ay, hola Karina, tal cosa, y yo, ¿qué más? ¿Cómo estás? Bien. Uno queda como que, pero bacano, bacano, eso es bacano, eso es bacano.
0: A mí una, sí, uno sabes, o sea, cuando me saluda gente, como así, que estoy en una plaza de mercado, caminando en la calle, no pasa nada. Pero para cuando lo saluda a una persona, que sí está arregladito. No sé, como...
1: Y es que venga, tomémonos una foto y Juliana por allá.
0: Sí, por ejemplo, yo vivo en un lugar que es muy concurrido. Mucha gente camina, va, compra cosas. Y una vez me salió un muchacho. Yo andaba como con pijama porque iba a comprar algo a la vuelta. Y había un muchacho en una camioneta de esas gigantes. Y es que, hola, Juli, ¿cómo estás? Y yo, no, pues, no. Pues,
1: impactada,
0: y yo, hola, mi
1: gorda.
0: Amor, ¿qué más? No, qué boleto. Una cosa es que yo esté carilada y otra cosa es que esté en pijama. No, qué pena.
1: Sí, son dos cosas muy diferentes.
0: Sí, muy diferentes.
1: ¿Qué dicen los oyentes? Oye, ¿y quién va a marcar? ¿Quién va a llamar? ¿60 qué?
0: Ves 601-348-7601. Y listo. Le quiero decir una cosa que le mandaron un mensajito. Dicen, yo utilizo la página para citas de mileróticos.com. Oiga, pues, mileróticos.com.
1: Mileróticos. Eso es
0: y dice, Karina es hermosa. Ella, ¿qué va a necesitar filtros? ¿Vio, Karina?
1: Ay, mora, ese sí gordo, obvio. Total.
0: Escuchemos. Aló, la Tropicana.
3: Mira que hay una cosa.
4: Uy, Karina, la sirve de aquí de Cali. Uy, le cuento que a mí sí me pasó. Yo, a mí me pasó por una operadora del radioteléfono de los taxis, ¿no? Acá los taxis anteriormente lo pillaban por una portadora, ¿no? Y ella era la operadora.
0: Sí.
4: Y esa operadora tenía una voz muy sensual y yo me encarreté con esa operadora.
1: Morpilas con la voz.
4: Yo le boté plata casi 6 meses en teléfono. Yo la llamaba todos los días, hablábamos por teléfono. Cuando ella le tocaba el turno de operadora, ella bajo cuerda me tiraba a los aeropuertos. Ella me decía, vaya a tal dirección, allá hay un aeropuerto, y yo encarretado. Yo le recargaba el celular y encarretado. Y como a los 6 meses...
1: ¿La vio?
4: Yo no la conocía. Yo iba en el taxi cuando me colocaron la mano. Dos damas gordísimas. Por ahí cada una, por ahí de 130 kilos. No eran dos. Y con bastante edad, o sea...
1: La señora.
4: Ella me llevaba por ahí... Yo creo que para unos 15 años. Me llevaba a mí. Pero yo nunca la conocía. O sea, yo no la conocía personalmente. No. Entonces me colocaba una mano... Entonces se subió al taxi, entonces me dijo, hágame favor y me lleva a la central de taxi. Entonces yo le pregunté, ¿usted trabaja allá? Y me dice, sí, yo soy la operadora, la 08. Y yo sabía que la operadora 08 era la hermana de la que yo, pues, le había botado teléfono y todo eso. Ya. Entonces yo le digo, o sea que la operadora que va allá es la operadora número 12. Y me dice, sí, ella es mi hermana. ¿Y cómo así? Sí, no, qué decepción. Decepcionado, o sea. No, mejor dicho. Decepcionado.
1: Mor.
4: Hasta ahí llegó el encanto, llegó todo. Yo hasta me retiré de esa empresa de teléfono. O sea, decepcionado, como mejor dicho. Más de 6 meses quemándole teléfono. No, mejor dicho.
0: Mejor dicho,
1: pero
0: mejor.
1: Le hicimos acordar, pero se decepcionó otra vez, ¿ah?
0: Sí, yo creo que acordó. Oye, se devolvió.
1: Para que no se estresen por eso, Juliana y a mí nos puede verificar, ver, revisar, calificar en el TikTok Tropicana Colombia.
0: Oíme, no me respetan. Es que Juli, saludos a Fundillo Alegre.
1: Ay, no.
0: Vea, voy a hacer un paréntesis para conversar del tema favorito de Karina. Los pedos.
1: ¿De quién? Ah, no, pero otra vez, Juliana.
0: Es que acordé de que cuando nos fuimos a break, yo
1: sí. Con que usted los tapaba para que no sonaran.
0: Claro, vea, yo no sé si a ustedes les ha pasado y si no les ha pasado, en algún momento en la vida les va a pasar.
1: No tan cochina.
0: Y de pronto usted no sabe qué hacer. Hay una cosa típica y es que si usted está en una casa, la gente está en la sala y usted entra al baño, usted puede abrir la llave. Esa es clásica. Se abre la llave, no se escucha tanto, disimula el sonido. Ya sea de la caída del cántaro, del mojoncito o del chichi. ¿Sí o no? Pero espere, contestemos esta llamadita. ¡Aló!
1: ¡Buenas!
0: Aló,
5: hola, Juli, Karinita, mi amor.
1: Buenas, ¿qué más? ¿Cómo estás, Mombón?
5: Todo bien, mi vida. Saludos.
1: Amor, mucho voleo.
5: Un placer escucharlas, hombre, qué felicidad.
1: Mucho trabajito, mucho voleo, mi vida.
5: No, joda, bastante, la verdad. Gracias a Dios, hay bastante trabajito.
1: ¿En qué parte estás?
5: Oye, estoy en Baltimore, Maryland, Estados Unidos.
1: Ah, oh my God. Manda por mi gordito, ¿cómo estás?
5: Claro que sí, mi amor, no te preocupes, te recibo en México para que camines ahí 5 días en el desierto y te espero acá.
1: No, mi amor, yo tengo visa, no, yo voy y te visito directamente, tranqui.
5: Bueno, ya eso es otra voz, mi amor, dale, no te preocupes, enseguida.
0: Mi amor, ¿tú con quién? Respeta, ¿tú con quién crees que estás hablando? Nosotros tenemos visa, mi vida. ¿Qué tal? El único hueco que tenemos en nosotras es entre pierna y pierna, mi amor.
1: Qué miedo. Bueno,
5: oye,
1: bueno, amor, ¿qué opinas?
5: Fíjate que aquí el tema de las citas en aplicaciones es como que un poco más libre, porque bueno, aquí utilizan es prácticamente las redes sociales. Aquí está, por ejemplo, el Facebook Parejas y el Snapchat. Ustedes saben que aquí en Estados Unidos no se utiliza WhatsApp, sino puro Snapchat. Y ahí, pues, no hay forma de pronto de que alguien te engañe. Y ahí se ponen los gordos, los flacos, lo como sea. Siempre. Ya, entonces, eso sí me parece aquí muy bien porque
1: legal.
5: Se llaman, hay forma de que lo engañen a uno. Claro, imagínate. No. Es como una vez allá cuando estaba en Barranquilla, yo soy de Barranquilla, estaba conociéndome con alguien así también, pero eso fue cuando existían, cuando uno hablaba por mensaje de texto, que uno no podía, no había forma de tú enviar fotos ni nada, sino uno hacía el paquetito de los 500.
1: Yo tenía
5: no sé, habían grupos que uno conseguía en el celular y ¿cómo es que se llama? Y uno conocía gente ahí, papá. Y cuando le digo yo, no, ven acá, está, bueno, listo, vámonos para Santa Marta. Ay, no, así no puedo. Vamos a ver, resulta que todo era porque la vieja utilizaba mucho maquillaje. Al fin y al cabo, sí la conocí, pero nada, cuando la vi, eso era un cuñete de estuco que tenía en la casa. No quería ir ni para playa ni para piscina. Eso era un engaño total. No, hombre.
1: Qué peligroso.
5: Pero sí. No, pero eso de las citas aquí en Estados Unidos no va perfecto aquí. Es un éxito.
1: Pero
5: es que allá yo creo, solo por acá,
1: y allá, ¿no? Y allá yo creo que las utilizan demasiado. O sea, aquí todavía hacen parte como de un...
0: minoría, de un grupo específico.
1: Sí, ¿no? Y la gente como que lo mira a usted feo. Como que usted tiene esa aplicación. Quedó.
0: Porque es que sí,
5: fíjate que esta aplicación aquí es para todos. Porque incluso cuando yo quiero hacer deporte, aquí hay una cosa que se llama Bolo. Así se llama Bolo, y es una aplicación para conocer personas, pero por medio de hacer deporte, y se arman unos grupos. Uy, mi madre.
1: Qué nota.
5: Eso sí es muy bacano acá, porque aquí como la gente es muy encerrada, aquí la gente no sale en su trabajo, en su vaina, a veces no tienen ni amigos, entonces utilizan mucho demasiado las aplicaciones.
1: Allá prácticamente que es trabajo.
5: Ah, no, aquí 18 horas, 20 horas trabajando, y 4 ahí medio descansando.
1: Venga, ¿y usted en qué trabaja, bebé?
5: Yo trabajo en construcción y trabajo haciendo taxis.
1: Amor, ya que tengo, tú trabajas en construcción, ¿qué tal si organizamos algo concreto?
0: ¡Uy!
5: Ay, claro, mi amor. Ahí hacemos una mezcla bien bacana. Uy. Y como trabajo en alturas, imagínate.

0: Mira, que tú que trabajas en la altura, la vas a llevar a que vea la ¿cómo se llama la vieja esta que tiene la cosa, el candelabro?
1: El candelabro.
0: La estatua de la libertad, mi amor.
2: Aquí yo te armo una estructura tan alta que te hago sentir como si estuviera en el país.
1: Que me va a bajar las estrellas.
0: No, la va a llevar a ver estrellas, no te las va a bajar, te va a subir, mi amor.
1: Ay, ok, pero
2: te voy a subir, bebé.
1: Mor, besitos.
2: Oye, mi amor, me encantó escucharlas. Que tengan muy buena noche.
0: Cuídate mucho, mi vida.
2: Soy que estés fan, chao, mi amor. Fan de ustedes, oyeron.
1: Chao.
2: Bueno, cuídense.
0: Chao, mi amor.
1: Love you. Juli, bueno, que con qué tapa pues, el peo, que ya vamos a desconexión.
0: No, ahorita le voy a contar. Pero vea, le voy a decir una cosa. Dos cosas le voy a decir. La primera, acuérdese que el peo es un aire ligero que sale por una cubeta.
1: No, Juliana, ya, no más.
0: Y segundo, no este tip que yo le voy a dar, querido oyente, querido TikTok vidente, le va a cambiar la vida. Así que si usted quiere saber cómo taparse un pedo para no pasar penas con la gente, quédese en este live, que en un momentico le voy a dar la técnica,
1: no,
0: la táctica contundente, para que no pase vergüenzas ni con
1: se
0: irá
1: su pareja,
0: ni con el arrocito en bajo, tampoco con la gente que invita a salir de Tinder y esa cosa, mi vida. Nada de eso, usted limpia y como una princesa, mi amor.
1: Limpio.
0: Mi vida, te quiero.
1: Respire
0: mucho,
1: profundo.
0: Ya te veo, mándame un besito, a ver. ¡Esa!
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0: Última hora de ese A Que No Me Duermo de Tropicana. Y si son nuevos por acá, bienvenido. Te vamos a acompañar hasta la medianoche, de domingo a jueves. Y vas a encontrar a una belleza tropical antioqueña, a otra belleza tropical caleña y a un manaí. Pero él se va a las 10, pana. A esta hora te acompañamos nosotras dos y obviamente todos ustedes que están conectados a través del TikTok y que nos escuchan obviamente a través de los 102.9, pero a nivel nacional en cada uno de los diales de Tropicana, porque hasta ahora, pues, es Tropicana Colombia. Nos escucha toda Colombia, a Karina y a mí. Ustedes pueden llamar, pueden opinar, pueden decir, pueden saludar, lo que ustedes quieran. 310-206-3302, ahí deja su audio, que es el WhatsApp de Tropicana, pero también nos puedes llamar si querés. 601-348-7601, ese es el número, yo te contesto personalmente, atendido por tu propietario. Te tengo un dato prometido. Sí, dijo domingo, sí, mi amor, los domingos me conecto yo solita. Aquí me están preguntando, los domingos estoy yo solita. Los acompaño hasta la medianoche también, desde las 8. Y le damos como el abreboca y la apertura al lunes. Pero ahí estoy yo solita, pongo un poquito más de música, pero también converso con ustedes. Por si camino a casa quieren escuchar Tropicana, ya saben que hay alguien que los va a acompañar y que no solo van a escuchar música. Saludito a toda la gente que nos está acompañando a través del TikTok, 230 personas conectadas allí, interactuando con nosotras. Y bueno, hay una información importante, una información de la que yo quisiera hablar, mientras que Cari se va conectando. Aquí hablamos de temas que todo el mundo está hablando, sobre todo en las redes sociales. Y hay un tema que a mí en lo particular me dejó preocupadilla, un video que se volvió viral rápidamente, es decir, que todo el mundo lo vio, del que todo el mundo está conversando, y es un conductor que en un sector específico, en una ciudad específica de Santander, sacó un arma porque estaba enojado, había como un pleito de carretera, y el man se le hizo facilísimo sacar el arma, no pasó nada, gracias a Dios, porque todo el mundo que estaba alrededor en esa carretera se le fue encima al señor para que no ocurriera una tragedia. ¿Cuál será la respuesta de todo eso? ¿Cuál será la opinión de ustedes de todo eso? ¿Por qué lo traigo a colación y me parece importante? Todo el mundo está hablando del suceso, no solo porque hubiese podido terminar en una tragedia, sino además porque recordemos que hace un par de días hubo un nuevo decreto sobre el porte y la tenencia de armas en el país. Así que ustedes asocien mentalmente y me dicen si eso tiene que ver con lo otro o si, a ver, independientemente de eso, habría ocurrido. Cuénteme que estoy para escucharlo. 310-206-3302, 601-348-7601.
1: ¿Qué preguntó, Juli?
0: Pues estamos, les mostré, los puse en contexto, sobre el video que se hizo viral en Santander de un señor que quería sacar un arma, bueno, que sacó un arma para arreglar un problema que había en una carretera. Afortunadamente muchas personas se metieron allí y no pasó a mayor.

0: relaciones, pero pues obviamente eso hubiese podido terminar de una forma completamente diferente. Entonces yo le estoy diciendo a la gente que hace un par de días el presidente hizo un decreto distinto con el tema del porte y la tenencia de armas.
1: Lo que se puede, que se puede tener, que no se puede tener.
0: Exactamente. Entonces,
1: es más, colapsó la página de venta de armas en Colombia.
0: Ah, vea.
1: Colapsó, estaba bloqueada.

0: Colapsó la página de venta de armas en Colombia.
1: Ah, vea.
0: Colapsó, estaba bloqueada. Todo el mundo estaba entrando a chismosear qué pasaba, qué no pasaba.
1: También como nosotros, tú entraste, Cari, tú entraste.
0: Yo entré a chismosear solamente cuánto valía.
1: El valor. Muchísima gente pudo haber entrado también por curiosidad. Y eso es un buen dato. Colapsó es porque nosotros, que nos genera curiosidad en este país, por Dios santísimo.
0: Mor, la curiosidad mató al gato.
1: Exactamente. Tú lo dijiste. Entonces, vean, esto ocurrió exactamente en un semáforo del sector llamado Molino, el Molino en Piedecuesta, Santander. Según el video que se conoció y el que está regado por redes sociales, el altercado empezó porque un motociclista, bueno, eso fue entre un señor, un muchacho de una moto, pues, y un conductor de un carro. En medio de la situación, el conductor del carro sacó una pistola. Al percatarse de lo ocurrido, pues el man de la moto, que se encontraba en ese lugar, forcejeó con el hombre armado hasta poderlo reducir. Es decir, como que ya el man no tuviera el control del arma, ¿sí o no? Quedó ahí todo en el video. Las autoridades están investigando todavía qué fue lo que pasó. Es decir, ¿por qué eso terminó ahí? Porque usted ve el video y usted no sabe qué fue lo que pasó en realidad. Porque el señor se enojó, ¿qué pasó? Pero, independientemente del motivo, la razón y la circunstancia, a mí sí me empieza a dar un poquito de miedo, Cari, le digo. Lo que yo le dije, somos un país de sangre caliente. Aquí la gente arregla los problemas a puño. Y como ahorita ya la puedo arreglar con algo más.
0: A puño, ya vea. Pa, pa, pa.
1: Tas, tas, tas, tas. Sí, señora.
0: Taquetá.
1: Que viva el Caquetá. Pero entonces.
0: No, que no, viva el Caquetá.
1: Esa canción es. No, mentira. No. A ver, opiniones que recibimos a través del 310-206-3302, pero también puede llamarnos, mi amor, 601-348-7601. Quiero escuchar los oyentes qué piensan sobre esto. Si creen que, obviamente, el decreto tuvo algo que ver con este incidente en Santander y que además va a seguirse incrementando, o que no tiene nada que ver y eso pudo haber pasado independientemente de la circunstancia del decreto. Diciendo, yo también soy escolta y, ay, no alcancé a leer.
0: Ya, y no alcanzó a leer, ¿por ya. qué? ¿Por lo lejos o por qué?
1: Yo, no, porque se subió el comentario. Yo soy escolta y ¿un qué? Uno psicológicamente tiene que estar muy bien. Ah, ¿vio? Lo que estábamos diciendo ayer, Cari.
0: Le tienen que hacer exámenes de todo.
1: Claro, uno no puede, o sea, es que me parece irresponsable que le digan que sí a una persona, no sé, como bajo qué criterio. Ni siquiera, es más, la gente puede hacer ir a hacer tiros y a un polígono y prepararse para eso.
0: Yo quiero ir.
1: Pero, va, mija, si quieres le presto mi hijo.
0: Cuidado.
1: Tiros al aire.
0: Ey, no, Juli, qué miedo. Juli, hagamos algo diferente. Oyentes, ¿qué ideas dan? Hoy es jueves de bacanería, bebé.
1: No sé, ayer hicimos karaoke, hoy podemos hacer otra cosa también. Pues si quieren nos ponemos a contar chistes, mija, porque a la final hoy es día de humor. Cuenten qué quieren que hagamos. Y mientras tanto, y mientras que la gente se va conectando también, yo le voy a contar el tip. El tip ese que yo le había dicho.
0: Me llevas sudando con ese tip desde las 8 de la noche.
1: Muchachos, esto les va a cambiar la vida.
0: Ay, God, qué pena la gente que nos está viendo. Y Juliana aquí hablando de cosas cochinas.
1: Muchachos, este tip que yo les voy a dar sobre cómo tapar un pedo y que nadie se dé cuenta que usted tiró un pedo. No importa la extensión del pedo. No importa lo ruidoso que pueda ser el pedo. Esto es de poco sacrificio, de gran valor y gran resultado.
0: Cuidado.
1: Bueno,
0: ¿qué hay que hacer? O sea, el muchachito está ahí para salir, o sea, está en la puerta.
1: Usted está sentado en la taza.
0: Ah, solo tiene que ser sentado en la taza.
1: Sí, sentado en la taza. No, usted lo puede hacer de pie si quiere, pero es más fácil sentado en la taza.
0: Bueno, pero ya dijo que abrir la canilla.
1: ¿Cómo así?
0: Usted dijo que abrir la canilla, que para evolucionar el ruido.
1: ¿Abrir la canilla? ¿Qué es abrir la...? Ah, la llave. ¿Sí? ¿Esa es la canilla?
0: Sí, sí.
1: No, hablemos del grifo.
0: Bueno, esa pendejada, por donde sale el agua hay que...
1: Sí, pero ese no es el truco, porque ese es milenario. Bueno. El que yo le voy a dar hoy, querido oyente, va a cambiar...
0: 10 de 10, listo, perfecto.
1: Definitivamente usted no va a volver a sufrir porque alguien lo escuche, aunque esté ahí cerca del baño. Usted va a coger un rollito de papel higiénico,

0: Ah, no, Juliana. No, no, Juliana.
1: Uno que sea responsable. Un rollo de papel higiénico responsable.
0: Juliana, Juliana, no más. No más.
1: Usted.
0: Yo que estoy escuchando.
1: Se lo va a poner en el jopo, en el ano, de tal forma que es solamente un 0,1% del ano disponible.
0: No, no, Juliana, ya sabes que nos van a cerrar esto.
1: Y usted con una presión que no alcance a lastimar el ano, pero sí a dispersar el sonido, ojo. Va sí, a presionar el ano. Y básicamente lo que va a hacer...
0: No sea cochina, Juliana.
1: Lo que va
0: qué
1: a
0: pereza.
1: Hacer
0: ¿por qué me pusieron con esta mala influencia a esta hora? Yo era sana, yo no sabía esas cosas.
1: Lo que va a pasar, Cami, enfócame más cerca, es que el ano va a quedar así.
0: Juliana, ya.
1: Acto seguido,
0: no más, no más palabras.
1: El
0: no
1: peo
0: más.
1: Va a salir no. Así.
0: Ya, Juliana, no más. Camila,
1: independiente,
0: retire ese Zoom.
1: Querido oyente, de qué tan potente venga de peo, le aseguro que lo único que va a quedar con el sonido guardado es su mano.
0: No. No, no, no, estoy indignada.
1: Y ese taco de papel.
0: Muri, por favor, me al favor y sanciona a esta muchachita. Sí, no, y qué gracias.
1: No diga eso, mucho cuidado, mucho cuidado.
0: No, le va a mandar una nota de voz.
1: Ah, ¿qué le va a decir?
0: Jefe, va a decir.
1: Hágale, pues. Mándale la papel.
0: Le mando nota de voz. Espere, pues, este yo encuentro por acá.
1: Hágale, hágale.
0: Ya. Jefe, qué pena la hora. Ahí nos disculpa, pues, las molestias ocasionadas en este momento.
1: Ajá.
0: Estás al aire, estás en vivo.
1: Sí. ¿Cierto?
0: Juliana está saliendo con unos tips al aire, un poquito...
1: Me dicen Juli tips.
0: Pasados de tono, ¿cierto? Por favor, para intentar controlar ese tipo de tips, porque, pues, maluco, la audiencia dice, fo. ¿Ok? Si se puede programar los tips antes de tiempo y verificar si son o no son favorables, dichoso sería organizar entonces con la compañera Juliana. Gracias, feliz noche.
1: Mañana va a preguntar qué dije yo y yo voy a decir,
0: Vea, le va a mandar prueba, le va a mandar prueba. La prueba de lo que es del tip. ¿Qué está haciendo Juliana? Ponga la mano. ¿Qué así tiene que hacer uno? Pero no en la boca, sino en el...
1: Movilizado, dígame la verdad. Bueno, ahora sí pongámonos en serio. Ya. Vamos a escuchar un audiecito y quiero que todo el mundo se ponga las pilas a saludarnos y a llamar. A ver, lo invoqué. Hola, Tropicana.
0: Buenas.
1: Uy, no, mi hermano. Si me va a llamar a colgarme, no me llame.
2: Es que, Karina, lo que pasa es que tener un arma de juego, eso es casi que lo mismo que tener un carro. Si usted está tomando algo y lleva encima un arma de juego,
0: no la puedo
2: utilizar. Por eso le coloca comparendo, ¿no? Así tenga salvoconducto, se la pueden quitar. O sea, eso tiene una cantidad de reglamentos, ¿no?
0: Ajá.
2: Y si eso hacen valer todos los reglamentos, o sea, tener un arma de juego, tiene que tener, pues, mucha paciencia y psicología y todo, ¿no? Porque tener un arma de juego es como tener un vehículo.
1: Sí, prácticamente.
0: Es que es la responsabilidad, es la responsabilidad.
1: Uy, es que...
0: Juli, sos... mira la hora.
1: Que las 11 y 14.
0: No son las y 14 todavía, haga el favor.
1: Son las y 14, se está viendo mal, tiene de reloj atrasado.
0: O sea, 11 soledad, yo aprendí.
1: ¿Soledad? ¿Por qué soledad?
0: Amor, ¿por qué soledad? Para que usted no le dicen, aquí las tengo.
1: ¿Pero por qué soledad?
0: Porque en Barranquilla le dicen así, soledad, ajá.
1: A la carrera 13, calle 13, ¿o qué?
0: Por favor, de Barranquilla le explica a Juliana por qué a este número o a esta hora le dicen soledad. Gracias.
1: Sí, gracias, sí. Me gustaría...
0: Otro tipcito.
1: Sí, sí, sí, apiádense de mí, apiádate de mí, no seas así. Bueno, oiga, querida, ¿usted qué es
0: si,
1: lo que
0: y
1: quiere?
0: Si motivamos... No, que motivo tú y hagamos otra cosa chévere hoy.
1: Por eso, quiero volver a hacer karaoke.
0: Pero no, karaoke no, karaoke hoy no.
1: ¿Entonces qué?

0: ¿Hagamos algo chévere o diferente o similar?
1: La gente está hablando que por ahí están viendo en TikTok que dijéramos cosas como incomodidades sexuales.
0: No.
1: No sé, diga usted.
0: No. Mentiras, que llegué así, ya de poner a mano ahí así, ya no.
1: La mano
0: lo que digan los oyentes, ¿qué quieren? Yo estaba pensando como meterle música de fin de año así chévere, como...
1: A ver qué dice.
0: Ya que es jueves, fin de semana.
1: Vamos a ver qué dice Gillo Rap.
2: Sí, Gillo Rap, escúchame y comparte Tropicana. Juli, Karina, les tengo uno mejor.
1: ¿Qué?
2: En el caso mío, a la chica, le compro un false negro. Ya, lo abro, le digo a otra mamita, pruébelo. Y ella comienza a probar el false. Y yo después le digo, con ese mismo false, hazme el sexo oral. Y verá lo que se siente. Eso sí es bueno, Juliana. Oiga, yo lo que diga,
0: que
2: me vale.
0: ¿Y eso
1: no
0: que
1: sé,
0: tiene que ver con
1: deja un buen aliento de boca y de culo?
0: Ah, Juliana, pero esos términos no, por favor.
1: Perdón, pues que no quiero entender la mente del oyente, por favor. Bueno, ah, bueno, y si le parece... Bueno, ¿y por qué no hablamos de estrategias?
0: Para.
1: De estrategias de eso pueden ser... Yo di un tip para tirarse un peo insonoro, ¿sí o no? Pero la gente puede tirar más tips sobre eso y tips sobre cositas chéveres en la cama. ¿Por qué no? ¿Por qué no?
0: Bueno, o sea, está bien.
1: ¿Sí
0: listo,
1: o no?
0: Vamos.
1: O sea, no necesariamente decir como hay el lugar más raro donde yo lo he hecho, sino tips para pasarla bueno. Porque el sexo es importante en una relación, mi amor. ¿Sí me entiendes? Entonces me parece que si hay unos tipsitos bacanos, eso sí, no me vayan a pasar. Ajá. Tipsitos bacanos, algo que les haya funcionado, que haya revivido la llama de la pasión. Entonces, marque que este es su programa, mi vida, 601-348-7601. Márquemelo. Márquemelo y vamos armando entre todos el panorama maravilloso de cómo tener una gran faena, un gran momento, revivir la llama de la pasión con tu pareja, con tu arrocito en bajo, con tu novio, con tu novia. Cuéntemelo, 310-206-3302.
0: Es más, le vamos a preguntar a ChatGPT, a ver, ¿él qué opina? ¿Qué tips nos da?
1: Ah, bueno. Hay unas viejas confiables, por ahí alguien en TikTok está diciendo la vieja confiable, crema chantilly.
0: Entonces, ¿tips para?
1: Tips para...
0: ¿Evadir una mala...? ¿Qué?
1: No, evadir no, tips para...
0: Disfrutar.
1: Para disfrutar, sí. Para listo. Disfrutar, para ser creativo en el acto no, amatorio.
0: Yo dejo por acá tips para disfrutar un acto sexual y ya mismo mañana llega mi jefe por acá. ¿Cómo así? ¿Qué estaba buscando Karina esto?
1: Ay, Karina, va que le entre el parchino como un jefe quisiera.
0: Sí, no, pero ponerle musiquita así, pues, que amerite a la hora.
1: Bueno, nos vamos de YouTube. Adiós, amigos de YouTube. Nos vemos ya en TikTok.
0: Nos vemos en TikTok. Porque ya esta hora en TikTok es para los mayores de edad.
1: Bueno, voy a poner... Ay, ¿qué pongo?
0: Bueno, dice aquí... Vamos a hacer el amor. A la mañana el pobre hombre ya se va a trabajar. Al comenzar. Bueno, dice, primero preparación mental. Muy suave.
1: Vea, le tengo esta.
0: No.
1: ¿Qué? ¿No? Ah, güey, pucha.
0: Eso.
1: Y pues dígame
0: no,
1: qué.
0: Pero, pues no sé. Más bien canciones para pegarle al muchachito.
1: Bueno, puede ser canciones para pegarle al peluche.
0: Listo.
1: Canciones, va. Deja tu canción, deja tu propuesta, mi amor. Canciones
0: mientras
1: con las que usted se concentra para hacer el frutidelicioso.
0: El frutidelicioso mientras que nosotros les adicionamos tips.
1: Vea, pero entonces yo soy muy mala para eso. ¿Usted qué escucha?
0: Tropicana la más bacana. Por ejemplo, la bachata.
1: Que estuviéramos acompañando el polvo a alguien en este momento y no
0: se. En este momento, sí, puede ser posible, amor. Hágale con toda. Siga, muy bien. Very good. No te rías que te desconcentras, bebé.
1: Mira.
0: Sigue.
1: Me dicen que esta canción. No, esta no es.
0: Yo me voy más para la bachatica.
1: Perdón, es este, ya. ¿Claro que sí?
0: Sí, sí, claro que sí. Bueno, vea, dice, preparación mental. A ver. Dios mío, vea. El mayor enemigo del placer es el exceso de pensamiento. Si usted va al grano, mi amor, deje de pensar en el trabajo, en el aspecto físico o en el rendimiento. Eso sí, no, concéntrese derechito.
1: Ajá.
0: Listo. Segundo, elimine las expectativas. No se obsesione con tanta vaina, disfrute el momento. No se enfoque solo en el final, sino en el proceso.
1: Los hombres son bien malos para el proceso.
0: Ay, no, sí, demasiado. Hombres, por favor, pónganle puntos al proceso. No, al grano, pues bebé de una, no, no, no. Bueno, organiza el espacio, dice. Una temperatura agradable y música suave que ayuden al cerebro a generar oxitocina.
1: Wow. ¿Viste? Oxitocina.
0: Bueno, a ver, yo pongo TikTok. ¿Qué opina la gente que me encanta cuando están en TikTok opinando?
1: Vamos a ver, yo estoy buscando una cosilla.
0: Bueno, póngale mientras tanto a eso, vea, póngale, póngale.
1: Desnuda. Bueno, audiecito de Ángel. A ver, Angelito.
0: ¿Cómo se llama? ¿Qué? ¿Cómo se llama la canción que dice? Quisiera ser un pez para
1: burbujas de amor.
0: Esa es muy buena.
1: Voy.
0: Bueno, tenemos ahí más de 300 personas conectadas. Por favor, opinen. Corazón. Uf, esa canción me gusta.

0: Bueno, venga que vamos a escuchar a Angelito que está mandando una nota de voz.
1: Bueno, ya que quieren hablar de cosas sexuales y cosas incómodas, hablen de los peos de concha. Los peos, sí, saben, ¿no? A ver qué tal, a ver qué tanto se ríen ahí.
0: Ah, ya sé, los peos de concha eran los peos vaginales. Ay, mi amor, pero eso es normal.
2: Gordo.
0: Normal, ¿no? Pues eso entra aire, entonces suena. Pero eso no huele, es que es diferente, mi amor. Bueno, eso también depende, ¿no? Bueno, yo le tengo una pregunta, Karina.
2: Dímelo todo. Pero entren todos al TikTok.
0: Yo le tengo una pregunta.
2: Dímelo. Dime, pregúntame.
0: Usted, hipotéticamente, uh-huh. ¿Sí o no?
2: Sí.
0: Si usted le ofrecieran tener una relación poliamorosa, ¿usted lo haría? Si no, ¿por qué? Justifica tu respuesta.
2: No. Poliamorosa es como con varios.
0: Sí, señora, con varios.
2: No, mi amor, no, lo mío es lo mío, no. Y a mí no me gusta compartir lo mío, ni que me compartan, gordo. No, si a mí me dicen de pronto, ve, queremos hacer, no sé, un trío, queremos realizar una fantasía en un lugar diferente, pero que ya para toda la vida yo que poliamor, que me le atrevo que a tener otra, no, bebé, ni estando en Arabia Saudita donde aprovechan eso. No, ¿tú sí? Sí, usted tiene que
0: términos
2: sí.
0: Y condiciones. Yo creo que sí lo haría, sí, yo intentaría. Lo que pasa es que yo no soy una persona que le diga que no a algo que no conoce y que solamente está imaginando, ¿sí? Uh-huh. Solo estoy imaginando uh-huh. cómo sería tener una relación con 3 personas, 4 personas, y uno dice, uy, no. Pues porque uno lo enseñaron a tener una pareja, monogamia, mi amor. Dios, padre, y monogamia, mi vida. Pero ¿qué pasaría si eso no fuera así? Entonces,
2: no, es más, las paisas somos tan celosas que no. Yo creo que eso sería una peleadera infernal.
0: Vea, yo lo haría siempre y cuando, pues primero, todas las personas pertenecientes a esa relación poliamorosa estemos de acuerdo uh-huh. que cada uno de los integrantes de la relación está avalado por todos los de la relación.
2: Por eso, si usted quiere un noviazgo relajado, modo tranqui, picando prácticamente que de aquí a allá, pues, pero si usted quiere algo serio, no.
0: No, o sea, es que hay una diferencia, Cari, entre tener una relación abierta y tener una relación poliamorosa. No es lo mismo, y te explico, mira.
2: No es lo mismo, no es lo mismo. Abierta es abierta a muchas otras experiencias.

0: exacto, abierta, uh-huh. Es como que usted va,
1: Dios se atreve a hacer muchas cosas.
0: Sí, y con quien sea y no de qué. Y el poliamor, uh-huh, es una relación igual de estable que la de dos, pero de cuatro, digamos.
1: Y que todas saben lo mismo, es lo que sucede casi siempre en África, ¿cierto? En África, por allá, en Egipto, bueno.
0: Ajá.
1: Pero eso sí, es un man con un montón de viejas.
0: Sí, sí, sí.
1: Y todas, y entre todas se respetan y no, vaya cerca con ella hoy, con la otra mañana. No, mi amor, eso a mí no me combina.
0: Digamos, hay una. Ve, escúchame este tema.
1: Ando ya buscando una chica tranquila que tenga buenos sentimientos. Buena, buena, buena.

0: Uy, me acaban de dar una canción. A mí, ¿sabes qué me gusta de las canciones de antes? Sobre todo de la salsa, que era utilizaba muchas analogías y muchas eran de sexo y la gente no sabe eso. Por ejemplo, no esta canción. Por ejemplo, esta linda canción del Dátaro de la Salsa, Frankie Ruiz. Esta canción llama Quiero llenarte. Ahora imagínese de qué.
1: Uh-huh. Esa canción. Oíste, la cita de Gali Galeano también.
0: Pero buena. Esa no habla de eso. O sea, habla de una traición.
1: No, sí, pero me parece erótica.
0: Sí. Sobre todo el ritmito, sí.

0: Estás muy tensa, ¿te imaginas?
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2: Muy rica esa canción. Si usted tiene más canciones y opciones como esta, mándenla que la voy a poner. Mándemela toda, tafaca.
0: Dice, disque. Si eso por acá se sudan con una sola, ¿te imaginas con cinco mujeres? No.
2: Pero es que la cosa no es así. O sea, ellos pueden tener una relación de dos hombres y dos mujeres, tres hombres y dos mujeres. En una relación poliamorosa, a diferencia de lo que pasa en esa cultura, no es un hombre con un montón de mujeres. Eso no es un harem mío, ¿ah? No, eso es que tienen una relación varias personas consensuada en una misma casa. Eso es distinto
0: es
2: a mi
0: más,
2: vida.
0: Entonces, ¿el muchacho que una cama gigante para dormir con todos y todas?
2: No, cada uno puede tener su habitación, porque es que no se pueden aceptar reglas monógamas. Si me, nadie duerme con nadie. Nadie duerme
0: Alejandro,
2: con nadie.
0: Alejandro dice, no se escucha por YouTube, bebé. Lo cerramos en YouTube para que llegues a TikTok, porque la vaina está complicada con la música.
2: Bueno, voy a escuchar a Ángel. Ángel.
0: Ponete la cita.
2: Ah, bueno, voy. La cita.
0: A mí la cita me parece espectacular. O la bachata. Siento que la bachata, uff, ayuda mucho. Ay, no, me encanta. Pasa y siéntate. A uno le dicen así. Mira cómo me pongo.
2: Mira. Se me pararon los pelitos.
1: Al fin ya estás aquí.
0: ¿Qué más te da? Uy.
1: Imagínate
0: que yo no soy yo,
2: que soy el otro hombre que esperabas ver. ¿Se le medirían oyentes o no se le medirían a tener una relación poliamorosa a usted, querido oyente, que yo sé que se ha divorciado como tres veces y ha tenido como cuatro mujeres? Sé que no le ha funcionado nada.
0: Más de uno tiene relación poliamorosa, eso sí, sin que se dé cuenta el resto.
2: ¿Qué dice ahí? Uno con la mujer que ama y otro de frente, pene. Uy, no, ¿qué? Y ella en esos quejidos. No, porque es que ya sé por qué el... ¿Cómo se llama? Wilson está diciendo eso.
0: Sí.
2: No. No es como que usted meta a la casa al mozo de su mujer.
0: No, no es al mozo ni nada. Es que tú
2: que
0: aceptes
2: todos,
0: eso.
2: Sí, incluso tú, mi amor. O sea, básicamente las personas terminan siendo un poco homosexuales, mi amor. Porque, pues, si hay tríos,
0: uno
2: pueden
0: con
2: ser
0: uno,
2: dos mujeres,
0: otro con
2: un
0: otro.
2: Hombre, dos hombres, una mujer, y así sucesivamente. Ajá. En el mismo modo, en el sentido contrario. Es todos con todos, todos contra todos, mi amor. ¡Guerra de espada, mi vida! Y así, el tum tum. Ah, sí, uy, esta es una buena canción, Jackson.
0: ¿Cuál?
2: Me gusta, espéreme, ya se la pongo.
0: ¿Cuál? Es que no me está como actualizando la vaina.
2: Voy a ver si la tenemos. Mírala, esta. Uy, esa es buena. ¿Sí te la sabes?
0: ¿Cómo se llama?
2: El tuntún de tu corazón.
0: Ay, tu corazoncito. Es buena.
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0: Uf, qué

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1: Vea,
2: te necesito.
1: Pero no hay canción más erótica que esta, Juli.
2: A ver.
1: Me Álvaro iba a escuchar con calma esta canción que le voy a poner. ¿Listo?
2: Hágale, hágale, hágale.

0: Muéstrame tu apachurrado, mi amor.
1: Claro. ¡Rico! Eso, pongo el aire. ¡Mi Colombia!
0: ¿Sabes qué dice todo lo que usted necesita saber, oiga? Mostra.

0: Exacto.
1: ¿Qué más placentero que eso, gordito?
2: Freddy, ¿cómo se llama la locutora de gafas? Se la presento, mi amor. Se llama Karina. La locutora de Medellín, muy linda, sí o no, pero costosa. De una vez te digo, ella es costosa. Si tiene pa darle aquellito.
1: Amor, yo le recibo aquellito.
2: Vea, me han dado este dato.
1: Vea, listo. Usted tira una que le parezca y a mí, y yo tiro otra que me parezca a mí.
2: Es que el morro de Darío Gómez no da.
1: Esa.
2: Esa. Estoy jugando en serio.
1: Mire, vea.
3: Olga Lucía Sila.
2: Hágale pues. Pero
1: déjeme una de Juliana mientras tanto.
2: No, yo ya le bajé. Póngala sucia, mía.
1: Pero pare o le volá la letra.

0: Ay, qué pena, dice por acá, es que vamos a despertar a todos los vigilantes.
1: Bueno, esa es la idea también, ¿no? Bueno, vamos a escuchar a, de pronto el amigo de Cali nos va a dar una idea de su canción erótica.
2: Coloque, mi mamá está presa por 15 días.
0: Vea, vea, esa también es buena.
1: Ah, pero yo no la tengo.
0: Esta, espere. Esta es buena también, vea.
1: A ver.

0: porque era Mari con todos. Mari con Juliana. Mari con Caballo.
1: Es Argemiro Jaramillo.
0: Oiga, oiga.

0: Mari con todos, bebé.
1: Mari no, con no, todos, no, no. Mari con todos.
0: Muy bien. Esa tiene un poliamor.
1: A petición del público.
0: ¿Viste, Uli?

0: está presa.
1: Eso sí les
2: esa,
1: gusta.
2: Esa es buena. Ah, sí, ahí sí, hija. Ahí sí,
1: eso les encanta. Eso sí les gusta, eso sí les encanta.
2: Ponemos guerras de estos temas, hágale. Tenemos 20 bueno, minutos pero, para eso.
1: Pero tienen que tener el relación con lo que estamos hablando.
2: Ah, sí, póngalo en contexto.
1: Bueno, entonces estamos hablando del poliamor. Estamos hablando de las canciones chéveres para pegarle al peluche.
2: Ajá. Estamos hablando de cositas eróticas, de cuáles son los tips, incluido la música.
1: Los temitas.
2: Para que usted tenga una buena faena, para recordar una...
1: Es que esa música saca las cucarachas del motel.
2: Usted tiene una lista ahí. Ya tiene una lista.
1: No.
2: O le pongo
1: no,
2: otra.
1: Yo las tengo acá, las estoy pensando.
2: Bueno, le tengo el perrito panochero.

0: Buena, buena, buena, buena.
1: Muy buena.
0: Échese la otra, échese la otra.
1: Le tengo la mejor.
0: Hágale.
1: Espere. Pero esta es buenísima.
0: Hágale pues, 11:40, señores. Si usted tiene una canción, ya pusimos el apachurrado, ¿sí o no?
1: Sí, señora.
0: Si tiene una canción, que usted diga, esta es la canción. Para que Cari y Juli la pongan, póngala ahí, mi amor, en TikTok. Mándenmela bueno, ahí a través del 310-06-3302. Hágale.
1: Toquen a pantalla, muchachos, los que están ahí, todos. Vean, métanle el dedito a la vaina.
0: Hágale pues.
1: Párele bolas a esta canción. Yo creería que es una de las mejores.
0: Hágale pues.
1: 3, 2, 1.
2: ¿Por qué será tan de malas? Ya no consigo nada. ¿Y será que soy salada?
3: ¿Cuál de malas, mija? Oigan a esta. Usted lo que es muy de buenas. Venga, yo la monto en el trompirrojo.

0: Oli, ponete el peludo de adelante.
1: El peludo de adelante. Ya pusimos la boquitrompona.
0: No, no la hemos puesto.
1: Se fue la boquitrompona, mi amor. Hágale, pues la dedico.
0: Ay, oigan a eso. Ya tengo el peludo de adelante también.
1: ¿Pero qué hubo? ¿Están 2X o qué? Ya. ¿Qué hubo? Ya.

0: Pues dice,
1: ¿qué
0: pero
1: sería,
0: es que,
1: ¿qué sería que... de Medellín sin esta música, mija?
0: No, no, no. Venga, yo quiero escuchar también a la gente de la otra ciudad. ¿O les chocará que nosotros ponemos esta música? O que yo creo que eso ya es himno nacional.
1: ¿Por qué? Y si le choca, de todas maneras, que estamos aquí con nosotros, chao. Ah, mentira. Quiero escuchar a la gente, quiero escuchar a la gente.
0: Esa del Rojo Vivo es muy grosera.
1: Ah, no, entonces esa
0: es la de Juli.
1: Que si quiere, no, yo no sé cuál es.
0: Espera, se la va a poner solo un pedacito, pero es muy grosera.
1: Hágale pues.
2: Pero demasiado.
0: Pero yo pongo... es como al mismo nivel suyo.
1: Escuchen, oigan a esta, escuchemos a Manuel.
3: Hay un disco bacano, bacano, y búsquelo así, se llama Me Importa un Culo. Es muy bueno.
0: Ah, es muy buena, es muy buena. Popular. Muy buena también.
1: ¿Cuál es?
0: Me importa un culo, me importa un culo, me importa un culo.
1: Ah, sí, ya sé, ya sé, ya sé, ya sé, ya sé. Saludito, Manu Ferney. Todos los que, Luis, los que están ahí conectados. Carlitos, Carlitos, te voy a dar gusto. Pero espéreme que le no suene la de Karina. Hágale pues.
0: Bueno, espere a ver, que le, eso solo un pedacito porque esta canción es muy grosera.
1: Listo, hágale, hágale, hágale.
0: Bueno, espere pues.
1: Cuidado.
0: Espere que está bien comercial.
1: No, y todo con eso, con eso.
0: 5, 4, 3, 2, 1. Esta canción es demasiado grosera.
4: Reinaldo González, almacén Rancho Alegre.
0: Hasta yo me la sé, pero no quiero decirla.

0: primero.
1: Bueno, hasta aquí nos llegó el programa, muchachos. Un gusto haber compartido esas dos semanas con ustedes.
0: Y ella, mame, que más mame.
1: Ay, no, Karina, la canción que Ave Marina, Karina, no.
2: Es groserísima, por eso le digo, es terrible. No,
1: hágame el favor. Vea, no querían escuchar esa canción. Querían escuchar esa canción y se va.
2: A ver. Uf, tan tan tan tan tan tan tan tan tan tan tan tan tan tan tan tan tan tan tan tan tan tan tan tan tan tan tan tan tan tan tan tan tan tan tan tan tan tan tan tan tan tan tan tan tan tan tan tan tan 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

0: Muy buena, gracias don John Jairo, usted es el mejor del mundo, santísimo Dios. A ver, ¿qué más hay aquí? Ey, no. Esa de don Joaquín Bedo, ya se la tengo, 3-2 ya.
1: El arruinado.
0: ¿Cuál?
1: Mamá me lavó la blanca, mamá me lavó la negra.
0: Uy, esa es muy buena. Esta es dos camisas.
1: Yo cuando me enteré que eso no eran las tales camisas, sino unas bolas de esas, ay no.

0: Vamos a ver. ¿Quiénes están conectados en TikTok? Solamente TikTok, toquen la pantalla ahí un segundo en estos dos minutos. Voy con saludos, Juli, para toda la gente que está en el TikTok.
1: Hágale.
0: Wilson, Alberto, Estrella, Ruby, Oscar Orlando, Daniela Gutiérrez, está por acá Vivi Mendoza, Alex García también, Chepe por acá en sintonía, Cristian Navarro, Paolita Hernández, un abrazo. Sandra Contreras, también Alex García. Si toca la pantalla lo puedo ver más fácil. Milton Torres, Paulito, Jesús está por acá, Luis Carlos Sarmiento, Valeria también, un abracito para Valeria. Victoria Ocru, Carito Caicedo, Aida Galvis está en sintonía. Un abrazo.
1: ¿Por qué le estás diciendo así a Victoria? Solamente porque tiene el apellido
0: Ocru.
1: Ocru. Vea que Nixon, señora. Beltrán.
0: Nilson,
1: Micaela,
0: ver,
1: pero miremos. Micaela me está diciendo es que le ponga a Micaela enferma, enferma de amor. Le dice a su papá que la lleve al doctor. Ay, bueno, señora, Alex, se les gusta por mucho acá la recochita. Pero acabamos con la recocha del día de hoy, mi señora. La
0: bueno,
1: quiero muchísimo.
0: Más de 400 personas conectaditas. Un besito.
1: Un besito. Chao, mi mona linda. Nos vemos el lunes.
0: ¡Mi mona linda!
1: A la misma hora por el mismo canal. Los queremos mucho. 11:50 minutos. 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
3: La más bacana, bacanísima. Te saluda en este viernes. Hoy es viernes, llegó el viernes, llegó el fin de semana, llegó el viernes bacano con Tropicana, con la compañía de Tropicana, la más bacana, bacanísima, tan diferente. Te ayuda a los peluditos y a la gente. Un fuerte abrazo para todos. Súper bienvenidos a este Cómo Amaneció Bogotá de Tropicana, la más bacana. Cómo amanece la ciudad con mucho frío. Amanece la capital de la República con mucho, pero mucho frío en la capital. Ustedes a seguir disfrutando, a seguir pasándola bueno con Tropicana, la compañía de la más bacana, bacanísima Tropicana, tan diferente, que ayuda a los peluditos y a la gente. 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
1: Son las 4:07 a.m. ¿Cómo amaneció Bucaramanga? Muy buenos días. 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

0: Viernes de la 23ª semana del tiempo ordinario, 11 de septiembre. De la primera carta a los Corintios, capítulo 9, versículos 16 al 19, 22b al 27. Hermanos, no tengo por qué presumir de predicar el Evangelio, puesto que esa es mi obligación. Ay de mí si no anuncio el Evangelio. Si yo lo hiciera por propia iniciativa, merecería recompensa. Pero si no, es que se me ha confiado una misión. Entonces, ¿en qué consiste mi recompensa? Consiste en predicar el Evangelio gratis, renunciando al derecho que tengo a vivir de la predicación. Aunque no estoy sujeto a nadie, me he convertido en esclavo de todos para ganarlos a todos. Con los débiles me hice débil para ganar a los débiles. Me he hecho todo a todos a fin de ganarlos a todos. Todo lo hago por el Evangelio, para participar yo también de sus bienes. ¿No saben que en el estadio todos los corredores compiten, pero uno solo recibe el premio? Corran de manera que consigan el premio. Además, todos los atletas se privan de muchas cosas. Ellos lo hacen por un premio que se acaba. Nosotros, en cambio, por uno que dura para siempre. Así pues, yo corro, pero no a ciegas, y lucho, pero no dando golpes al aire, sino que domino mi cuerpo y lo obligo a que me sirva, no sea que después de predicar a los demás, quede yo descalificado. Palabra de Dios, te alabamos, Señor. Salmo 84. Qué agradable, Señor, es tu morada. Anhelando los atrios del Señor, se consume mi alma. Todo mi ser de gozo se estremece, y el Dios vivo es la causa. Qué agradable, Señor, es tu morada. Hasta el gorrión encuentra casa, y la golondrina un lugar para su nido. Cerca de tus altares, Señor de los ejércitos, Dios mío. Qué agradable, Señor, es tu morada. Dichosos los que viven en tu casa, te alabarán para siempre. Dichosos los que encuentran en ti su fuerza y la esperanza de su corazón. Qué agradable, Señor, es tu morada. El Señor es sol y escudo. Dios concede favor y gloria. El Señor no niega sus bienes a los de conducta intachable. Qué agradable, Señor, es tu morada. Del Santo Evangelio según San Lucas, capítulo 6, versículos 39 al 42. En aquel tiempo Jesús propuso a sus discípulos este ejemplo. ¿Puede acaso un ciego guiar a otro ciego? ¿No caerán los dos en un hoyo? El discípulo no es superior a su maestro, pero cuando termine su aprendizaje, será como su maestro. ¿Por qué ves la paja en el ojo de tu hermano y no la viga que llevas en el tuyo? ¿Cómo te atreves a decirle a tu hermano, déjame quitarte la paja que llevas en el ojo, si no adviertes la viga que llevas en el tuyo? Hipócrita, saca primero la viga que llevas en tu ojo, y entonces podrás ver para sacar la paja del ojo de tu hermano. Palabra del Señor. Gloria a ti, Señor Jesús.
1: El apóstol San Pablo, en carta dirigida a la comunidad de Corinto, lanza una expresión llena de fuego interior, pero también como una advertencia severa a todos aquellos que se forman en la vida cristiana. Afirmará, ¡ay de mí si no anuncio el Evangelio! Esto no lo hago por propio gusto, porque esa sería entonces mi paga, la alegría, la satisfacción de anunciar el Evangelio, pero si lo hago a pesar mío, de que me canso, de que me cuesta, de que encuentro contradicciones, es que he sido encargado de este oficio, y mi paga será entregar la vida nueva de Cristo de manera gratuita. Continuará su reflexión el apóstol Pablo diciendo, me siento muy libre para hacerme esclavo de todos, uno con todos para ganar a los más posibles para Cristo, y lo reiterará, me he hecho todo para todos, hablando su lenguaje y compartiendo sus sufrimientos, con tal de que Cristo sea anunciado y ganar algunos nuevos discípulos en la vida de Cristo. Concluirá la primera lectura de hoy afirmando Pablo que la vida cristiana es como una carrera, como la carrera que los atletas corrían en el mundo antiguo en el estadio, pero ellos lo hacen para ganar una corona que se marchita. Y por más que se imponen privaciones y sacrificios, simplemente es una corona fútil, caduca, temporal, que no es definitiva. Y este ejemplo le sirve para comparar la vida cristiana, que es una carrera, es así para alcanzar una corona que nunca se marchita, la gloria eterna con Dios en el cielo. Recordamos que los atletas eran coronados con ramas de laurel y como tales ramas de un árbol que después de ser cortadas prontamente se marchitan, se secan, se mueren. Pero nosotros no. Trabajamos, corremos como atletas, nos sacrificamos. Y el mismo Pablo dirá, golpeo mi cuerpo y lo someto, no sea que habiendo predicado a otro me vea yo descalificado. O sea, tengo que darles ejemplo y lo hago para alcanzar esa corona inmarcesible, esa corona que no se marchita, la vida definitiva con Dios. Esta primera lectura de Pablo a los Corintios, siempre magistral, nos enseña y nos prepara para entender dos pequeñas parábolas en el Evangelio de Lucas, capítulo 6, que nos trae la liturgia de la iglesia. La primera parábola nos muestra cómo puede un ciego guiar a otro ciego sin caer necesariamente en un hoyo, en un hueco. Y esto nos lleva a hacer una afirmación central en nuestra vida. No nos conocemos a nosotros mismos. Pasamos la existencia como ciegos. Reparamos mucho en los demás, pero olvidamos la famosa expresión del filósofo Sócrates cuando afirmaba, «Conócete a ti mismo, principio de toda verdadera sabiduría». La existencia me ha enseñado una frase que me gusta repetir, «Quien fácilmente juzga de otros, difícilmente se conoce a sí mismo», y es la realidad de la vida. Miramos fácilmente las equivocaciones en los demás, pero no nos conocemos en profundidad a nosotros. Y he visto, curiosamente leyendo la vida de los santos, que mientras más avanzan en su vida interior, en su vida espiritual, en la vida divina que habita en ellos, más conscientes son de su pecado, su miseria, su barro personal. Por el contrario, cuando una persona está muy en el mundo, es muy superficial, muy frívola. Cuando se acerca, por ejemplo, al sacramento de la reconciliación, dice con gran desparpajo y no poco cinismo, «Vengo a confesarme, pero no veo de qué, no me veo con ningún tipo de pecados». Yo simplemente pienso en mi corazón, «Ah, con que no te ves con pecados, simplemente no te conoces». Y recuerdo la famosa expresión de Pablo el apóstol cuando dice, «Miente, miente, se engaña a sí mismo quien dice que no tiene pecado, porque de barro somos todos». Pero viene una segunda parábola, y sería la tercera enseñanza, la primera de la lectura de Pablo a los Corintios, la segunda de la primera parábola de hoy, la tercera de la segunda parábola de hoy, cuando Jesús nos invita a dejar la hipocresía, a dejar ese deporte olímpico, que es juzgar de los demás, faltar a la caridad hablando de los otros porque nos genera como un gozo, una fruición. Tal vez nos sentimos más tranquilos psíquicamente en nuestra mediocridad, juzgando de la mediocridad de la vida de los demás como por una falsa ley. Es que juzgar y murmurar es un alivio psíquico para el hipócrita que no es capaz de autoexaminarse a sí mismo. Hoy Jesús nos dice que es muy fácil juzgar de los defectos ajenos, ver la suciedad en su ojo, sin juzgar, sin mirar, sin detenernos en los defectos propios, la gran viga, la gran suciedad, el gran palito de madera, la gran astilla de madera que hay en nuestro propio ojo. Hoy entendamos estas parábolas como una exigencia cristiana que nos invita a la coherencia personal entre lo que hablamos y lo que vivimos cada día. Es una invitación a una corrección fraterna de nosotros mismos antes que corregir a los demás. Es una invitación a hacerle ver a los demás pacientemente sus faltas con caridad, sin juicios duros, porque en general somos a veces muy benévolos para mirarnos a nosotros mismos, pero no somos tan benévolos para mirar la vida y los defectos de los demás. Que el Señor te bendiga en abundancia en este día y te dé la luz interior para conocerte profundamente antes de hablar de los demás. Y te bendigo en el nombre del Padre, y del Hijo, y del Espíritu Santo. Amén.
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0: El cacique Diomedes Díaz canta conmigo. 4:38 minutos en la mañana, 4:38, cómo amaneció Bucaramanga de Tropicana. Y llega el momento de conocer cuáles son los titulares más importantes a esta hora con Hauer León. Titulares en cómo amaneció Bucaramanga de Tropicana.
1: Estos son los titulares en cómo amaneció Bucaramanga de Tropicana. Capturado sujeto señalado de abusar sexualmente de una perrita en San Vicente de Chucurí. Primer caso de zoofilia judicializado en Colombia. Jornada marcada por las llamas en Bucaramanga. 3 incendios estructurales dejaron millonarias pérdidas. Hallan sin vida adulto mayor desaparecido en Simacota. Su cuerpo fue encontrado en el río Suárez. Volcamiento de volqueta paralizó la vía Lebrica durante 2 horas. Conductor resultó herido. Condenado a 17 años y 5 meses de cárcel por hurto que terminó en la muerte de una adulta mayor en Bucaramanga. Guamalito es sin policía y bajo fuego. Evacúan a 21 uniformados tras ataques y denuncian saqueos de la estación. Golpe al ELN en el sur del Cesar. Capturan a alias Fabián con cerca de 5.000 cartuchos y armas de largo alcance. Robos, raponazos y consumo de drogas tienen en alerta al barrio El Rocío en Bucaramanga. Un mes después, Colombia recuerda a las víctimas del terremoto y enfrenta el reto de la reconstrucción. Santanderianos aún recuerdan el miedo y la zozobra que dejó aquel episodio que sacudió al país. Gobernación destinará recursos de la emergencia económica a colegios afectados por el terremoto en el departamento. 4 conciertos y 2 desfiles generan cierres y restricciones viales en Bucaramanga hasta el lunes 14 de septiembre. Dólar rompe nuevamente la barrera de los 3.100 pesos y cierra al alza en Colombia. Bucaramanga presenta su primer taxi electrónico. Busca poner a rodar 20 vehículos antes de terminar el año. Cerca de 72.000 metros cuadrados de la malla vial han sido intervenidos en Bucaramanga. En Málaga, advierten riesgo en el suministro de agua por posible daño en un embalse. Ingeniera civil de la UIS murió en accidente múltiple cuando viajaban de Medellín a Bucaramanga. Economía de Santander perdió ritmo en el segundo trimestre del año. Nuevo desafío que enfrentan las piscinas del Recrear La Joya. Según la Secretaría de Infraestructura, antes de contratar la obra prevista para el 2027, debe resolver la situación del terreno que comparte con la CDMB. Bucaramanga se abre paso a la conexión entre el Diamante 2 y la autopista. Más de 12.000 asistentes conocieron los negocios verdes de la CDMB en Bucaramanga. Días sin carro y sin moto en Bucaramanga y el área. Autoridades ultiman detalles de esta jornada. En noticias regionales, buscan destrabar obras de protección del río Magdalena en Barranca Bermeja. La alcaldía de Barranca Bermeja anuncia llegada de paneles para cuestionado proyecto de granjas solares. Lista la agenda cultural y musical en El Socorro por el concurso de José A. Morales. 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
0: Ahí están los titulares más importantes de las noticias en cómo amaneció Bucaramanga de Tropicana. Son las 4:42 minutos. A las 5 en punto de la mañana estaremos con el sistema informativo en esta alianza con Tropicana y Caracol Radio, el sistema informativo con las noticias más importantes de Santander, a las 5 en punto de la mañana. Estamos en ferias y fiestas en la ciudad de Bucaramanga, la ciudad bonita, que bueno, por cierto, el día de ayer se tuvo que cancelar el concierto de rock, Bucara Rock, que se iniciaba en la Plaza Cívica Luis Carlos Galán, tuvo que cancelarse por las fuertes lluvias y tormenta del día de ayer. 4:42 minutos, ¿cómo amaneció Bucaramanga de Tropicana?
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0: Estamos de feria en Bucaramanga con Tropicana.
1: Ya son las 4 de la mañana, 52 minutos en cómo amaneció Bucaramanga de Tropicana 452.

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0: Son las 5 de la mañana. A partir de este momento, llega la gran alianza del servicio informativo de Caracol Radio y Tropicana. 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
1: Son las 5 en punto en Colombia. Soy Juan Carlos Ordóñez y aquí estamos ya con las informaciones, con las noticias que realmente interesan, que son las de nuestra tierra, las de Santander y el área metropolitana de Bucaramanga. Por supuesto que también acogemos a eso que podamos contar y que toque directamente a regiones donde nos escuchan aquí cercanas al departamento, como el Magdalena Medio y el sur de los departamentos del Cesar y de Bolívar. Laura, en esta jornada, en este viernes 11 de septiembre de 2026, y pese a que estamos en ferias, pues tendremos pico y placa. No se ha levantado la restricción vehicular durante estos días particulares en la ciudad bonita de Colombia. Buenos días, Laura.
2: Juan Carlos, buenos días. El pico y placa hoy en Bucaramanga y su área metropolitana en 5 y 6.
1: Y para la mancha amarilla, para los muchachos del transporte público individual, para los taxis 1 y 2. Esta mañana amanecemos en Bucaramanga con una temperatura de 21 grados y hoy se prevé que tengamos tormentas máximas entre 26 y 28 y mínimas entre 20 y 22. Dice el IDEAM que vamos a tener hoy temperaturas mucho más bajas que las ocurridas o las registradas ayer, que era jueves. Pues bien, ayer cuando leíamos el pronóstico del tiempo señalábamos que iban a ocurrir tormentas. Lo que pasa es que ya no creemos, porque prácticamente todos los días el pronóstico es de tormentas. Eso se traducía, lo decíamos, en lluvias. Y anoche sí que tuvo razón el equipo del IDEAM, que pronostica, que hace estas predicciones en materia climática, porque qué chaparrón vendaval el que vivimos en la ciudad bonita de Colombia. Maribel.

0: veníamos y a lo largo del camino vimos cómo en diferentes sectores hay algún tipo de resquicio de lo que fueran ayer esas lluvias tremendas que asustaron, truenos, rayos, en fin, una situación que duró unos 20 minutos, pero que fue suficiente para causar destrozos y perjuicios en varias zonas de la ciudad. Hay que advertir que nos están contando desde la alcaldía de Bucaramanga que hay daños y hay perjuicios enormes. Dicen esta mañana, esta noche, termina con familias afectadas en diferentes barrios de la ciudad, comerciantes que perdieron sus mercancías y diferentes daños materiales en varias zonas. El alcalde anoche, megáfono en mano, estuvo en algunos de los sectores afectados y les decía: ojo, ustedes no están solos, estamos acompañándoles con toda nuestra capacidad disponible. Pareciera que hubiese pasado un vendaval, un huracán por algunos sectores de Bucaramanga, en la 36, ramas caídas, árboles desgajados, en fin, el alcalde tuvo que cancelar incluso algunos de los eventos de la Feria Bonita. ¿Cuál es, Laura? Anoche mucha gente pues se disponía a salir para uno de los festejos cuando pues prácticamente que la lluvia lo impidió todo.
1: Juan Carlos, uno de esos eventos fue el concierto de rock que tuvo que ser suspendido a mitad del evento por las fuertes lluvias, esta tormenta eléctrica que se registró en el centro de la ciudad.
0: En medio de todo, lo que podemos decir es que no se han reportado víctimas fatales luego de esos 20 minutos de un aguacero, de un chaparrón, de una ventisca que nos asustó a todos. Así pues, que bienvenidos, este es el marco de las noticias que presentamos y con las cuales les vamos a acompañar hasta casi las 6 de la mañana. La conducción técnica de Alex Roa y el concurso periodístico también de Maribel Gallo, que llega a esta hora con todo el equipo periodístico de Caracol Radio en Bucaramanga.
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3: Y en cómo amaneció Bucaramanga, esos son los titulares. Fuertes lluvias generaron caída de árboles y depósitos de energía en Bucaramanga.
1: Ante la tormenta eléctrica, se tuvo que suspender el concierto de Bucararock que se realizaba en la Plaza Cívica.
3: Stands de la Feria Sabores Bucaramanga también quedaron destruidos tras fuertes vendaval.
1: La alcaldía de Bucaramanga anunció que hoy seguirán los eventos de feria tras afectaciones por la lluvia en el centro de la ciudad.
3: Y ojo a esto, porque por primera vez en Colombia una persona fue judicializada por acceso carnal a un animal. El caso se presentó en Santander.
1: Un influencer se vio involucrado en una pelea con un menor de edad y que terminó en golpes.
3: Con una acción popular buscan que haya seguridad en portal de Metrolínea en Piedecuesta.
1: Este fin de semana se realizará el desfile de autos antiguos y de picos de oro en Bucaramanga.
3: Por actividades de la feria no habrá recreovía este fin de semana.
1: Y en los deportes, dos jugadores de la Selección Colombia ahora jugarán en la Liga de Fútbol Colombiana.
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0: Son las 5 de la mañana, 6 en Colombia, pues el tema no es otro. La noticia más destacada tiene que ver con ese aguacero, con ese chaparrón que cayó anoche sobre Bucaramanga, acompañado de truenos, de rayos, en fin, centellas, pero fue una situación que no vivíamos desde hacía mucho rato, pero además con un toque distinto, diferencial, porque estamos viviendo una época de sequía y las lluvias sí se habían dado en algunos días por momentos, pero eran dispersas y de ninguna magnitud, pero lo de anoche rebasó cualquier predicción, tormentas y una serie de rayos y de hechos que alcanzaron a asustar a la comunidad. Fuertes vientos, así como había ocurrido hace algunos días también en la hermana ciudad de Cúcuta. Pues bien, este es un primer informe que presentamos con María José Parra, que nos ha dejado esta información de todo cuanto ocurrió y el reporte de las autoridades, de los organismos de socorro, en tanto que ha habido de verdad afectaciones, tanto que el alcalde, megáfono en mano, salió anoche mismo a recorrer algunos sectores y esta mañana nos están hablando de enormes perjuicios. María José, buenos días.
4: El primer balance reporta árboles, postes de energía caídos, además de afectaciones en algunas viviendas, especialmente en sectores con techos de láminas de zinc. Durante la noche, los bomberos recorrieron distintos puntos de la ciudad para verificar los reportes y establecer la magnitud de los daños. Didier Rodríguez, coordinador de la unidad de

0: explicó que la atención se ha concentrado en los sectores donde se reportaron afectaciones en viviendas y en puntos con caída de árboles y postes.
1: La Oficina de Gestión del Riesgo está haciendo un monitoreo en los diferentes puntos de la ciudad, en los diferentes barrios, en los diferentes corregimientos, en los diferentes asentamientos humanos. Hemos recibido reportes de caída de algunos árboles, la caída de algunos postes de energía, pero también la afectación en la estructura de algunas viviendas, sobre todo en aquellos asentamientos humanos donde las viviendas tienen techo de láminas de zinc. La Oficina de Gestión del Riesgo, en articulación con el Cuerpo de Bomberos, está monitoreando y visitando algunos puntos con el propósito de brindar de manera oportuna el apoyo requerido.
0: Las lluvias también golpearon la programación de la Feria Bonita. El alcalde de Bucaramanga, Cristian Portilla, confirmó la cancelación de Bucara Rock, un evento que se estaba realizando en la Plaza Cívica Luis Carlos Galán como parte de la Feria Bonita.
2: Hemos tenido que suspender la actividad del Bucara Rock, del Bucara Fest, en el marco de la Feria Bonita de Colombia. Debido a esta situación, todas nuestras unidades de emergencias están atendiendo lo que ocurrió aquí, daños materiales. Afortunadamente no se han presentado daños en la vida o en la humanidad de algunas personas, sino por el momento lo que se reporta son daños materiales.
0: Para hoy se espera retomar las actividades previstas dentro de la feria siempre y cuando que las condiciones climáticas lo permitan y no se presenten nuevas afectaciones.
3: Gracias, María José. Y Maribel, ¿cómo reportaron los ciudadanos de diferentes sectores de Bucaramanga y su área metropolitana lo que vivieron durante las lluvias y las tormentas eléctricas de las últimas
4: horas? Desde diferentes zonas del área metropolitana de Bucaramanga comenzaron a llegar videos, fotografías y audios a través de los que se fue conociendo la magnitud de la emergencia, árboles que terminaron sobre las vías, algunos accidentes de tránsito y daños ocasionados por la fuerza de los vientos y la lluvia, así como eventos que, como ya escuchábamos, que se estaban desarrollando fueron cancelados. Habitantes quienes en tiempo real reportaron lo que estaba ocurriendo en sus barrios y carreteras.
5: Bueno, estábamos en el Bucara Rock, estábamos viendo nepentes y de repente, ¡upa! Una tormenta eléctrica ni la más, ¡hijo de madre! Estamos acá, ocultos en el Paseo de los Edecanes.
6: Fue terrible, es que es terrible el vendaval que está cayendo. Brutalísimo.
7: Hay granizo.
6: Hace rato no llovía así en Bucaramanga.
7: Hay granizo en Bucaramanga, hay vendaval, hay caos y destrucción.
8: Chacho, acá subiendo el puente del Bueno, donde pintan llantas, se cayó este árbol, ¿no? Se cayó, mire, con rama y todo.
9: Bueno, compañero, esto aquí está muy complicado. Aquí en el poblado, yo les recomendaría que buscaran vías alternas, porque eso no se puede. Está muy feo por acá. Está inundado Girón. Está inundado Girón. Girón está inundado.
8: Se inundó aquí pasando el puente, saliendo del terminal, llegando por encima del puente del Bueno, muchachos. Esto está inundado.
10: Yo, mire, se cayó ese palo allá. Hay entrada para la asamblea, mire. Aquí en toda la entrada de la asamblea.
4: Pues ahí están en testimonios que demostraban los daños que se estaban presentando por esas fuertes lluvias, pero en especial también por los fuertes vientos y también pues la gran cantidad de ciudadanos que reportaron el asombro y el susto por lo que estaba pasando en Bucaramanga.
3: Gracias, Maribel. 5:11 a.m. y el contacto a esta hora es con Alfonso Pinto, secretario del Interior de Bucaramanga. Secretario, antes de hablar de temas de seguridad para este fin de semana en la feria, entréguenos un balance usted que estuvo recorriendo junto al alcalde Cristian Portilla las zonas del centro afectadas por estas fuertes lluvias.
11: Sí, bueno, un saludo muy especial, muy buenos días a todos, a la mesa de trabajo. Sí, lamentablemente el día de ayer en la noche tocó suspender el concierto de Bucara Rock debido a las fuertes lluvias y ráfagas de viento que se presentaron en la ciudad. Gracias a Dios no hubo nada que lamentar, algunas pérdidas materiales por parte de los emprendedores que están ubicados en el parque, con los puestos de comida que se habían establecido para la actividad. Algunos de estos artesanos perdieron hasta el 70% de sus mercancías. Y esto es una invitación a que todos los bumangueses nos solidaricemos y que vayamos estos días que faltan de feria a la Plaza Luis Carlos Galán, ahí al frente de la alcaldía, a hacer compras, a consumir alimentos de esos emprendedores que están luchando para que salgan adelante.
3: Secretario, ahora sí, en temas de seguridad, ¿cómo se va a garantizar la seguridad este fin de semana, que es el grueso de la Feria Bonita de Colombia? Están estas actividades aquí en el centro de la ciudad, tenemos también actividades en los alrededores del Estadio Américo Montanini y, por supuesto,

0: los grandes desfiles sobre la carrera 27.
1: Así es, tenemos conciertos el día de ayer que fue Cucararó, que se tuvo que suspender. El día de hoy que tenemos Tropifest, el día de mañana sábado que tenemos el Reggaeton Fest y el domingo que tenemos el Bucaramanga, Carrangamanga. Estos son cuatro conciertos, se desarrollan en la Plaza Luis Carlos Galán. Tenemos un dispositivo de logística que dependiendo del día puede llegar hasta 400 personas de logística, 100 personas de la Secretaría del Interior, casi 300 policías y un tercer anillo de seguridad con el ejército que nos acompaña en los momentos más, digamos, críticos, las entradas, las salidas, algunos intermedios. Ellos van a tener un tercer anillo de seguridad alrededor de toda la Plaza Luis Carlos Galán. Para los desfiles tenemos un esquema similar, un poco más de logística, por lo que pues es un tema más disperso, más largo. Los desfiles del Pico de Oro y el desfile de carros antiguos también están cubiertos con un personal importante, más de 100 nuevos policías que llegaron de las escuelas de formación de Vélez y otras. Ellos están apoyando estos eventos especiales, auxiliares de policía, y estamos con todas las capacidades para poder garantizar la seguridad de los bumangueses en estos eventos, que vayan de forma masiva pero ordenada y sobre todo con una buena cultura ciudadana, respetando a la otra persona, tomando con responsabilidad o no tomando preferiblemente. Creo que ahí todos podemos aportar a que tengamos unas ferias en total tranquilidad.
2: Precisamente eso, secretario, ¿cuáles son esas recomendaciones puntuales para los ciudadanos en especial que llegarán a los conciertos para que de pronto no se presente lo que sucedió en el anterior de Silvestre, que hubo algunas estampidas y desórdenes al ingreso del Estadio Américo Montanini?
1: Primero, que lleguemos temprano, que lleguemos con tiempo, que no dejemos para última hora ir a participar del concierto. Segundo, no crean en la reventa de boletas. Las boletas son gratis, las entrega el Instituto Municipal de las ha venido entregando. Averigüen allá si quieren una boleta. Es el único que puede entregar boletería. La boletería es gratis. No caigan en compraventa de boletas, porque ahí es donde entran los falsificadores y pasan cosas como las que pasó en el concierto de Silvestre. Muchas de esas boletas eran falsas, se supera el aforo y pues ya todos sabemos lo que pasó, y por eso estamos previendo que no suceda. Va a haber un control muy estricto en las entradas de a la Plaza Luis Carlos Galán, en donde boleta, con el perdón de la persona, no ingresa.
0: Sí, secretario, ¿y habrá controles de seguridad operativos en otras zonas de la ciudad en donde no están estos eventos masivos de la Feria Bonita?
1: Claro que sí, donde está la rumba extendida. Ustedes saben que tenemos un horario extendido de rumba para que haya un derramamiento económico después de estos eventos. Estos eventos están hechos para que terminen, digamos, entre comillas, temprano, a medianoche, y que la gente después pueda desplazarse o a un restaurante o a un bar o a una discoteca y consumir, digamos, gastar el dinerito en nuestros empresarios de la noche que tenemos en la ciudad. Entonces ahí vamos a tener en esos puntos de concentración lo que es Cuadra Play, lo que es Zona Rosa, lo que es la Vía Girón, algunos puntos de Provenza, algunos puntos del centro. Vamos a tener unos operativos especiales para esta rumba extendida.
0: Pues es Alfonso Pinto, secretario del Interior de Bucaramanga. Muchas gracias por estar con nosotros en esta alianza informativa entre Caracol Radio y Tropicana. 5:16 p.m.
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0: 5 de la mañana, 17 minutos, y seguimos hablando de la Feria de Bucaramanga, que este fin de semana tendrá el grueso de sus actividades. Dentro de Bucaramanga ya hay cierres viales, por eso Jair Manrique, director de tránsito de la ciudad, explica estas restricciones.
7: Tenemos cierres viales desde la calle 36, entre carrera 13 y carrera 9, y carrera 12, entre 34 y 37, alrededor de la plazoleta cívica Luis Carlos Galán. El cierre comenzaron a partir de ayer, miércoles, y van hasta el lunes en la mañana. Entonces, utilicen las vías alternas en este sector, que sería Quebrada Seca y 45. Segundo punto, es el fin de semana en la carrera 27. El sábado en la tarde tenemos el desfile de los vehículos clásicos y antiguos, y el domingo en la mañana el desfile de los Pico de Oro. Cierre desde la rotonda del Caballo Bolívar, el sector de la Universidad de la UIS, hasta la calle 56, en los dos sentidos. Cierres viales que vamos a habilitar una vez vaya finalizando cada uno de los eventos para permitir el paso oriente-occidente. Pero si estamos en pleno evento y se están transitando oriente-occidente, occidente-oriente, por favor, utilicen Quebrada Seca al Deprimido o utilicen el puente de Conuco. Van a ser los dos puntos críticos que tenemos para ese cruce. Identifiquen estos cierres, planifiquen muy bien sus viajes, pues en este fin de semana tenemos el cierre de la Feria Bonita de Colombia aquí en la ciudad de Bucaramanga.
0: Pues por eso desde la Alcaldía de Bucaramanga y la Dirección de Tránsito hacen un llamado a las personas que vienen hacia el centro de la ciudad a que utilicen el transporte público y se eviten dolores de cabeza por los trancones que se pudiesen presentar. 5 de la mañana, 19 minutos, y hablamos también de información de servicio porque varias de las actividades dominicales quedan suspendidas por los eventos de la Feria de Bucaramanga. Una en particular, ¿cuál es, Juan Carlos Ordóñez?
8: La recreovía no se efectuó el domingo pasado por las primeras actividades de las ferias y fiestas de Bucaramanga. Este fin de semana, sábado y domingo, habrá desfiles por la carrera 27. En consecuencia, queremos precisar si habrá espacio para los deportes en esa vía de la ciudad. Sandra Milena Rodríguez, la directora del Instituto de Recreación y Deportes de Bucaramanga, Inderbu, nos atiende esta madrugada. Directora, buenos días. ¿Qué le contamos a la opinión pública?
9: Un saludo, Juan Carlos, buen día para ti. Un saludo especial a todos los oyentes de Caracol Radio. En efecto, este domingo no tenemos recreovía con ocasión a la participación desde el Inderbú en el desfile de Picos de Oro, en nuestro emblemático desfile de Feria Bonita de Colombia. Entonces, vamos a estar dispuestos con toda nuestra logística, nuestro equipo del instituto en este importante desfile.
10: Nos habla usted de que el fin de semana anterior tampoco hubo, pero hay una alternativa, recreovía al parque. ¿Cómo opera?
9: Así es, creamos una nueva estrategia que se llama Recreovía al Parque, la cual consiste en trasladar a, toda la oferta institucional que tenemos generalmente los domingos en la Recreovía Dominical hacia el Parque Recreo Deportivo de las Américas en el horario habitual de Recreovía de 6 de la mañana a mediodía, en donde contamos con diferentes, digamos que las programas o etapas que se desarrollan en la Recreovía generalmente, como Fuertemente Activos, que es la zona de CrossFit que tenemos, como las zonas de juventudes, como la zona de actividad física musicalizada y además dos cosas muy importantes, y es la activación de nuestra Casa de la Juventud, que nos permite hoy por hoy garantizar oferta institucional a toda la juventud bumanguesa, desde deportes electrónicos hasta deportes de mesa, así como también tenemos la Aquaflow, que es unas tenemos dos sesiones de Aquaflow, dos sesiones de Aquaflow en la piscina pues de este Recrear, que es una de las más grandes, en lo que nos permitió pues tener otro tipo de actividad física en el agua, siendo pues teniendo como un valor agregado a esta estrategia.
8: La Recreovía volverá, así pues, entonces, el domingo 20 de septiembre, cuando hayan culminado todas las actividades de las ferias y fiestas de Bucaramanga.
0: Gracias, Juan Carlos. Mañana será el desfile de autos antiguos, por eso el contacto es con Carlos Belt, organizador de este evento. Carlos, bienvenido a Caracol Radio, y empecemos hablando de que el año pasado se había advertido no se iba a hacer más este desfile por los desmanes que se presentaron, pero hoy, ¿por qué deciden hacerlo?
11: Muchísimas gracias, Laurita, y un saludo muy especial para todas las personas que nos oyen y nos siguen por este medio radial. A ver, Laurita, esa es la pregunta del millón, pero pienso que tenemos todo, absolutamente todo controlado. Cristian Portilla, nuestro alcalde, nos No, bueno, emitió un decreto desde el 17 de julio, el decreto 0308, donde está la prohibición de no solo de la espuma, sino de la maicena, del agua, de todos los productos que pueden lanzar. Entonces, también tenemos el control de la policía, de la logística interna, de la seguridad privada, y pues ya eso está, digamos, es voz populi por las redes. Entonces, de todo modo, yo le digo a la gente que cada uno, como es un desfile nacional, entonces que cada uno se convierta, cada uno de los santanderianos, de los bumangueses, se conviertan en embajadores para recibir con mucha hospitalidad a la gente, para que sepan que nosotros, que la costumbre de nosotros no es lo de la maicena ni lo de la espuma, sino que somos gente decente, que respetamos un desfile como es el desfile de autos antiguos y clásicos, igualmente los vehículos históricos.
0: ¿Qué van a poder ver las personas que participen y que asistan a esta edición del desfile de autos antiguos?
11: Bueno, vamos a tener vehículos desde la preguerra, de las décadas de los 20, 30, 40, 50, 60, 70, 80 y 90. En este momento del año 92 hacia atrás, todo vehículo es antiguo. Pero vamos a tener autos deportivos, convertibles, vehículos militares, vehículos utilitarios, vehículos del garaje de la familia colombiana. La idea es que todos estemos vestidos con atuendos de la época. Vamos a premiar al mejor, la mejor familia que esté vestida. También vamos a premiar en los vehículos el motor más limpio, el más cuidado, el vehículo con más tradición. Vamos a tener también el reinado para elegir a la señorita clásicos y antiguos. Y tenemos, la verdad, muchísimas sorpresas. Traemos vehículos que nunca los hemos presentado aquí en Bucaramanga. Y bueno, la idea es que de todos modos sea este un regalo para Bucaramanga, para Colombia, y que el comportamiento de la gente sea muy especial y que sea espectacular.
0: Carlos, ¿cuántos vehículos van a participar en este desfile, en esta edición del 2026?
11: Bueno, yo espero presentar no menos de 200 vehículos que vienen de las diferentes ciudades, capitales, y vienen también de los municipios de Santander, de Antioquia, del Valle del Cauca, Manizales, bueno, de toda Colombia.
0: Carlos, muchas gracias por estar con nosotros en esa alianza informativa de Caracol Radio y Tropicana. Maribel, la reina de los carros antiguos. ¿Qué tal eso, ah?
2: Una novedad que nos cuenta nuestro invitado Laura, y para que todos los que son amantes de este desfile, porque es mucha la ciudadanía que se aglomera en la carrera 27 para ver este desfile que se convierte en una tradición también de la feria, que regresa y ahora con esta novedad. La reina de carros clásicos y antiguos se estará presentando también mañana sábado 12 de septiembre en este evento de la Feria Bonita.
0: Y hablamos también de las carrozas del desfile de Picos de Oro. Sebastián Vera es director del colectivo Vieja Guardia, que está encargado de hacer 4 carrozas de las 10 que van a desfilar en este domingo aquí en el marco de la Feria Bonita de Colombia. Sebastián, los detalles.
12: De aquí nosotros, colectivo Vieja Guardia, estamos haciendo 4 de las 10 carrozas que se van a ver en el desfile Los Picos de Oro este domingo 13 de septiembre desde las 10:30 de la mañana. Tenemos la provincia del área metropolitana, tenemos la provincia de García Rovira, de Yariguíes y de Sotonorte.
0: ¿Qué van a tener estas carrozas en particular, Sebastián?
12: Este año tenemos figuras más grandes, mucha más calidad y movimientos, que los movimientos no los hemos mostrado tanto en redes sociales, para que sean ustedes los que los vean en el desfile.
0: ¿Por qué hacerle un homenaje a la mujer santandereana, a la mujer berraca?
12: Primero porque es lo más lindo que hay, porque son unas berracas, las mujeres santandereanas son berracas. Es el desfile este año, entonces tenemos a una mujer que reza Yarima.
0: Pues eso es las carrozas que en los Picos de Oro ese domingo desde las 11 de la mañana por la carrera 27 hasta la calle 56. La invitación para que todas las familias asistan a este evento. 5 de la mañana, 27 minutos. Walter Silva, reconocido cantante de música llanera en el país, lleva 30 años de música al Teatro Santander de Bucaramanga.

0: otro de los eventos dentro del marco de la Feria Bonita, Maribel.
1: Laura, la música llanera tendrá también un encuentro especial mañana sábado en Bucaramanga. El cantautor Walter Silva llegará al Teatro Santander con un concierto que hace ese recorrido por sus 33 años de trayectoria musical, desde sus primeras canciones hasta sus producciones más recientes.
2: Bueno, voy a tener la oportunidad eso de hacer un recorderis de la primera canción que grabé a la más reciente. Queremos tener un par de invitados especiales, queremos tener también una postura del baile del joropo en su ejercicio tradicional, y ver bailar joropo en forma de espectáculo es maravilloso. Entonces estamos como planeando esa postura para que los asistentes tengan un baño absoluto de música llanera.
1: Pues el concierto será mañana, sábado 12 de septiembre, desde las 7 de la noche, y la invitación está dirigida a los seguidores de la música llanera, quienes tienen esas raíces en los llanos orientales, a la colonia llanera que reside en Santander. Walter Silva asegura que todavía pues está la oportunidad para que puedan ir y disfrutar de esa presentación en el Teatro Santander de Bucaramanga. Laura, a la par, para unos reggaetón mañana sábado en la Plaza Cívica, y para otros este gran espectáculo y evento también en el Teatro Santander en el marco de la Feria de Bucaramanga.
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0: Fruta prohibida de Dragón y Caballero. Maribel, muy emocionada usted con esa canción hoy.
1: Unos artistas de esta música van a caribeña porque tiene esas notas musicales que me recuerdan y me llevan hacia el 2009. Yo creo que los oyentes dirán, bueno, pero eso está recordando algunas épocas de Maribel, sí, de la adolescencia. De hecho, Dragón y Caballero me recuerda a ferias de Bucaramanga en 2009 y 2010 con música como la que ustedes están escuchando y otras canciones que yo sé que el oyente la escucha, la canta y se la disfruta.
0: Y es que regresan a la Feria Bonita de Colombia hoy en el marco del concierto Trofes que se realizará allí en la Plaza Cívica Luis Carlos Galán Sarmiento. Recuerden que las puertas de esta zona se a partir de las 11 de la mañana y sobre las 4 de la tarde comienza el evento. Se espera al primer artista a esa hora. Allí también estarán artistas como San Alejo, Yerao y Catamarán, acompañados por supuesto de Dragaballero y también Mauricio y Palo de Agua.
1: Y sin ánimo de lucro, son artistas del Tropipop, de esa buena época de Tropipop, precisamente hacia los 2005 a 2010 que se estuvo disfrutando en nuestro país. Y pues bueno, son estos artistas los que estarán esta noche en la Plaza Cívica, también llenando de alegría en el marco de la Feria Bonita.
0: Dragón y Caballero, Fruta Prohibida en nuestro entremés musical.

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1: 5:32 y es momento de los deportes con nuestro compañero Coco Gómez. Coco, llegan exjugadores y jugadores de la Selección Colombia a jugar en la Liga Profesional Colombiana.
2: ¿Saben qué me dijeron anoche, chicas? Buenos días. Me dijeron, estamos viviendo Jurassic Park, algo parecido. No, tampoco. Son dos jugadores emblemáticos del fútbol profesional colombiano que no lo tuvimos el suficiente tiempo para disfrutarlos acá porque se nos fueron muy jóvenes. Recordemos que, por ejemplo, James Rodríguez, desde muy temprana edad, era jugador de Envigado y se fue para territorio argentino a jugar con el Taladro, mientras que Juan Guillermo Cuadrado, sí, después de haber comenzado su carrera con el Deportivo Independiente Medellín, da el salto a Europa y lo ficha por primera vez la Fiorentina. 17 años estuvo Juan Guillermo en territorio italiano, la Juventus.

0: Juventus, la Fiorentina, el Inter, el Atalanta, el Pisa, un recorrido supremamente importante, y por supuesto los números que tienen en la selección nacional vistiendo la camiseta del equipo colombiano, pues los avala para ser jugadores emblemáticos del fútbol de nuestro país. Para muchos, James, el más importante de toda la historia por sus resultados, por lo que ha conseguido, por ser campeón de la Champions, por estar en equipos como el Real Madrid y como el Bayern de Múnich, y ser el goleador del campeonato del mundo del 2014, pues eso en la hoja de vida muy pocas personas lo tienen, y por eso a James algunos lo considera como el jugador más importante de la historia de Colombia. Y que haya llegado de regreso al balompié nacional, al fútbol profesional colombiano, pues por supuesto que eso les va a entregar un plus a nuestro balompié doméstico, ¿no? Nacional da un golpe durísimo en la mesa. Es un equipo que este año debería estar jugando eventos internacionales y no lo pudo hacer por la eliminación que sufrió a manos de Millonarios de la Copa Suramericana, que respondió trayendo a un jugador también muy importante que además lo necesita porque su lateral derecho se lesionó y no lo va a poder tener durante el resto del campeonato, y llega Juan Guillermo a suplir seguramente esa plaza. Anoche, a propósito, empataron Millonarios y el equipo del profesor Rafael Dudamel, el Deportivo Cali, el amigo de mi querida Maribel Gallo. El profesor Rafael Dudamel parece que continúa, tiene un poquitico más, un chancecito más de continuar al frente de la plantilla del cuadro azucarero. La Liga Colombiana, muchachas, continúa hoy. Hoy dará inicio a la fecha número 10. Tendremos dos partidos a las 6:15 de la tarde en Montería, en el Estadio Jaraguay. Jaguares ante Fortaleza. A las 8:30 de la noche, Santa Fe ante el Deportes Tolima en el Estadio Nemesio Camacho El Campín. Y mañana tendremos a las 4 Internacional de Bogotá ante Llaneros, el Estadio de Techo, en Tunja a las 6:10, Boyacá Chico ante el Deportivo Independiente Medellín, y a las 8:20 de la noche, Alianza de Valledupar ante el Junior de Barranquilla, en un estadio que seguramente estará repleto el Armando Maestre Paballo, pero por hinchas del Junior, porque Ave María, en Valledupar si hay hinchas junioristas. Ustedes estarán preguntando, ¿y qué pasó con Bucaramanga? Pues que ayer, como decía un viejo conocido nuestro aquí en Caracol, en Bucaramanga, muchachos, pagaron, sonó la campanita de las cuentas bancarias y parece que el problema se solucionó. Hoy tendremos a las 6:30 de la mañana contacto con los deportistas, con los jugadores de la plantilla y el cuerpo técnico, y seguramente tendremos claridad de qué pasó realmente con esa deuda que inicialmente habían dicho que eran 7 jugadores, después que toda la plantilla, después que no, que era solamente con 4 jugadores de los emblemáticos que se les adeudaba, pero lo importante es que el problema se solucionó y Bucaramanga tendrá su compromiso normal y como está programado el próximo domingo a las 2 de la tarde en la ciudad de Palmira, en el estadio del Deportivo Cali, ante el Deportivo Pereira. Ese partido lo tendremos puesto a través de las frecuencias de Caracol Ideas aquí en la capital santandereana. Muchachas, disfruten la feria. Háganlo, por favor, con moderación. H para todos.
1: Coco, muchas gracias. Era la información deportiva con el Coco Gómez en esta alianza informativa entre Caracol Radio y Tropicana. 5:36 p.m.
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3: Ahora son las 5:36, retomamos la información del momento, lo que ha ocurrido anoche con una tormenta que no tenía antecedentes en la ciudad. Lo que se vivió anoche fue terrible, terrible susto por una serie de truenos, de lo que significó además la caída de granizo en algunos sectores. El contacto a esta hora es con Didier Rodríguez, él es el director del Comité de Gestión del Riesgo de Bucaramanga. Didier nos ha contado que ha dormido poco a lo largo de la noche y de la madrugada. Aquí lo tenemos para que nos entregue y nos actualice información sobre lo que pudo haber dejado este hecho, el tremendo aguacero que tuvimos anoche. Bienvenido a esta emisión de Noticias Tempranera a través de Tropicana, y cuéntenos cuántos reportes han recibido ustedes desde diversos sectores de la ciudad donde pudieron causarse destrozos. Buenos días. Sí, ya vamos a tener el contacto, no, no se afane Maribel. Didier, ahí nos escucha entonces, ¿qué ha ocurrido durante la jornada de la noche anterior. ¿Cuántos reportes de emergencias han recibido los organismos como los bomberos?
4: Juan Carlos, hemos recibido cerca de 74 reportes en diferentes puntos de la ciudad, reportes relacionados con la caída de árboles, la caída de postes de energía, algunas afectaciones en transformadores, también afectaciones en la estructura de algunas viviendas, sobre todo en asentamientos humanos donde los techos son en láminas de zinc. También tuvimos el reporte de alguna familia que quedó atrapada luego de un árbol cayera sobre la vivienda. Y bueno, de manera articulada con el cuerpo de bomberos y con Ponalzar, se atendieron de manera prioritaria aquellos puntos de mayor complejidad, y estamos y seguimos haciendo ahora en primeras horas del día el monitoreo en los diferentes puntos con el propósito de realizar las respectivas visitas. Anoche, sobre la medianoche, estuvimos entregando algunas colchonetas, algunas frazadas en algunos puntos del barrio Bucaramanga, también donde algunas familias tuvieron afectaciones en sus enseres.
3: Claro, usted habla de puntos de mayor complejidad. ¿Cuáles sectores en donde se produjo esa mayor complejidad que usted reseña?
4: Pues digamos en Miradores de la UIS, en el sector de Villas del Nogal, en Cordoncillos, en el barrio Bucaramanga, en La Islita, en Comuneros. Digamos, estos puntos, allí varias viviendas reportaron afectaciones, sobre todo en sus techos, porque son viviendas que tienen, digamos, techos en láminas de zinc. Pero básicamente, digamos, en estos puntos de Cordoncillos 1, Mirador de la UIS, Villa Alegría, Villa del Nogal, pues digamos reportaron afectaciones en algunas viviendas.
3: Ya abriendo este espacio informativo, el secretario del Interior hablaba de también los perjuicios causados a los emprendedores que participan en una feria gastronómica que se efectúa allí en el Parque García Rovira. ¿También ellos han resultado afectados?
4: Sí, desafortunadamente ellos contaban allí, llamémoslo, unos toldillos que se habían adecuado para la venta de algunos elementos que ellos producen, emprendimientos y demás, pero con esta tempestad que se presentó, gran parte de la mercancía se perdió. Sin embargo, el alcalde pues ha hecho una invitación para que el día de hoy la ciudad de Bucaramanga también se volque a este punto allá de la plazoleta Luis Carlos, donde ellos están ubicados, con el propósito de apoyarlos, porque desafortunadamente muchos de ellos perdieron gran parte de la mercancía que tenían y que habían con mucho esfuerzo sacado para poderla vender en el marco de la feria.
3: Claro, y lo que sigue, Didier, es que estamos viviendo unos momentos de una intensa sequía en algunos sectores, pero se han venido lluvias y lo de anoche, terrible, increíble. No podíamos creer que un hecho de esta naturaleza ocurriese en Bucaramanga, porque es que no teníamos un antecedente claro. Sí, claro, hemos tenido tormentas, pero lo de ayer de verdad que rebasó cualquier predicción. ¿Qué sigue en materia de clima? ¿Qué podemos esperar para este fin de semana? ¿Qué reporta el Comité Nacional o la Unidad de Gestión del Riesgo con respecto al clima?
4: Pues Juan Carlos, precisamente ayer en primeras horas de la mañana estuvimos reunidos con el director nacional de la Unidad de Gestión del Riesgo, con el director de el IDEAN y los coordinadores de las ciudades capitales, precisamente abordando el tema del fenómeno del Niño, lo que representa el fenómeno del Niño. Y algo importante, digamos, que hay que señalar es que pese a que estamos a portas y ya sintiendo los efectos del fenómeno del Niño, eso no significa que vaya a dejar de llover en el país. Va a ser una época de menos lluvias, se van a seguir presentando como lo estamos viviendo acá en Bucaramanga, pero sí se ha advertido por parte de esas autoridades del orden nacional que de los meses de diciembre a marzo va a ser el pico más alto del fenómeno del Niño. El tema del desabastecimiento del agua, el tema de los incendios forestales, el tema de las afectaciones, sobre todo en el sector, digamos, rural, con las afectaciones a los cultivos y demás. Entonces, La invitación es para, digamos, atender las medidas, el tema del uso razonable del agua, el tema del ahorro de la energía, sí. Pero también, desde luego, entendiendo que va a seguir lloviendo en el país y acá en Bucaramanga.
3: Muy bien, pues quedamos pendientes. A media mañana nos comunicamos con usted para que tengamos otro reporte actualizado de lo que ha ocurrido después de ese que usted ha llamado tempestad, ¿no? Tormentas eléctricas, tempestad, incluso en algunos sectores con granizo, y lo que fue la luz, que se afectó el servicio de energía en algunos sectores de la ciudad. La luz iba, venía, y de verdad que fue una noche amarga para mucha gente, para los emprendedores, y de susto, pero eso pasó rápido, y después entonces, sobre las 9:30 de la noche, ya había normalidad en la ciudad. Didier, muy amable, muchas gracias por este contacto.
4: A usted, Juan Carlos, un abrazo.
1: 5:43 PM. Un influencer santandereano está involucrado en un escándalo. Es señalado de golpear a un adolescente en medio de una charla de motivación. Juan Carlos Ordóñez.
5: Los hechos ocurrieron hace 8 días, el viernes 4 de septiembre, en una finca del municipio de Piedecuesta. Varios adolescentes se reunieron para celebrar un cumpleaños. La familia anfitriona invitó además al influencer Sebastián Ospina, conocido como Tatán Fue, para que diera una charla. Durante la actividad ocurrió algo que sacó de casillas a Ospina, quien terminó supuestamente agrediendo a uno de los asistentes, a un adolescente de 14 años, cuya hermana, Daniela Urrea, relata lo que sucede.
6: Buenos días, Juan Carlos, muchas gracias primero por prestarnos este espacio, y lo que pasó fue que los niños empezaban a molestar, no estaban permitiendo que el señor diera la charla, entonces él pues como que varias veces hizo intentos de decirles que por favor lo escucharan, pero pues son niños, al fin y al cabo son niños, no estaban poniendo mucha atención, estaban en medio de una fogata, pues como que el ambiente no se prestaba también como para que estuvieran muy atentos, ¿cierto? Hay dos niños específicos que son los que están más involucrados, que es mi hermanito y otro compañerito, que se pusieron a hacer comentarios irrespetuosos. Claramente no estamos de acuerdo con eso, también ya reprendimos y tomamos también las medidas contra eso. Y él hizo un comentario irrespetuoso donde hizo que el señor Sebastián se enojara, que no se justifica, se viene muy enojado, se para delante del niño, ellos están sentados en un puff, lo empuja durísimo al piso, el niño cae al piso, se le monta encima y le pega 2 puños en la cara. El niño queda inconsciente en el piso más o menos como por 1 minuto y medio, 2 minutos, el señor se va, y al ver que el niño no se para, porque el niño quedó en el piso tirado, él se devuelve a mirar como por qué no se paraba el niño, y le dice que eso le pasaba para que aprendiera a respetar, y que si vulgarmente, como se dice, que si no tenía las huevas bien puestas, que él se las iba a hacer poner. Enseguida coge al otro niño y le dice que si no permite contar a la historia, que el siguiente iba a ser él, como amenazándolo. Entonces los niños quedaron pues ya muy asustados, todos muy impactados por lo sucedido, y pues ya, y si permiten que él termine su historia, pues claramente por todo lo que pasó. De ahí mi hermanito pues como que se levanta muy asustado, él nos comenta que el señor del susto pues de que no se paraba, se voltea y le pide disculpas, pero él dice que se las pide de una manera muy como burletera, como que no de manera pues como, no sé cómo se dice, como arrepentido por decirlo así.
3: ¿Quedaron algunas secuelas de esa agresión en lo físico? Diría yo que no, porque ya nos cuentas, pero más como desde el punto de vista de lo psicológico.
6: Al niño sí le quedó un rasguño en el brazo, porque él dice que a la hora que lo tumbó al piso, pues él como que se enterró una ramita en el brazo, y siempre le quedó colorado el cachete. También en la parte psicológica, pues como comentábamos nosotros en el video que realizamos, mi mamá falleció más o menos cuando él tenía 11 años de edad. Fue algo muy traumático para todos, en especial para él. Es un proceso que llevamos, mejor dicho, ya 3 años en psicología, en proceso para que él asimile un poquito más todo lo que está pasando. Tú hablas con él y él se encuentra muy asustado en este momento. Porque pues él nos comenta también que el señor le dice que si no permitía que, o sea, como que si no lo perdonaba eso, que él iba a subir un video a las redes sociales como exponiéndolo y en palabras de jóvenes, boleteándolo.
3: Tatán los llamó a ustedes, ha ofrecido disculpas en esta casi semana que ha pasado desde el hecho.
6: El día que pasó el incidente, él llamó a mi hermano mayor, habló con él y efectivamente él le dice, sí,

0: sucedió esto, yo me salí de mis casillas, me paré enfrente del niño, lo empujé. Él dice que fueron cachetadas, pero tenemos pues como varios testimonios de los niños donde dicen que sí fueron puños.
1: ¿Ustedes van a presentar algún tipo de denuncia a las autoridades, fiscalía?
0: Sí, señor, ya empezamos el proceso legalmente, ya se empezaron con la demanda, con todo. Sí, señor.
2: Horas después, el influencer dio también su versión de los hechos a través de su medio natural, las redes sociales. ¿Qué fue lo que dijo Maribel?
3: Juan Carlos, pues el creador de contenido Sebastián Ospina, conocido como Tatán, decidió contar públicamente esa situación a través de sus redes sociales. En este video reconoció que terminó perdiendo el control y en medio de la tensión terminó reaccionando de manera física contra uno de los jóvenes asistentes. Así contó el propio Tatán fue su versión de los hechos.
4: Me dijeron, Tatán, ya preparamos un espacio, que era una fogata, para que le cuente la historia a los pelados. Nos movimos hasta allá, el espacio era una fogata en el centro y varios puff, una especie de butaquitas acolchonadas chiquitas alrededor de la fogata. El piso en el que nos encontrábamos era pasto, era grama. Y cuando iba a comenzar a contar la historia, fue muy difícil. Y me comencé a frustrar poco a poco. Y dentro de esta dinámica habían dos pelados que eran como un poco líderes de la manada, pero no de la mejor manera. Había uno de ellos que era muy irrespetuoso con la autoridad y había otro que un poco su manera de relacionarse con los demás era como llamar la atención. Y dentro de este llamar la atención también estaba el faltar el respeto a quien fuera la autoridad en ese momento. Y como que insistí y en un punto uno de estos adolescentes como que ya me faltó al respeto directamente usando algunas de las palabras que yo estaba utilizando para contar la historia y diciendo, ¿y qué? ¿Y se la metió por el culo o hizo no sé qué? Y eso me sacó de mis casillas e hizo que yo me parara al frente de este adolescente y lo empujara de su puff, llevándolo al pasto. Y cuando estaba en el pasto, me puse encima de él y le di una cachetada de esta manera, pa, y le dije, respéteme.
3: Pues con ese video musicalizado, como ustedes acaban de escuchar, de alrededor de 11 minutos, en este video reconoció que perdió el control, aseguró que su reacción estuvo mal, dijo también que después le pidió disculpas al adolescente y delante de sus compañeros y que también habló con los familiares del menor. Admitió que lo correcto habría sido retirarse del lugar y no responder de esa manera ante los insultos.
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6: 5:50 a.m. Por primera vez en Colombia, una persona fue judicializada por acceso carnal a un animal. El caso ocurrió en un municipio de Santander, María José.
7: El caso ocurrió en San Vicente de Chucurí, donde Edwin Dionisio Vélez, de 32 años, fue capturado por orden judicial. Es el primer caso en Colombia que llega ante un juez desde que entró en vigencia la Ley 2627 de 2026, que creó el delito de acceso carnal a animales. Según la investigación, los hechos ocurrieron el 30 de agosto. Este hombre habría tomado a Luna, es el nombre de la perrita de raza Pinscher, durante la noche la llevó a su casa y allí la habría agredido sexualmente. Después de lo ocurrido, Luna presentó sangrado, inflamación en varios órganos y cambios de comportamiento. También disminuyó su actividad y dejó de comer con normalidad. La fiscalía asegura que las lesiones le dejaron problemas crónicos de salud. El coronel Néstor Rodrigo Arévalo, comandante del Departamento de Policía de Santander, explicó cómo avanzó la investigación.
8: La Policía Nacional en el Departamento de Santander logra la captura de una persona de 32 años en tiempo récord y por primera vez en Colombia por el delito de acceso carnal animal. De esta manera iniciamos un proceso de investigación para determinar que efectivamente este sujeto había violentado al animal.
7: Vélez Cardoso fue presentado ante un juez de control de garantías, no aceptó los cargos y deberá permanecer en un centro carcelario mientras avanza el proceso.
6: Gracias, María José. 5:52 a.m. y hablamos nuevamente de ferias porque desde hoy, 11 de septiembre, comienza la Feria Ganadera en Senfer. Por eso el contacto es con Jorge Andrés Joya, gerente de Sonotec. Jorge, ¿qué van a poder encontrar las personas en esta nueva edición de la Feria Ganadera en Senfer?
9: Hola Laura, muy buenos días a todos los que nos escuchan. Pues muy contentos de anunciar que hoy arranca esta nueva versión de la Feria Ganadera, el evento que reúne a más de 60,000 santandereanos durante dos fines de semana. Es un evento pensado para toda la familia, que tiene shows para niños con una actividad que se llama Fincana, que tiene un show tributo al caballo colombiano y a esta importancia que ha tenido este animal, este ejemplar en el desarrollo económico del país a lo largo de toda la historia. Van a tener la posibilidad los niños de disfrutar y de interactuar con animalitos de granja, conejitos, cuyes, cabritos, bueno, toda una interacción muy bonita con los animales para que sepan un poco de lo que pasa en el campo y acá pues al alcance de todos. Aparte de esta actividad infantil, pues tenemos juzgamiento y feria equina grado A este fin de semana, juzgamiento de ganado Beef Master, y el siguiente fin de semana tendremos juzgamiento de ganado Cebú. Y bueno, y no olvidar también los tradicionales conciertos. Todos los días, entonces este año tenemos una novedad importante y es que tenemos dos escenarios principales en los que durante la tarde y noche habrán presentaciones musicales de más de 52 artistas.
6: Estos eventos, ¿desde qué horas comenzarán allí en Senfer en el marco de esta feria ganadera?
9: Apertura de puertas es a las 9 de la mañana, empiezan los juzgamientos, emprendedores y artesanos que tienen ahí servicios. Los conciertos comienzan en la tarde, hasta la mañana dependiendo el día.
6: ¿Entre semana también habrá programación allí en la Feria Ganadera?
9: Sí señora, lunes, martes y miércoles a partir de las 2 de la tarde hasta las 8 de la noche y tendremos entradas 2x1 para que las familias puedan ir y disfrutar de pronto más sin tanta gente y más tranquilos con sus niños y puedan vivir toda esta experiencia de la Feria Ganadera.
6: Jorge, ¿qué van a poder ver las familias allí para los niños pequeños? Esta Fincana, que siempre es un espacio importante para los chiquitos, para los niños que asisten allí, ¿qué van a tener de diferente en esta edición?
9: Bueno, como te contaba ahorita, hay un show muy especial que preparó Fincana, que es un show al tributo al caballo colombiano. Ahí van a contar un poquito de cómo ha sido la historia de este animal en el desarrollo económico del país. Aparte, pues nosotros hablamos de que las familias pueden hacer un tour de corrales y mirar los animalitos. Vamos a tener más de 600 ejemplares de ganado cebú, más de 400 ejemplares de equinos. También tenemos ovino caprinos, entonces estamos hablando de que en Senfer durante estos 10 días van a haber cerca de 1,200 animales de diferentes especies, razas, para que todas las familias puedan verlos, sentirlos y pues tener esta experiencia bien interesante que es la Feria Ganadera.
6: Y cambiando de tema, Jorge, ustedes son los encargados del montaje de los conciertos que se están realizando en la Plaza Cívica Luis Carlos Galán, que anoche pues tuvo que ser suspendido el de ¿cómo está el panorama para los de este fin de semana desde hoy hasta el domingo?
9: Bueno, Laura, pues ante estas emergencias de la naturaleza no es mucho lo que nosotros como personas podamos hacer. Anoche vivimos unas horas bastante críticas, bueno, fueron unos minutos, pero digamos lo que pasó después siempre es bastante y angustiante. Nosotros pues gracias a Dios el montaje estaba con todos los elementos de seguridad, no sufrimos digamos que colapso de ninguna estructura, todos estuvimos pues digamos que sanos y salvos en lo que tiene que ver con como nosotros como personas. Los equipos obviamente sufrieron agua por montones, mojados. Nos tocó guardar, fueron realmente unos minutos y unas horas bastante críticas. El panorama de esto es revisar qué tanto se afectó. Tenemos ahora un proceso de recuperación de los equipos, de secado, de esperar un poquito a que el sol nos ayude a secarlos. Tenemos equipos también que van a ayudar a eso. Sí. Y bueno, esperar que todo esté funcionando bien para que los bumangueses puedan disfrutar de los conciertos que vienen para hoy, mañana y el domingo ahí en la Plaza Cívica y los desfiles de la Carrera 27, bueno, y toda la programación de feria de Bucaramanga, la Feria Bonita, Y paralelamente empieza la feria ganadera.
6: Que empieza hoy y va hasta el próximo 20 de septiembre. Jorge Andrés Joya, gerente de Sonotec, gracias por estar con nosotros en esta alianza informativa entre Caracol Radio y Tropicana. Y hasta aquí toda la información de Bucaramanga y de Santander. Nos escuchamos a partir de las 11:30 de la mañana en Caracol Radio. Y un saludo a Alex, a su papá que nos está escuchando, a don Carlos Roa.
3: Don Carlos Roa, abrazos.
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2: Estos son los titulares, titulares, titulares. 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
3: Problemas en vuelos nacionales, caídas de árboles, puentes, alteraciones en el alcantarillado de varias zonas del área metropolitana. Fuertes lluvias cancelaron el concierto de Bucararrock. Vamos a hacer un balance de cuáles son los resultados.

0: hasta mañana de viernes 11 de septiembre después de las lluvias de anoche.
1: Y ambas cosas, ¿qué viene, no? Las dos cosas son dos situaciones, no una, lo que ha ocurrido, ahora lo que viene. Muy bien. Bombazo en el fútbol colombiano. Juan Guillermo Cuadrado llega al Club Los Millonarios y Atlético Nacional no se quedó atrás, o fue mano a mano. Atlético Nacional dijo, yo les tengo a James David Rodríguez. Ay, ay, ay, se rumora la llegada de Jackson Martínez el día de hoy al Deportivo Independiente Medellín. Se suma que está Juan Fernando Quintero también, ¿no? O sea, tenemos una serie de futbolistas aquí alrededor del fútbol colombiano. Más titulares, 6 y 4.
0: Santander y la UIS despiden a una ingeniera civil de la universidad que murió en un accidente múltiple cuando viajaba de Medellín rumbo a Bucaramanga. Refuerzan la seguridad en Seto Norte y en zona de Santurbán para combatir contra la minería ilegal. Piden apoyo para controlar incendios forestales en algunas zonas del páramo en Coromoro. Extraditan a Chile a un presunto sicario del tren de Aragua. Fue capturado en Santander y le traigo los detalles. Juez envió a cárcel a hombre señalado de abuso sexual en contra de una perrita en el departamento.
1: Jornada de Champions League. El Bayern de Múnich hizo 5 goles y Luchito no anotó. Bueno, muy bien, más titulares, 6 y 4, estamos al aire en Bésame Tropicana.
2: Cortes de luz el día de hoy, así que prepárese porque desde bien temprano habrá restricción de este servicio. Por otro lado, le tengo información sobre la feria para los chiquitines. Hay actividades para los niños para que los papitos nos organicemos. Y también, por primera vez en Colombia, judicializan en Santander a hombre por acceso carnal con un animalito.
0: Finalizamos titulares para hoy. Hoy es viernes de pico y placa 5 y 6 para particulares, 5 y 6 y taxis 1 y 2.
2: Y para mañana de una vez.
1: Porque mañana hay pico y placa de 9 de la mañana a 1 de la tarde. Los numeritos de mañana del pico y placa son...
2: terminados en 1 y 2. Recuerde que la restricción va de 9 de la mañana a 1 de la tarde. 1 y 2. 1 y 2. Vehículos particulares, motocicletas y carritos.
1: ¿A usted le gusta la numerología? Apúnteme ahí el 5787, ya le digo.
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0: en la serie. El clima, el tránsito y la región. Vuelve, vuelve, otra vez, Ramiro, a ver.
1: La noticia,
0: la información,
1: el clima, el tránsito y la región.
0: Que lo hice muy rápido, ¿no? La noticia, la información, el clima, el tránsito y la región. Y no es mentira, ¿no? El clima, el tránsito y la región. 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Tropicana está en los 11:20 del AM. Estamos en los 95.7 del FM. De milagro, después de este fuerte aguacero, pero aquí estamos, ¿no?
2: Sí.
0: En triple.

0: 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Esto es Cómo Amaneció Bucaramanga. Las producciones de Cristian DJ, El Bono. Con ustedes aquí, Aleja Sánchez, Mayra Bello. La descanso hoy en la mañana. Howard León estará con nosotros al mediodía en Cómo Va Bucaramanga también, en las horas de la tarde. En Súbele el Volumen de Tropicana, que arrancará hoy a la 1 de la tarde, ¿no? Nuestra programación, aprovecho hoy viernes de una vez.
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0: Vamos con Cómo Amaneció Bucaramanga hasta las 10 de la mañana. Luego a las 11 de la mañana tendremos Herederos de la Carranga, que por estos días se viste de modo de fin de año. Alejita, uno se viste por estos días con el fin de año, ¿sí o no?
2: Sí, señor.
0: Claro, uno empieza a vestirse, a ponerse, a decorar la casa, el carro.
2: Si pinta la casa, si no pinta la casa, cómo organiza todo para que se vea bonito. Las mujeres empezamos a ver, bueno, el año pasado decoré todo el apartamento de dorado, hoy lo quiero este año de rojo con verde o rojo con plateado, que se ve lindo.
0: Correcto, entonces mire que así mismo estamos nosotros en Herederos de la Carranga. Nos estamos vistiendo con la música del fin de año. Es un heredero de la carranga como si fuera diciembre a las 11 de la mañana. Lo mejor de la música de diciembre de Dos Meses del Bre y la música carranguera a las 12 del día hoy. ¿Cómo va Bucaramanga? Solamente una horita de 12 a 1 y a la 1 de la tarde iniciamos Súbele el Volumen de Tropicana hasta las 3. Ah, no, hasta las 4 porque estamos de feria, ¿no?
2: Sí, señor.
0: Hasta las 4 de la madrugada de mañana sábado. Esa es nuestra programación con ustedes en este viernes.
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0: Bueno, su noticia, no noticia, por favor, Mayra Bello.
2: Que siempre sigan su sexto sentido. Ayer les conté que iba a ir al concierto con mis amigos. Fuimos, nos pasamos un rato. Fuimos tempranito a la hora de apertura de puertas oficiales.
0: Ayudó a barrer y todo en la plaza.
2: Sí, claro, pusimos el audio y todo.
0: Y yo creo.
2: Pero estaba vacío y yo les dije, no, la verdad me siento cansadita como a las 6 de la tarde.
0: Qué duro no llegar a Jada a los 24 años cansado a las 3 de la tarde. Es porque no quiero yo llegar a Jada, Alejandra, ¿no le parece muy terrible?
2: No, sí, yo no estoy acostumbrada a callejera. Yo de la casa al trabajo y del trabajo a la
3: nosotros
2: casa.
3: Nosotros que amanecemos trabajando, ejerciendo la labor.
0: Uy.
2: Ah, no, pero es que yo puedo ejercer mi labor desde mi casa.
0: Ya, calmados, calmados.
2: En la calle, en la calle. Yo creo que no me gusta la calle.
3: Recuerda que tú eres la periodista y nosotros somos otra cosa.
0: O sea, dividamos. No la crea, tampoco, Ya, calmado, Uy, Dios mío,
3: yo me pongo así con
2: el sexto. El punto es que llegué a mi casa y cuando llegué a mi casa empezó a llover.
0: Se salvó, ¿no?
2: Sí.
0: Yo me alcancé a pegar una lavada aquí en el centro, Dios mío. Estaba listo ahí en primera fila para ver a Allison y no se pudo.
3: Bueno, tú fuiste los que le ayudó el alcalde a recoger los emprendimientos.
0: Sí,
3: y todo.
0: Sí, más
3: por ahí te vi en videos.
0: Sí.
3: Se te veía súper bien la camisa negra.
0: Eso.
3: Camisa negra mojada.
0: La gente dice que es que una. Mándale yo. Alejita, su noticia, la noticia. O la pregunta, ¿cuál va a cambiarla? Puede ser, usted me dice si esa o cuál. Diga, ¿dónde la cogió el aguacero? Voy a hacer la pregunta hoy.
3: Me cogió aquí rico. Sí, porque
0: se no, la salida, porque se volvió a llover a la salida.
3: No,
0: estaba aquí en Tropicana,
3: sí,
0: pero cuando salió,
3: yo salí a las 8.
0: Volvió aguacerito, ¿no?
3: Pero gracias a Dios, entre chiste y chanza, sí, empecé, venga, necesito carro.
0: Uy.
3: Y salió un amigo.
0: ¿Salió quién la llevar?
3: Sí, gracias al amigo conductor, al
0: no
3: pollo
0: me
3: que me hizo
0: cómo
3: la carrera. No. Normal. Con dinero, el señor conductor me hizo el favor de llevarme hasta mi casa, muy amablemente, y no, bien, ¿para qué? Y eso que yo lo dije
0: el
3: tomando
0: que explica,
3: el pelo.
0: Se complica, María Alejandra.
3: No, pero tampoco tengo nada que ocultar, entonces, pues, ahí yo respondo sin problema alguno. Sí.
0: Muy bien, 6 de la mañana, 12 minutos, de eso se trata esta sección, que es contarles un poquito de nosotros en nuestra noticia, no noticia. Finalmente una noticia que solo nos importa a nosotros.
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1: 6 de la mañana con 12 minutos. Sí, bueno, tenemos problemas en nuestra señal con Bésame, ¿no? Y bueno, y los oyentes que nos reportan también ahí, Alex, venía, que nos cuente.
2: Yo venía escuchando.
1: En este momento ahí. No, pero en este momento el enlace es que
2: voy.
1: Si vemos que tenemos ahí algún inconveniente, pues nos toca suspender ahí nuestro enlace que siempre tenemos de 6 a 7 en la mañana. Aquí nos va contando Alex internamente. Como, venga, no contó su noticia, no noticia, mono, Cristian de Jota, cuente a ver, noticia, no noticia de hoy viernes.
3: Llueve, llueva, truene o relampaguee, se come hamburguesa.
1: Ah, bueno, está bien,
2: tiene razón. ¿Volvió la temporada de hamburguesas?
1: Sí, sí, 14, ay, ¿qué le pasó aquí? Bueno, vámonos con la noticia, no noticia, ya estuvo aquí de don Cristian de Jota. Oiga, venga, vamos con las noticias del día. De la primera noticia, pues sin duda alguna, es qué balance han dejado las lluvias, Mayra Bello, por favor. Son las 6 y 13 minutos de la mañana de este viernes 11 de septiembre. Año nuevo, hoy es año nuevo.
2: Sí.
1: ¿Sí? ¿Sí sabía que hoy es año nuevo?
2: ¿En alguna parte del mundo?
1: El año nuevo de los judíos.
2: Ah.
1: Hoy es año nuevo para los judíos. O sea, usted a esta hora dice, pero ¿cómo? Si tiene algún año nuevo, si tiene algún familiar judío, de pronto...

0: estaba leyendo ya por acá rápidamente. Tengo eco y sí. Tengo hormigueito. Comprende las festividades. Sí. Con eso. Celebrado por el pueblo judío, claro. Donde quiera que se encuentre durante los primeros días del Tishrei, séptimo mes del calendario hebreo, corresponde a septiembre u octubre en el calendario gregoriano, dependiendo del año. El nombre, según el Tara, es Yan Teruah. Conmemora la creación del hombre según la cosmovisión hebrea.
1: Qué locura eso, Mayra. Bello, ¿eh? No ha llegado
2: sí me
1: el Mesías.
2: Me parece loco.
1: Por... Año Nuevo Judío. Estamos en el 5787. ¡Feliz Año Nuevo!

0: 6:16, ¿qué balance dejó entonces? Y ya le vamos a contar este tema del año nuevo judío en momentos, pero como primera, sin duda alguna, el balance que ha dejado las lluvias. 6:17.
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2: El primer balance entregado por la Unidad Municipal para la Gestión de Riesgo y Desastres, las lluvias de las últimas horas en Bucaramanga que dejaron árboles y postes de energía caídos, además de daños en algunas viviendas y vías inundadas. Así lo entregó Didier González, quien es el coordinador de la unidad de gestión de riesgo del municipio.
0: Los reportes que el balance que salió pues a entregar, digámoslo, de primera mano, ¿cierto, Mayra? Y para los oyentes, son de reportes que ocurrieron mientras estaba sucediendo todo, ¿no? En la inmediatez.
2: Sí, señor, justamente los reportes que llegaron desde distintos puntos de la ciudad y que todavía están siendo verificados. Por ahora no hay una cifra total de emergencias ni de viviendas afectadas. Uno de los reportes que más se repite tiene que ver con los daños en los techos y las estructuras livianas. Tenemos las declaraciones de Didier Rodríguez, coordinador de la Unidad de Gestión de Riesgo de Bucaramanga, que explicó que varias de las afectaciones se encuentran viviendas con cubiertas de láminas de zinc.
3: Luego de las lluvias de las últimas horas en la ciudad de Bucaramanga, la Oficina de Gestión del Riesgo está haciendo un monitoreo en los diferentes puntos de la ciudad, en los diferentes barrios, en los diferentes corregimientos, en los diferentes asentamientos humanos. Hemos recibido reportes de caída de algunos árboles, la caída de algunos postes de energía, pero también la afectación en la estructura de algunas viviendas, sobre todo en aquellos asentamientos humanos donde las viviendas tienen techo de láminas de zinc. La Oficina de Gestión del Riesgo, en articulación con el Cuerpo de Bomberos, está monitoreando y visitando algunos puntos con el propósito de brindar de manera oportuna el apoyo requerido. Recomendamos a la comunidad en los canales institucionales hacer las respectivas reportes con el propósito de...
0: Qué bien, esto ocurría en el momento de los hechos, a la hora de los hechos, ¿no? Ahora son las 6:17. También la primera autoridad de la ciudad hacía un primer parte. Creo que hay dos instancias aquí para contemplar lo que manifestaba el señor alcalde Cristian Portilla de la ciudad. Y es el primer balance, su pronunciamiento, sí, frente pues a las afectaciones mientras esto ocurría, porque hubo doble aguacero. Primero la tormenta,
2: sí,
0: y
2: sí,
0: luego vino el aguacero. Y después de ese aguacero, de inmediato también salieron sus declaraciones al respecto de estas afectaciones.
4: Quiero informar a todos los bumangueses que debido a las fuertes lluvias presentadas en la noche de hoy en nuestra ciudad de Bucaramanga, hemos tenido que suspender la actividad del Bucara Rock, del Bucara Fest, en el marco de la Feria Bonita de Colombia. Debido a esta situación, todas nuestras unidades de emergencias están atendiendo lo que ocurrió aquí, daños materiales en esta zona del centro de Bucaramanga, pero también están atendiendo algunos daños presentados en el norte de la ciudad, pero también en la parte céntrica y en el sur de Bucaramanga. Afortunadamente, no se han presentado daños en la vida o en la humanidad de algunas personas, sino por el momento lo que se reporta son daños materiales, caída de árboles, afectaciones a algunos vehículos. Todo nuestro equipo de bomberos, Defensa Civil, Policía Nacional, PONALSAR y todas nuestras capacidades están en este momento atendiendo cada una de las emergencias presentadas y, por supuesto, advertidas por cada uno de los ciudadanos. En este momento hago un llamado a cada uno de los bumangueses a reportar cualquier tipo de novedad.
0: Bien, eso ocurría en el momento, en las horas de la noche de ayer jueves.
2: ¿Sí?
0: Estamos ya a viernes 11 de septiembre, recordando, conmemorando hoy,
2: sí,
0: 25 años de la tragedia que cambió la seguridad en el mundo, que nos puso a ver totalmente diferente lo que puede ser un ataque, ¿no?
2: Sí, señor.
0: Ataque contra la dignidad, contra la vida humana, el extremismo total de las religiones, de los colores de piel, de el extremismo. Sin duda alguna, el 9-11, el 11 de septiembre, tal vez muchos de nuestros oyentes recuerden dónde estaban, ¿no? El 11 de septiembre y cómo veían los televisores diciendo, oh my God, oh Dios mío, no puede ser, ¿no? Hablaremos de eso también más adelante. ¿Qué más sucedió con el tema de las lluvias? Porque luego vimos al alcalde en horas de la madrugada, Mayra Bello.
2: Sí, justamente el tema, uno de los temas principales, en la Plaza Cívica y en el Parque Centenario se estaba llevando a cabo tanto el concierto de Bucara Rock como la Feria Emprendedora de los Santanderianos. y estos espacios tuvieron que ser detenidos evidentemente por las fuertes lluvias que se presentaron. El Bucararrock reportaron que hubo algunos daños con el tema de sonido y tuvieron que cancelar el resto de presentaciones, el concierto, temas de seguridad y de los asistentes, tanto como de las bandas.
0: No se presentó nadie, ¿no?
2: Estaba llenito.
0: Vamos a tener
2: después de las tres primeras canciones de Nepentes, empezó a llover fuertemente y tuvieron que cancelarlo.
0: La culpa es de Nepentes.
2: La culpa es de Nepentes.
0: Ay,
2: y en la Feria Emprendedora hubo muchísimos afectados porque las carpas, algunas se dañaron, otras no aguantaron. Usted como emprendedor que llevaba los puestos de comida, llevaba toda su mercancía, sufrieron varios daños, graves daños. Y tenemos también las declaraciones del alcalde Cristian Portilla haciendo declaraciones. Esto fue justamente en la madrugada.
0: Es correcto.
2: Tiempo ya, después de llover.
0: Ya se las tengo aquí un segundito ante la señal horaria.
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0: 6 y 22.
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0: Seis de la mañana con 22 minutos, ya venimos en un momento para hablar de movilidad. Reiterar los cierres viales, ya los va a contar Alejita en segundos. Hay cortes de energía, en segundos se lo vamos también a compartir a ustedes aquí. Antes, las declaraciones en horas de la madrugada del alcalde Cristian Portilla con los emprendedores, aquí en la Plaza Cívica Luis Carlos Galán. Sí, señor, adelante.
2: El último que envié.
6: A levantarnos en el nombre de Dios.
7: Tranquila que lo vamos a recuperar. Esperemos unos 10 minuticos. Que baje un poquito la lluvia y hacemos una cadena para llevar todo para allá. ¿Listo?
6: Primeramente dale gracias a Dios porque no hay lesionados.
0: Ay, Dios mío.
6: En sus vidas, en su integridad. Lamentamos la pérdida de algunos temas materiales, pero primeramente Dios, mañana todo va a estar bien. Muy importante lo siguiente: toda la madrugada va a haber un equipo de trabajo con EMAP, voluntarios y logística para poder hacer una limpieza de este lugar. Las carpas que no estén en buenas condiciones las vamos a recuperar para el día de mañana. Vamos a hacer un acordonamiento de todo el lugar. Todos los accesos en este momento se van a empezar a filtrar y a cerrar. Vamos a cerrar los accesos para que nadie entre a esta zona y nada se nos va a perder. Ante este momento difícil tenemos que estar unidos.
0: Bueno, hasta ahí las declaraciones que entregaba en la madrugada, ¿no?
2: Sí.
0: Y de algo que siempre aquí en Tropicana somos abanderados, ¿no? De ayudar y de unirnos. Hoy hay que ver aquí dos cosas. Una situación económica de lo que sucedió con la Feria de Emprendedores. Estaban esperando recoger ese billetico, ¿no? Estaba la gente buscando...
2: Sí, señor.
0: El dinero, sí, el de recoger el dinero, vender sus cositas allí en la feria artesanal. Y en el agua se les lleva todo. Entonces hay una situación bastante allí delicada, que era lo que veíamos aquí nosotros en el video, señor. Los oyentes escuchaban, es pues el mar de lágrimas entre el mar de agua, ¿no? Impresionante. Y lo segundo es que hoy tenemos segundo día de Bucarafest.
2: Sí, señor.
0: El día de hoy es Tropipop. Y la feria pues continúa, obviamente, hoy está su programación habilitada. Pero entonces, con la idea también social de ayudarle a estos emprendedores que necesitan recuperar ahora, ¿no?
2: Sí, claro, se hace la iniciativa Apoyemos lo Nuestro, una iniciativa también que pide la Alcaldía de Bucaramanga. En el Parque García Rovira, frente a la Alcaldía, justamente ahí van a estar desarrollando esta feria para que apoyemos a los emprendedores que ayer perdieron lo que tenían, que si vendían comida también la perdieron, que si eran artesanos pudieron recibir impactos en su mercancía.
0: Claro.
2: Hay que apoyar lo nuestro y ayudarnos entre nosotros.
0: Una ayuda ahí necesitan hoy, adicional, sí, ¿no? Están sí, una sí, ayuda adicional hoy para acompañarlos en este segundo día de Bucarafest, que será con artistas de Tropipop.
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0: 6:25.
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0: Precisamente el sonido del tropipop. Este es el sonido que se toma hoy la Plaza Cívica Luis Carlos Galán. El Tropifest. Aleja, ¿quiénes cantan?
9: Bueno, pues hoy tendremos en la tarima de la Ciudad Bonita a Changua, Catamarán, San Alejo, Mauricio y Palo de Agua, Dragón y Caballero, Yerau y Sin Ánimo de Lucro. Esos serán los artistas que tendremos el día de hoy en la plazoleta cívica Luis Carlos Galán para que ustedes se organicen. Recuerde que hay apertura de puertas a partir de las 3 de la tarde y es hasta que se cumpla el aforo. Ay, es que yo llegué a las 10 de la noche y tengo boleta. Mi amor, está lleno, no puedes ingresar si se cumple el aforo. Para que lo tengamos muy presente, llegar con tiempo, buscar buenos puestos, acomodarse bien, pasarla rico, que es lo importante. Por otro lado, pues aprovecho para darle punto de los cierres viales que se van a estar presentando este fin de semana.
0: Aquí nos los cuenta Mayra Bello y Alejita nos va a contar también dónde hay cortes de energía el día de hoy en Tropicana 627.
2: Sobre el sábado 12 de septiembre, desde las 10 de la mañana, el asfalto de una de las arterias principales de la ciudad se convierte en un museo. Recordemos que para el sábado se va a vivir el desfile de autos clásicos y antiguos que compartirá el escenario con el desfile de motos de alto cilindraje. Y también hay cierres viales para el domingo, justamente por la carrera 27, porque es donde se va a llevar estos cierres totales. ¿Qué menciona la alcaldía de Bucaramanga y la dirección de tránsito? Cierres totales del 11 al 14 en horario nocturno de 8 de la noche a 5 de la mañana. Cierres entre la carrera 26, 27 y 28 desde la calle 32 hasta la 56 para que estén pendientes y atentos para estos eventos que se van a llevar a cabo en la 27, estos desfiles del fin de semana.
9: Por otro lado, pues aprovecho de una vez para contarles los cortes de energía que están organizados y planeados por la Electrificadora de Santander. Así lo anunció quien está a amplia jornada de mantenimientos programados para hoy viernes 11 de septiembre del 2026, con desconexión que afectará a los 4 municipios del área metropolitana de Bucaramanga. La empresa informó que los trabajos buscan garantizar la calidad y continuidad del servicio. La mayoría de las interrupciones corresponden a mantenimiento preventivo de redes y en un caso de remodelación de redes. La entidad recomendó a los usuarios tomar precauciones necesarias, desconectar equipos sensibles y programar las actividades para no verse afectados o por la suspensión temporal. Escúcheme muy bien, porque en Bucaramanga son varios los barrios que durante varias horas van a estar sin luz.
0: Cortes, se va la energía, se va la luz.
9: Comencemos desde las 7 de la mañana hasta las 5 de la tarde, barrio Quinta Estrella, sector de la calle 45, con carrera 15W por mantenimiento preventivo de redes. De 8 de la mañana a 10 de la mañana, barrio Pan de Azúcar, sectores de la carrera 50, con calle 54 por mantenimiento de redes. De 8 de la mañana a 10 de la mañana, barrio La Mutualidad, sectores de la calle 11 y 12, con carreras 19, 20, 20A y 21, por mantenimiento preventivo de redes. De 8 de la mañana a 5 de la tarde, afectaciones parciales en sectores de la vereda Retiro Grande del acueducto, mantenimiento preventivo de redes. 9 y media de la mañana a 12 del mediodía, barrio Terraza, sectores de la carrera 44 con calle 56 y 57, mantenimiento preventivo de redes. 9 y media de la mañana a 12 del mediodía, barrio La Universidad, sectores de la carrera 27 con calles décima, 11 y 12, mantenimiento preventivo de redes. Calle 12 y 45 a 3 de la tarde, barrio San Alonso, edificio Bellagio, mantenimiento preventivo de redes. 12 y 45 a 3 de la tarde, conjunto residencial Caledonia, mantenimiento preventivo de redes. De 2 de la tarde a 4 y media de la tarde, barrio La Floresta, edificio Costa de Oro, mantenimiento preventivo de redes. De 2 y 45 a 4 y media, barrio San Alonso, sectores de las calles 14, 17 y 18, con carreras 32D y 33A, por mantenimiento preventivo de redes. Florida Blanca también tendrá cortes de energía de 8 de la mañana a 4 de la tarde, vereda La Mata a Mensulín, así como los sectores de La Mata Baja y Mensulí Alto. De 8 de la mañana a 4 de la tarde, afectaciones parciales en los sectores de la vereda Guayanas, mantenimiento preventivo de redes. De 8 de la mañana a 5 de la tarde, afectaciones parciales en los sectores de la vereda Río Frío. Girón, no se queda atrás, también tendrá cortes. De 7 de la mañana a 4 de la tarde, barrio Miraflores y Arenales, tendrán cortes por mantenimiento preventivo. De 7 de la mañana a 4:30 de la tarde. Uh-huh. Disculpen, barrio Mirador de Arenales y Jardines de Arenales, de 7:30 de la mañana a 5 de la tarde, afectaciones parciales, la vereda Llano Grande de 9 a 1, urbanización Las Palmas. Y Piedecuesta tendrá de 7 de la mañana a 5 de la tarde, barrio San Antonio, de 8 a 4 de la tarde, afectaciones parciales en la vereda La Esperanza, y de 9 a 1 de la tarde, urbanización Villa Valentina.
0: Artistas para el día de hoy en el TropiFest. Hoy continúa la feria, es viernes 11 de septiembre, continúa la feria bonita, segundo día del Bucara Fest en la Plaza Cívica Luis Carlos Galán, el TropiFest. Estará Mauricio Palo de Agua, también estará el cartagenero Yerao. ¿Qué más tendremos? Bueno, estará por aquí en nuestro estudio.
9: Eso le iba a decir.
0: Dios mediante, sobre las 2 de la mañana, el Yerao, creador de distintos éxitos de esta carrera de Tropipop, estarán con nosotros el día de hoy.
9: También estará San Alejo, Mauricio y Palo de Agua, Dragón y Caballero, Sin Ánimo de Lucro, Changua y Catamarán. Artistas que, oiga, tienen un repertorio bastante chévere.
0: Entre todos se pasa una noche bien bacana. Que nos ayude el agüita, ¿no?
9: Ahí, ¿cómo es que el dicho del mono? ¿Cómo es su dicho, mono? San
10: Isidro Labrador.
9: San Isidro Labrador.
0: Sí, es que es a él es el que se le pide el freno del agua.
9: Una copa más.
0: El tema del pronóstico del clima hoy dice que el cielo estará parcialmente nublado en estas primeras horas de la mañana, 6 y 7 de la mañana. Que la máxima temperatura hoy es apenas de 26 grados centígrados. El día no estaría muy caliente como ayer en la tarde, ¿no? Esta temperatura máxima de 26 es entre 11 de la mañana y 1 de la tarde. La probabilidad a esta hora, con los vientos que hay de lloviznas, se extiende sobre las 2 de la tarde, el punto máximo, 2:30 de la tarde. Sabe que hay, sin embargo, buenos vientos, lo que podría indicar, ¿cierto?, que no se lleve a cabo, que no se ve la llovizna, ¿no?
9: Dios
0: quiera. Se van yendo los vientecitos y se pueden llevar ese pronóstico hoy. La noche seca, sin embargo, hay posibilidad de algunos pequeños chubascos a las 0 horas, ya de mañana sábado 12 de septiembre. El dólar volvió a caer otro poquito, está en 3.090 pesos. 3.090 pesos. Otro de los artistas es este.

0: un momento venimos a la movilidad en Tropicana.
1: 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En Tropicana son las
0: 6:33.
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0: Hay un refuerzo en la seguridad en Sotonorte, Mayrabello, ¿no? Y en la zona de Santurbán, que están buscando combatir la minería ilegal. Son las 6:35.
4: Son varios problemas que las autoridades de Santander anuncian reforzar: el tráfico local de estupefacientes, la minería ilegal y otros hechos que afectan la seguridad y la convivencia en esta zona del departamento. La decisión, que fue adoptada durante una reunión gubernamental realizada en el municipio de California, en la que participaron autoridades municipales, la fuerza pública y organismos de justicia y de control. Uno de los principales compromisos establecidos es la implementación de un plan de intervención contra la minería ilegal, con el propósito de coordinar acciones para afectar a los sectores que desarrollan estas actividades y que, según las autoridades, también representan riesgos para la seguridad de las comunidades. Óscar Hernández, secretario del Interior de Santander, señaló que se van a fortalecer las capacidades operativas y la presencia de la fuerza pública en el territorio. El funcionario indicó que las acciones también estarían dirigidas a combatir el tráfico local de estupefacientes y atender otros hechos que alteran la tranquilidad de los habitantes de estos municipios que conforman la provincia. La gobernación aseguró que mantendrá la coordinación con las autoridades de seguridad, de justicia y de control para aumentar la capacidad de respuesta frente a las diferentes problemáticas que afectan a Sotonorte.
0: Muy bien, ¿cuándo tendremos días sin carro y sin moto, Alejita? Son las 6:36 en Tropicana.
5: Día sin carro y sin moto será el próximo 30 de septiembre.
0: ¿Ya?
5: Sí, señor.
0: Ya, eso es ya. Hoy estamos a viernes 11 de septiembre, el 30 de septiembre cae miércoles.
5: Sí, señor. Según lo que se dice o lo que se deja ver en el medio de comunicación y entre tantas cosas que están saliendo al aire, es de que aplica para vehículos en general. Lo único que se salva son los taxis y obviamente pues los buses de servicio particular. Del resto, todos tendrán restricción de movilidad. Lo único es de que si usted tiene un vehículo 100% eléctrico, podrá transitar sin mayor inconveniente. Ay, no, es que yo tengo una camioneta híbrida. Ay, no, es que yo tengo un carro a gas. Oiga, usted también le aplica la medida. Entonces, para que nos organicemos, 30 de septiembre, día sin carro y sin moto, los amigos tropiamarillitos podrán andar por la ciudad sin inconveniente porque no tienen pico y placa ese día. Y recuerden que la medida nos cobija a todos, excepto a los vehículos 100% eléctricos.
0: Mayra Bello, antes de irnos a la movilidad, ¿qué pronunciamiento dio la gobernación?
4: Tenemos las declaraciones justamente de Óscar Hernández, quien es el secretario del Interior del departamento, en donde señala el fortalecimiento de estas capacidades operativas y la presencia de la fuerza pública en esta área del territorio departamental.
6: Acabamos de realizar la reunión gubernamental de seguridad que evalúa y analiza la seguridad en la provincia de Sotonorte, en el municipio de California, donde participaron las autoridades municipales, las autoridades policial, militar, CTI, Fiscalía, Migración Colombia, el debido acompañamiento del Ministerio Público y en especial las autoridades municipales, donde se enrutan acciones muy importantes en superar capacidades operacionales de control en el territorio, contrarrestar actividades minera ilegal, contrarrestar el tráfico local de estupefacientes y lo mismo atender los hechos que afectan la seguridad y convivencia ciudadana, compromiso que hacemos desde la gobernación de Santander del mayor general Juvenal Díaz Mateus, nuestro gobernador.
0: Muy bien, ahí está el tema pues del balance también de lo que ha sucedido para ya el departamento. 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
3: ¿Por
9: sí?
3: ¿Por dónde sí?
0: ¿Por dónde no? Hagamos el ensayo.
5: 6 de la mañana con 40 minutos. Llegó el momento de la movilidad a través de nuestro Tropi WhatsApp 317-880-1840. Usted nos puede contar cómo avanza la ciudad bonita.
10: Bueno, esto parece como en las películas de zombies. Un desastre por todos lados. Árboles caídos, piedras, mejor dicho. Saliendo del norte, 8 de 10. Aleja Sánchez, alias Solecito, apenas salió de la emisora, escampó.
0: Fue eso también lo que pasó, ya Aleja, ya vi, sí.
5: Hubiese sabido, hubiese ido en la moto. Hubiese sabido, hubiese ido en la moto y hubiese llegado hoy tranquila y me hubiese errado lo de los taxis. Buenos días.
11: De pie cuesta, muy buenos días, Tropicana, la mejor de pie cuesta, gama pollo 9 de 10, 9 de 10 de Mapollo, acá por toda la autopista hacia el centro, lo mismo, 9 de 10, 9 de 10. Aleja Muriel.
0: Señor. Señor.
11: Howard.
0: Diga.
11: Muriel.
0: Señor.
11: ¿Cuántos goles ha hecho el Barcelona en 4 partidos? ¿Y cuántos ha hecho el Real Madrid?
0: Hermano, va de tercero el Real Madrid y va de líder el Barcelona. ¿Sí?
5: Por acá, hola.
12: Hola, buenos días. 95.7, la más bacana tropicana. Oiga, el día sin caros ambiental, ¿no? Ambiental, ¿y qué hacen los taxis y buses andando?
5: Porque
12: más caminando. Lo que es la 27, público, la 27, sí. No. Norte-Sur. Está un 8 de 10. A la hora, ¿no? A la hora. Hola, Alejita.
0: Señor.
12: ¿Cómo le fue anoche, Alejita? La más bacana tropicana.
0: Bien, con el agua.
12: Con la lluvia, ¿no?
0: Sí, bien, con el agua.
5: ¿Qué dice por acá?
13: Muy buenos días. Yo escucho Tropicana 95.7. Un accidente ahí en Anillo Vial, sentido Florida Blanca, Girón, al frente de las aguas aromáticas. Hay 2 pacientes de una moto debajo de una buseta.
0: Bien, a ver quién más tiene a través de nuestro WhatsApp Tropicana la movilidad.
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14: Yo escucho Tropicana 95.7, la más bacana. Buenos días, Tropicana, ¿cómo están?
5: Muy bien.
14: Me gusta que estén activos, bendecido por papito Dios. Gracias. Bueno, señores, ahí lo que voy saliendo de Girón, Rincón de Girón, Tránsitos, La Salle, Puente de Conocos, 33 con 45. Eso está 10-10, pirilili. Bueno, señores, buen día.
15: Bueno, Tropicana, la más recontra bacana. Bueno, lo que es Plaza Campesina, lo que es el Mutis, Puente de la Novena, 10-10, está solo Bucaramanga hoy.
5: Los semáforos que están saliendo del Diamante hacia el barrio Bucaramanga no sirven y hay un caos total en el sector.
0: Por el tema de el aguacero, ¿no? Las aguas, obviamente para hoy, se despierta la gente como paso lento, ¿no?
5: Sí.
0: Suave.
5: Pero no aplica para todos, para gorda lo aplico.
0: No, para nosotros no, pero para el despertar sí, para eso estamos nosotros aquí al lado de la Defensa Civil, Unidad de Bomberiles, Policía. ¿Qué sucedió, por ejemplo, en el terremoto hace un mes? ¿La radio dónde estaba? Pues informando. ¿Cómo hizo la Policía Nacional para poder meterse por entre los escombros en Pereira y en Cali a través de la radio?
5: Sí,
4: claro.
0: Porque la señal de los celulares es lo más malo que puede haber. ¿Ustedes se han visto que uno medio se mueve de una cuadra a la otra y entonces ya no se oye?
4: Cuando sí. hacemos llamadas, ya que los
0: señal.
4: Oyentes...
0: No, uno, uno en su carro, camina. Usted va... Usted difícilmente logra sostener una señal en el camino, ¿no?
4: Sí, sí.
0: La señal de la radio, ¿no? Entonces aquí estamos para decirles... ¡Buenos días, mundo! ¡Es viernes!
9: ¡Llegó el viernes! ¡Y Tropicana lo sabe! ¡Tropicana!
14: 5.7 porque es la mejor. Ahí lo que fue en Kenny, la curva del diablo al momento 10-10. Eso sí es verdad lo que dice el oyente, los que más contaminan el... El medio ambiente son buses, ¿por qué no dan día cívico? Más bien, día cívico para que nadie trabaje ni nada. Y vengan aquí a la cancha del Kenny y de la sintética que acabaron con la cancha de esos árboles, los de los bomberos que vengan a recoger los árboles, que tengan un excelente día.
0: La economía necesitando moverse, Mayre, y usted va a mandar a la gente a descansar.
16: Joder, buenos días, yo escucho la más bacana. Lo que es saliendo el Carrizal, el Poblado, Bomberos de Girón, Palenque, Chimitá, subiendo la 45, 10-10. Con la novedad que en la curva pesada, no sé si es por el agua, o sea, tanto que llovió anoche. O claro. Es que robaron la tapa a la alcantarilla.
0: No, es que es...
5: Todo lo anterior.
0: Sí, todo, sí.
5: Por acá dice fuerte trancón, anillo vial Florida Blanca, Girón. Sí, claro, estaban reportando que hay un accidente de tránsito en el cual hay dos personas lesionadas, dicen los oyentes, debajo de un bus. Falta confirmación por parte de las ambulancias de la situación de las personas, pero pues al momento están manifestando que es así.
0: Martín, mira lo que le dicen, que en Aratoca una tormenta terrible está aquí diciendo Mariela. Hola, Jorguito.
17: Muy buenos días, señores de Tropicana, más bacana. Lo que es subiendo la Virgen en Guambo, 10-10. Háganme un favor, señores de Tropicana, muy bacana. Estamos el Kenny, Villarrosa, Villalena, sin Los luz. Ángeles, Regadero, sin luz y sin agua, señores. Nos colaboran este amor.
0: Sí, señor. Vamos a preguntar aquí el tema porque ya lo habían reportado los oyentes. Valga la claridad de reiterarlo de nuevo. ¿Por qué se encuentran estos tres barrios principalmente, no? Son los que nos han reportado sin energía.
18: Camilo. Yo escucho 95.7 Tropicana.
0: Gracias.
18: Aquí vamos por el centro de Bucaramanga y esto está 10-10. Ah. Esto está hermoso el día.
0: Soledad.
18: Está fresco, está helado. Está muy bonito y gracias, papito Dios, por esa bendición tan grande de esa agüita. Ahí donde vemos cuánto nos quiere papito Dios y cuánto debemos tenerle temor. Ahí sí nos asustamos cuando hace un ventisquero de airecito.
0: Bastante el ventisquero. Oiga, ayer Champions League. Fenerbahce empató con la Roma 1-1. PSV Eindhoven de Holanda empató con el Shakhtar Donetsk 1-1. El Slavia Praga perdió en casa 2-3 frente al modesto Lens, el equipo francés que siempre sale con... alguna película por ahí, ¿no? Atravesándosele algún equipo en Europa y es un equipo bien modesto allá en su país. 4-1, el Cuomo italiano le ganó al Leipzig alemán, al equipo de Red Bull de Alemania. 4-0 goleó el Manchester City al Sabah. O sea, están cogiendo a estos nuevos y le están pegando su bienvenida en la Champions League. Goles de Fernández, golazo de Cuña también, de Sesco y Lisandro Martínez para el United. Y el Bayern de Múnich goleó al equipo noruego, al Bodø Glimt. El Bayern de Múnich le empacó 5. Casi no empatan el quinto, o empacan el quinto, al minuto 93 casi de Olise. El mejor jugador del mundo anotó 2 tantos. Davis Kane y Musiala. Y Luchito, bien, jugó bien. 6.3 de calificación le dan, pero no anoto.
19: Buenos días, amigos de Tropicana. Una anotación ahí, sí. Subiendo la 45 antes de entrar a Campo Hermoso. Se robaron la tapa de la alcantarilla a mano izquierda subiendo. Tenga mucho cuidado los conductores porque hay una alcantarilla sin tapa.
0: Eso era lo que habíamos dicho.
5: Gracias, mi vida. Por acá, Claudita, buenos días.
0: A ver.
20: Buenos días por la mañana. Yo escucho Tropicana 95.7. Muchas ramas caídas, tejas. La movilidad está 10 de 10. Varios colegios no tuvieron clases por inundaciones. Gracias.
1: Ah, ¿hay colegios también reportados?
5: Sí,
1: sí, qué bueno, pues que nos cuenten cuáles.
5: A ver. Oficialmente no, pero sí estaba escuchando de que ya hay colegios en los cuales no tendrán clase hoy.
1: Que nos cuenten los oyentes de la fuerte tormenta que azotó a Bucaramanga y también entonces otros municipios de Santander, según el balance de la gobernación y nuestros oyentes. Independiente del Valle, pasemos a la Copa Libertadores de América. En casa se dio frente a uno de los equipos más con mayor número de hinchas en Brasil, de mayor hinchada, Flamengo. Independiente del Valle 0 en casa, Flamengo 2. Ahora tendrá que ir a hacer la heroica, la imposible a Brasil. Independiente del Valle la tuvo toda ahí, la perdió de pasar a ser de los cuatro mejores de América. Vamos a la Copa Sudamericana. Cienciano del Perú le ganó a Montevideo City Torque. Esto parece un partido sencillo, pero no. Es que son los dos equipos que se colaron en la Copa Sudamericana y que están buscando un cupo para ser uno de los mejores cuatro de América, en la Sudamericana. Santa Gama, Sao Paulo, Boca Juniors, Atlético Mineiro, Santos. Miremos que estos son equipos de renombre, pero ellos dos se colaron ahí. Cienciano y Montevideo City Torque, que ayer ganó el Montevideo City, ganó el Cienciano del Perú 2-0. Ahora tendrá que ir a empatar en Montevideo y listo, está entre los mejores cuatro de Sudamérica. Fácil. En la Liga del Plate se estrenó Alberto Gamero con Millonarios. ¿Qué tal los churcos del profe Gamero? Por ejemplo, la Gober, ¿qué dice?
5: ¿Qué sabe de churcos?
1: ¿Se ubica los churcos del profe Gamero? Sí, el profe Alberto Gamero, sí.
21: Son muy buenos, son espectaculares.
1: Sí, sí, sí.
22: Se los cuida muy bien.
21: Se los cuida muy bien. No, sí, es que por favor,
1: les toca a los futbolistas que son de pelo enchurcado, ¿cierto?
22: Rizado.
1: Sí, tienen
22: que... Oiga, en su momento el pibe hablaba de eso.
1: Sí.
22: ¿Alguna vez alguien le preguntó y si se los cuidaba? ¿Sí,
1: claro,
22: se
1: tenía sí, su... sí, sí, sí.
22: Porque hay personas que no, hay personas que dicen que no, por ejemplo, la Gober dice que no se hace su proceso de que se los enchurcan y se están vainas y no sé qué.
5: Ah, definición.
22: Le dice pelipuerca y viene con el pelo todo.
21: Hoy me lo mire.
22: ¿De dónde viene Gober?
1: Solamente se da el pelo cuando va a motel, entonces, Mayra.
5: Está muy temprano.
1: Bueno, grabemos un videito, por favor, ahí de saludo presente para que vean a la Gober que si vino, que le tocó lava de pelo hoy a la Gober.
5: Está muy temprano.
1: Sí. Y claro, por favor, ahí para que vean nuestras días, historias Tropicana, en Instagram y TikTok, arroba tropibucaramanga.
23: Mi familia.
5: Ya.
23: Buen día, Tropicana. Uy, sí, lluvia. Ayer mi familia aquí me llamaba y yo me he asustado porque mis hijas salen de la UIS tarde.
1: Miedo todo el mundo.
23: Y y acá en la Florida llovió durísimo también, es una tempestad fuerte. Un abrazo. Oiga, el oyente piensa en el sol, todo tenemos derecho a trabajar, todo el mundo. Tiene que buscarse la comida diario.
1: Pero sí tiene razón con la contaminación. Es demasiada la contaminación de ese tipo de vehículos.
24: Buenos días, Tropicana, la más bacana.
1: ¿Ole?
24: Aquí saludándolos desde la finca de Argentina, Verea Uribe. Por aquí metió miedo. Eso asusta, Virgen Santísima. Esas descargas eléctricas y ese aire, Virgen Santísima, eso da miedo. Gracias a Dios que pues no pasó mucho. Pero
1: yo le tengo miedo a una furia de mi Diosito y a una escasez de mujeres.
5: ¿Sabe que estaba viendo y que usted tenía razón con lo del 5787?
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0: Disfrutamos la música norteña en San Martín, ¿cierto, Gober?
1: La verdad, sí. Allá,
0: sí, bastante.
1: Allá gusta bastante.
0: Bastante la música. Saludos a la gente en San Martín. ¿A quién saludamos?
1: Saludos para...
0: Señora de la de supermercado que se le deba, la tienda.
1: Pues primeramente a mis papás.
0: Los transportadores, por ejemplo, también.
1: Los transportadores.
0: ¿Viajan cuántas veces al día?
1: No sé, quién sabe, 3 veces al día, por lo menos.
0: Colectivo, ¿no?
1: Bastante. Bastante.
0: Sí, la gente va y vuelve. ¿Cuánto se gasta uno a San Martín?
1: 45,000 pesos.
0: Ella habló en plata, yo le daba en tiempo. ¿Cuánto se gasta?
1: 3 horas.
0: Sí, ¿cuánto dura el recorrido?
1: De camino 3 horas, pero si usted le mete chancleta, 2.
0: Uy, chancleta. Bueno, termina. Saludos al profe Oscar.
2: Término caminero.
0: Sí, el profe, no, profe Oscar. Ahí ve cómo va la práctica, profe. Vamos a la práctica con la Gober. Está la Gober, vea, la Gober de Tropicana. Aquí tenemos Gober propio, es que le tocó baño dominical hoy, vea. 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Oiga, ¿cómo es el cuento, verdad? El cuento este del año nuevo para nuestros amigos judíos. Los judíos son los que inician... bueno, ahí se inicia la base de muchas religiones, ¿no?
1: Sí,
0: entre
1: claro.
0: Ellas la Iglesia Católica. Ahí son los hermanitos de quienes son católicos, apostólicos y romanos. Vienen ahí hermanitos con los judíos. ¿Qué año están celebrando hoy ellos?
2: El año 5787, o sea, a septiembre del 2026.
0: Hoy ellos no dicen que es 2026, ellos dicen que es...
2: 5787. Y es que, pues, bajo esas tradiciones...
0: Como mentira, ¿no?
2: No, pero, o sea, este calendario...
0: ¡Feliz año nuevo, 5787! ¡Vida nueva! Mono, cántelo, cántelo. Mano, Mono, que es el oficial cantador de año aquí, cánteme el 5787.
3: Sería muy jodido, ¿no?
4: ¡Feliz año 5787!
3: Y ya ha pasado un montón.
0: No, lo más curioso, de Alejita nos ayudará a complementar la información, o la complementa, es que no es como nosotros que cantamos 5 minutos para las 12, ¿no? Y ya, y se acabó. No,
2: no.
0: El año nuevo de ellos, ¿por qué dura más la celebración de año nuevo?
2: Lo que pasa es que esto se radica en la naturaleza técnica del calendario hebreo, o sea, el sistema lunisolar, lo que define sus fechas a partir de ciclos combinados de sol y luna, a diferencia del gregoriano, que es estrictamente solar. Sí, por eso se estaba hablando de que ellos inician el cambio de año a partir de hoy hasta el 13, porque es el ciclo lunisolar, que es lo que se estaba viendo, y por eso es que para ellos es más extenso, porque el calendario de ellos cuenta al sol y la luna, valga la redundancia.
0: Sí.
2: Entonces, pues por eso se hace como esta noción, y también pues se tiene en cuenta que en el 2026 extenderá hasta el del domingo 13 de septiembre. Esta fecha no es fija civil debido a la complejidad de ajustar los meses lunares con el año solar, lo que obliga a recalcular cada periodo para mantener la coherencia astronómica y la tradición, pues según las costumbres de esta festividad que marcan los 2 primeros días del mes del Tishrei, el 7º mes dentro del cómputo hebreo, y actúa como un umbral del periodo profundo. ¿Sí? 7 meses. O sea, eso es complicado por eso. Porque cada año va a caer una fecha totalmente diferente, y no es aquí como que, ay, aquí el 31 caiga lunes, martes, miércoles o el día que sea. No. Para ellos es, tienen que contar las lunas, tienen que contar las salidas del sol, tienen que organizar, sumar, tiquiti, no. A ver
0: como dijo Piroberta, ay, me cansé.
2: Pues es cansón, pero eso hace que ellos vayan hasta ahora en el año 5787, mientras que nosotros vamos en el 2026.
0: Corres.
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0: Oiga, el cumpleañero famoso para hoy que les quiero contar, espero para mañana. Beto Cuevas, el cantante de La Ley. Mañana cumpleaños, 12 de septiembre. Y también cumpliría el artista de salsa Charlie Palmieri. Hoy no tenemos artistas de nuestra música latina de cumpleaños. Están estrenando canción Shakira y Maluma. Está buena, sí, ¿no? Entre ellos dos. Ya venimos a contarles más de esos detalles.
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7: 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En Tropicana son las...
8: Esta es la hora, las 7 en punto.
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1: Ya tenemos las 7 de la mañana con 8 minutos, le damos la bienvenida a la mitad de nuestro programa. Continuar con la segunda mitad, la cuarta hora de Cómo Amaneció.

0: mitad de nuestro programa, continuar con la segunda mitad, la cuarta hora de Cómo Amaneció Bucaramanga de Tropicana. 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
2: Es viernes. Escucha cómo

Él es Jorge Celedón con el acordeón de Tavo García en este viernes, viernes 11 de septiembre, el día donde este ataque a las Torres Gemelas cambió la historia de la humanidad. Hoy nos habla de cómo podemos cambiar la vida de cada uno de nosotros, el Evangelio de Lucas, en el capítulo 6, cortico, del 39 al 42, para que lo busquen allí. El día de hoy dice, ¿acaso puede un ciego guiar a otro ciego? Bueno, pues no es tan difícil de aplicar esa reflexión para nosotros el día de hoy. Si tenemos un amigo que está en medio de la oscuridad, pues no nos puede dar luz a nosotros. ¿Cómo podemos nosotros buscar a alguien que nos dé esa luz a nosotros? Alguien que esté practicando la realidad de lo que habla. Un ejemplo de ellos es la autocrítica. Muchas personas, por ejemplo, critican un acto demasiado importante dentro de la Iglesia Católica y es la confesión. Y no se trata a quién le estoy contando, sino mi capacidad, primero, de decir, bueno, yo sí estoy fallando en esta y en esta situación. Si tengo un amigo que está a mi lado y tiene la capacidad de decirle a la esposa, al amigo, a la amiga, al compañero, al jefe, oye, perdóname, esto no está saliendo bien, tiene la capacidad de autocriticarse. Yo me puedo adherir a ese amigo para aprender cómo hacer las cosas bien de cada día. Ahí está el ejemplo. Y la segunda, para finalizar, la imitación del Señor. Si esa persona está imitando el seguimiento de Cristo, de seguro va a ser bueno imitarlo. Si no, allá hay oscuridad. Mejor busca un camino donde haya luz. ¡Feliz viernes!

0: segundo lugar. Por el primero está Papito Dios. 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
1: A las 7 de la mañana con 13 minutos, 25 años después del 9-11. Eso ocurrió sobre las 9:59 de la mañana. Ahí tiene ese numerito hoy. ¿Le gustan los números?
2: Ya ese, me ha dado dos.
1: Ese numerito. Le doy el 5787, que es el año nuevo judío. Hoy están conmemorando el inicio. Bueno, hoy no. Hoy no es como tal, es el lapso, ¿no?
2: Por el la cambio explicación. De las lunas.
1: Correcto, en el cambio de las lunas allí. Entonces, 5787. Bueno. Vamos a las noticias, Mayra Bello, por favor, en la mañana de este viernes, por supuesto. ¿Cómo es el tema de una ingeniera civil de la UIS que ha muerto en un accidente múltiple?
3: Sí, justamente ayer una de las noticias que acontecieron el 10 de septiembre, ayer jueves, sí. Liliana Guzmán Rivera, ingeniera civil egresada de la Universidad Industrial de Santander, que perdió la vida en un accidente de tránsito que se registró en la vía Panamericana en jurisdicción de Simacota. El siniestro ocurrió alrededor de las 10 de la mañana en un sector donde se adelantan obras de doble calzada y en donde funciona el sistema de control del tráfico pare y siga. Según la información preliminar, un tractocamión habría impactado por detrás de la camioneta en la que viajaba Liliana junto a su esposo desde Medellín. Iban rumbo hacia la capital de Santander. El vehículo impactó contra un camión que a su vez chocó con otro tractocamión. Bomberos de Barranca Bermeja atendieron la emergencia con una máquina de rescate vehicular y una ambulancia extraída del vehículo, lastimosamente sin signos vitales. Su esposo y el conductor del camión resultaron lesionados. Las autoridades investigan las causas de este accidente y analizan, entre otras hipótesis, si se habría cumplido con la distancia de seguridad entre todos los vehículos.
1: Oiga, están reportándome aquí de tráfico del anillo vial, de Al Costo, que llega hasta las bodegas donde quedaba el de uno.
2: Sí,
1: a ver cómo está el tráfico, por favor, en este momento, 7:16, que nos lo reporten también, porque por todo este material que queda después de la lluvia, afecta mucho las vías también, ¿no, Alejita? Compañeros,
2: sí, señor.
1: Estamos atentos de nuestro WhatsApp, 317-880-1840, ustedes aquí pueden preguntarlo, reportarlo.
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1: Bueno, a ver, ahí está el primer tema que me están aquí preguntando, el tema de la movilidad. Le iba a compartir un tema, señor, a los oyentes de los resultados que quedó pendiente del fútbol del día de ayer.
2: Sí.
1: Las chicas, fútbol femenino, están jugando en Polonia, ¿no? Mundial Sub-20. De su grupo, empató Colombia con Portugal 0-0, lo cual la lleva a 4 puntos. La buena noticia es que Costa Rica perdió su encuentro, que fue temprano en la mañana, cayó goleada 4-0, lo que quiere decir que queda líder Corea con 6, con 4 puntos, segunda Colombia. Va avanzando a la siguiente ronda. En estos torneos hay que mirar es eso, ¿no? Si se lograron los puntos necesarios, si el rival está ganando, si está perdiendo. Creo que innecesaria ahí la expulsión de Lina Arboleda sobre el cierre ya del partido, minuto 90. La chica de Millonarios, me pareció que no, ya al final ya estaba jugado el partido. Los otros resultados: España le ganó 11-0 a Nueva Caledonia. 11 goles en un partido. ¿Cuántos minutos tiene? 90. Divídame 11 entre 90, Gober, por ejemplo.
2: 11 entre 90.
1: 90 dividido 11, no, sin calculadora, así nomás.
2: Ay, no, para las matemáticas, ahí sí.
1: 11 por 8, 88. O sea, okay. Cada 8 minutos hicieron un gol.
2: Impresionante.
1: Bueno, sin contar el inicio del partido, eso si le restamos, eso es como cada 5 o 6 minutos que hicieron,
2: sí,
1: un gol. Porque no pueden pitar y hacer el gol. Esperar 5 o 6 minutos para hacer el primero. Si uno hace ese orden, y hasta que pitaron fue cada 5 o 6 minutos. Y China y Nigeria empataron 0-0. En la B del fútbol colombiano, Orso Marzo 0, Tigres 2. Patriotas le ganó 3-1 a Barranquilla. Hablamos de la B. La A del fútbol colombiano, luego del empate de Millonarios, tiene al líder en solitario, al América de Cali, 8 partidos jugados, 20 puntos. Segundo, el Tolima, 7 partidos jugados, 16 puntos. Tercero, Independiente Medellín, 15 puntos. Cuarto, Millonarios, con 13 puntos, ha jugado 9 juegos. Quinto, Atlético Nacional, con apenas 5 juegos, 12 puntos. Sexto, Llaneros, 8 partidos jugados, 11 puntos. Séptimo, Santa Fe, 10 puntos. Octavo, Águilas, 6 partidos jugados, 10 puntos. No me haga esa cara, Mayra, es cierto que qué pasó con el Bucaramanga, ¿cierto?
3: Sí.
1: Bueno, esa jetica así, olí, qué pajo. Yo le digo qué pajo, 9 es el Bucaramanga, puesto noveno, tiene 6 partidos jugados, 10 puntos.
3: ¿Cuántos pasan?
1: Está ahí, 8, está ahí en el borde. Décimo, el Once Caldas, 9 puntos. 11, el Cali con 9. Cúcuta, puesto 12, con 8 partidos jugados, 9 puntos. Quiero preguntarle a los oyentes, antes de pasar a la segunda, Mayra,
3: sí,
1: ¿qué opinan de todo esto? La llegada de Juanfer Quintero al Medellín, de la posible llegada de Jackson Martínez, cha-cha-cha, al Medellín, de la llegada ya confirmada de James David Rodríguez a Atlético Nacional, de la llegada de Juan Guillermo Cuadrado, ya confirmada, a Millonarios.
3: No.
1: Fuerte, ¿no?
3: Sí, fuerte.
1: Bueno, jugadores de alto rango que se suba por ahí, Adrián Ramos, Falcao.
3: ¿Quién llegó?
1: Sí, buenas, que ya les pagaron, ¿no? Que ya corrieron que ya, a pagarle, ¿cierto?
3: Bueno,
1: no, que no venga, no, que venga. ¿Qué opinan los oyentes ahí en el WhatsApp de Tropicana?
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1: Vamos a la región. En Santander, 14 municipios están recibiendo agua menos de 18 horas al día. Oigan bien, o sea, reciben agua solamente un ratico del día. Paradojas de nuestro departamento, ¿no?
3: Sí.
1: Mientras ayer cae este aguacero tan impresionante, esta tormenta, miren lo que pasa en la provincia.
3: El panorama evidencia dificultades en la continuidad del servicio del agua. De 87 municipios de Santander, 14 reciben agua menos de 18 horas, mientras que los otros 23 municipios no cuentan con información sobre las horas de prestación del servicio, lo que dificulta establecer con precisión la dimensión del problema. Una declaración que realiza Pro Santander, hablan de los daños que hay en temas de alcantarillado, de acueducto y de prestación de este servicio. Dicen ellos que se necesitan más de 3,5 billones, con B, 3,5 billones para atender las principales necesidades del departamento en materia de agua y poder avanzar a mayor seguridad hídrica en el departamento. La cifra que hace parte de la agenda estratégica del Agua Pro Santander, construido a partir de un diagnóstico en condiciones de abastecimiento, saneamiento y conservación de las fuentes hídricas de las 7 provincias del departamento. Hernán Clavijo, director de la agenda estratégica de Agua Pro Santander, explicó que el documento buscaba convertirse en esta hoja de ruta. La agenda contempla 112 proyectos priorizados que fueron seleccionados entre 276 iniciativas identificadas durante el trabajo realizado con empresas del servicio público, autoridades, academia, comunidades y otros sectores. Las propuestas están enfocadas en tres áreas: conservación de las fuentes hídricas, acceso y uso del agua y tratamiento de las fuentes residuales. De acuerdo con el diagnóstico, el 56% de los municipios, más de la mitad, no cuenta con esas posibilidades para ProSantander, una situación que representa no solamente un problema ambiental, sino también una deuda social relacionada con la calidad de vida de las comunidades y la protección de los recursos naturales. Justamente mencionan esto en el marco de las problemáticas climáticas que se están enfrentando. Recuerde que sumado a esto, son 22 los municipios que están en alerta por incendios forestales, desabastecimiento de agua, problemas en los conductos
1: hídricos. Que es
3: hídricos.
1: Otro tema, ¿no? Se la va a titular de una vez como tercera.
0: ¡Tercera!
3: Vamos, por supuesto, con estas necesidades en el departamento. Póngame atención, según la alcaldía, según la gobernación, es algo departamental, hay una alerta de incendios forestales. 9 municipios en este momento están en alerta roja: Albania, Charalá, Encino, Florián, Gambita, Sucre, Jesús de María, La Belleza y Puente Nacional en alerta roja por incendios. En alerta naranja se encuentra Barbosa, Bolívar, Guabatá, Onzaga, Vélez, Cimitarra, Macaravita, Coromoro, Capital.

0: manejo. Y en última instancia, pero no menos importante, también en alerta amarilla, 6 municipios, entre ellos Girón, Huespa, Palmar, sí, Suratá, San Joaquín y San Vicente de Chucurí. Siguen las alertas por parte de las autoridades. Prevenir también es avanzar y reiteran el llamado. Eviten las quemas. Reporten cualquier columna de humo y protejan nuestros bosques.
1: 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En Tropicana son las
2: 7:23.
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2: Recordarles que ya venimos con el informe de movilidad. Ustedes nos pueden contar ya mismo a través de nuestro WhatsApp de Tropicana 317-880-1840 cómo está la movilidad. Tendremos a las 8 de la mañana nuestra sección de cumpleaños, a las 9 de la mañana la sección de clasificados.
4: ¿Qué necesita, mano?
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0: Sí, señor.
2: Sí, aquí en, sobre la 27, ¿no? Ya le tengo el dato.
5: 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Son las
2: 7:25.
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4: ¡Puerta!
2: Muy bien, vamos a cerrar este bloque informativo de viernes, hombre, pasado por todas las inclemencias del agua, ¿no? Increíble cómo llega aquí, se nos enredó en el primer día del Bucarafest. Pero todo bien para hoy, ¿no? Todo bien.
0: Todo bien, todo normalito. Que todo sigue, se mantiene.
2: Aquí estamos en diálogo interno con los jefes de cada una de las secretarías y de la alcaldía. Todo se restablecerá, ¿cierto? Necesitamos es un poco de mejoramiento en el clima en la mañana. Y poder tener, pues, recoger, ¿cierto? No es lo mismo sí. En la oscuridad que ya a la luz del día con la claridad y poder tener todo habilitado para el segundo día de Tropifest, Mayra, ¿no?
0: Sí, y justamente para todas las preparaciones y preparativos que se mantienen activos en este momento, la alcaldía de Bucaramanga mencionan que se intensifican los operativos durante este fin de semana de feria. Para el comienzo de este fin de semana, la alcaldía ya tiene un robusto dispositivo de seguridad para garantizar el desarrollo y la tranquilidad durante todos estos eventos que se están realizando en el centro de la ciudad, en el Estadio Américo Montanini y en los establecimientos de rumba, que recordemos tienen horario extendido. Además, se confirma la llegada de 100 nuevos policías para acompañar todas las actividades de la Feria Bonita que llegan provenientes de la Escuela de Formación de Vélez. El dispositivo de seguridad, que está conformado por gestores de convivencia, policía y ejército, que estarán de cada uno de los puntos de cada una de las actividades que, ojo, siguen vigentes, se mantienen y se van a desarrollar. Sobre los controles de la Plaza Cívica Luis Carlos Galán por los conciertos que se van a realizar ahí, dijo el secretario de Desarrollo Social de Bucaramanga que se intensifican las actuaciones al ingreso de las personas y que además se hace un llamado para que asistan temprano.
2: Bien.
0: Todo antes de que se llene el aforo, porque recordemos que cuando se llene el aforo se cierran las puertas y que no compren boletas porque son gratuitas para todos los eventos.
2: Muy bien, 7:27. La gober Natalia Moreno nos va a contar una información también que tiene que ver con una situación internacional, ¿no? Han extraditado a un...
0: Así
2: país
0: es.
2: Suramericano,
0: claro.
2: A un presunto sicario del tren de Aragua. Esto tiene que ver, de cierta forma, Mayra Bello, también pregunto, con este tema de las medidas a las que le ha metido presión en tema de seguridad el presidente Abelardo de
0: la Estrella. Sí, justamente recordemos que uno de esos operativos que se están llevando a cabo a nivel nacional en los territorios departamentales y municipales es la implementación o la participación que tiene Migración Colombia, y que ellos han mencionado que tienen operativos para ponerle lupa y ojito de cerca a todas estas personas que han infringido la ley en temas de convivencia y legalidad en todo el territorio nacional. La semana pasada tuvimos un reporte de al menos 6 personas extranjeras que fueron extraditadas desde Bucaramanga. Y ahora, Natalia, ¿cuáles son los detalles de esta nueva extraditación?
7: Ok, se menciona que extraditan precisamente a este sicario a Chile, un país suramericano. El sujeto quien es señalado fue ubicado en Barranca Bermeja.
2: Ajá.
7: Esto fue la información que se dio. Se dice que un hombre de 18 años señalado por las autoridades chilenas de estar involucrado en homicidio bajo la modalidad de sicariato fue ubicado y capturado en Barranca Bermeja, Santander. Tras una operación de cooperación internacional entre la Policía Nacional, como mencionaba mi compañera Mayra. El detenido fue identificado como Alberto Carlos Mejía Hernández, que es un ciudadano venezolano que también habría utilizado la identidad falsa de Osmar Alexander Ferrer para falsear su identificación. Su captura se produjo el 16 de agosto de 2025 y hasta la fecha ya está extraditado para el país de Chile. El joven era buscado por las autoridades de Chile y figuraba en las personas requeridas por ese país por su presunta participación mencionado hace un poco por el 19 de julio de 2025 en la comuna Ñuñoa en Santiago de Chile.
2: ¿Había hecho sus desmanes allá?
7: Claro, sí, lo estaban buscando.
2: Quiero decirle, vengan para acá.
7: Poco huevón. Buscando
2: ¿A poco huevón que anda contiéndote allá en Colombia con poco huevón?
7: No, es poco venezolano.
2: Por lo que allá los chilenos le dijeron así. Poco huevón que estaba diciendo aquí. Bueno, muy bien. Natalia Moreno, la Gober 731. Alejita Sánchez, antes de la movilidad.
8: Señor.
2: Esta noticia es un poco fuerte.
8: Sí.
2: Pero qué bueno que haya ese tipo de justicia. Total. Por primera vez en Colombia han judicializado, oiga pues, a un hombre por acceso carnal a un animal.
8: Sí, señor, parece algo loco, porque ¿en qué cabeza cabe acceder a un animal?
7: Lo más aterrador es que el presunto agresor no aceptó cargos y... Claramente es algo que a uno como ser humano le sorprende, porque ¿cómo es posible que todavía agarran a esta persona que tiene toda la culpa y todavía se declara inocente?
8: Pues tiene 32 años, fue capturado en San Vicente de Chucurí y un juez ordenó enviarlo a la cárcel. El procesado es Edwin Leonicio Vélez Cardoso. La investigación señala que el pasado 30 de agosto el hombre había tomado a una perrita de raza pincher llamada Luna y la llevó a su casa donde presuntamente la agredió sexualmente. Después del ataque, Luna presentó sangrado e inflamación en varios órganos. También dejó de comer con normalidad, redujo su actividad y empezó a aislarse o a huir cuando alguna persona se acercaba. Las pruebas recogidas en el caso indican, además de las lesiones que dejaron, problemas crónicos de salud. Vélez Cardoso fue capturado por orden judicial en el barrio Villaluz de San Vicente de Chucurí y llevado ante un juez de control de garantías. La fiscalía le imputó el delito de acceso carnal a animal y lesiones que afecten gravemente la salud y la integridad física del animal. El hombre no aceptó los cargos, pero la juez ordenó que siga privado de la libertad en un centro carcelario mientras avanza el proceso. El caso se convirtió en la primera judicialización en Colombia por delito de acceso carnal a un animal.
2: Bueno, le tenemos aquí información a nuestros oyentes con la señal horaria. Primero, por favor.
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2: 7:32.
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0: 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Nos regala comunicación el alcalde de la ciudad, Cristian Portilla. Alcalde, bienvenido, buenos días. Viernes difícil, después de lo ocurrido en la noche inmediatamente anterior, para saludarlo y preguntarle qué ha pensado la administración municipal para estas personas de la feria empresarial que, pues, por el tema de la tormenta tuvieron sus pérdidas. Feliz mañana, alcalde.

0: ¿Alcalde, me oye ahí? Alcalde, ¿me oye? Espérame un segundo aquí. Alcalde, ay. Espérame, a ver si aquí me oye. Pero así, espérame, que es que estábamos aquí al aire y no sé si se me oía aquí. Deme un segundito. Aquí, a ver ahí. Alcalde, ¿ahí me oye? No, pareciera que no tenemos ahí. No, parece que tenemos aquí un error en la comunicación. Lo voy a escuchar por aquí. Alcalde, le hacía la pregunta. Primero, buenos días.
1: Director, buenos días. Un saludo para ti y para todos los oyentes de Tropicana.
0: Bueno, después de los hechos lamentables en la noche anterior, la administración que ha pensado para estas personas que perdieron allí, vimos en su informe de la madrugada muchas cositas en la feria, ¿no?
1: Así es, pues lamentablemente la lluvia del día de noche no tan solo generó la suspensión del evento musical, sino pues que peor aún arribó con cerca del 70% de los artesanos y los productos que nuestros artesanos y emprendedores tenían allí exponiendo en el Parque García Rovira. Pues con ellos le dimos la atención de manera inmediata con todos nuestros voluntarios, con toda nuestra logística, Policía Nacional, todos los que estábamos allí, le tendimos la mano de manera inmediata y hasta altas horas de la madrugada a estas personitas y emprendedores que llevaban sus productos, que con mucho esfuerzo lo realizaron durante semanas, durante meses, esperando este tiempo para poder venderlos. En el transcurso del día les fue muy bien, pero cuando empezó la lluvia, desafortunadamente, con el aire que tenía, pues se llevó gran parte de toda su mercancía y pues lamentablemente se perdió ese tipo de elementos, pero en lo que podemos rescatar es que no hubo lesionados y la integridad física pues de ellos está muy bien. Pues para estos hemos determinado una línea humanitaria que en el transcurso de la mañana vamos a habilitar para que todos aquellos bumangueses que de buen corazón, solidarios, quieran ayudarles a estos artesanos, campesinos, zona rural inclusive, puedan hacerle un granito de arena, un aporte a cada uno de ellos, pues lo vamos a estar habilitando en el transcurso de la mañana. Esto lo vamos a ir anunciando a través de líneas humanitarias totalmente oficiales, autorizadas por la norma, para poder ayudarles. Pero el 30%, 40% de artesanos que quedaron de una forma pues bien, por decirlo así, van a seguir mostrando todos sus emprendimientos, todos sus productos, toda su mercancía, para lo cual le pedimos pues por supuesto que los apoyemos en el transcurso de estos días para poder sacar adelante como tal estos productos que ellos con tanto esfuerzo han trabajado.
0: Bueno, una cosa es la feria, alcalde, y otra son las presentaciones y lo que va con la feria. Entonces, ¿cómo vamos hoy? ¿Qué hay de feria hoy? ¿Vamos, no vamos? Es la pregunta que se hace la gente.
1: No, la feria continúa, los shows continúan, por supuesto, todos los artistas ya están aquí en nuestra ciudad de Bucaramanga, los artistas de hoy, de mañana, del día domingo, esto continúa. Pues paralelamente vamos ayudando a los damnificados, pero por supuesto todas las personas que tienen su boletería, los esperamos en la Plaza Cívica Luis Carlos Galán Sarmiento para poder disfrutar el show musical hoy con el pop, con el tropipop, recordando esa buena música, Mauricio y Palo de Agua, Sin Ánimo de Lucro, Dragón y Caballero, Yerau, entre varios artistas que por supuesto ya están en nuestra ciudad y vamos hoy a disfrutar este espectáculo tan importante. Recuerden que alrededor de la plaza sigue la muestra gastronómica, los demás emprendimientos, y bueno, no, los esperamos. La feria continúa.
0: Ese es el mensaje entonces del alcalde. Primero, la feria continúa, y segundo, sí, que buscamos también el aporte de los bumangueses, que siempre son solidarios. Antes hay un motivo adicional, y es, aparte de que continúa la feria, alcalde, ir a apoyar a esta feria y los distintos establecimientos de comercio que hay allí, que el día de ayer pues obviamente no pudieron operar.
1: Pues mira, director, Bucaramanga ha demostrado históricamente, gracias a Dios, que es una ciudad muy solidaria y todo era para bien para los que creen en el Señor, y creemos de que pues esto lo que nos deja son pérdidas materiales, pero eso se recupera, y se recupera también con la unidad de toda una ciudad solidaria, de buen corazón, que se une. Por eso en esta mañana yo quiero hacerles un llamado a todos los oyentes de Tropicana como siempre, con todos los oyentes, que cuando se une, cosas extraordinarias ocurren, y es que nos volquemos a la Plaza Cívica y nos volquemos al Parque García Rovira, apoyar a estos emprendimientos, hacerle la comprita, así sea algo pequeño, hacerle la comprita. Si usted quiere almorzar hoy en un lugar diferente, vaya para allá, para la Plaza Cívica, en la Plaza Soledad y en el Parque García Rovira, tenemos una venta de comidas para que esta gente pues le vaya de la mejor manera y pueda recuperar lo que ha invertido. Entonces, nosotros creamos los espacios, le colocamos toda la logística, le colocamos toda la estructura, por decirlo así, que ese es el recurso del municipio. Ellos llevan sus emprendimientos, quieren salir adelante, y aquí es donde el municipio y todo el pueblo se une entre todos para poder ayudarles y que salgamos adelante desde lo más mínimo hasta lo más grande en el marco de cualquier situación donde se den damnificados.
0: Vamos a proponerle algo, alcalde, aquí precisamente Mayra le quería preguntar algo específicamente y le voy a hacer una propuesta aquí ya para dejarlo. ¿Qué quería saber, Mayra?
2: Alcalde, sabemos a esta hora de la mañana, 7:40, exactamente cuántos emprendedores resultaron afectados, cuántos vamos a tener en la feria justamente hoy y eso es fin de semana.
1: Sí, Mayrita, teníamos cerca de 80 emprendedores, 80 artesanos, es que hay emprendedores, hay artesanos y hay muestra gastronómica. De eso, el 60-70% perdió su mercancía. Nosotros vamos a llevarle ya la estructura totalmente restablecida, pero son cerca de 65 unidades productivas que se vieron totalmente afectadas. Entonces, a ellos pues vamos a habilitarles la línea y el resto pues vamos a pedirles que lleven más mercancías si lo tienen para que puedan exponerlo y que toda la ciudad nos ayude yendo a comprarles.
0: Vamos a hacer un compromiso aquí al aire, alcalde. Dígame usted a qué horas ya está precisamente ese como replanteamiento técnico estructural, puedo llamarlo yo. Ya hablamos, coordinamos una hora y nos vamos para allá a hacer unos informes en vivo, sí, para que la gente conozca los detalles. Va nuestro equipo y entrevistamos a los artesanos que están haciendo, a cómo son las cosas y que la gente se motive a ir, alcalde, ¿le parece? Allá vamos a estar.
1: Sí, señor, 11 de la mañana.
0: Listo.
1: Vamos en camino con nuestro equipo. Hay otro equipo que está organizando con la Cruz Roja, con diferentes entidades en este momento. Estamos pidiéndole al tema logístico que nos ayude con carpas totalmente nuevas para entregarle su puestico con mesas. Y a las 11 de la mañana ya le daría un reporte director entonces de cuál sería la mecánica y la metodología.
0: Listo, y nos vamos para allá, para que la gente conozca más el detalle aquí a través de nuestra señal y de nuestras redes sociales. Alcalde, nos hablamos más tarde. Muchas gracias.
1: Listo, sí, señor. Bendiciones a todos. Feliz día a todos los oyentes de Tropicana.
0: Muchas gracias. 7:42 de la mañana. Ahí estaba pues la información. La feria continúa.
2: Sí, señor.
0: ¿Cayó el palo de agua?
2: Sí.
0: El palo de agua cayó ayer. Pero hoy cantará.
2: Sí, señor, director. Eso con temas de feria. Recordemos que las autoridades siguen haciendo recorridos por las calles para determinar cuáles son los balances, las afectaciones y los daños. Por ahora, en el segundo reporte que nos han entregado, son 74 emergencias que se presentaron en todo el área metropolitana por el tema de lluvias.
0: Hoy cae el palo de agua.
3: Sí, señor.
0: Pero el de Mauricio
3: y palo de agua.
0: Sí, lo conoce, para los oyentes, ¿no conocen el palo de agua? Es como un instrumento musical que es como un tubo, así, pues, no sé.
3: Palabras castizas.
0: Sí, sí, es una especie de tubo en madera, ¿sí? Entonces tiene coperita, usted lo gira así,
4: como agua.
0: Suena como una agüita. Entonces la gente lo toca y lo mueve. Que no me va a preguntar Mauricio qué hizo el que me regaló, porque no sé dónde está. 7:42 en Tropicana. Hoy la feria continúa.

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0: 8:35 en la mañana, faltan ahora 15 para las 8. ¿Por dónde sí?
1: ¿Por dónde no? Te voy a regalar un vinito. Un brownie. Un vinito.
2: Le digo a Lee que por qué donde hubo éxito de la tragedia del incendio.
1: ¿Cuál incendio?
0: Espéreme.
1: No, Wilmer, vas con
0: espéreme, espéreme, no, espéreme, que es que necesito traducción aquí, Natalia. Si es que una vez necesita traducción, entra ese mensaje y uno dice.
1: ¿Qué pasó, señor?
0: Buscando aquí en el iPhone de San Martín, de San Martinense, ¿es que es? No, de Martinense, dijo Britney. Bueno. La culpa fue de Britney que habló mal. Si supiera lo que dice. Mejor dicho.
1: Movilidad. A través de nuestro topic WhatsApp 317-880-1840.
0: Sí.
1: Nuestro número de WhatsApp para que usted nos cuente, nos envíe cómo avanza la ciudad bonita y su área metropolitana. Alberto, buenos días.
3: Techo caído sobre una camioneta aquí en el norte.
1: Gracias, mi amor, por acá, Marcadena.
4: Buenos días, 95.7, la movilidad más bacana, ¿no? Vamos aquí por la carrera 17 hacia el centro, a la hora está un 8:10. A la hora, ¿no? 8:10, aquí por la carrera 17 hacia el centro. El día sin carro es carros eléctricos, solamente eléctricos.
1: 100% eléctricos.
4: Solo eléctricos, ya sin carro, la más bacana.
1: Carrera 27 Sur Norte, 6:10 al momento. Miguelito, hola.
5: Yo escucho Tropicana 95.7 saliendo desde el barrio La Joya, donde ayer hubo un estrago, se cayeron varias ramas, varios árboles. Bueno, gracias a Dios no pasó a mayores. Saliendo de La Joya, cogiendo la novena, bajando por la 45 hasta Chimitá, 10:10 al momento, cogiendo Chimitá hacia el Palenque, rumbo al aeropuerto, 10:10 al momento. Le digo que a ese mancito que se comió la perrita, mano, le falta un tornillo en la cabeza. Sinceramente es un desadaptado social. Imagínense qué falta de respeto con ese pobre animalito.
0: ¿Cuántos años fueron? Perdón, ¿cuántos años fueron?
1: Todavía no le han dado como tal sentencia, sino que salió la noticia de que el hombre pues está
0: capturado.
6: No aceptó los cargos.
1: Las razones por qué lo están, que le están imputando, digámoslo así, para que darle sentencia. Entonces están en ese proceso, el hombre se declara inocente ante la situación. ¿Cuándo están las pruebas de, como tal, pues la agresión hacia una perrita pincher hombre de 32 años en San Vicente de Chucurí?
0: Sí, uno está cobijado por la ley. Se puede decir, venga, no, yo no acepto los cargos. Claro, obviamente, y declararse cierto, inocente. Pero para eso está el acervo probatorio de los abogados. Si sí, usted se declara inocente, pero oiga, le tengo esta, y también esta, y si no acepta esta, y si falta esta, y por si acaso tengo esta otra. Y
1: claro, y más hoy en día con tantas cosas que se tienen igual.
0: Avanzada tecnología, sí, para señor, demostrar cada una de las pruebas que obviamente
1: le colocan los juzgados para presentar. Lo que sí es que el hombre pues se encuentra en este momento en detención intramural y continuará así, claro, hasta que tenga sentencia.
0: Claro que sí.
1: Quique, buenos días.
7: Pero Picana la mejor.
8: Desde el número de WhatsApp.
7: Desde Papi Quiero Piña, sí, hasta la quebrada seca, buena movilidad. Y cojo que los abuelitos están aquí en la biblioteca de Loreto, va por la 27. No daba un peso por ese alcalde, ahora me le quito el sombrero. Qué cosa tan buena, alcalde.
1: Ah, ve.
0: ¿De qué hablo? ¿Ve? Tradúzcamelo, por favor.
1: Que dice Quique que él no daba un peso por el alcalde.
0: Pero que mencionó algo de los nonitos, ¿qué pasó?
1: Están haciendo, hay actividades con los nonitos en la parte del parque de los niños.
0: Ah, ya,
1: entonces
0: listo,
1: que él dice,
0: es que a veces
1: que
0: uno queda descontextualizado.
1: Él dice que él no daba un peso. Oiga, por el alcalde.
0: Cualquier cantidad, mire, de notas de voz, hágale, démosle camino, por favor.
9: Señores usuarios de transporte, sí, en Piedecuesta,
0: sí, ¿qué pasó?
9: Ayuden a hacer videos para mandarle al presidente Abelardo para que venga y revise cómo está trabajando tránsito de Piedecuesta. A esta hora, más de 600 personas en toda la autopista y no han podido salir de Piedecuesta porque el tránsito de Piedecuesta no deja ni carros particulares ni taxis.
0: Alguien
9: con el transporte.
0: Al presidente no le puede mandar todo, tiene muchas cosas que hacer, ¿no? Puede estar el alcalde primero, el gobernador, los senadores, representantes a la Cámara, los señores asambleístas, diputados del departamento. Hay mucho por aquí primero donde preguntar.
2: Yo escucho Tropicana 25.7. Oiga, cambiando de tema, ayer el bombazo, ¿no? ¿Será que James lo vemos jugar ahí en el Montanini?
6: ahorita en el Nacional.
0: Ahí, Bucaramanga Nacional. No, prepare que viene, por ejemplo, Bucaramanga Millonario para ver a Cuadradito. O sea, ¿quién prefiere ver a Cuadradito o a James, por ejemplo, Gober?
8: Uy, a mí la verdad me gusta más Cuadrado.
0: ¿Más Cuadrado?
8: Sí.
0: Bueno, oiga, los oyentes, ¿qué pasó? ¿Por qué no pasaron las notas de voz de los oyentes diciendo qué opinaban, hola?
9: El alcalde de Piedecuesta está pendiente de las ferias de Bucaramanga.
0: Ah, ya. ¿Está enfiestado o qué? Si tiene fotos por ahí, videos, envíela. Claro, mándela aquí de una vez, a ver si es que estás preocupado por de pronto enfiestarse. A ver, Víctor.
10: La picarana más bacana. Bueno, señor, aquí dando mi reporte de movilidad desde el Hospital Internacional a la Floridablanca. 8 de 10. Buena movilidad. Venga, Barranquilla va a quedar sola entonces. Que empiezan a condenarte de poco de... Ya saben.
1: Voy por acá, hola.
0: Se puede uno reír de ese.
1: Ese me regala acá, ¿no?
11: Yo escucho Tropicana 95.7, bueno, los que vienen del Cacique, a tomar la carrera 33. Al momento hay M22, hay un accidente de dos vehículos. Y sobre el alcalde, sí, buen alcalde, no como el otro pastorcito mentiroso.
1: Voy por acá.
0: Bueno, bien.
12: Sí, ayer se mojó el alcalde Portillas.
0: Pegase claro. Tremenda lavada en la madrugada. Los barrios, hay actividades.
12: Cancelaron con el concierto del Royce. Por allá estaba corriendo unas carpetas y haciendo publicidad al hombre.
0: No.
12: Es que mojando ayer como la novela.
1: Ahí sí me da pena, solo cuenta como publicidad. Es que eso es lo que tienen que hacer los alcaldes, no andar en los carros súper escoltados de reunión en reunión y restaurantes caros. Él está cumpliendo su deber como tiene que ser y sacando su parte humana, que no le quita ni le pone nada, y sí deja salir su espíritu, como el cuento, lo que es él como ser humano.
0: Sí. Claro, sube lo que es, lo sí. Sabía, porque las personas estaban afectadas, cae
1: claro.
0: Una tormenta, hace nadie la esperaba, todos estábamos, era listos para ver los grupos, ¿no? En los la noche, artistas. Que nos queríamos ver el rock, incluido él, y veía lo que sucede. Muy bien.
13: Yo escucho Tropicana 95.7. Muriel, es que allá hay un monopolio con ese tránsito en Piedecuesta. Con ese señor, ahorita en el momento de me da el nombre del señorcito ese, que estuvo aquí en Girón y aquí en Girón sí lo sacaron a perder. Y allá en Piedecuesta sí está haciendo y deshaciendo. Entonces, ¿qué pasa? Usted sabe que el transporte público, o sea, lo de la metrolínea, eso bailas. Entonces,
1: Plachito, buenos días.
0: Pero espere, porque
14: yo escucho Tropicana.
0: ¿Terminó ahí o qué pasó?
1: Se cortó.
0: Es que se quedó ahí.
1: A ver, venga, lo buscamos otra vez. Ahí
0: escuchándole, a ver.
1: A ver.
13: Es que pues, allá la gente utiliza colectivo. Entonces, ¿qué pasa? Usted recoge cuatro personas y más adelante lo paran, le bajan las personas, le quitan el carro y le movilizan el carro y le sacan el comparendo. Entonces, hermano, la verdad, dejen trabajar y váyanse para buscar los que están sin papel, ¿verdad?
0: Ya, ok, una organización de aquellos que están haciendo ese transporte que llamamos informal.
1: Sí.
0: De pasajeros.
1: Blachito.
0: Sí.
1: Buenos días, Blachito.
14: Yo escucho Tropicana 95.7.
0: Hablando de Wilmar, ¿ah?
14: Tropicana. Saliendo de Piedecuesta hacia Bucaramanga, hay un poco de congestión, la congestión de todos los días. Excelente movilidad. Bueno. El que critica al alcalde, realmente el alcalde ha sido una gran persona, ha colaborado a la gente vulnerable, a la gente que realmente necesita el apoyo. Esa gente que es así, que se pone a criticar, es los que no colaboran y no hacen absolutamente nada por la humanidad. Simplemente vienen criticando detrás de un parlante o detrás de una emisora.
0: No, pero venga, no. Oiga, pero no, mejor hablemos de James y de Cuadrado.
1: Por es que favor.
0: No, ¿en qué momento empezamos a hablar del alcalde? Necesito un traductor. Solo estábamos contando que ayer hubo algo y ya vamos para allá, vamos para la alcaldía. Nos vamos a dirigir al primer piso de la alcaldía. Nuestro equipo a contarle allí, a entrevistar a los artesanos, a Lejita, a la gente que está perdiendo esa oportunidad de salir a buscarse la papita. Estaban sí, trabajando señor. Como nosotros, como ustedes en sus vehículos, como ustedes en sus negocios, pequeñas, medianas empresas. Vino la tormenta, vino el agua y se llevó las cosas.
1: Sí, señor.
0: Entonces hay que ayudarles o hay que darles una mano como santandereano, porque la feria continúa. Hoy es el segundo día de feria. En Bucarafest tenemos Tropipop. Aquí le tengo, Sneider.
12: James en el Montanini, mi papá, James en el Montanini. Así que ahorren para las boletas, porque eso sí la tiemblan, que da miedo yo.
0: Va a aprovechar todo el mundo a subir la boletería. Y Cuadrado con... Ay, yo estoy con la Gober.
1: pues.
0: Prefiero ir a ver a Cuadrado con Millito, ¿sabes?
1: Ay, sí, no, sí, yo prefiero sí, a Cuadrado. Sí.
0: Y me despierta morbo Juan Fernando Quintero con el Medellín. Se van a encontrar Juanfer con el Medellín y James con Nacional en Copa Colombia. Doble partido, ida y vuelta.
6: Yo escucho Tropicana, la más bacana, la número señor. Uno. ¿Qué opino de que todos los abuelitos estén llegando a terminar sus carreras aquí al fútbol colombiano? Pues eso no está bien, porque ya los manes cumplieron su ciclo por allá en otros lados y vienen aquí a ganarse la plata, muchas veces ni a jugar como Falcao, y a quitarle la oportunidad a los nuevos jugadores.
0: Pero hizo comerciales de celulares Falcao, bacano, ¿no? Aprovechó ahí.
1: Hola, soy Falcao.
15: Buenos días, Tropicana, la más bacana. Hola. Bueno, Muriel, yo soy sincero. Excelente, porque viene Jame, viene Cuadrado, bueno, a jugar aquí en el fútbol profesional colombiano. Pero ellos van a escoger equipo. Equipo no, partidos.
0: Ya, claro.
15: Entonces, contra un Paso, contra Bucaramanga, no, contra... No sé, los equipos llamados pues supuestamente pequeños, ellos no van a venir a matarse, si todo el mundo sabe eso. Ya que sean instancias definitivas, pues ahí sí van a venir, pero el resto no. Y Muriel, los barcelonistas definitivamente pendientes de papá todos los días, ¿no? No pueden vivir sin estar preguntando
0: por Madrid, ¿no?
15: Porque metieron 5, ya creen campeones, y esto no es como comienza, sino cómo termina.
0: Y para puntos 3 el Real, 3 es el Barcelona.
1: ¿Usted se imagina que llegue aquí James y nosotros hablando de James aquí al aire, y James llegue aquí a decir, bueno, qué es lo que están diciendo?
8: Ay, qué peca.
0: La ruta de la hamburguesa aquí.
1: Es que venga, lo invitamos a comer hamburguesa, papi.
0: Es como Balvin en Arepis, por decir algo. Oye, ¿Rayan no fue a comer?
8: No.
0: Rayan no sabe, chapecueca de Rayan, no salió a ninguna hamburguesería, no, ni comida.
1: Lo vimos
0: rápida
1: en un gimnasio.
0: No, ese fue Alex Ubago. No, también a Ryan.
1: A Ryan en el hotel. ¿Lo vimos? En el hotel. Alex Ubago sí estuvo en.
8: ¡Ay!
1: ¿Usted no lo vio por redes sociales? Ah, es que ese no es el tipo de música que usted escucha.
0: ¡Ush!
8: No, me refería porque si lo vieron, no debieron subirlo a redes sociales y no lo hicieron.
1: Claro. Ah, es que eso no es parte mía.
0: No me la prenda.
8: No, pero uno comparte y apoya. Uno no sube, pero sí comparte.
1: El mono,
16: vaya, espere, no.
0: Protégeme, señor, con tu espíritu.
16: Vaya con sus tres palquitos.
0: ¡Ay, Dios mío! Venga, lucha.
17: Bueno, señor Muriel, usted lo ha pedido. ¿Quiere información sobre James Cuadrado? No pasa nada con ellos, ya están quemados, ya. Quemaron todos los cartuchos. Tienen a James va a desangrar a ese Nacional, a sacarle la platica, ¿se imagina? Y el otro con un avión privado para transportarse un lado y otro, no, eso va a haber desacuerdo ahí con los compañeros. Ya hubo desacuerdo con el Medellín.
0: Ahí van a agarrar. Con Juanfer.
17: No pasa nada.
0: Vamos a ver aquí.
18: Buenos días para todos. Alguien que haya encontrado una placa por la vía norte, por María Paz, o por Minuto de Dios, la placa HDN 442, y si la encuentran al 350-587-1046, que da gratificación.
0: Bueno, entonces reitero, si alguien se encontró la placa por el sector de María Paz en el norte, sí, la placa es H de hueco, D de dedo, M de mamá, cuarto segundo. Pueden reportar esa placa al siguiente número: 350-587-1046. 350-587-1046. Vamos a regresar en un momento para iniciar nuestra quinta hora de cómo.
19: 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En Tropicana son las
0: 7:59.
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0: 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Lo los dos carnales de todas y de nadie.

0: Somos las 8 de la mañana con 2 minutos. Los éxitos pegando duro en Tropicana. Vienen los cumpleaños.
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0: 8 de la mañana con 4 minutos. 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
2: Por acá dice, buenos días, quiero enviarle un saludo a mi amiga Laura. Espero que te encuentres muy bien, pasa a desearte un feliz cumpleaños. Que este nuevo año personal te llene de tranquilidad, salud y motivos para sonreír. Valoremos el cariño y la cercanía que nos ha brindado. Que tengas un feliz cumpleaños de parte de Mauricio, Brenda e hijada. Qué bonito. Por acá, más cumpleaños, 317-880-1840.
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2: Buenos días, por acá reportando sintonía desde San Rafael, Río Negro, de la familia Borges, para desearle un feliz cumpleaños a mi nieto Nicolás Cárdenas Borges, en Portugal, Lebrija, de parte de sus tíos y niños en el sector. Que Dios la bendiga. Por acá, más cumpleaños a través del Tropi WhatsApp, 317-880-1840, noticas de voz.
0: Mañana juega el Real Madrid, 2 de la tarde, Real Sociedad, por la Liga Española, 2 de la tarde mañana. El domingo, 9:15 de la mañana, Levante, Barcelona, 9:15 de la mañana.
3: ¡Feliz cumpleaños!
2: Más cumpleaños a esta hora. Buenos días, para hacerle un feliz cumpleaños a Jaime Rey en la Plaza de Mercado del Poblado de Girón. Que hoy sea un día súper especial de parte de su esposa, hijos y nietos.
0: Bueno, le voy a tener aquí reporte también de movilidad, entre todo, calle 22 con carrera 20. Hay árboles caídos allí, semejante árbol, ¿no? Calle 22 con carrera 20, Mayra, que también lo han reportado. A ver qué más tenemos aquí, hola.
4: Buenos días, Tropicana. Por aquí en Lebrija, bendecidos con Papito Dios por ese hermoso aguacero que nos socorrió. Un saludo muy especial a todos los.
0: Gracias. Cristina dice que ¿dónde está Don Hardware? Sí, va a estar en horas de la tarde hoy. Lucy Paola, buenos días. Seguimos en la búsqueda de mi tío José del Carmen González, conocido como Tano. Si alguien conoce ahí a Tano, vamos a publicarlo en los estados de nuestro WhatsApp, que la gente pueda ver ahí cómo están buscando al señor Tano. Ahí le compartimos la publicación. A ver qué más opiniones tienen. Que se apoyen con la policía viviendo de abastos hacia Chimitá, en la cerca derecha, en altura de Hassan. Hay una persona tirada en la calle durmiendo. Es una persona con un síndrome de Down, dice él, al parecer. Bueno, habría que mirar a ver qué situación presenta. ¿Quién más?
2: Feliz cumpleaños para mi hijo Gustavo Andrés Urtúa, de parte de su mami Marlene, que lo ama con todo el corazón.
0: A ver, ¿sí? Tengo.
5: Buenos días, Tropicana. Sí, ¿será que los alférez que pasaron por Coca-Cola no le avisaron al señor alcalde? ¿Sí? Que es casi imposible transitar por la cantidad de piedras bajando hacia Girón. ¿Será que eso sí no lo consultan y sí se van a joder a la gente?
0: Joder, cuando dice joder, ¿es que se refiere a qué?
2: A parar, a hacer retenes, imagino. Imagino yo.
0: Joder, no es la mamá y el papá cuando lo regañan a uno porque llega tarde, ¿no? Uno normalmente dice así, ¿cierto? Ay, que mi papá sí que joder, pues está haciendo la labor de papá o de mamá. O cuando el profesor hace un castigo, ¿no? Venga para acá, castigado. Ay, que sí, joder. No, joder, no, esa es la labor de él, ¿no?
2: Sí.
0: El servicio que él tiene que prestar en educación.
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0: Definición de joder.
6: Desafortunado.

0: ¿Cuál?
1: Por eso es que somos como somos.
0: ¿Qué habla?
1: Mientras en Argentina, en Brasil, en Chile, en Perú, en Paraguay, les gusta que lleguen los grandes que hicieron la selección grande, los grandes jugadores a jugar al fútbol paraguay, así se vaya retirando, les da alegría. En Argentina les da alegría, en Brasil les da alegría, que son países que tienen más jugadores profesionales que Colombia. Pero acá somos una parranda de desagradecidos, que acabamos con la glorias, con aquellos que nos hicieron ser felices.
0: A ver, ¿qué más?
2: Muy buenos días para Tropicana 95.7, la más escuchada acá en Vereda, Capilla Baja. Les cuento que por aquí no llovió, lo que hizo fue un viento.
0: Es que hubo gente que reportó una fuerte ventisca, no sé si ustedes les llegó un reporte también.
3: Sí.
0: Una ventisca muy fuerte en otros lugares. Hola.
4: Los jugadores vienen a jugar aquí a los equipos colombianos. Aquí en Bucaramanga empiezan a cobrar boletas caras.
0: Bueno, muy bien, otro más.
5: Buenos días para felicitar a mi primo Nicolás Andrés Cárdenas Borges, que es de parte de Santiago y de Emily.
3: Voy por acá.
6: El primo. ¡Feliz cumpleaños te desea Tropicana!
0: Y tengo a Wilmer.
7: Señores de Tropicana, para que envíen por favor ese video a los entes encargados. Ese es uno de los dos videos que se hizo anoche.
0: Bueno, ahí con el traductor, ahorita ya tiene el traductor de oyentes ahí. Hola.
8: Por favor que nos colaboren, que en el minuto de Dios no hay luz aquí por el norte tampoco. Llega, se va, pero en el minuto de Dios no llega ni se va. Necesitamos urgente que nos colabore la electrificadora.
0: Estamos esperando respuesta oficial de la electrificadora. Con mucho gusto. Ya les contamos. 078.
9: Buenos días, oyentes de Tropicana. Para hacer un comunicado, subiendo por la Plaza Campesina, hay un árbol que está colgando y está cogido de un hilito, en cualquier momento se termina de caer. Y
0: ¿en dónde, por favor, es tan amable?
9: Buenos días, oyentes de buenos Tropicana, días. Para hacer un comunicado, subiendo por la Campesina, hay un árbol que está colgando y está cogido de un hilito, en cualquier momento.
0: Ah, ya sé cuál es, que lo reportaron tempranito, sí.
3: Para desearle un feliz cumpleaños a Isabel Jaimes Martínez, que Dios la bendiga y la Virgen Santísima la siga guardando con muchos años más llenos de salud y prosperidad de parte de su hijo Edgar.
0: Muy bien.
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0: Aquí está Josie Cuen. Si ustedes andan metidos en un amor triangular, a guardar el secreto. La canción se llama así: Nuestro Secreto, en Espíritu Total de Viernes.
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0: Se llama así nuestro secreto, Josie Quen. ¿Para qué dure lo nuevo? 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

0: Ellos son Calibre 50, chiquita, se llama Mi Problema. Son las 8 de la mañana con 26 minutos. Vamos a presentarles, Mayra Bello, nuestro último bloque de noticias en esta mañana de viernes, precisamente. Qué rico, llega el fin de semana, pero hay que enterarse de lo último que ha pasado. Si usted acaba de llegar a la oficina, al sitio de trabajo, Mayra, qué rico. Viene bendecida la gente que llega a las 8:27 de la mañana, a las 8 de la mañana a trabajar, y hay gente que llega tarde.
1: Ah, vea, es que...
0: Hay gente que entra a las 8 y llega tarde.
1: Nah.
0: Es increíble, ¿no?
1: Impresionante.
0: Pues vamos a las noticias entonces.
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0: 25 años después del 11 de septiembre, Estados Unidos libra otra guerra en Medio Oriente. La paradoja de Trump y las elecciones que dejaron Afganistán e Irak. El aniversario encuentra a Washington nuevamente involucrado en un conflicto que revive los dilemas de las guerras del último cuarto de siglo. Como en cada aniversario, están previstos actos de varias ciudades del país. A esta hora vemos en vivo y en directo,
1: sí, señor,
0: precisamente la conmemoración de las víctimas para recordar, oiga esta cifra, Mayra, cerca de 3.000 personas que murieron ese día. Rendir un homenaje a quienes participaron en las labores de rescate y a quienes dieron su vida por defender al país. Aunque la guerra en Afganistán, que comenzó como respuesta directa a los atentados, terminó hace 5 años, el país vuelve a estar inmerso en un conflicto en Medio Oriente y, paradójicamente, en uno iniciado bajo el mandato de Donald Trump, un presidente que hizo campaña contra las llamadas guerras eternas y prometió mantener a Estados Unidos alejado de ese tipo de aventuras militares. Desde el pasado 28 de febrero, fuerzas estadounidenses combaten contra Irán en un conflicto que ya supera los 6 meses, que ha dejado 18 militares estadounidenses muertos y cuyo costo llegará por lo menos a 37.500 millones de dólares a final de este mes de septiembre. Vamos a la segunda en este 9-11.
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0: Ya que la veo llegar por aquí a estos aposentos, como decía el aposento Tuta, mi pueblo.
1: Sí.
0: María Alejandra Sánchez, hay unos, señor, cortes de energía, puede que uno no se dé cuenta, no sepa, no se ha enterado. O tiene su nonita, la tía Nona, en fin. Y le quiero informar que esté pilas, que se va la energía, aparte de los 3 barrios que no hemos tenido respuesta o comunicado oficial de la electrificadora.
1: No hay comunicado, pero sí los cortes de luz, que posiblemente esos barrios estén incluidos en esos cortes de luz.
0: Pero esto es aparte, ¿no? Lo que va a leer aquí María Alejandra Sánchez,
1: sí, señor,
0: es la respuesta a un boletín que nos entrega la electrificadora, de donde va a haber una suspensión programada.
3: Sí, señor. ¿Listo? Esa es la diferencia, que ese corte es programado, mientras que la otra puede ser producto de las fuertes lluvias que se han presentado. Pues desde las 7 de la mañana hasta las 5 de la tarde, barrio Quinta Estrella, sector de la calle 45 con carrera 15W, tiene mantenimiento preventivo programado de redes eléctricas, para que ustedes pues tomen precaución. Desde las 8 de la mañana hasta las 10 de la mañana, barrio Pan de Azúcar, sector de la carrera 50 con calle 54, tiene mantenimiento preventivo. De 8 de la mañana a 10 de la mañana, barrio Mutualidad, sectores de las calles 11 y 12 con carreras 19, 20, 20A y 21 con mantenimiento preventivo de redes. De 8 de la mañana a 5 de la tarde, afectaciones parciales en la vereda Retiro Grande del acueducto, por mantenimiento preventivo de redes. De 9 y media de la mañana a 12 del mediodía, barrio Terrazas, carrera 44 con calle 56 y 57, mantenimiento preventivo de redes. De 9 y media de la mañana a 12 del mediodía, barrio La Universidad, sectores de la carrera 27 con calles décima, 11 y 12, por mantenimiento preventivo de redes. 12 del mediodía a 3 de la tarde, barrio San Alonso, edificio Bellagio, mantenimiento preventivo de redes. De 12 y 45 a 3 de la tarde, conjunto residencial Caledonia, mantenimiento preventivo de redes. De 2 y 45 a 4 y media, barrio La Floresta, edificio Costa de Oro. De 2 y 45 a 4 y media, barrio San Alonso, sectores de la calle 14, 17 y 18 con carreras 32D y 33A. Cortes en Florida Blanca a partir de las 8 de la mañana hasta las 4 de la tarde, vereda La Mata Alta, Menzulí, así como los sectores de Mata Baja y Menzulí Alto. Mantenimiento preventivo de redes de 8 de la mañana a 4 de la tarde, afectaciones parciales en los sectores La Vereda Guayana. De 8 de la mañana a 5 de la tarde, afectaciones parciales en la vereda Río Frío. Cortes de energía Argirón desde las 7 de la mañana hasta las 4 de la tarde, barrio Mirador de Arenales y Jardín de Arenales, por mantenimiento preventivo de las redes. De 7 de la mañana y media, barrio Miradores de Arenales y Jardines, mantenimiento preventivo. De 7 de la mañana a 5 de la tarde, afectaciones parciales en la vereda Llano Grande, mantenimiento preventivo de redes. De 9 de la mañana a 1 de la tarde, urbanización Las Palmas. Cortes en Piedecuesta. De 7 de la mañana a 5 de la tarde, barrio San Antonio, sectores de las calles décima A y 11 con carreras décima, 11 y 12. De 8 de la mañana a 4 de la tarde, afectaciones parciales en los sectores de la vereda La Esperanza, El Duende, por mantenimiento preventivo. De 9 de la mañana a 1 de la tarde, urbanización Villa Valentina, por mantenimiento preventivo de redes.
1: Vamos con una noticia de orden nacional. Justamente, Aleja, hay una actualización de lo que ocurrió, la decisión que tomó el presidente de la República, Abelardo de la Espriella, firmando el decreto del 8 de septiembre, en donde menciona el levantamiento de la prohibición, solamente reglamentación, del uso de armas de fuego. Justamente tenemos las declaraciones del coronel Héctor Juzga León, quien es el jefe del Departamento de Control de Comercio de Armas, municiones y explosivos del Ejército Nacional. Explicó a todos los colombianos cuáles son los alcances de este decreto 1368 expedido por el Gobierno Nacional sobre el control de armas de fuego.
4: El Departamento Control Comercio de Armas, Municiones y Explosivos, en cumplimiento del decreto 1368 del 8 de septiembre del 2026, que es de impacto nacional, nos permitimos hacer las siguientes aclaraciones y las siguientes pautas para el cumplimiento de este decreto. El primero de ellos refiere a que todos los ciudadanos que tienen porte de arma vigente se podrán movilizar en el territorio portando su arma, siempre y cuando se encuentre vigente. Como segundo punto, las autoridades militares en todo el territorio nacional expiden la resolución pertinente de acuerdo a sus áreas de responsabilidad para que los ciudadanos puedan circular con su arma con su permiso vigente. Como tercer punto, el trámite de permisos nacionales y regionales que eran de un carácter especial ya está abolido. Solamente se requiere para poder portar su arma en todo el territorio, movilizarse con el permiso de porte siempre y cuando esté vigente. Asimismo, queremos hacer una invitación a todos los ciudadanos para que actualicen su permiso de porte para quienes lo tienen vencido, de tal manera que el único canal autorizado para desarrollar este trámite es la plataforma CIAEM 2.0. A través de esta plataforma los ciudadanos podrán iniciar estos trámites de revalidación. Para las personas que llevan con el permiso vencido por más de 30 días, inmediatamente inicien su trámite en plataforma, les va a generar una multa que corresponde a un salario mínimo legal vigente. Posterior a ese pago, podrá iniciar en plataforma los trámites y el Departamento Control Comercio de Armas, con las 36 seccionales que tenemos desplegadas en territorio, podrá efectuar los estudios, validaciones y verificaciones con las autoridades competentes.
0: Eso no es así, no es que ya llegó, venga, el arma. Entonces, ¿cómo fue? Aquí, sirve aquí, se fue y que ya, chao, pim, pum, pam, ¿no?
1: No, recordemos que lo que menciona el decreto es que ya no se prohíbe, sino que se reglamenta y se exigen estas peticiones, que tenga la justificación, que tenga la... el estudio psicológico que asegure que usted sí está establemente o estable mentalmente, y también el estudio, como nos había dicho Aleja, que es un estudio como cuando usted saca el pase de conducir, como un estudio que de verdad usted sepa cómo funciona, cómo se usa, cuándo.
0: Ay, el de la bolita, usted le ha tocado el de la bolita, que uno juega así con la bolita, así, va ahí, va aquí a la derecha, a la izquierda. Es que usted no le toca el de conducir, Mayra.
1: No.
0: Una bolita que no tiene que llevar ahí.
3: Uy, no, esa bolita me la...
0: ¿Y usted acá dónde está? ¿Dónde está? ¿Dónde está? Hasta la bolita. Voy a cambiar de tema rápidamente. Está ya casi confirmado el tema de Jackson Martínez, que llegaría al tema del Independiente Medellín. Es que se ha hablado mucho de James a Nacional, obviamente, ¿no? Cuadrado a Millonarios.
3: Sí.
0: Pero Jackson Martínez podría ser. Hoy es, o tuvimos ayer jueves de fichajes, ¿no?
1: Sí.
0: Todo el mundo pasa hablando de...
3: ¿De quién entraba, de quién salía, quién llegaba, quién no llegaba?
0: Cucho, ¿no? Roda llega con Santa Fe, que mire dónde lo lleva.
3: Sí. ¿Qué otro?
0: Juanfer y Jackson Chachachá con el Medellín, James con el Nacional, Cuadrado con Millonarios, Vaca, que está con el Cali, ¿no? Mi primo Muriel, Yuyu.
1: ¿Hablamos de Cuchitos o Espina?
0: Ah, pero ya se fue.
1: Pero es que...
0: Se hubiera quedado, se estuvo en Nacional.
1: Okay.
0: Bueno, Armani escucho, el arquero de Nacional en básquet. Dairo con el 11, sí, oiga, Dairon. Mi Dairon. Ah, el mejor de todos es Dairon, ¿no? El man dice, sí, estoy cuarentón, chupo y qué. Y aquí estoy. Tengo problemas. Voy para el tercero.
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0: ¿Usted quiere ir al evento del día de hoy? La feria continúa, ya lo dijo
1: sí,
0: el
1: señor.
0: Alcalde aquí en sus declaraciones. Para los que acaban de llegar, haga usted el resumen, por favor, señora periodista, de lo que nos informó la primera autoridad de la ciudad.
1: Se mantiene con la misma programación todos los eventos que vienen para hoy viernes, el concierto, el Tropical Fest. Vamos a tenerlo igual en la tarima de la plazoleta cívica. Vamos a tener también el mercado de emprendedores, de emprendimientos, apoya también a los emprendedores y se hace la invitación para que usted, amigo oyente, que va a un concierto o quiere apoyar a todas estas personas, emprendedores, empresarios, que son también artesanos, que hacen las cosas con sus propias manos y que ayer fueron bastante afectados por este cambio climático, por esta tormenta eléctrica que se presentó en horas de la noche, usted puede acercarse a la plazoleta cívica. Van a estar hoy y mañana. Hoy viernes, concierto tropical en la plazoleta cívica. Mañana sábado, el Reggaeton Fest, concierto también en la plazoleta cívica. Vamos a tener los eventos, los desfiles de carrozas, el desfile de picos de oro. Vamos a tener también el desfile de clásicos antiguos. Ese es el sábado por toda la 27, el domingo el de picos de oro. Vamos a tener también el Pola Fest, que se inaugura a partir de hoy también hasta el domingo. Mejor dicho, eventos se mantienen porque la Feria Bonita sigue andando.
5: 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En Tropicana son las
0: 8:39.
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8: 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En Tropicana son las
0: 8:40, ya le digo que se perdió.
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0: Ocho de la mañana con 40 minutos, terminemos la afectación, tema de afectaciones, Mayrita Bello, por favor, porque más que las afectaciones es que la feria hoy continúa, hay que socialmente ayudar a los emprendedores, por supuesto Tropicana, que es la emisora diferente, que le ayuda a la gente y también a los peluditos, se desplaza de inmediato hoy a la zona más afectada, que fue primero la Plaza Cívica Luis Carlos Galo. Lo primero porque estaba una feria de emprendimiento, son personas que estaban trabajando hacía meses para
1: sí, claro,
0: recoger esta platica.
1: Recordemos que todos estos artesanos trabajan todo el año para hacer todas sus actividades comerciales. Si, por ejemplo, ellos tienen bolsitos de esos que hacen con yute, que hacen con fique, los traen y duraron todo el año. Y justamente anoche, con esta tormenta eléctrica, muchos de ellos perdieron todo su material, todo su contenido, su comercio, todo.
0: Y nosotros les vamos a contar a ustedes aquí, manténganse en la sintonía de Tropicana en esta mañana. Vamos a contarles qué están vendiendo, qué está todo preparado,
1: sí,
0: porque
1: señor,
0: la feria continúa hoy con el Tropifest. Vamos a estar 9 de la mañana, Dios mediante, con uno de los artistas, aquí va a estar aquí en nuestra cabina, vamos a estar en vivo, mono. ¿Sí?
10: Sí, señor, a través de nuestra cuenta TikTok.
0: ¿Sí?
10: TikTok.
0: Ah, bueno. ¿No están remilgosos, no?
10: ¿Cómo?
0: ¿No están remilgosos?
10: No. Ya tengo ahí todo preparado.
0: Con la cuenta que no me duermo, también estaban... Canzoncitos, sí, está el tema...
1: Feo.
0: Sí, está maluquito, canzoncito con los amigos de TikTok.
1: El TikTok.
0: Sí, se manejó muy bien YouTube el día de ayer en la que no me duermo, se manejó bastante bien. La gente conectada ahí en las noches, los invitamos a que sigan también la cuenta de Tropicana Colombia en TikTok y en YouTube, donde pueden ver el programa nacional que va de 8 de la noche a 12 de la noche, originado desde distintas ciudades. Ayer teníamos, por ejemplo, la presencia de Bogotá, Medellín, Cali y Boyacá. Tenían humorista allí en el departamento de Boyacá, tenían humorista en la ciudad de Bogotá. O sea, no es un programa que suele pasar muchas veces a su programa de Bogotá. Entonces, con gente de Bogotá, hecho desde Bogotá para el país, no. Aquí está hecho por Karina, que está en la ciudad de Medellín, Juliana, que es caleña, Caballito, que es barranquillero. Y ayer teníamos también la participación del talento de Boyacá. Sí, o sea, integrando las distintas 17 tropicanas del país en A Que No Me Duermo, lunes a jueves de 8 a 12 de la noche. Bueno, para terminar entonces este tema, ustedes nos tienen por aquí un informe, este tema de las afectaciones que quedaron. Usted nos tenía por aquí un informe también que tiene que ver con cierres, que de cierta forma engancha,
1: sí,
0: con
1: señor,
0: feria.
1: Cierres, Mayro, viales. Vamos a mantener la información de los cierres viales, okay, para que ustedes se programen. Hay cierres viales en distintas partes de la ciudad y para este fin de semana vienen los más importantes porque son más largos, duran más tiempo, todo el fin de semana. Tenemos las declaraciones de Jair Manrique, el director de tránsito de Bucaramanga, que nos menciona cuáles son los cierres para estos días.
0: ¡Ojo! Estos siguen siendo los cierres, atención.
11: Queremos informarle a todos los bumangueses que seguimos disfrutando de las múltiples actividades que tiene el alcalde Cristian Portilla en este marco de la Feria Bonita Solidaria de Colombia acá en la ciudad bonita Bucaramanga. Queremos informarle que aparte de que ya se están desarrollando los eventos en el sector del centro de la ciudad, en la plazoleta Luis Carlos Galán, también tenemos en la carrera 27 este sábado y este domingo dos actividades importantísimas. Sábado en la tarde, el desfile tradicional de los vehículos clásicos y antiguos, y el domingo en la mañana el tradicional desfile de los Picos de Oro. Vamos a tener el cierre vial de la carrera 27 en ambos sentidos, desde la calle 56 hasta la carrera 10, la UIS, la rotonda de Simón Bolívar. Este es el tramo que se va a encontrar cerrado a partir del sábado en la mañana. De esa forma, los cruces oriente-occidente que vamos a tener va a ser el deprimido de la avenida Quebrada Seca y el puente del sector de Conucos. Es importante que entendamos que después de que se realice el evento del sábado en la tarde, que va a ser el del desfile de los vehículos, vamos a despejar ciertas calles para permitir el paso, pero el domingo a primera hora, a partir de las 5 de la mañana, se vuelven a cerrar para el desfile de los Picos de Oro. Disfruten de estos eventos de la mejor manera, háganlo con responsabilidad. Recuerden que en este marco de la feria no vamos a permitir que conduzcan el estado de alicoramiento. Disfruten con responsabilidad y de esta forma todos podemos llegar seguros a nuestros hogares y disfrutamos de estas múltiples actividades que tiene el alcalde Cristian Portilla para todos nosotros.
0: Muy bien, ahí está el tema de los cierres viales. Si la gente tiene alguna inquietud, que nos escriba ya mismo a nuestro WhatsApp Tropicana. Es importante toda la afectación vial, que es pues obviamente para el bien finalmente de todos. Desfile de clásicos y antiguos mañana.
1: Sí, señor.
0: Desfile de los Picos de Oro. Yo aspiro que todo el mundo esté claro en que es el sábado un desfile y el domingo el otro.
1: Sí, señor.
0: Porque no era así, pero fue así. Esta vez, el sábado uno y el domingo otro. No, siempre era uno que era el sábado y que era el domingo libre.
12: Era viernes y sábado.
3: No, señor.
0: Sí, Alejandra.
3: Sí.
0: ¿Cómo apostar? Dos de ayunos.
1: Yo, métame a mí sin que yo apueste nada.
0: No, como dijo Cristian, no eran juntos.
1: Si gana Alejandra, me compro.
0: Domingo no iba, Alejita. Domingo no iba, créanme.
3: Confío en ustedes.
0: Sí. Entonces hay una nueva información, y es que el sábado es el desfile de autos clásicos y antiguos, y el domingo es los Pico de Oro. Hay que ver que va a estar cerrada la, porque normalmente entonces nos quedaba que el sábado se desocupaba y ya en la tarde quedaba libre. No, se van a mantener esos cierres, Aleja, los que sí, acaba señor. De manifestar el director de tránsito.
1: Sí,
0: o sea,
1: señor.
0: Si usted va, yo no sé, lo digo en estas palabras, si uno quiere pasar de la 27 hacia abajo, el sábado o el domingo, no venga.
3: No venga, sí.
0: No busque cómo pasar. Yo lo digo así, pues obviamente hay unas vías, ¿cierto? La Quebrada Seca uh-huh. y la 56, corríjanme, muchachos, ¿cierto?
3: Sí, señor. Es que
0: por dirección, ¿sí? Con 56.
3: Los recorridos
0: que estaba... Pero queda la 27 cerrada. Entonces hay que tenerlo presente porque los dos desfiles van y van con afectaciones desde hoy en la noche. Además, hoy viernes, desde las horas de la tarde, inicia el concierto de el Tropipop, el Tropifest. Vamos a tener a propósito en un momento, yo creo que la hora del Tropipop, para poner Tropipop, para hablar de lo que está pasando con el segundo día de la feria.
12: 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Son las
0: 8:48.
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1: 8:49.
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1: 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Vendremos en un momento para hablar con nuestros oyentes de el Tropifest. Artistas invitados que están aquí con nosotros en esta mañana. Vamos a estar también live en vivo a través de nuestro TikTok para que se acompañen con nosotros. Síganos ahí en Tropi Bucaramanga en TikTok. Búsquennos allí como Tropi Bucaramanga. 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Son las 8:57. 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Ya venimos con una buena tanda, una buena sección de clasificados que aquí en Tropicana, la más bacana, la emisora diferente que le ayuda a la gente, se llama
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1: Bienvenidos a ¿Qué necesita, mano? 9:03, Mayrita, Aleja, Christian, Howard, Britney, Natalia, JJ, Pedro, Manuel, Gonzalo, Muriel. Ay, se acabó el programa. Bendito sea el Señor. Última hora del programa de esta semana.
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1: Bueno, como... entonces vamos contando mientras tinto. Sí. ¿Qué dice la electrificadora respecto al tema de la suspensión, por favor?
2: De manera, digámoslo así, interna, nos están comunicando que todos los daños fueron ocasionados por las fuertes lluvias, descargas eléctricas y vientos huracanados, árboles y estructuras caídas en diferentes puntos de la ciudad y el departamento. No hay hora precisa del restablecimiento del servicio debido a los múltiples daños y lo crítico de los daños. Entonces, esto es lo que nos adelanta la electrificadora de Santander por medio de sus portavoces. Y nos tiene ahí como a la expectativa de los puntos exactos donde se están presentando las fallas, porque si hay problemas con... hay problemas con los diferentes puntos y pues no tenemos información cierta o precisa del por qué no hay luz en María Paz, por qué se fue la luz en Villa Elena, qué está pasando en Villa Rosa, que son lugares donde ustedes nos han reportado. Entonces estamos muy atentos a las situaciones a las cuales ustedes nos están reportando. No crean que porque no les decimos de una vez, no estamos preguntando, sino que pues hay que tener los canales.
3: Preguntó, pero...
2: hay que tener los canales indicados para esta información. Entonces, mire, Barrio España Real, puede decir la electrificadora, ya estamos en eso. Entonces, por favor, repórtenos a través del WhatsApp de la emisora qué barrios están sin luz, para nosotros poder pasar la información a la electrificadora, porque tal vez no tienen conocimiento, están planillando, o cómo se le está dando el manejo interno de la electrificadora para poder llegar hasta sus barrios, hasta sus lugares de residencia y darle solución pronto.

0: inventando aquí en vivo, maromas en vivo. Creo que tengo a Villamizar Asociados. Sí, buenos días.
1: Doctor Jorge, buenos días.
2: Buenos días a Muriel, buenos días a Aleja y Jaguar.
0: Y aquí rompiéndonos el coco, hombre, nosotros.
2: Por acá.
0: ¿Usted no le ha pasado que suma 2 más 2 y no le da? Y vuelve y suma y sí le da, pero le da 5.
2: Sí, hasta quedamos en el blanco.
0: Óigame, doctor, a nombre de Villamizar Asociados, por favor, queremos hablar de tema de economía. Están los meses del BRE. Los meses del BRE son septiembre,
3: octubre, noviembre, diciembre.
0: Y uno está pensando en la platica. Si, por ejemplo, es empresario, Alejita,
1: empieza a pensar.
0: Usted, por ejemplo, que es una empresaria, usted dice, oiga, necesito vender, tener más ingresos a fin de año. Pero tengo, yo quedé mal, arranqué mal el año, me colgué en unas cuotas, me tienen reportada. Usted se preocupa, ¿cierto?
1: Sí, señor.
0: Eso le puede estar pasando a muchas personas. ¿Cómo pueden solucionar esos temas de reportes de insolvencia económica, doctor Jorge?
2: Bueno, pues en efecto sí estamos en los meses más importantes del año en el sentido del movimiento económico, porque pues no solamente por las fiestas, así es, no solamente por las fiestas dicembrinas, sino porque también viene el tema de las vacaciones de final de año, ¿no? Entonces, para un empresario, los últimos meses del año pueden ser una gran oportunidad, porque normalmente hay más movimiento de dinero y más intención de compra. Pero vender más no necesariamente significa ganar más. Yo le diría al empresario que aproveche esta temporada con estrategia. Que revise qué productos le dejan mejor margen, muevan el inventario que tienen quieto, cuiden mucho los descuentos y sobre todo cuiden la caja.
1: Sí, sí, señor.
2: Y además, si tienen deudas atrasadas o reportes, pues no destinen todo lo que entre simplemente a pagar incendios. Primero hagan un diagnóstico, cuánto deben, qué están debiendo y qué pueden negociar. Si tienen capacidad, aprovechen esa mayor liquidez para ponerse al día o negociar las condiciones de pago. Y si las deudas definitivamente ya son demasiado grandes para la capacidad del negocio, ahí tenemos que mirar las otras herramientas, incluso una reorganización empresarial si corresponde.
1: Doctor, yo siento que usted tiene mucho conocimiento en esto. Villamizar Asociados brinda, aparte de insolvencia económica y ayudar a solucionar, también brinda información de personas que sienten que su empresa, su emprendimiento está en riesgo y necesitan algún tipo de asesoría, ya sea contable, ya sea pues para poner en orden su empresa y evitar llegar hasta el punto de insolvencia.
2: Sí, a ver, te alcancé a escuchar. Bueno, aquí algo que también queremos que nuestros oyentes sepan en efecto, y es que en Villamizar Asociados no solamente acompañamos en situaciones de insolvencia, también acompañamos y contamos con equipo de asesoría financiera y en efecto contable, tanto para personas como para empresarios. Porque muchas veces el problema empieza mucho antes.

0: para personas como para empresarios. Porque muchas veces el problema empieza mucho antes de llegar una crisis de deudas.
1: Sí, señor.
0: Digamos, con un empresario, por ejemplo, podemos sentarnos a revisar cómo está realmente su negocio, cuánto está vendiendo, cuánto le cuesta operar, qué margen está dejando, cómo está su flujo de caja, qué obligaciones tiene y qué está pasando, muy importante, con sus impuestos y su contabilidad.
1: Sí.
0: Y desde ahí podemos ayudarlo a organizarse y tomar mejores decisiones.
1: Ve, qué chévere. ¿Y dónde podemos tener este tipo de asesorías? ¿A qué número nos podemos comunicar para comenzar una asesoría de estas? Ya que, como bien lo decía Muriel, hay muchos empresarios que están pensando desde ya en todo lo que es los BRE, noviembre, diciembre, octubre y septiembre, y que son fechas muy importantes para todo el comercio. 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
0: Así es, Aleja, se acercan meses muy importantes para el comercio, pues meses para vender más, mover nuestros negocios y generar más ingresos. 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
2: Bueno, yo creo que es que él nos está oyendo es por acá, por sonido ambiente. ¿Cuál es el número, por favor, de Villamizar Asociados? ¿El numerito?
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2: Muy bien, ahí está. 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
2: Perfecto, bueno, muy bien. Creo que nos estaba yendo era por otro lado. Listo, doctor, muchas gracias. Feliz mañana. Seguimos con nuestra sección de ¿Qué necesita mano?
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2: Muy bien. ¿Qué clasificados nos han dejado que estábamos en una presentación de Villamizar Asociados con...
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1: Por acá nos están diciendo información del clasificado 317-880-1840 para que usted
4: ¿Sí? Nos
1: cuente, nos informe qué vende, qué regala, qué necesita. Recuerde que nuestros clasificados son totalmente gratuitos y cuentan como algo de labor social. Buenos días, doña Carmen.
2: No, ¿por dónde? No, no hay cómo.
1: 12.
4: Está ahí el otro que no está. Se busca.
5: Buenos días. Quiero para decirles que por favor en el barrio Estora, que si uno por detrás de la iglesia tampoco hay luz.
1: Listo, doña Carmen, gracias. Ya pasaremos el reporte. Se necesita operario para máquina plana, filete y collarín para ropa de bebé. Mayor información al 321-801-3088. 321-801-3088.
4: Se busca asesor o asesora inmobiliaria indispensable de experiencia comercial con captaciones de arriendos, tener moto, salario mínimo legal vigente. Puede enviar su hoja de vida a este correo electrónico. La primera A con mayúscula, arcofa01@gmail.com. arcofa01@gmail.com.
1: Mayor información a través de nuestro tropi WhatsApp 317-880-1840. Se necesita cortador y un solador para sandalia de niña en cuero sintético y dama. Mayor información al 315-847-4261. 315-847-4261. Por acá vamos, buenos días.
2: Sí, buenos días.
6: Buenos días, Tropicana Bucaramanga. Se vende lote de 7 por 10 metros. Esto es en el barrio Carrizal, en la vía que están conectando hacia el aeropuerto y el puente nuevo que sale desde aquí hasta Chimitá. El lote se encuentra en un proyecto de casas dentro del conjunto. El conjunto ya está en

0: cerrado, ya está entregado, ya están los andenes, ya están los servicios, está listo para construir, papeles al día, listo para la venta, listo para la venta. Tiene derecho a 3 pisos con una fachada y la platabanda o la azotea, como le digan.
1: Mayor información.
0: 100 millones.
1: Mayor información al 312-363-2893. 312-363-2893.
2: Perfecto, estamos en nuestra sección de...
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2: Si usted vende, cambia, compra, necesita todos los días sobre las 9 de la mañana aquí en Cómo Amaneció Bucaramanga de Tropicana.
1: ¿Para qué se necesita? ¿Qué vende? ¿Qué se regala? Buenos días, Ana Ilsen.
4: Buenos días, Tropicana. ¿Cómo están? Para un aviso, se ofrece pareja para trabajar en finca. Se sabe todo lo relacionado con la finca. Ganado, cacao, café, con todo. Somos 2 personas, la pareja. Favor informar al 300-701-0302. 300-701-0302. O al número
5: 301-5090-005. 301-5090-005.
4: Esperamos que nos informe. Muchas gracias.
1: Buenos días, yo escucho Tropicana, me ofrezco como cuidadora de pacientes con experiencia en adulto mayor al número 355-41-256, 355-41-256. Por acá dice, se necesita joven sin experiencia para trabajar en sala de belleza automotriz. Se necesita... joven sin experiencia para trabajar en sala de belleza automotriz. Se le enseña todo lo relacionado con el trabajo de belleza automotriz. Mayor información al 316-521-1000. 316-521-1000. Por acá que envían ustedes, buenos días, se ofrece pasabocas para todo lo relacionado con eventos, matrimonios, piñatas, cumpleaños.
2: Uy, pasabocas.
1: Lo ha habido y por haber.
2: Un emprendimiento, sí.
1: Mayor información al 316-752-7783. 316-752-7783. 316-752-7783.
2: A ver qué dice por aquí, dice que estamos.
1: No me vaya
2: parqueados.
1: A apretar.
6: Ay, usted le sale el relleno. Como cuando los peluchitos vienen así con el algodón.
2: Sí. Bien, recuerde nuestra sección que se llama.
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1: Por acá, ¿qué más envían? Hola, buenos días.
7: Buenos días, yo escucho Tropicana, la más bacana. Vendo lote. Esto es en el Carrizal Girón, en un proyecto de casas en un conjunto residencial, 7x10 metros, derecho a 3 pisos, 100 millones negociables. Los informes, 312-798-4249 y 312-363-2893.
1: Están vendiendo el lote, pero esta vez en Piedecuesta, sector El Piedrón, 144 metros cuadrados, escritura porcentual, 38 millones, recibe moto o carro. Mayor información al 316-650-0106.
8: Muy buenos días, Tropicana. Esto vendo mesas plásticas con sus respectivas sillas, también vendo en madera, vendo una cuna, vendo un coche y muchos artículos más. Por favor, llamar al 315-3082-034. Gracias, muy amable, Dios los bendiga.
2: Oiga, usted ya pidió vacaciones, Alejita, porque miren que va llegando la época de las vacaciones, no sería que usted ya las pidió, las va a pedir, se le están acumulando... esas vacaciones, ¿qué ha hecho con eso?
1: Oiga, pues estoy en el proceso, Muriel.
2: Va a ser que las acumule para cuando se haya untado una nonita y con las vacaciones no puedo hacer nada.
1: Ay, no me eche la sal, justamente estaba pensando en eso, porque después uno empieza, no, y vea, pasa el año y estoy, no, ¿qué tal eso?
2: Totalmente, y es que además viajar no siempre tiene que ser complicado, a veces lo difícil es decidir el destino.
1: Exacto, yo por ejemplo, vea, me quiero ir como para San Andrés, aunque también me llama mucho la atención conocer el Amazonas, por allá ir a conocer serpientes, recoger la guajira con los indios.
2: Uy, sí, claro. 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
1: Vendo nevera Challenger Frost, 850 mil pesos, excelente estado. 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
2: ¿Cómo es el número?
1: Que ahora me salí.
2: Se me enredó.
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2: Muy bien, recuerden que a las 12 del día el resumen de noticias en cómo va Bucaramanga. 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
0: Ese puede ser el nombre, la noticia diferente, Alejita.
1: Sí, señor.
0: ¿Qué pasó con la Torre Eiffel?
1: Ah, bueno, Mayra. Esa noticia, bueno, es que
0: la
1: estamos...
0: La que usted me tenga, dele.
1: Lo que pasa es que nosotras nos compartimos noticias curiosas.
3: Sí.
1: Porque nosotras somos muy curiosas en muchos aspectos. Y pues entre tantas cosas que nos enviamos, Mayra me envió una noticia en la cual pues hablaba de que las mujeres que eran trabajadoras de la Torre Eiffel habían sido sacadas o retiradas de su horario laboral porque iba una persona...
3: Sí. A ver, se abrió la investigación porque el personal femenino que trabaja en la Torre Eiffel fue sustituido por hombres durante una visita religiosa. Imagínense que esto ocurrió esta semana. El día lunes en Francia se abrió esta investigación porque recibieron la visita de una delegación de alrededor de 100 personas vinculadas a un grupo, el grupo BAPS, que visitó el emblemático monumento de París. Resulta que es de estos grupos de India, del Oriente Medio, que no puede, que son tan religiosos que tienen las reglas muy estrictas. Este grupo de hombres visitaba París porque estaban haciendo el recorrido, no sé qué, y le pidieron a las autoridades francesas para que retiraran de su puesto de trabajo las mujeres, porque este grupo religioso no puede tener contacto con las mujeres. Entonces, ni cortos ni perezosos, desde la organización de la Torre Eiffel dijeron: listo, hágale, cuente con eso, el lunes no hay mujeres aquí trabajando. Y el lunes les dijeron a todas las mujeres, el sábado, les dijeron a todas las mujeres: Alejandra, venga, no venga a trabajar a la emisora porque es que viene este cantante y este cantante no puede hablar con mujeres. Oh. Mayra, no venga a trabajar. Oh. Todas las de la básica, chauleta. Las de todo el mundo.
0: Chauleta,
3: todas
0: ¿no?
3: las mujeres tuvieron que ser retiradas y sustituidas. Uy, por hombres.
0: Y
3: el día lunes...
0: Ese man que por el día de Diomedes, hombre con hombre, da rasquiña, eso da calor.
3: Y el día lunes, las mujeres, todas las trabajadoras de la Torre Eiffel, hicieron una protesta y cancelaron todas las que realizan en la Torre Eiffel. O sea, no hubo ninguna organización, no hubo trabajo, por la protesta de todo el grupo de mujeres del gremio empresarial, que dijeron: ¿cómo es posible que nosotras, con nuestra cultura, nuestro trabajo, tengamos que hacer abandonar lo que el turista diga? Porque al fin y al cabo ellos son los turistas que vienen a visitarme a mí en el trabajo.
0: Tenían unas condiciones ahí, mijo, firme aquí, mijo, de mala, y le sirve, y no, pues...
1: Sí, o sea...
0: A la curva, coja la L, papi.
3: Y por eso realizarán en ese momento en Francia una investigación para determinar exactamente quién tomó esta decisión de que las mujeres tuvieran que dejar su puesto de trabajo.
0: De los derechos y las libertades, díganme. No se imaginan el peo que se va a armar, oye.
1: Bueno, por otro lado...
0: por otro lado.
1: ¿A quién Colombia?
0: De otro lado, me hablo de otro lado. 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
0: 9:31.
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0: Partido de hoy, viernes 11 de septiembre, 6 y 15 de la tarde. Partidazo clásico que nadie se puede perder. Jaguares Fortaleza. Y a las 8 y 30 de la noche, Independiente Santa Fe. Ese sí, no hay bullying. Frente al Deportes Tolima, 8 y 30 de la noche. Le tengo partiditos internacionales. 7 y 30 de la noche, Boca Juniors, Central Córdoba, en la Argentina. Hoy a las 2 de la tarde, Sevilla-Valencia. 2 de la tarde, Sevilla-Valencia. Mundial femenino a esta hora, minuto 73. Partidazo. Inglaterra le está ganando apenas a Brasil. Acaba de anotarlo, 1-0. Y en el mismo minuto, Tanzania está perdiendo 0-4 frente a Canadá, que es potencia del fútbol femenino a nivel mundial. 11 de la mañana, duelo en español, Argentina-México y Benin-Polonia, los locales. 11 de la mañana en el Mundial Femenino Sub-20. Mañana sábado por el fútbol colombiano, 4 y 5 de la tarde, partidazo clásico imperdible. Internacional de Bogotá, Llaneros. A las 6 y 10 de la tarde, Boyacá, Independiente Medellín. Y a las 8 y 20, Alianza Yuyu.
1: ¡Hola! ¡Hola, papi! Ya que sacaste el acento, imagínate.
0: ¿Qué pasó?
1: Que una yegua dio a luz a dos crías gemelas. Y no obstante que son gemelas, adivina qué, son albinas. Las dos yeguitas lograron sobrevivir. Y pues el nacimiento ha causado furor entre los habitantes del municipio y especialistas, debido a que los embarazos gemelares en equinos son poco frecuentes y suelen ser asociados a importantes riesgos para la madre y las crías. La protagonista de esta particular historia es Armonía de la Sonrisa, una yegua que fue inseminada con el semen de un burrito llamado Pergamino.
0: Oiga, es que se ve el video. Contarlo es una cosa, pero ver el video.
1: Otra.
0: Contemos el video mejor, ¿les parece? ¿Vieron el video?
1: Sí.
0: Es una yeguita, ¿cierto? La yeguita es, recibe agua, sol, está acostumbrada al trote arriero antioqueño paisa, ¿sí o qué?
1: Sí.
0: ¿Y cómo es el cuento del el burrito, ¿no? El burrito.
1: Un burrito, lo que pasa es que fue inseminado por...
0: Un burro mono, así vea. Un burro mono, y el burro mono preñó la yegua.
1: Por medio.
0: O sea que era un burro y él era la burrita, ¿no? La chiquita. Y le salieron albinos los dos burritos.
1: Sí, señor, albinos.
0: Pero termine, tranquila.
1: Pues está dando de qué hablar esta noticia porque la burrita fue inseminada por un profesor de deportes en el cual... Pues llegó y dijo, aquí no hay casi veterinarios, yo me voy a poner a inseminar, venga, esta vaina, ¿cómo es? Venga, que
0: es
1: alguien
0: un oficio,
1: me enseñe.
0: ¿No? La inseminada.
1: Sí,
0: y... sacarle ahí el salto y tal.
1: Pues,
0: sí, no, sí, el burrito señor. Hay que sacarle, claro, y
1: sí,
0: buscar
1: claro,
0: la yegua.
1: Hay que hacer todo el
0: tiene como ciento y tanto de crías el burrito ese.
1: Sí, porque
0: dijo la dueña de
1: el burrito
0: hacienda.
1: Lo tienen en otro en
2: porque
1: otro
2: es tiro
1: lado.
2: Fijo el burrito.
1: No, sí. Tiro fijo el que insemina. Porque pues, tiene
0: bueno,
1: que
0: ser,
1: colocarle
0: ¿no?
1: la mano bien cerca pues al útero y todo eso para que pueda inseminar. Si
0: oiga,
1: no,
0: ya
1: no
0: están vendiendo la triple A de James. Ya me llegaron las primeras triple A de James de Nacional en el hueco en Medellín. Ay, derecho, por Dios, papi.
1: Pero si acabaron de anunciarlo.
0: Ya está listo. Bueno, muy bien. Ahí está pues la noticia de las burritas, bien, bien curioso, ¿no? Son albinas y decían ellos que no sale... Pues como es una cría que no salga tan, como tan habitual, ¿no? En
1: el tema de los negocios. Es muy, muy poco y sobre todo porque es gemelar y más lo de albinas, pues están generando revuelo y hay muchos médicos examinándola y mirando a ver qué fue lo que pasó.
0: Es correcto, muy bien. Vamos con... ay, le tengo por aquí información comercial para nuestros oyentes. 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
0: Pues aquí les vamos a presentar un éxito que está pegando duro con Luister La Voz y Manuel Turizo de MTC. Se llama Vulnerable.
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0: 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Al regreso estaremos con los artistas invitados esta noche al Tropifest. La feria continúa, lo dijo el alcalde. Hay Tropifest esta noche y tenemos cuántas boletas para regalar a un mayrabeño.
5: 7 boletas dobles.
0: O sea, 14 entradas para que nos acompañen esta noche a disfrutar de los artistas del Tropifest con Tropicana.

0: Hoy tenemos el segundo día de la feria. Alejita, ¿qué dijo el alcalde? Mayra Bello, ¿qué dijo el alcalde?
1: El alcalde dijo, la feria continúa, vamos a estar fuertes. La invitación es a que vayamos a disfrutar de la feria, a que apoyemos a todos los emprendedores y empresarios que ayer tuvieron afectaciones, pero hoy va normal. Hoy tenemos artistas súper chéveres, artistas que nos van a despertar muchas emociones y tenemos invitado especial.
0: Claro que sí, estamos también a través de nuestro live en TikTok.
2: En TikTok, arroba tropi Bucaramanga, la gente se puede conectar desde ya, ahí estamos, para que la gente se conecte, esté con nosotros y nos acompañe en nuestro live en esta mañana.
0: Está buscando un soporte aquí para él, un soportico de estos para él. Ah, aquí está este otro, mira, ese aquí. Es que es para que lo conectes ahí y Gerau también, arroba tropi Bucaramanga en TikTok, arroba tropi Bucaramanga. Ustedes conocen, yo no sé si IOMX, pero Yerau ha visto la Gober.
3: Hola.
0: Ella es la Gober, vea. Usted ha visto la gobernadora de televisión. Hola. Pero ella es la Mucho Gober gusto. De Tropicana. ¿Se ha visto la eso, Gober del eso, Chocó, no?
3: Claro.
0: Eso, pero ella es la Gober
3: igualita,
0: de Tropicana.
3: ¿Verdad?
0: Sí, Jerry.
3: Hermosa.
0: Muéstrale la cara en TikTok que yo la quiero
2: ahí
0: ver.
2: Está, ahí está.
0: Es que todo el mundo la ve en televisión, pero verla aquí ya.
3: Es la original.
0: Es nuestro mismo la Gober.
3: Aquí está la original.
0: ¿Y ya estuviste con el alcalde Yerau?
3: No.
0: ¿No te has visto con él?
3: No, ayer ¿cuándo? Iba para el concierto de rock y en la Plaza Cívica, vine ese torrencial aguacero. No,
0: bueno, Yerau, cuando te veas hoy, lo vas a ver acompañado de la primera dama.
3: Sí.
0: Pero nosotros tenemos primera dama de Tropicana. Hola. Entonces tú le vas a decir, hey, alcalde, allá en Tropicana tienen primera dama, y tienen a Gober. Muy bien, así es. Aquí tenemos a Yerau, uno de los artistas de Tropipop, que también viene con invitado, que va a estar hoy en el Tropifest. Yerau, bienvenido a los micrófonos de Tropicana en Bucaramanga y además para que nos presente a su invitado. Bienvenido, Yerau.
3: Tropicana, la más bacana, contento de estar acá en Bucaramanga. Muriel, para mí un placer, de verdad, mucho cariño que se recibe en esta tierra. He cantado muchas veces acá, pero de verdad que vengo a una oportunidad muy bonita, que es estar en la feria bonita y compartir con todos los artistas que hemos estado más de 20 años con muchas canciones en los corazones de las personas, en una tierra que nos han tratado bien. Y bueno, vamos a hacer un conciertazo hoy con muchas sorpresas. Tengo invitados especiales, invitado internacional directamente de México, como decía ahorita Io, que aquí está con nosotros.
0: Ya vamos a saludar a Io. Alejita, ¿con cuál canción?
3: En cabina.
0: Dos preguntas en una, Aleja. ¿Con cuál se enamoró usted de Yerau y con cuál se enrumbó más de Yerau? A ver, dígale de frente, ya lo tiene ahí, vea.
1: No, es que eso es lo que me tiene nerviosa, que lo tengo al frente. Una cosa es escucharlo uno, como el cuento, cuando uno era peladito, escucharlo en el colegio, cantarla, disfrutarla, y otra cosa es tenerlo acá al lado y uno decir, ay, Ave María bendita, ¿qué le pregunto? Si crecí escuchando sus canciones. Y tenerlo así como que... Ay,
0: pero no. El que iba a los colegios era él, yo no.
1: Por
0: yo
1: eso.
0: Yo lo escuchaba él en la radio que iba a los colegios. Yo no.
1: Lo deja uno como... Dios mío.
0: Esta, vea, Conquista.
1: Esa es buena. Aquella niña que yo vi.
0: Esa es esta aquí, así arranca Conquista, vea. La chica de una historia de una niña cartagenera ahí. Por el laguito.
3: Por la playita, de Castillo, grande.
0: Esta fue por el Castillo, esta fue por el...
3: Esa fue la playita de Castillo, así le llamamos.
0: Sí, esa era
3: la playa que pasaba patinando, la correteaba, yo estaba enamorado, jugaba baloncesto, venía a ver los partidos de ella.
1: Tal cual.
0: Y dice, 1, 2, 3.
4: 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Hoy estoy dispuesto a conquistar aquella chica que yo vi un día que estaba trotando en la playita, iba cantando, nos cruzamos las miradas, dijimos cero palabras hasta que me encontré.

Eso es lo que tenemos hoy, el Tropifest que está vivito.

0: Bueno, tenemos boleticas a través de nuestra cuenta en TikTok a la zona fan VIP.
1: Zona fan, director. Zona
0: fan,
1: claro,
0: zona fan hoy.
1: Que lo vean cerquita.
0: Para ver el Tropi Fest. Los artistas invitados, Aleja.
2: Tenemos como principal a nuestro invitado el día de hoy, a Yerau. Tenemos también a Mauricio y Palo de Agua. San Alejo también tendremos como invitado especial.
0: Catamarán,
2: gracias.
0: Caballero, Changua.
2: Sin ánimo de lucro. Y pues para terminar, Dragón y Caballero.
0: Cartagena dio el 300%. Benditos a Dios que los envíen esa Semana Santa. Yerau a Cartagena, porque
3: hace 20 años.
0: Demasiados artistas.
3: 20 años exactamente.
0: Sí, sí, sí. Semana Santa del 2005 o 2006.
3: Fuimos a Cholón.
0: Sí.
3: Fuimos a la playa.
0: A lo mejor no contemos
3: fuimos
0: más
3: de base. Caminamos por el centro.
0: No, no, dejemos así por ahora. Hoy nos está viendo. Entregamos las boletas en el TikTok Live, ¿vale? Vamos a ir.
1: Perfecto.
0: Voy a hacer primera pregunta para tener ya ganador. Primera pregunta es que nos escriban en el chat del TikTok el título de un clásico de Yerau. ¿Listo? Título de un éxito clásico de Yerau. Vamos a saludar al invitado que trae Yerau, pero primero una pregunta que es una invitación, Yerau, para la gente. Ayer hubo torrencial aguacero, se hubo que suspender Don Teto, que estaban los parceros de The Mills, Don Teto, Nepentes, Allison de México. No se pudieron presentar. Pero hoy vamos con toda, ¿no, Jerry y Yerau?
3: No, hoy vamos con toda. Después de la tormenta viene la calma y la verdad que fue muy duro ayer. Hay que apoyar a los emprendedores que sufrieron mucho ayer. Hoy estamos activos. Ya la prueba de sonido comienza en hora y media. Ya estamos acá. Me acabo de encontrar con San Alejo en el hotel. Acabo de hablar también con Dragón y Caballero. Estamos todos firmes. Ya la gente está llegando a Bucaramanga. Este concierto, pues, va a ser con toda. Desde aquí hace rato, pues, no estábamos todos juntos acá. Es una oportunidad muy linda, es entrada libre. Aquí están regalando boletas, los estamos esperando a todos. Hoy hay concierto, los está esperando toda la gente ya de la organización. Ya
0: como,
3: están.
0: Como decía el alcalde, perdón, Yerau, bueno, tuvimos todas estas afectaciones, pero la feria continúa.
3: La feria continúa, la feria bonita continúa. Vamos, estamos todos aquí, va a haber concierto, aparezcanse. Bueno, lléguense como a las 4 de la tarde,
0: ajá,
3: que es cuando ya abren la puerta y vamos a estar ahí firme esta noche cantando para ustedes.
0: Qué bien, ahí está el mensaje que ha enviado el alcalde Cristian Portilla, precisamente diciéndole a los bumangueses, a la gente del área metropolitana, hoy hay feria bonita. Su invitado, a ver, ¿a quién nos trae por aquí a la cabina? Yerau, por favor, adelante.
3: Un invitado muy especial, internacional, de Tacolandia, de México. Hace rato pues nos conocemos, grabamos una canción este año, se llama El Descarado. Hoy la vamos a cantar. Viene una sorpresa muy grande en la parte de mi concierto. Él es IO. Y estoy muy contento de que esté aquí, nos está acompañando en la ciudad bonita, en Bucaramanga.
0: Ahí lo pueden ver ya a través de nuestro
3: México
0: TikTok.
3: Para el mundo, el mexicano más colombiano.
0: A ver, IOMX, bienvenido, ¿cómo vamos?
4: Hola, buenos días.
0: ¡Órale!
4: ¿Qué rollo? Yo ni digo órale, no, yo esas palabras ya quedaban obsoletas.
0: Sí, ¿por qué? ¿De dónde?
4: Porque, no,
0: ya muy colombiano.
4: Somos de Jalisco nosotros de Jalisco. Ay, no. Ese órale es como muy del Chavo del Ocho, sí, allá de la Ciudad de México. No, nosotros decimos centros. otro tipo de palabras.
0: A ver, ¿cuál?
4: Como qué rollo.
0: ¿Qué rollo?
4: O sea, en vez de decir, órale, qué rollo.
0: No, es qué rollo.
4: Sí, o sea, bueno. Pero ahí vamos, aquí disfrutando la ciudad, hace falta un cafecito,
0: Claro, qué bueno, oiga, o sea, qué buena idea. Sí, no, y no para ti, para todos.
4: Sí, a sentir pero bien, el sabor. Contento, agradecido con el Jerry, pues, que me invitó para acá y también el domingo voy a la carroza de ahí de la, ¿cómo se llama? De la feria,
0: sí.
4: Me
0: invitó.
4: Esa madre.
0: Eso, Picos de Oro. ¿Invitado con algún especial, alguna marca?
4: Pues con esos, pues, ¿puedo decir marcas?
0: Sí.
4: Los claro. Del aguardiente antioqueño.
0: Ah, claro.
4: Me invitaron a cantar ahí en el.
0: Pero no,
4: el,
0: ese no lo puedes mencionar.
4: Oh, chingada, pues.
0: ¿Por qué no lo puedes mencionar? Porque es que había que traerlo con degustación.
3: Mira, ahí está.
0: Cuando tú decías
3: eso,
0: uno corta ahí el video, abre la puerta y entra la degustación de aguardiente antioqueño.
4: Pero
0: diciendo.
4: Yo tomo café. Lo mismo, debería entrar yo al radio y tener un pinche tazón de café así bien macizo.
3: Mira, un paréntesis, ahí está Jorge Joya conectado, que están en la prueba de sonido, que sí. Nos están esperando, que todo está.
0: Estamos listos. Hoy, esta noche, Tropifest, qué bacano. Bueno, Io, ¿y cómo llegaste a Colombia? ¿Qué música haces? Bienvenido, cuéntanos.
4: Yo hago folclore urbano, yo hago cumbia norteña, yo hago cumbia bailable, yo hago cumbia urbana, yo hago cumbia papayera, yo hago también reggaetón mexa, Pues
0: sí, más urbano.
4: Algunas cositas, porque luego dicen que cuando uno hace de todo se queda enamorado.
0: Yo le enamoro. Qué bien, Ivo. ¿Y cómo se va el encuentro ahí con Gerau? ¿Cómo es la cosa?
4: ¿Cómo fue, Ivo?
3: Pero nosotros hace rato veníamos hablando por redes y con Donny Caballero, que también es amigo. Entonces ahí nació la vaina. Y cuando yo tenía la canción, la escribí hace como 12, 13 años en la Basílica de la Virgen de Guadalupe.
0: Sí.
3: Ya. Y yo guardé mucho tiempo esta canción.
0: ¿En Guadalajara?
3: No.
0: En México.
3: Perdón,
0: sí, no.
3: Y yo esta canción no puedo grabarla solo, tengo que grabarla con un mexicano. Y qué mejor que con este man, un bacán. Fuimos al estudio, terminamos la canción. Ahí nos ayudamos para terminar la producción todo y la lanzamos este año. La canción se llama El Descarado, entre paréntesis, La Virgencita Guadalupe.
0: Aquí no va. Voy a dejar eso. Completica. Gerau, IOMX.

0: Hoy vamos de Tropifest. Segundo día, Alejita, ¿no? Oiga, no me respondió la pregunta que con cuál canción se va a enamorar.
1: Conquista,
0: ya.
1: Conquista.
0: Listo. ¿Y los oyentes qué dijeron de la canción para ganarse sus dos boletas?
2: La gente nos comenta, nos escribe si sí, la canción Conquista, que es la mejor. Sí. La playita, están escribiendo.
0: Nos
2: están
0: la playita saludando. Es Conquista.
2: Sí. Es que es como la que más marcó, ¿no?
0: No, pues es que quiero ver si tienen claro estás conmigo, enamorándome de ti.
1: Bueno. Feeling.
2: Feeling.
0: Feeling.
3: Feeling también. Bien, sí, aquí en Bucaramanga me gusta mucho. Sí, feeling también. Esa va, seguro. Esta noche la cantamos.
0: Bueno, aquí dice así, Yerao IOMX.

0: La Virgencita de Guadalupe a mí me dijo que te hiciera esta canción para tu amor, para tu perdón, para que sepas que yo soy un hombre bueno, que soy sincero y que te quiero y que no vuelva a pasar esto, no, señor.
1: ¡Hueva! Él es Jerome, acompañado de IOMX, se llama El Descarado. Los invitamos en el TikTok con boletica doble a la sí, zona señor. Fan esta noche al Tropiface. Tengo compromiso. Vengo.
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1: Ya tenemos las 10 de la mañana con 6 minutos. Estamos oyendo a Yerao con Estás Conmigo, uno de sus clásicos. Mayra Bello, Cristian, que están ahí en el TikTok, en arroba tropi bucaramanga. Vamos a entregarles últimas boletas, niños, porque hoy sigue la feria. Hoy es Tropi Fest. Cristian.
2: Voy a entregarle boleta a persona que nos escribió el nombre de canciones. María Alejandra Ojeda escribió Feeling, es una de las canciones que
1: escribió. Ganadora
2: de boleta, que se venga de una vez para acá.
3: Para esa.
2: Y Gustavo Rojas escribió La Playita.
1: Esa lo vamos a ver que es Conquista.
3: Sí, se vale.
1: Bueno, si estuvieron atentos, ¿cómo se llama la canción que hemos presentado hoy con el representante de Jalisco? Hoy hemos presentado aquí, hemos presentado la canción, la dijiste creo que 2-3 veces, ¿sí o no?
3: Sí, claro.
4: Sí. ¿Y pueden concursarlos acá también?
1: Sí, claro, ahí está por boleta.
4: A ver, ¿cómo se llama la canción que tenemos?
1: Usted escoja, este man pensará que es que sabe que. Usted se seleccione.
5: Que le está diciendo que dice que, hey, güerito, yo a eso no le jalo, no lo tires así.
1: Voy a tratar.
4: Es como cuando te dicen, ¿me recoges?
1: Eso, sí, claro, suena así.
5: Y tú todo con gusto. Más para que, las veces que quiera.
1: Oscar más se quedó mirándome y que usted escoja. El man dijo, ¿cómo así? ¿La blanca, la negra? ¿Cuál? No.
6: Y yo pensando en una mochita.
1: Sí. Con la canción. Venga. Usted seleccione quién le da la orden, ¿sí? Seleccione la primera dama, la gober, o tenemos a la periodista Mayra Bello. Usted escoge a la periodista,
4: Mayra Bello.
1: Primera dama o la gober, y usted le dice el concurso y le entrega las boletas Mayra Bello, ¿listo? Entiendo ahí de problema. Que nos digan cómo se llama la canción que nos presentó Yerao con...
4: El descarado, aquí dice Sebas.
1: IOMX.
4: Diablo.
1: Bueno, ese es uno ahí. Vamos a ver si es verdad. Y por aquí, ¿qué dijeron? En el TikTok.
4: Sebas.
1: A ver qué dicen.
2: Ahí, saludo para Patricia. Patricia, que ya se unió. María Alejandra Ojeda, ya nos contestó que está ahí conectada. Alejandra Cardoso. Sebas. Ahí está, gracias.
1: Hoy, invitación, Yerao, para vivir grandes clásicos de el Tropipop. Por favor, invita a los oyentes para que nos acompañen hoy, de una.
3: Nos acompañen hoy en el concierto de Tropifest en la Plaza Cívica, en la tarde, va a comenzar desde la tarde hasta la noche. Vamos a estar muchas bandas que hemos dicho, tenemos el corazón acá en Bucaramanga sin ánimo de lucro, San Alejo, Changua, Catamarán, en la parte local, artistas de ustedes, grandes. Y también Mauricio Pablo de Agua, mi compadre Mauricio. Ya me encontré en el hotel ahí en el lobby con San Alejo, ya están acá. Viene Dragón y Caballero también. Nosotros somos de Cartagena. Así que a toda la gente costeña también que vive aquí en Bucaramanga, invitarlo. Vamos a estar en la Plaza Cívica. Ya el alcalde está pendiente de todo. Cristian Portilla, le mandamos un abrazo con todos esos esfuerzos y trabajos con los emprendedores anoche, que fue bien difícil el tema por la lluvia, pero que ya pues, gracias a Dios, hoy salió pues el sol, se prende la consola, vamos a probar sonido, va a haber un concierto, vamos con todo aparte concierto, así que. Ánimo, que vamos para adelante y nada, va a ser una noche increíble aquí con mi amigo invitado de México. También voy a tener una sorpresa, una mujer bumanguesa espectacular que voy a invitar a la tarima. Su nombre artístico es Liz. Hicimos un concurso muy bonito, enviaron muchos videos. Quería compartir con una voz femenina de acá. Así que va a ser algo muy especial, un momento. De verdad, también voy a invitar a Delio, un amigo músico santandereano que va a compartir tarima en una canción conmigo. Nada, involucrar, darle todo este cariño a esta gente, retribuir todo ese amor que le tengo a Bucaramanga y a Santander en un show que hemos preparado con mucho amor. Ya la banda aterrizó, ya vamos para la prueba de sonido, así que la con gente... toda hoy en el Tropifest, Plaza Cívica, listo. Vamos a pasarla muy bueno.
1: Con invitados, como dice Yerao, y nuestro invitado aquí en cabina, IOMX, que la gente lo siga, por favor.
4: Regálame tu nombre otra vez, güey, que se me fue.
1: Muriel.

0: nuestro invitado aquí en cabina IOMX, que la gente lo siga, por favor.
1: Regálame tu nombre otra vez, güey, que se me fue.
0: Muriel.
1: Es que a mí me gusta llamar a la gente por su nombre.
0: Claro, debe ser así. IOMX, ¿dónde lo, para que lo sigan, dónde? En las redes sociales y tal, los detalles.
1: Ahí les va a aparecer.
0: IOMX.
1: Donde van un sombrero, esto y yo. Ahí les va a aparecer en alguna red social, IOMX. Mis plataformas musicales son IO Espacio MX. IO Espacio MX, les recomiendo mucho las cumbias. Si ustedes me prometen que ponen mis canciones acá, yo les prometo aquí en la estación de radio.
0: Por eso, con ese sonido de cumbias que tienes.
1: Sí, con las diferentes cumbias. Hay una canción que se llama Gracias a la Vida. Si la pueden poner
0: ahí mismo aquí de una.
1: Es una cumbia bien chida. La verdad que la saqué del corazón para todo Colombia, porque justo salió en la semana del terremoto. Y no, ahí se las encargo pues a la gente que está ahí, que se la pidan a Muriel.
0: Pase los
1: audífonos. Que le pidan la canción, no se lo vayan a pedir.
0: Ponte los audífonos ahí para verificar que sí es.
2: Este man ha estado muy activo con las ayudas del terremoto en Medellín, en las calles, en muchas ciudades. Y te lo agradezco, mi hermano.
1: No, con mucho corazón.
2: De verdad que es un mexicano muy colombiano. Gracias por tu corazón, por tu solidaridad, por tu empatía y por apoyar a la gente que más lo necesita en un país que te recibe con mucho cariño.
1: No, yo los quiero un chingo. Y la neta es que es esa, mira. No, con amor. No me gusta decirte nada porque no, esa palabra no me gusta usarla. Porque cuando te dicen gracias y dices de nada, pues como que de nada.
0: Sí.
1: Entonces, no, es con mucho amor y mucho placer. Me gusta estar aquí cotorreando, me gusta estar ayudando. Pues el que es que aparte, imagínate que uno tuviera que trabajar todo el tiempo. Nosotros trabajamos en la música cantando. Qué hueva trabajar todo el tiempo. La gente está enfadada de los artistas y de los influencers. Ya no aguantan uno más, güey. Ya no soportan un artista. Es que a veces los artistas son insoportables. Entonces, la gente se hartó. Sí. Y lo que quiere la gente es que el artista trabaje 8 horas y sea un ser humano las otras 12.
0: Okay.
1: Entonces, me gusta trabajar mis 8 horas en el estudio, mis entrevistas. ¿Sí? Y las otras 12 horas me gusta ayudar a la gente, salir
0: hacer
1: a
0: la
1: correr,
0: vida normal.
1: Salir a correr, irme a comer una. Algo, sí, mentira. O sea, yo analicé ese comportamiento de la gente y la verdad, pues creo que sí es un cambio de mentalidad. Y entonces, así como imagínate.
0: Es que pasó mucho, perdón, en México, con obviamente ha habido una corriente alta de influencers, ¿no? Que pues obviamente se han regado, se han popularizado por toda Latinoamérica y ha generado también de pronto ese rechazo que mencionas, ¿no? Como que la pues, gente está ahí más,
1: es que
0: invadiendo,
1: gente,
0: ¿no?
1: Lo que pasa es que siempre ha habido mentirosos.
0: Uh-huh.
1: O sea, el artista y el influencer y el actor son mentirosos.
0: Sí.
1: Porque se llama entretenimiento.
0: Claro.
1: Entreten y miento.
0: Uh-huh.
1: Entretener a base de mentiras.
0: Sí, claro, sí.
1: Entonces, la gente se hartó de los mentirosos. Entonces, pues todos los que mientan, la gente está despertando poco a poco. Y entonces dice, bueno, como yo sé que me está mintiendo un actor en una novela, ya no quiero ver la novela, prefiero ver la realidad. Y van a ver quizá un reality show o van a ver quizá un documental, ¿no? O una biografía de alguien interesante. Cuando ven que el artista saca todas las joyas y todos esos carros y luego se dan cuenta que realmente es del
0: sello. Eran prestados.
1: Eran prestados. Pues entonces, exacto. Entonces como que la gente dice, ya, güey, qué hueva escuchar a ese cabrón. Y entonces, no es que haya mucho, es que la gente empezó a darse cuenta del entretenimiento.
0: Más
1: entretener a base entretener a base de mentiras.
0: Un poco de nuestra conversación ayer, Mayra, periodística, la realidad de lo que estamos viviendo hoy, eso es.
1: Y esa canción. Y
0: este man para que no me duermo, que explique, lo acaba de resumir lo que llevo una semana tratando de contarle a los muchachos. Aquí está.
1: Y esa canción es precisamente.
0: Es hablando, esto, a ver, dale, preséntala.
1: Es la canción donde hablo de las 12 horas que no trabajo como cantante. O sea, donde hablo de mí. Donde yo estoy, pues, estoy agradecido toda la vida, pero esa canción habla de Juan Álvaro, pues. No pretendo nada con esta canción más que simplemente un día me dio la gana de decir gracias a la vida como cualquier ser humano que le da gracias a Dios.

0: Ya tenemos las 10 de la mañana con 16 minutos. Felicitaciones, IOMX. Gracias a la vida se llama esta cumbia que nos pueden pedir aquí en nuestra programación de Tropicana. Felicitaciones, IO, y gracias por contagiarte de ese corazón colombiano en medio de este terremoto. En Bucaramanga no pasó nada.
1: Pero ¿qué tal la lluvia ayer? Para que vayan todos a comprarle churritos y refrescos a la gente que está vendiendo, no sean cabrones. Pero
0: hoy lo necesitamos, ya vamos para allá, vamos a estar allí 11 de la mañana. Mayra Bello va en compañía de... micrófono, Mayrita.
2: Nos vemos en la Plaza Cívica en compañía de Britney, la primera dama, para hacer un apoyo a toda esa gente, ver cómo siguen y por supuesto hacerle la invitación. Tenemos festivales y hoy nos vamos de conciertazo en la Plaza Cívica.
0: Los esperamos ahorita, vamos a estar aquí en la Sintonía Tropicana. Prepárense, vamos terminando ya nuestro programa. Nos extendimos un poquito aquí por nuestro invitado. Gerau, fuerte el movimiento para despedirnos del tema del Tropipop y recordar estos 20 años de carrera musical y de lo que fue la unión de los géneros latinos con el pop y la música tropical.
3: Venimos del concierto de Movistar Arena, fue increíble, pues toda esta generación. Yo creo que más que un género musical, el tropipop es como una generación, o sea, es un término a una generación. Esto es un pop latino, es un Colombian pop que hemos adoptado nosotros con nuestras raíces de la música colombiana, de la cumbia, el porro, el fandango, del vallenato, de la champeta. Ese día el Movistar, saludé a los santandereanos, había mucha gente santandereana, me emocionó mucho. Estoy ahora mismo en la gira de mis 20 años de carrera, ya hicimos Barranquilla, vamos a hacer Bogotá el 16 de octubre y obviamente pues queremos hacer Bucaramanga muy pronto también. Y bueno, agradecerles siempre, ha sido 20 años con sus bondades y sus momentos duros, nunca he parado de hacer música, estoy grabando mi álbum número 9, aparte de esos 9 álbumes, he grabado muchísimas canciones, muchas colaboraciones, muchos feats. Acabo de lanzar canción también este año con Proyecto 1. Un merengue bien bacano.
0: Sí.
3: También canción con unos africanos que se llaman Yabali África, con Robert Taylor. Y bueno, ha sido un año muy musical, de lo más fuerte en música en mi vida.
0: ¿Te acuerdas cómo se llama la de Proyecto 1? Creo que aquí la habíamos tocado cuando hablamos con la entrevista de ellos, creo.
3: Cupido Remix.
0: ¿Recuerdas el nombre? Sí, creo que yo la había tocado aquí.
3: Cupido Remix, un merengue. Sí,
0: correcto.
3: La grabamos también al
0: estilo. Ese merengue electrónico que es muy importante.
3: Esa canción la escribí en pandemia y bueno, un sueño grabarla con mis hermanos de Proyecto 1. Gerau y Proyecto 1.
0: Duro y seguro, ¿verdad?

0: Últimos ganadores de boletas que nos tiene Mayra Bello, Cristian de Jota, para terminar nuestro TikTok Live en arroba tropi Bucaramanga. Que se conecten ahí y nos digan, oiga, sí, llego de una, llego, no llego. Tropi Fest, hoy, segundo día, todo bien, todo en orden. En este segundo día de la segundo de la Feria Bonita. Ganadores para terminar, ¿quién nos tiene, Arjita, Mayra?
1: Está este, dice por aquí,
0: Chepo.
1: Omar 23.
0: Listo.
1: Ganó boleta.
0: Gana boleta también. ¿Quién más gana boleta? A ver. Los que me digan, Mayra Bello, aquí la ganadora. Diga a ver, ¿quién más?
1: Aleja Cardona 2. También ganó boleta. Dos.
0: ¿Listo?
1: Y las que ya habíamos dado.
0: Perfecto, ahí en nuestro TikTok arroba tropi Bucaramanga. Ivo, muchas gracias. Muchos éxitos hoy, ¿no?
2: Gracias, ahí estamos a la orden cuando gusten.
0: Aquí pégate un poquito, mijo, ahí se
3: gracias, ahí estamos a la orden cuando gusten.
4: Gracias, Tropicana.
0: Están carretados ahí en ¿qué? ¿En TikTok, en Instagram?
3: No, estás? Aquí. Oh, pues cotorreando un rato.
0: Listo, va, de una.
3: Pero gracias, Muriel. Ahí les encargo las rolas a la gente que nos está escuchando. Dele like y dele cotorrear aquí a Tropicana.
0: Listo.
3: Y nos vemos pronto. Aquí voy a estar seguido porque así esta es. Ciudad es muy linda, la verdad.
0: Qué bacano. IO MX. Gerardo, muchas gracias.
4: No, hermanito, gracias a ti, a todos los oyentes de Tropicana. Muriel, Alejandra, Brigi, a la Gober,
0: todo
4: a Mayra. Abrazo a todos, lo quiero mucho. Y ya me voy para la plaza, la prueba de sonido. Los esperamos en el Tropifest. Esta noche en el concierto vamos con todas.

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1: Vamos a estar en un momento después de las 11 de la mañana con información en vivo desde la Plaza Cívica, lo que está pasando con este proyecto de emprendimiento Tropicana Solidaria, acompañando a estos empresarios, a estos artesanos que obviamente lo perdieron anoche en medio del aguacero. Y hoy lo vamos a acompañar con Tropicana. Vamos con todo, a segundo día de Feria Bonita de Bucarafest con el TropiFest y por supuesto TropiFest Tropicana.
2: 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En Tropicana son las
1: 10:35.
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2: 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Son las
3: 10:36.
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6: 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En Tropicana son las
3: 10:37.
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3: 10:38.
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2: Aquí está Capo con esto que se llama Reina a las 10 de la mañana con 41 en Tropicana. Recuerden que tendremos después de las 11 de la mañana nuestra invitación para conocer cómo van los artesanos. La gente que ayer por esta fuerte tormenta que se presentó en horas de la noche, pues han perdido muchas de sus cositas y que hoy necesitan del apoyo de nosotros en el segundo día del TropiFest con Tropicana en la Feria Bonita de Tropicana.

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2: Le informo que son las 11 de la mañana con 13 minutos. Ya llegó el momento de los reportes. ¿Dónde están? ¿Qué están haciendo? ¿Qué hay para hacer? Recuerde que tenemos una tarea súper chévere hoy, que es apoyar a todos nuestros amigos emprendedores que ayer, por las lluvias, tuvieron afectaciones, así que los esperamos.
3: Decía que éramos.
2: Desde las calles va a estar May y Brick, la primera dama. Para que ustedes lleguen y nos ayuden a ayudar a todos estos emprendedores.

0: 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Son las 11 de la mañana, 19 minutos. 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
3: 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En Tropicana son las
0: 11:20.
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0: minutos 11:22. Qué rico soy, nació que. 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

0: 11:39. Llegan audios por acá con llamados de atención. Póngame cuidado a lo que le voy a poner.
1: 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Bueno, quiero prevenir antes de que pase algún hecho que tenga que lamentarse ahí subiendo a la Plaza Campesina. Ahí más arriba donde pintan las llantas, llegando al lote donde está lo de los hermanos Gasca. Bueno, en toda la curva hay una rama, pero grandísima. Yo ahorita casi me estrello por culpa de esa rama. Está en toda la curva. Si pueden, no sé a quién le corresponda, pero está muy peligroso ahí. Eso puede ocasionar un accidente. Ahorita casi un accidente.

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2: 11:46. 11:46.
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2: 11:47.
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22: 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En Tropicana son las
2: 11:52.
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3: Esta es la hora, son las 12.
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0: 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En Tropicana son las
1: 12 en punto del mediodía.
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2: 12:07 minutos.
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4: 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En Tropicana son
2: las 12:08 minutos.
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0: Muy bien, ya tenemos en Colombia a las 12 del día, 11 minutos, la hora a nombre de Tropicana.
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2: Muy bien, ya está en Colombia, a las 12:11 minutos. Aquí estamos, mis amigos. Ya venimos en Cómo va Bucaramanga por Tropicana. La dirección de Eduardo Muriel les acompaña a esta hora que les habla Howard León en Tropicana.

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1: Bien, ya tenemos en Colombia las 12:16 minutos. Bueno, en Cobo a Bucaramanga en este momento nos desplazamos a la Plaza Cívica Luis Carlos Galán. Le recordamos a los oyentes que infortunadamente los amigos artesanos, las personas que estaban anoche en el concierto de rock, infortunadamente por este tremendo aguacero, lo perdieron todo, perdieron su mercancía, perdieron sus cosas. Mi querida Michael, las buenas tardes. Y bueno, usted está ahí con Bridget haciendo la respectiva transmisión, el cubrimiento sobre este tema.

0: Bueno, ¿cómo va la colaboración de estas personas, May? Buenas tardes.
1: Buenas tardes, Howard. Me hizo falta en la mañana, déjeme decirle.
0: ¿Verdad? Ver, bueno. Qué chévere que lo extrañen a uno.
1: Sí, señor. Estamos justamente, como usted bien lo dijo, en la Plaza Cívica, aquí en el Parque García Rovira. Es que hay dos eventos, por si las personas que apenas se conectan, que no saben exactamente cómo funciona. Vea, estamos de conciertazos en la Feria Bonita.
0: Sí, claro.
1: Hoy vamos a recibir artistas musicales, vamos a tener artistas tropicales con el Tropical Fest. Vamos a tener invitaciones como Gerardo, que lo tuvimos invitado esta mañana en cabina.
0: Sí, bueno, lo escuché.
1: Estamos también, sí, señor, videitos, todo, chévere, regalamos chévere, entradas, chévere, boletas. Y yo quiero decir que aunque bastantes empresarios, emprendedores, artesanos se vieron afectados por las lluvias de ayer, por el evento climático que se presentó, muchos dicen que las carpas se levantaron, salieron volando, hubo un corte en el cableado eléctrico para la iluminación acá de los puestos, muchos puestos no tienen electricidad todavía. Hicimos un recorrido, Howard, porque hoy estamos haciendo la invitación a que usted, amigo oyente, participe de esta economía local. Ayudemos a todos estos empresarios, emprendedores, artesanos que perdieron muchísimas cosas en el evento de anoche. Por ejemplo, hoy me vengo justamente con Raíces Artesanas, que vienen de Berlín, por cierto, porque acá es
0: claro,
1: una recolecta de todos los santanderianos emprendedores que con sus manos sí tienen todos estos emprendimientos, estos productos. Y es que resultaron afectados. Bienvenida, Tropicana, ¿cómo estás? ¿Cómo vivieron ustedes en primera mano la tormenta que ocurrió anoche?
2: Hola, primeramente, mi nombre es Adriana Portilla, venimos del corregimiento de Berlín. Anoche fue, la verdad, fue muy terrible, fue algo muy angustiante. La carpa, sobre todo la de nosotros, el aire se la llevó. Y quedó encima al lado de la palmera, yo me fui con todo y carpa, tengo golpes en todo el cuerpo, tengo golpes en los brazos, en las piernas, en todo, el niño quedó con las mesas encima, o sea, eso fue terrible, fue muy angustiante, los rayos se sentían en el parque.
1: ¿Cuáles son los productos que tenemos acá, que estamos vendiendo en la feria artesanal? ¿Qué estás vendiendo tú?
2: Tenemos productos hechos con lana, tenemos ruanitas, tenemos chalecos, tenemos gorros, guantes, amigurumis de lana y amigurumis con lana acrílica. Contamos también con buzos, sombreros ya con copa.
1: Y todos estos elementos, materiales que son de lana, ¿cómo resultaron anoche? ¿Cuántos sobrevivieron? ¿Cómo están? Yo veo que tienen algunos ahí colgados, Howard, como si fuera terraza, para que se sequen los productos y se puedan vender, porque estamos esperando que llegue muchísima gente. ¿Qué tanto, cómo fue la afectación para estos productos?
2: Sí, señora, efectivamente, así como lo dices, todo se está secando, todo está mojado. Se nos dañó más de se puede decir que casi el 100% de la mercancía. Si no se rasgó, se ensució, si no se manchó, la lana se acoge, o sea, se chiquita, por decirlo así. Si no se encogió, o sea, todo se vio afectado. Ahí estamos secando y lo que se pueda vender lo vamos a vender para poder llegar nuevamente a la casa, porque quedamos sin dinero, se llevó las carteras, o sea, quedamos sin nada.
1: Quiero que hagas tú misma de tu voz la invitación a los oyentes, más allá de que vengan acá y disfruten el Tropifest, antes de ponerse a hacer almuerzo, vengan acá a la feria, aquí hay comida, hay café, hay postres, hay artesanías, cosas que usted puede regalar, llevar de detalle, de todo. Quiero que hagas tú la invitación para que se pongan la manito en el corazón los oyentes de Tropicana.
2: La verdad sí, les agradecemos tanto nosotros como los otros emprendimientos que hay acá, que nos colaboren, pueden, como tú dices, venir a almorzar, pueden llevar un detalle para la casita, para, no sé, algún vecino, lo que quieran, pero por favor que vengan y nos colaboren. Todos nos vimos bastante afectados y la verdad pues yo digo que pues si estamos acá es porque necesitamos y se nos perdió pues que el trabajo de meses.
1: Yo quiero también decirles a ustedes, oyentes, que no tienen solamente la oportunidad para hoy, porque esto no es solamente hoy. ¿Hasta cuándo vamos a estar acá en el Parque García Rovira?
2: Hasta el día domingo.
1: ¿De qué hora a qué hora vas a estar tú, por ejemplo?
2: vamos a estar creo que desde las 8 de la mañana hasta las 8 de la noche, si Dios lo permite.
1: Sí, esperemos que sí. El clima hoy, Howard, está haciendo solecito, no hay nubes, y si hay nubes no están oscuras, no están grises, no están negras. Esperamos un buen pronóstico del clima para hoy, para el evento, para el conciertazo que vamos a recibir. Y por supuesto, oiga, de verdad, oyentes, es momento de que en un momento, como iniciamos y dimos apertura a esta feria solidaria, mantengamos la feria solidaria. Pasémonos al Parque García Rovira, visitemos estos puntos, estos emprendimientos. Les aseguro que hay un montonón de cosas bonitas. Con Britney hicimos un recorrido, hay cosas muy buenas, muchos negocios alcanzaron a salvar algunas cosas, y es momento de que nosotros ayudemos, porque como mejor podemos ayudarlos a ellos es comprando. Entonces la invitación es definitivamente esa, pásese por el Parque García Rovira, porque vamos a poder ayudar a quien lo necesita.
0: Gracias, May. Ya tenemos en Colombia las 12:22.
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0: Bueno, hay que apoyar a estos amigos. A propósito sobre este tema de la lluvia que ya pasó afortunadamente, pues bueno, se reportaron en su momento 74 afectaciones por esta tormenta eléctrica que afectó a la ciudad de Bucaramanga la noche inmediatamente anterior, ¿no? Bueno, también les comentamos a esta hora a los oyentes de Tropicana hechos judiciales. Mega operativo en el centro de detención de Santander reveló cómo coordinaban extorsiones. Un operativo contra la extorsión carcelaria fue desarrollado en el centro de detención transitorio de Barranca Bermeja, aquí en el departamento de Santander, donde fueron incautados celulares, tarjetas de SIM card, cargadores y armas blancas que estarían relacionados con las actividades delictivas de la estructura conocida como los de la M. El procedimiento fue adelantado por unidades especializadas del CTI de la Fiscalía en coordinación con la Policía y el Ejército Nacional. Según investigación, los integrantes de los de la M estarían utilizando teléfonos celulares y videollamadas para intimidar a sus víctimas y exigirles dinero. Esta modalidad de extorsión carcelaria habría representado ingresos cercanos a los 96 millones de pesos mensuales. Los recursos obtenidos mediante las exigencias económicas, de acuerdo con las evidencias recopiladas durante el proceso investigativo, serían utilizados para financiar otras actividades ilícitas, entre ellas homicidios, tráfico de armas y comercialización de estupefacientes. 12:24.
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0: Presentamos a Roberto Antonio, aquí lo tenemos. Este clásico ochentero, sí señor. Exactamente el 89, Noche de Fantasía.

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Bueno, ya tenemos las 12:32. En algunos instantes venimos con la movilidad. 317-880-1840. Con mucho gusto les acompaña, que les habla Howard León. ¿Por dónde sí? ¿Por dónde no?

0: 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Ya tenemos las 12.35 minutos, 25 minutos para la 1 de la tarde en Tropicana. Los oyentes pueden comunicarse para la movilidad 317-880-1840.
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0: Bien, ya tenemos las 12.36, faltan exactamente 4 minutos, 24 minutos para la 1 de la tarde. ¿Qué nos dice por acá, don William, ¿no? Que envía un video.
4: Sí, esta es la número 1, mire ese desorden que hay aquí en Paleno Centro, Bucaramanga. Bueno, ya corrieron en el camión, pero ya, estaba parqueado al lado y lado. Y esto sí, mejor dicho. Palena 34, ahí obstaculizando el paso.
0: Trancones asquerosos en la 34, don William León nos envía este video en el cual observamos camiones en esa calle Tarangosta, vehículos de otra índole ahí obstaculizando el paso. 317-880-1840.
5: 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Bueno, ¿por dónde sí? Aquí por la autopista bajando. La entrada del diamante, que todavía sigue cerrada la entrada del diamante. Puente de Provenza, Cañaveral, Lago 2. Al momento está 8 de 10. 8 de 10 y está haciendo un solazo. ¡Qué solazo! ¡Ah, güey! 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
0: Después de semejante diluvio anoche, ahora es de sol. Bueno, es cosa del clima, ¿no? Muy bien, 317-880-1840.
6: Bueno, le quiero dar garrote a lo vendido aquí en la calle 30 con 23 y 24. Tienen un parqueadero público ahí y parquean los carros al lado, que la calle está buena y toca pasar por todos los huecos ahí. Ese es un parqueadero público ahí.
0: Muy bien. Bien, ya tenemos las 12.38 minutos, 22 minutos para la 1 de la tarde. 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

0: Bien, ya tenemos las 12:40, faltan exactamente 20 minutos para la 1 de la tarde. Abrazo a esta hora para todos los amigos que se conectan y están sintonizando Tropicana en este evento de la Feria de Bucaramanga. Muy chévere, vamos con noticias a esta hora de Bucaramanga y del oriente del país para que usted esté bien dateado, bien informado. Le recordamos que aquí en la calle 36, manito, hablando de movilidad, esto está cerrado, no baje. Que toca decirlo acá permanentemente porque hay gente que todavía piensa que eso está abierto. No, toda la 36, donde queda la Plaza Cívica, la Iglesia de San Laureano, el Palacio de Justicia, eso está cerrado. ¿Qué nos dice don William? Cristian.
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0: Señor.
1: Bien, bien, por aquí por la 27, póngale un 6 de 10. Vamos aquí por la 34 con 27.
0: Bueno, muy amable, gracias. Gracias, don William, por su colaboración. 12:43, 17 minutos para la 1 de la tarde. Más de 8.000 usuarios se quedaron sin energía en el departamento de Santander, infortunadamente. La fuerte lluvia y los vientos registrados durante la noche del jueves 10 de septiembre provocaron daños en la infraestructura eléctrica de varios municipios de Santander. Árboles caídos, postes y también, dice aquí, árboles caídos, postes fracturados, conductores partidos y transformadores averiados hacen parte del balance entregado por la electrificadora de Santander, ESA. William Flores, vocero de esta empresa, la electrificadora de Santander, explicó que durante el inicio de la tormenta llegaron a estar afectados en diferentes momentos cerca de 54.000 usuarios. Aunque durante la noche los equipos de emergencia lograron restablecer el servicio de cerca de 50.000 clientes, todavía permanecen 8.457 usuarios de la energía en sectores de Bucaramanga, Florida Blanca, San Vicente, La Mesa de los Santos, Río Negro, Lebrija y Betulia y Zapatoca afectados. Es decir, eso no solamente fue acá, sino también en diferentes municipios del departamento de Santander. Ya tenemos las 12:44 minutos, 12:44.
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1: La 12:48.
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3: 1, 2 minutos.
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1: 1:02 p.m.
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0: Estamos en Súbele el Volumen de Tropicana. A esta hora les acompaña que les habla Howard León. 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
1: 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Son las
2: 1:00 p.m, 58 minutos.
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2: 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Son las
3: 1:59.
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1: Ya tenemos las 2 de la tarde y 13 minutos. Aquí están los carnales, los dos carnales de México, de todas y de nadie. Les acompaña esta hora y les habla Howard León en Súbele el Volumen de Tropicana en este viernes de feria.

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1: Estamos en Súbele el Volumen en este viernes, nos acompaña Howard León. Y recordamos a Rodolfo Aicardi, lo tenemos en Tropicana. 8 días. Les acompaña Howard León.
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2 de la tarde, 40 minutos, estamos en Sube el Volumen de Tropicana. Les acompaña Jaguar León, aquí está Los Tupamaros, Tu Ausencia. Fin de semana de feria con Ticana. Les acompaña a esta hora que les habla Jaguar León.

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1: 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En Tropicana son las
2: 2:47.
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1: 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En Tropicana son
2: las 3 de la en punto.
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0: Claro que sí, ya tenemos las 3 de la tarde, 15 minutos en Tropicana. Acompaña Howard León en este viernes.
1: De todos los venezolanos.
0: Maravillos Caracas Boys con sabor a diciembre. Por las buenas, por

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2: Ya tenemos las 3 de la tarde, 22, a esta hora aquí en Tropicana, la más bacana, estamos de feria. Pues sí, les exigimos a nuestros oyentes que van a disfrutar los diferentes espectáculos y atractivos de esta feria. Buen comportamiento, señores, buen comportamiento. Con mucho gusto, con la dirección de John Edward Muriel Ladino, está con usted, quien les habla, Howard León. Aquí está el DJ Robert, mezcla de los 90s. Tecno Merengue. Mixing.

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1: Claro que sí, se la tengo. ¿Sabe quién? Este man, Rodolfo Aicardi. Óigalo.
2: ¡Cumbia!
1: Se llama Carola, 3 de la tarde, 26 y otro.

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1: Bien, ya tenemos las 3 de la tarde, 33. Bueno, vamos a hacer contacto con nuestra compañera Mayra Bello, que se encuentra ahí exactamente en la Plaza Cívica Luis Carlos Galán, ¿no? En las actividades de la feria, mi querida May, ¿cómo está el ambiente allí? Cuéntenos.
2: Sí.
1: Hola.
2: Sí, señor, sí, señor. Los saludo porque me vine para la calle para disfrutar cómo se debe la feria bonita. Con música, con alegría, con gente, emprendimientos, actividades para hacer. Páreme olas. Howard, sí. Una cerveza bien fría para esta hora.
1: ¡Uy!
2: Bastante calor, ese es el que está haciendo, bien frío, sí, que le pase por la garganta.
1: ¡Ay, qué delicia!
2: Pues imagínese, Howard, que estamos oficialmente en uno de los eventos más esperados de la Feria Bonita. Estoy hablando del Pola Fest, señor, que se está celebrando en el estadio Américo Montanini.
1: Ya.
2: Estamos acá con puestos de comida, música, alegría. ¿Usted está escuchando esa música de fondo?
1: Sí.
2: Es que así es que deben empezar los festivales, porque Cerveza Águila llegó para celebrar con toda la ciudad. 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

0: colaboraciones musicales, eventos, emprendimientos, música, para que se vengan para aprovechar. Es viernes. Es viernes y hay que aprovechar. ¿Y en dónde estoy? En el Polo Fest desde el América Motorini.
1: Oye, yo me equivoqué. Hago la corrección. Ella está... Es que hay actividades en todos lados. Ella está es en el Pola Fest. Claro que sí, en el estadio. Ya regresamos con Mayra. Con los amigos de Bavaria. 3:35 PM, 3:35 en Tropicana. Con mucho gusto desde Comenzadora que les habla Howard León. ¡Tro!

0: las 3 de la tarde, 42 Centro Vigana, que está Silvestre Angón, que vino a la Feria Bucaramanga, ¿no? Estoy en concierto. Esa mujer está con ustedes, quien les habla, Howard León, en la tarde del viernes de feria. Ya volvemos con Mike, que está en el Hola Fex.
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1: ¡Qué buena canción! Silvestre Angón, cuando estuvo. Tremenda presentación hace 8 días. 8 días, ¿no? 3:45 PM. Regresamos con Mike, que está recorriendo en el Polafest, ¿no? Allá en el estadio, Mike, Mike.
2: Pues seguimos, sí, señor. Seguimos acá en el estadio Américo Montanini. Estamos con Águila celebrando la Feria Bonita. La Feria Bonita está viva, con música. Una Feria Bonita solidaria, llena de actividades, de cosas que no se pueden dejar pasar. Si usted quiere pasar un buen viernes después del trabajo, después del estrés de esta semana, celebrando lo que sea, cumpleaños, aniversarios, cualquier celebración es válido, oiga. Aproveche su tiempo libre, salga entre amigos, ármese un parche bien bacano. ¿En dónde es la invitación? Vea, en el Estadio Américo Montanini, porque estamos celebrando el Polafest. Usted sabe que este Polafest es uno de los eventos más esperados, Howard. Hay buena gente, música, todo volumen. Se puede armar una celebración con todas las de la ley. Está aquí, por supuesto, Cerveza Águila apoyándonos. La emisora está acá pendiente, voy a estarles contando quién llega, quién no viene. Vamos a, en unos instantes, Howard, les vengo con la programación espectacular que tiene este Polafest para que ustedes aprovechen. Nos vemos en más eventos más importantes por toda Bucaramanga, porque recuerden que esta Feria Bonita viene con este fin de semana.

0: 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Así es que se debe celebrar una feria, una bien fría, que además usted va con este calor, va con este clima. Está mejor dicho, si quiere.
1: Oh, está entretenida, ¿no?
0: Ya se

0: este viernes, de esta hora, este calor, este clima, esta feria bonita, véngase de una vez al Polafest.
1: Bueno, los esperamos. La invitación que realizan los amigos de Bavaria, claro que sí, con sus productos. Cervecita, hoy bacano, chévere. Allá está mi compañera Mayra Bello. Ya regresamos en algunos minutos con ella, 3 de la tarde, 48 minutos en Tropicana.
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1: Aquí llega el maestro Pastor López, óigalo. Nunca puede faltar en la época de fin de año. ¿Cómo lo extraño a Pastor? ¿Sabe qué extraño de Pastor? En la Feria de Bucaramanga, su toque. No joda, ese man sí le gustaba venir a la Feria de Bucaramanga.

0: Está la hora en Tropicana. Son las
1: 3 de la tarde, 50 en Tropicana.
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1: 3 de la tarde, 52 en Tropicana.
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1: 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Son las
2: 4 de la tarde, 2 minutos en Tropicana.
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1: 4-3 en Tropicana.
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0: Muy bien, ya tenemos en Colombia a las 4 de la tarde, 8 minutos. Aquí estamos. En el viernes, como dice un amigo de hace años, el viernes cultural. Pero es un viernes especial porque estamos de feria. Voy a hacer contacto nuevamente con mi compañera Mayra Bello, que está ahí entretenida, está disfrutando uno de los eventos importantes de la Feria de Bucaramanga, el Polafex, que se realiza en el estadio. Mayra Bello, ¿cómo estás? May.
1: Espectacular, espectacular, Howard, porque estamos, sí, como usted bien lo dijo en la Polafex, estamos celebrando, estamos tomando.
0: ¡De feria!
1: Sí, señor, pura feria, ya iniciamos con todas las ganas, con todas las de hacerlo bien. ¿Por qué? Porque estamos en esa feria bonita y este es uno de los eventos más especiales, más esperados.
0: Sí.
1: Estamos en el Estadio Américo Montanini, Howard, disfrutando un sol, un calor. Pero ¿para qué es este sol, este calor? Y para
0: una
1: que no se responda. No, Howard, espérese, otra vez. Que sea Cristian Reyes el encargado de organizar estos eventos tan espectaculares de la Feria Bonita. Cristian, bienvenidísimo a Tropicana. ¿De qué están haciendo ganas con este calor?
2: Ah. Mayra, ¿cómo están? Muy buenas tardes. Ahí viene que mucha pola.
0: ¡Uy, por eso!
1: ¡Está bien fría!
0: ¡Fría!
2: Pues siempre fría, siempre.
0: ¡Mayra!
1: Siempre.
0: ¡Mayra, escuche!
1: A ver.
0: Oiga.
1: Sí, señor. Aguanta, es una de esas. Y acá eso es lo que hay, Cristian. ¿Qué podemos tener acá en el Estadio Américo Montanini para las personas que nos están escuchando? Que vengan, se acerquen, horarios, recomendaciones.
2: Bueno, felices que ya estamos acá, vamos diciendo la apertura desde el mediodía en la Polafex, la séptima edición. Vamos a tener a partir del día de hoy, vamos a estar hasta el domingo, 11 de la mañana, 2 de la mañana. Vamos a encontrar muchas microcervecerías locales de Santander, cerveza importada, obviamente cerveza nacional. También vamos a encontrar mucha gastronomía, arte, cultura. Si usted encuentra mucho emprendimiento, también vamos a tener, tenemos acá en el lugar. Entonces es importante que todos vengan con su familia, sus amigos y nos acompañen y nos apoyen a estas iniciativas y felices de estar en la Feria Bonita de Colombia. También aquí, como pueden ver, tenemos dos tarimas, las dos tarimas con mucho artista local. Vamos a impulsar a los artistas, tenemos grandes artistas y por qué no estos grandes escenarios que nos pone nuestra alcaldía Bucaramanga para que la gente se pueda conocer.
1: Me gusta porque si usted, óigame bien, si usted está saliendo del trabajo, de la universidad, está estresado, sabe que viene un fin de semana lleno de muchas cosas, tiene que empezar.

0: venir. Tienen que venir con su grupo de amigos, con su grupo de parche, familia. Estamos justamente en el Estadio Américo Montanini. ¿Qué artistas van a venir, van a visitarnos? Vamos a poder disfrutar.
1: Así es, a partir del día de hoy tengo una programación bastante nutrida. Ahorita va a empezar el grupo Requilates, en estos momentos, por ahí en 10 minutos empieza a cantar en la tarima por la FES. Tenemos un invitado muy especial para el día de hoy, que es la orquesta, la Policía Nacional, que nos va a acompañar. Tambucao, que es un grupo de tamboras espectacular. Y después ya se va poniendo la noche un poco más chévere, más movida. Cristian Umaya con vallenato, Hernán Foraro también ya con vallenato. Una orquesta fiesta latina con música tropical. Un tema de reggaetón con Yardi y Baez, Los K Morales, que es como el plato fuerte de esta noche. A partir más o menos de las 10:30 de la noche, los tendremos en Talima y finalizaríamos con...

0: Tendremos carranga toda la tarde y otra serie de agrupaciones espectaculares para que vengan en familia, almuercen, los amigos, los universitarios, todos los que están aquí en las universidades aledañas, los estamos esperando para que vengan y prueben una buena cerveza también.
1: Así me gusta, Howard, usted que termina su turno ahorita en algún...

0: cuenta esté buena, encendida, alegre y la cerveza bien fría.
1: Gracias, May. Ya regresamos con usted. Ah, bueno, el programa. Ahí escuchamos al amigo de Bavaria hablándonos de los artistas que están hoy y algunos este Polo Fest ahí al lado del estadio. ¡Qué bacano! Ya tenemos las 4 de la tarde, 13 minutos.
2: ¡Estamos de

0: Bueno, ya tenemos las 4 de la tarde, 22 minutos en Tropicana. Un abrazo para la doctora Yanea Mezquita, que está conectada con Tropicana. La Jackie Piña. La Piña, Jackie y la Piña, salud especial. Gracias por estar escuchando Tropicana, la doctora Yanea Mezquita, que comunica con nosotros. Bien, ya tenemos las 4 de la tarde y 22 minutos en Tropicana.
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0: Bien, 4 de la tarde, 22. Estamos en, como dice Caballo, súbele el volumen de Atru Tropicana. La feria de Bucaramanga está encendida. Bucaramanga está encendida. En esta feria, y nos vamos con Mayra Bello, que se encuentra ya en el Polo Fex. Espectacular, ¿no? Una cervecita, manito. Oiga, Mayra Bello, ¿cuántas se ha tomado? Cuénteme.
2: Tenga la camiseta todavía no, pero aquí las tengo.
0: Una mías, sola. Mías. Pero una sola no hace daño.
2: Que termine, me las tomo y luego hablamos.
0: Eso. Dígalo. Bueno, May, ¿cómo va ese evento allá en el estadio? Cuéntenos.
2: Está el ambiente súper encendido, vea. Son las 4 de la tarde y 24, casi 4 y media. Apenas la gente está saliendo de estudiar,
0: sí,
2: del
0: de trabajar,
2: trabajo, de traer a los niños. Entonces todavía hay tiempo. No se
0: la cosa se pone buena, es como en la nochecita, ¿no?
2: Sí, señor. Sí. Y se va a poner buenísimo. Usted ya lo escuchó, y si no lo ha escuchado, vea, póngale atención porque vienen personas espectaculares a este escenario, artistas geniales. Vienen los Camorales.
0: Imagínese.
2: Usted no me puede decir que no es un show, que no, que todos tienen no. que venir. Nadie se lo puede perder.
0: May, ese show de ellos es muy bueno. Son los hermanos, sí, de Caled. Los hermanos de Caled.
2: ¿Sabes qué es lo mejor?
0: Uy, no.
2: ¿Sabes qué es lo mejor, Howard?
0: Sí.
2: Que es gratuito.
0: Gratis.
2: Usted no tiene que

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1: Gracias, May. Oigan, ya regresamos con ustedes, ya tenemos las 4 de la tarde, 25 minutos dentro de Vigana.
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1: ¡Uy, no, caballo, así no! Repítamelo.
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1: Ahora sí, manito, gracias. Antes de ir con Mike, que se encuentra allá en Bolovesa, y no, que eso está muy chévere, saludamos a Ale Roa, también está por aquí con nosotros Harold David, Carlitos García, Pedrito Santana. Bueno, también está por acá, miramos los oyentes que se conectan con nosotros, 317-880-1840, Orlando Liscano, que está escuchando esto en la Tropicana. Bueno, Mike, ¿cómo va ese tremendo festival? ¿Cómo va?
2: Ay, Mike. Espectacular, espectacular, en mayúscula, Howard. Estamos a pocos instantes de que empiece oficialmente la parte musical y cultural. Usted sabe que este Polafest es un evento para reunir a todos esos talentos santandereanos.
1: Claro que sí, me parece muy bien.
2: Honor. Sí, señor, el honor.
1: Me parece extraordinario.
2: La parte musical la tiene Requilates. Estos niños talentosísimos que tenemos acá, pero oiga, no sé qué.

0: En la noche vamos a tener a los K. Morales. Oiga, Howard, pero esto está espectacular y que no me crean solamente a mí. Vea, aquí está justamente el Barbas, así le dicen, con muchísimo cariño a todos estos eventos. Es el encargado de cada uno de estos escenarios.
1: ¿Barbas?
0: Que reúnen a estos artistas, sí, señor. Pues no el Barbas que usted conoce.
1: No, el otro
0: que
1: Barbas.
0: Sí cae bien. Ah, no,
1: ¿otro qué? ¿Barbuchas?
0: Bienvenidísima Tropicana. ¿Cuál es la invitación para los oyentes que nos están escuchando hasta ahora?
2: Bueno, primero que todo, agradecido por la presencia de Tropicana en estos eventos tan importantes y decirle a toda la familia santandereana y bumanguesa que se acerque, que estamos disfrutando de un lugar espectacular, adecuado para todos, con talento local, talento nacional, artistas de talla, para que se vengan y se disfruten de este gran evento del Pola Fest.
0: Venga, pero eso es cierto, que eso es solamente para adultos, tienen que presentar la cédula, tienen que pagar para entrar.
2: La entrada es totalmente gratis, menores de edad, a partir de las 11 de la mañana hasta las 4 de la tarde, obviamente por temas de seguridad, de ahí en adelante la rumba sí es netamente para mayores de edad.
0: Me encanta, me gusta porque así usted, padre de familia, usted se asegura de que...

Se le gusta, hay eventos, hay comida para que usted escoja qué tomar, para que usted se tome fotos, se tome videos. Mejor dicho, disfrute, aproveche tempranito, agarre una silla, venga, se parche. Si a usted le gusta mejor el reggaetón, también hay una tarima solamente de reggaetón.

0: ratico con los amigos.
1: Qué bueno, ¿no?
0: Con la pareja. 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
1: Listo, Maya, regresamos con usted. Ya tenemos las 4 de la tarde, 40 minutos. Gracias por aquí, Álvaro Chía. Está conectado con Tropicana, Álvaro Chía. ¿Quién más se comunica por aquí rápidamente?
2: 95.7, Tropicana, la banda cara. Me gusta, yo reportándole movilidad en mi propio amarillito. Aquí por la carrera 27 hacia el sur, imposible. Mucho tráfico. Me bajé para toda la 24 y estábamos igual, la gusta. Mucho carro. Muchas bendiciones. Ahí está, tocar con paciencia para ahí
1: para. La paciencia.
2: Bueno, ahorita.
1: La paciencia del Santo Job. Bueno, creo que estaba pasando hoy, sea como una hora en la novena, ¿no? El puente de la novena. ¿Qué pasó? Que nos reporte por acá. Leonardo, ¿qué nos dice Leonardo? Eso está tremendo, ¿no? Ya tenemos las 4 de la

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1: Estamos en este viernes especial, 11 de septiembre, en la Feria Bucaramanga. Vamos a destapar otra. Y con este calor que está haciendo, ole mano, esto sí se pone sabroso, mano. Otra, a ver. Estamos llegando, bueno, a la recta final de esta información desde el Polo Fest. Mi querida May, ¿no destapó?
2: Señor.
1: Le destapo una por acá, cuénteme.
2: Eso sí es antojar, eso se llama antojar. ¡Eso no le gusta, papito Dios!
1: ¡No, pero una no hace daño!
2: A papito Dios no le gusta eso.
1: ¡No, me regaña!
2: Ese clima que está haciendo
1: sí.
2: Es para tomarse una bien fría.
1: Así es. Bueno, Mike, ¿cómo va el Polo Fest allá en el estadio? Cuéntenos.
2: Espectacular, están los chicos de Requilates dándole a toda. Ya se llenó el escenario principal.
1: Sí, ya.
2: Hay tres tarimas, Howard.
1: Imagínense, ya.
2: Está esta, que es el escenario principal, que es donde vamos a recibir un montón de artistas. Está el escenario de reggaetón, que es solamente reggaetón. Para que a usted le gusta la música urbana, venga con un pelito, reggaetonea, ya, baile. Y también está el escenario del tercero, que está más cerca de donde están los lugares de comida, los locales de comida. Entonces, si usted quiere venir y comer un poco, es en toda la entrada. Son tres escenarios disponibles para que la gente se reúna, tome algo frío, arme la buena música, la buena rumba, la ponga la... Porque estamos en Feria Bonita, Hauer, y el Polo Fest que arrancó por el cielo. Vamos a ir hasta las 2 de la madrugada, Hauer. Hay un montón de actividades. Recuerden que a partir de ahora son, ya casi van a ser las 5 de la tarde. El ingreso es para mayores de edad, pero si usted tiene plan en familia, puede venir mañana sábado, el domingo en la tarde, el día de carranga. Mejor dicho, aproveche, porque Tropicana está apoyando también el Polo Fest, que es un evento súper esperado de la Feria Bonita. Nos vemos en más eventos importantes para brindar por Bucaramanga, por sus tradiciones, por la alegría que se siente en cada rincón. Oiga, que la Feria Bonita esté bonita y la fría, bien fría.
1: May, nos vemos.
2: Señor.
1: Nos vemos entonces.
2: Sí, señor, aquí lo espero entonces.
1: Eso.
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1: 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Muy bien, 4:52 de Tropicana. Abrazo para todos los amigos conductores de las diferentes empresas de buses y busetas que están conectados con Tropicana, señores.
3: 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En Tropicana son las...
1: 5:07.
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1: Ya tenemos las 4:53. Faltan exactamente 7 minutos para las 5.
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2: Con mucho gusto les acompaña a esta hora quienes hablan. Howard León en Tropicana en este viernes de feria. 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
1: 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Son las
2: 5 de la tarde, 5 minutos en Tropicana.
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1: las 5 de la tarde, 7 minutos.
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1: Bien, ya tenemos las 5 de la tarde, 20 minutos. Vamos a presentarles a los carnales. Aquí los tenemos. De todas y de nadie. 5:20 estamos de feria.
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1: Ya tenemos las 5 de la tarde, 43. Y está Rodolfo Aicardi. Ay, cariñito. Fin de semana de feria en Bucaramanga con Tropicana.
0: Yo escucho

Y a la gente disfrutando de esta feria bonita de Bucaramanga. Y a todos los conductores, gracias por estar escuchando Tropicana. En general es ahí, actividades en todos lados, en todos lados. ¡Uy! En el estadio, en la plaza cívica. No, no, eso que falta. Nos acompaña a esta hora que regresa la Jaguar León en Súbele el Volumen. La hermosa Nancy Arenas ahí escuchando Tropicana. Mucho trabajo, Nancy. Vamos para adelante, tú eres una berraquita. Nancy Arenas escuchando Tropicana. Carlitos Gutiérrez también. Nancy, gracias. Tropicana.

0: 5:53, mis amigos, estamos de feria y Tropicana, como siempre, llevando la alegría a todos.
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0: 5:54 en Tropicana, 5:54 también.
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0: 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Son las...
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